0: la salud y acceso a los servicios. También ha colaborado con el Instituto Nacional de Salud Pública y con la Organización Mundial de la Salud en temas relacionados con políticas y sistemas de salud. Actualmente forma parte del Servicio Nacional de Salud Pública de la Secretaría de Salud Federal, donde trabaja en la Subdirección de Gerencia y Rectoría en Salud en San Luis Potosí.
1: Buenísimo, pues ya estamos acá, Héctor. Bienvenido a Hipócrates 2.0. Muchísimas gracias por aceptar la invitación.
2: Muchas gracias, doctor Mauricio, por invitarnos a este espacio que es muy importante, darle la difusión de todo lo que está sucediendo en el sector salud. Y pues Exacto. Los saludo a usted y a todos los radioescuchas.
1: Ayúdanos como a poner los conceptos sobre la mesa. ¿Qué entendemos por atención primaria de la salud y por qué es tan importante?
2: Claro, pues bueno, la atención primaria a la salud ciertamente es un concepto que ha ido evolucionando de manera continua y pues esta misma evolución, este cambio que ha tenido el concepto a lo largo del tiempo ha sido en parte porque se ha confundido mucho lo que significa esto. Muchas personas luego suelen asociar el concepto a que atención primaria a la salud es el primer nivel de atención, que atención primaria a la salud puede ser la salud comunitaria. Hay incluso algunos un poquito más aventurados que luego dicen que la atención primaria a la salud es la atención barata o la atención de menor costo y de menor calidad. Entonces, nada más alejado de la realidad. El concepto más moderno que tiene la atención primaria, pues es un concepto que ha emitido la Organización Mundial de la Salud en un informe que tiene del año 2012, y aquí lo estoy leyendo. La atención primaria es un enfoque de salud que incluye a toda la sociedad y que tiene de salud que incluye a toda la sociedad y que tiene por objeto garantizar el mayor nivel posible de salud y bienestar y su distribución equitativa. Entonces, esta es la primera parte de toda esta definición que nos da la OMS. Y pues aquí ya comenzamos a ver elementos que dice incluye a toda la sociedad, es decir, la atención primaria a la salud no únicamente significa la prestación de los servicios de salud, sino más bien la atención primaria a la salud es cómo nosotros como sociedad, la respuesta social organizada, que es uno de los elementos básicos que se expresan cuando hacemos un diagnóstico de salud comunitaria, por ejemplo, pues es todo lo que hacemos como sociedad, qué instituciones, qué leyes, qué dinámicas sociales, qué acciones tanto individuales como colectivas hacemos en conjunto en todos los niveles, la población abierta, los gobiernos, la sociedad civil, las instituciones privadas, porque este es un enfoque, repito, que incluye a toda la sociedad para alcanzar el mayor nivel posible de salud y bienestar. Sí. Es decir, si nosotros queremos que mejore la salud y el bienestar en determinado lugar, pues necesitamos incluir a toda esta sociedad.
1: Ya, yeah. De hecho, siempre que se habla de salud, se voltea a ver la enfermedad.
2: Así es, desde la promoción de la salud, la prevención de enfermedades, hasta el tratamiento, la rehabilitación y los cuidados paliativos, tan próximo como sea posible del entorno cotidiano de las personas. Sí. Es decir, la salud no únicamente se va a expresar en centros de salud y hospitales, que esto sería reducir la salud únicamente a una concepción medicalizada, que donde mayoritariamente, pues, ¿quiénes son los que llegan a estas instalaciones de salud? Pues quienes ya tienen una necesidad, una demanda de salud. Entonces, más bien, la salud debe de estar presente, pues, en todos los espacios, en todos los lugares por donde transita la gente, desde y no únicamente los espacios, sino también las actitudes, las acciones que nosotros realizamos en nuestro día a día deben de estar permeados por la salud. De donde también creemos que surge esta confusión de lo que es realmente la atención primaria a la salud. Pues bueno, el término en inglés de atención primaria a la salud es primary healthcare. Entonces, primary healthcare, si lo traducimos literalmente, pues justo es el término atención primaria a la salud. Pero dado esta complejidad y esta amplitud que tiene la definición, lo que es la atención primaria es que hagamos todo lo que necesitamos hacer con

0: sociedad para que podamos atender las necesidades de salud y que podamos alcanzar un mayor nivel posible de salud y bienestar. Y pues para esto pues se habla de atenderlo desde todas las aristas, principalmente desde el origen del estado de salud de enfermedad, que son los famosos determinantes sociales de la salud.
1: Suena pues es una concepción amplia, justamente es un concepto muy complejo que no se le había estado dando el peso suficiente. ¿Cómo se hace que aterrice ese discurso de la atención primaria en la comunidad? O sea, ¿en qué se traduce para el ciudadano, para la comunidad, para la familia, esa intención de promover la salud, evitar la enfermedad? O sea, ¿qué puede esperar la gente que ocurra diferente de lo que está ocurriendo en una colonia, en una comunidad, o sea, para fines prácticos, cómo se operativiza esta atención primaria de la salud? O sea, esto que implica políticas públicas y diseño de programas y para la gente en su vida cotidiana, ¿cuál puede ser la diferencia o qué va a haber que no había? Un poco ya tratemos como de aterrizarlo en eso, en que la gente de pronto un día va a salir a la calle y va a ver algo diferente o en su colonia va a ocurrir algo diferente.
0: Claro, pues primero podemos hablar a varios niveles de que esto ha estado sucediendo. Estructuralmente, pues se han estado realizando varias acciones que contribuyen justo a modificar estos determinantes. Un ejemplo muy, muy palpable que puede ver la gente es la manera en la regulación que existe actualmente en una política que es muy importante, como es la política de los sellos de advertencia que están en los alimentos. Los sellos de advertencia que aparecen en los alimentos, pues es una política que permite identificar para el usuario final, el consumidor, pues cuando un alimento no es saludable
1: Claro,
0: y
1: claro,
0: entre
1: claro.
0: más sellos tiene un alimento, pues es cada vez más, menos saludable ese alimento. Más sellos, contribuye a que pues sepamos que tal alimento pues no nos conviene. Estos famosos sellos de alto en calorías, alto en azúcar, alto en sodio, por ejemplo, eso permite guiar a las personas para que tomen mejores decisiones en salud. Entonces, por ejemplo, el uso de los sellos de advertencia pues es una política que proviene justo de esta concepción de atención primaria, en el cual se busca fortalecer pues el marco jurídico que regula a los alimentos. Esto ha sido todo un boom, porque incluso muchos productos de la industria alimentaria incluso está generando que la misma industria alimentaria produzca modificaciones y reformulaciones en sus alimentos, con la finalidad de que sean más saludables, que no aparezcan los sellos. Y esto tiene un impacto a nivel poblacional porque está modificando el comportamiento de los consumidores. No voy a decir que es un impacto universal, pero sí un impacto medible a nivel poblacional porque los consumidores se decantan ya por elegir alimentos más saludables, que esto se puede traducir en múltiples niveles. Por ejemplo, si estamos consumiendo más alimentos más saludables, esto contribuye a que en un futuro también disminuya el sobrepeso, la obesidad, la diabetes, la hipertensión, y con ello contribuir a disminuir todas las complicaciones derivadas de la aparición de estas enfermedades.
1: Oye, ¿cuáles ves tú que sean como los temas de enfermedad que se busca prevenir, atender, detectar temprano a través de la atención primaria? O sea, si hubiera que, digamos, estratificar así en decir, a ver, necesitamos mejor alimentación, promover la higiene o la salud bucal, la salud mental, las enfermedades cardiometabólicas, detección oportuna del cáncer, ¿cuáles son los que ves tú que están como en la fila para pensar en que pudieran ser como ya intervenciones específicas?
0: Claro, pues bueno, ahorita se le está dando mucho impulso justo a atender principalmente las brechas de salud a nivel poblacional. Se tiene que fortalecer todo el tema de la atención de enfermedades cardiometabólicas, lo cual incluye a la diabetes. diabetes, a la hipertensión, al sobrepeso, obesidad, el síndrome metabólico y también la atención del cáncer. Ahorita el sistema de salud está sufriendo una transformación en el cual pues se tienen que adecuar estas nuevas estructuras. Los servicios de salud de cada una de las entidades federativas está realizando esta transición para que pueda operar en conjunto junto con el resto de las instituciones de salud, porque todo el modelo de salud, uno de los grandes objetivos pues es lograr la unificación y la universalización de los sistemas de salud.
1: Me imagino que la parte de la atención primaria de la salud tiene que tener una articulación con los hospitales, con los consultorios, con toda la parte de la atención médica y la parte de, pues, propiamente lo que ya está jalando, ¿no? ¿Eso se va a agregar algo de infraestructura para la operación del sistema de atención primaria? O sea, ¿va a haber algo a nivel comunitario, por ejemplo, un nuevo centro de salud comunitaria o un nuevo consultorio o algo que vincule eso que va a ocurrir en la comunidad con lo que ya está de la plataforma que ya está ahorita instalada?
0: Claro, claro que sí. Pues bueno, la base que debe dirigir todo el sistema de salud mexicano, el Sistema Nacional de Salud, es el modelo de atención a la salud para el bienestar. Recientemente, se ha estado hablando del Servicio Universal de Salud, porque el Servicio Universal de Salud representa una plataforma tecnológica y un mecanismo por medio del cual se va a realizar un intercambio de servicios entre cada una de las instituciones de salud para avanzar en este objetivo del más bienestar, que es la universalización de los servicios de salud. ¿Qué es lo que se plantea? Bueno, primeramente generar un expediente electrónico universal en el cual va a estar vertida toda la información clínica de las y los
1: Claro.
0: mexicanos, y este expediente electrónico universal, al ser pues universal, va a acompañar al paciente independientemente de todas las de donde se esté atendiendo este paciente. Por ahí ya hubo algunas modificaciones a la ley que incluso los consultorios, los prestadores de servicios médicos, de atención médica, no únicamente en el sector público, sino también en el sector privado y en la sociedad civil, pues ya deben de buscar también plataformas digitales para que los expedientes, ya el papel ya se acabó, tienen que estar en plataformas digitales, porque justo todo este expediente va a ser universal y tiene que estar conectado, tiene que estar integrado a esta plataforma del Servicio Universal de Salud. Este expediente no únicamente es el seguimiento de notas clínicas, de notas de evolución de los pacientes, de sus resultados de laboratorio, de sus resultados de estudios paraclínicos, sino que también incluye un componente del seguimiento del abasto, de las cadenas de suministro, incluye también, va a incluir un componente también de ver en tiempo real cómo está la ocupación hospitalaria, porque justo esta plataforma tecnológica es una de las partes en las cuales más hemos tardado en avanzar y que resulta una herramienta tecnológica esencial, estructural, para poder realizar de manera coordinada y en tiempo real este intercambio de insumos, de programaciones, de agendas entre cada una de las instituciones de salud. Entonces, el Servicio Universal de Salud, que es esta plataforma tecnológica que va a ayudar a este objetivo de la universalización de los servicios de salud, pues resulta esencial y básico para que podamos avanzar en esta estrategia. Ahora bien, parte de la misma estrategia del Servicio Universal de Salud, que ya ha sido anunciada, pues es también el hecho de que en muchas comunidades, especialmente las más alejadas, que no cuentan con tanta población como para justificar la instalación de un centro de salud o que tienen una dificultad geográfica o una dificultad en materia de infraestructura de caminos, que no, que tienen barreras amplias para acceder a los servicios más básicos de salud, pues la mayor, muchas comunidades cuentan con una famosa casa de salud, que esta casa de salud muchas veces es un espacio que cada comunidad ha habilitado para que ahí, por ejemplo, lleguen los prestadores de servicios de salud, el sistema público, incluso a veces los sistemas privados. Y cuando llegan las caravanas de salud, pues es el sitio que cada comunidad ha dedicado para que sea el espacio donde se brindan los servicios de salud más básicos. Entonces, a través del
1: Ya.
0: Servicio Universal de Salud Pública, se ha anunciado que justo estos espacios en ámbitos rurales, en ámbitos comunitarios que están alejados, van a ser fortalecidos a través de la generación de comités de salud para el bienestar, los cuales van a recibir un recurso y este recurso va a ser destinado a que las comunidades, a través de estos comités que se llaman, los abreviamos COSABIS, puedan invertir en infraestructura básica para que desarrollen en estos espacios casas de salud bien articuladas y, pues, a través de las tecnologías de la información y la comunicación, que pueda haber disponibilidad de atención médica a la distancia. El trabajo que actualmente está realizando la Secretaría de Salud, el emitir los programas nacionales médicos, los famosos PRONAM, el fortalecer el papel de la enfermería, por ejemplo, en que ya puedan recetar los medicamentos, especialmente los que vienen en el PRONAM, y esta estrategia del Servicio Universal de Salud para que a través de los COSABIS puedan habilitarse casas de salud con telemedicina para que se permita la atención a la distancia, pues va englobado justo dentro de esta lógica de la atención primaria a la salud, porque lo que se pretende pues es universalizar el sistema de salud y reducir las brechas en el acceso a los servicios
1: Sí,
0: de salud.
1: ahora rápido para ir pensando en cerrar, Héctor, los principales obstáculos que está encontrando esta implementación y desde el diseño del modelo de atención primaria, y también preguntarte qué puede pasar con los estados que no se han adherido a lo del IMSS Bienestar. O sea, veo por lo que comentas, pues que avanza en los estados que ya se adhirieron a lo del IMSS Bienestar y en los que no, pues es todavía una gran cantidad de población la que está ahí, ¿no? O sea, Jalisco, Nuevo León, son muchísimas comunidades, muchas personas, son otros varios estados, ¿no? De hecho, ese es uno de los retos que pudiera encontrarse, pero empezar, si quieres, con los obstáculos que se han encontrado, y luego un poco qué puede pasar con estos estados que no se han adherido al sistema, pues al centralizado de nuevo, ¿no? Al federalizado.
0: Claro, pues bueno, primeramente, uno de los obstáculos es un obstáculo estructural. El sistema de salud en México, pues de origen, nace fragmentado. Desde que comenzaron a aparecer los servicios de salud, pues aparecieron
1: Claro.
0: diferentes instituciones que tienen diferentes poblaciones, las cuales tienen un financiamiento per cápita diferente entre cada uno de ellos, y justo el desarrollo institucional que han tenido a lo largo del tiempo, pues ha generado que no todas estas instituciones hayan crecido en metodologías, en procesos, en infraestructura, en recursos, en insumos, de manera igual. Hay una desigualdad, tremenda entre cada uno de los subsistemas de salud, los llamamos. Entonces, el lograr pues esta unificación y este intercambio entre cada uno de los de las instituciones de salud, pues esta fragmentación se ha vuelto un tema estructural clave que
1: Sí.
0: es un área de oportunidad justo para aterrizar el modelo de atención a la salud para el bienestar, aterrizar el Servicio Universal de Salud y lograr este intercambio fluido entre cada una de las instituciones. Ahorita que mencionas el tema del IMSS Bienestar, es un tema muy importante porque justo en el discurso en la agenda pública, se le ha dado mucha importancia al tema del IMSS Bienestar, pero es importante mencionar que el tema de IMSS Bienestar es únicamente para la federalización, de la cuestión de la prestación de servicios de atención médica. Los estados que firmaron un convenio de colaboración para la transferencia de la infraestructura y los recursos para la prestación de los servicios médicos, pues han sido estos famosos estados que han transferido todas sus unidades de salud, sus hospitales, sus centros de salud, sus caravanas a IMSS Bienestar. Sin embargo, la otra parte muy importante no es únicamente la federalización de la atención médica, sino también la federalización de la salud colectiva, de la salud pública, que eso es el tema en el cual encontramos al Servicio Nacional de Salud Pública. Uno es el convenio de federalización de la atención médica a través de IMSS Bienestar, pero también del otro lado está el tema de la federalización de la salud pública, que es a través del Servicio Nacional de Salud Pública. Hay algunas entidades que tienen firmado únicamente el convenio del Servicio Nacional de Salud Pública, de las acciones de salud pública, sin contar aún con la federalización de los servicios de atención médica, pero son dos partes diferentes que tienen que avanzar ahorita, obviamente, para atender esta necesidad de salud que hay en la población. Se le ha dado mucho foco y mucha importancia a la federalización de la atención médica a través de IMSS Bienestar, porque no se puede suspender la atención en los
1: Claro, tiene que.
0: hospitales y los centros de salud. Sin embargo, los cambios estructurales, los cambios más importantes que van a modificar los sistemas de salud de estatales y lograr esta alineación de cada una de las entidades federativas a este gran modelo nacional que es el modelo de atención a la salud para el bienestar, pues estos cambios estructurales son incentivados por la otra parte, por la parte de la salud pública, la parte del Servicio Nacional de Salud Pública, que tiene esta gran tarea de poder aterrizar el modelo de atención a la salud para el bienestar, pues en todo el territorio nacional, empezando por aquellas entidades que ya firmaron también este convenio, de la federalización de la salud pública.
1: Ahora, en tu experiencia en particular, San Luis Potosí ya está avanzando, ya están haciendo cosas. No, o sea, un poco cuéntanos ahí la experiencia local de cómo va avanzando el tema de la implementación del modelo de atención primaria. Y que ya, pues que sea una entrada, ¿no? A la salud, pero también pues al
0: Claro,
1: sistema de atención, ¿no?
0: sí, claro que sí. Pues bueno, en San Luis Potosí es una entidad que tiene la firma de ambos convenios, tanto la federalización de la atención médica, que es a través de la coordinación estatal de los servicios de salud de IMSS Bienestar. Los servicios de salud de San Luis Potosí han transferido las unidades de salud, las caravanas, los hospitales, y actualmente ya son administrados por servicios de salud de IMSS Bienestar. Y pues también San Luis Potosí cuenta con el convenio de la federalización de la salud pública, y por eso es que el Servicio Nacional de Salud Pública ya está presente en el estado de San Luis Potosí.
1: Perfecto.
0: Parte de esto ha sido el instalar algunas estructuras que permitan el intercambio de servicios, el diálogo entre las instituciones para ir transitando hacia este gran objetivo de la universalización. Actualmente el Servicio Nacional de Salud Pública cuenta con una estrategia que se llama Más Comunidad, Más Salud, a través de la cual se han estado instalando juntas comunitarias por la salud en las comunidades, que son una especie de comités de salud, las cuales a través del Servicio Nacional de Salud Pública reciben capacitación en estrategias prioritarias, y a través del Centro Coordinador de Salud para el Bienestar, que es una estructura básica del modelo de atención a la salud para el bienestar. El centro coordinador es una estructura que va a estar encima de todas las unidades de salud, porque es justo la que va a estar coordinando el intercambio de agendas, de programaciones, de insumos, de servicios entre cada una de las unidades. Pues contamos con un elemento muy importante que son las solicitudes de gestión. Estas solicitudes de gestión, pues es un proceso administrativo por medio del cual, a través de una hojita, las juntas comunitarias por la salud en el territorio estamos capaz dando estas necesidades. Oye, que me tienen programando una cirugía desde hace 2 meses, que necesito la insulina, que necesito la dapagliflozina. Pues nuestras juntas comunitarias por la salud están capturando estas necesidades, y a través de la gestión del Centro Coordinador de Salud para el Bienestar es como estamos atendiendo Estamos atendiendo esta demanda de salud, estas necesidades de salud, estas brechas, para poder disminuir esta brecha en el acceso a los servicios. Adicional a este trabajo que deriva de la estrategia Más Comunidad, Más Salud, pues estamos impulsando también otros cambios estructurales, por ejemplo, sugerir modificaciones a la ley de salud del Estado para que pueda alinearse al modelo de atención a la salud para el bienestar y que esto incentive también cambios en las estructuras institucionales del sistema estatal de salud para que pueda ser inserto de lleno dentro de la lógica de este modelo de atención a la salud para el bienestar y el servicio universal de salud, que el sistema de salud del Estado de San Luis Potosí se inserte completamente de manera fluida, aceitada, con todos los engranajes que funciona adecuadamente dentro del Sistema Nacional de Salud.
1: Buenísimo. Oye, Héctor, pues creo que vamos a estar pendientes de este tema. Sin duda, pues va avanzando. Ya vimos mucho en lo administrativo, también en lo operativo. Habrá que irlo viendo. La gente también tiene que ir, pues, buscando esos pequeños cambios. Y es un cambio estructural que ya nos describiste perfectamente. Queremos agradecerte que hayas estado acá en Hipócrates 2.0. Tenemos que cerrar esta transmisión y pues te mandamos un abrazo y seguimos la comunicación, Héctor. Muchísimas gracias.
0: Claro que sí, a sus órdenes.
1: Esto fue Hipócrates 2.0. Yo me despido, soy Mauricio Rodríguez. Qué bueno que nos escucharon. Esperamos que la próxima semana nos vuelvan a acompañar. Por lo pronto, quédense en sintonía de Radio Universidad un rato más. Hasta la próxima.
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0: Bienvenido a Las Conspiraciones del Admirador de Balzac, una bitácora donde todos pueden hacer estallar sus propias bombas de tiempo artísticas. Si desea ocupar el istmo de la imaginación occidental por el lado de Corinto y a partir de allí unirse a los griegos para detonar bombas contra el Fondo Monetario Internacional, marque uno. Si le hierve la sangre como lava, aunque su espíritu se eleve como la tranquila llama de una vela en la estancia de la vida cotidiana, marque dos. Si es usted tan sensible como violento y discute acerca de la grandeza de Grecia antigua sosteniendo una flor a manera de espada, marque tres. Si alberga usted el deseo de que todo cambie a fondo, incluso las opciones de este menú, marque cuatro. Esta opción no está incluida en el menú, pero sin duda habremos de inventarla.
1: Sí. Es necesario inventar la opción 5, inventar la opción 17, inventar la opción 453. El poeta alemán que utilizaba el seudónimo de Novalis, que significa el que crea un nuevo país, decía: nos está prometida una nueva edad dorada, pero es necesario inventarla. Es verdad. La edad de oro no existe. Entendámoslo de una buena vez. La edad dorada es necesario inventarla. Todas las utopías apuntan precisamente hacia lo no experimentado aún. Apuntan hacia lo que está en vías de ser. Hay una característica fundamental para todas las utopías: nunca corren tiempos favorables para ellas. O lo que es lo mismo, siempre se formula un pensamiento utópico en contra de todos los pronósticos y en condiciones sumamente adversas. Ni yo, ni ningún estudioso de las utopías puede negar lo evidente. Hablar de utopías levanta suspicacias. Si uno menciona la palabra utopía en un coloquio académico, por ejemplo, de inmediato se levantan las cejas de los académicos en un gesto de estupor y descrédito. Si uno menciona la palabra utopía en el salón de clases, a todos los alumnos se les pone una cara de máscara, mitad escepticismo y mitad apatía. Y no hay por qué sorprendernos de estas reacciones. En condiciones históricas reales, la humanidad, buscando la utopía, a menudo descompuso el ideal de tal modo que ésta terminó en su inverso, precisamente, la distopía. De hecho, como señala el sabio Juan José Tamayo, en un libro de título Invitación a la Utopía, en términos generales, se tiene una percepción negativa acerca de la utopía a principios del siglo XXI. Se la acusa de ser ingenua, idealista, totalitaria, uniformadora, que busca imponer sus puntos de vista violentamente, etc. Utopía significa literalmente no hay tal lugar. Porque claro, la utopía no tiene un lugar geográfico específico. Por eso el complejo artista inglés del siglo XIX, William Morris, tituló su libro utópico Noticias de Ninguna Parte. Y otro inglés, este de nombre Samuel Butler, escribió una divertidísima utopía de título Everywhere, es decir, Nowhere, Ninguna Parte, leída al revés, de derecha a izquierda. La utopía no tiene un lugar geográfico específico, pero la resguardan las páginas de un libro. Es una tentativa de mejoramiento de lo real desde la escritura. De modo que aquel que escribe utopías es presumiblemente un descontento que dice ya no más, y escribe marcado por la insatisfacción de lo que le rodea. Propone nuevas perspectivas para las esferas de lo social, lo político, lo económico, lo educativo, lo erótico, etcétera, que las condiciones en las que escribe percibe disfuncionales. Urdiendo, inventando, insisto, desde la escritura, una comunidad situada en una geografía ignota, en un tiempo sin tiempo, y en la que todo cambia a fondo. Se redobla el esfuerzo por volver a estructurar a la sociedad, emancipándola poéticamente. Hay, desde luego, muchos tipos de utopía. Las hay evasivas. Aquellas que proponen una nueva edad de oro, paradisiaca, edénica, en la que reina la felicidad, la armonía y la abundancia material. Utopías ingenuas por cuanto que olvidan la radical diferencia entre los seres humanos. Lo que te hace feliz a ti no me hace necesariamente feliz a mí, Y en última instancia, la utopía que busca la felicidad como meta tiene ya en su búsqueda un factor uniformador porque presupone una felicidad formulada. Y si yo soy un triste, mi tristeza, en una utopía que busque la felicidad como meta, me hace necesariamente un insumiso. En las utopías poéticas, casi siempre hay una construcción de una ciudad que alberga la sociedad perfeccionada. La República de Platón, que es un libro utópico en todo sentido, presupone la fundación de una ciudad filosófica, de la que, por cierto, se expulsa a los artistas, con todo y

sus propias leyes. Pero también se construyen ciudades ideales en las utopías La Ciudad de Dios de San Agustín y La Ciudad del Sol de Tommaso Campanella. O existe la variante de unos

0: Está usted llamando a ninguna parte. Si busca usted una utopía evasiva, encerrada en sí misma, presuponiendo una idea de felicidad y cerrada al disenso, no marque ninguna opción. En realidad, en ninguna parte, ya no hay más que un solo camino. Si busca usted una utopía dinámica que no presupone una idea de perfección, sino que ella misma es perfectible, marque el número que usted desee.
1: Es un error pensar que la utopía es una ilusión producto del optimismo. En realidad, se puede ser siempre un optimista del sentido contrario, como en aquel chiste en el que un pesimista y un optimista se han extraviado en el desierto, sin provisiones, sin agua, sin sombra, y el pesimista, arrastrando los pies, comienza a decir: las cosas no podrían estar peor. Las cosas de verdad que no podrían estar peor. Y el optimista le responde: ¡sí! ¡Sí pueden estar peor! Siempre se puede ser un optimista del sentido contrario. La inclinación utópica no es un optimismo. Es, como dice Ernest Bloch en su libro Principio Esperanza, el carácter constitutivo del ser humano. Ser humano significa para Bloch ser una persona que tiene una utopía. Es un rasgo de la psique humana. Esto que me rodea, con todas sus condiciones sociales, no es estático, es por el contrario dinámico, está en proceso. ¿Por qué no habría yo de intervenir en este proceso abierto, en construcción, aportando una idea de lo que podríamos ser? La utopía, según Ernest Bloch, el principio de esperanza, es la puerta abierta de la posibilidad. Como diría Octavio Paz, todo es puerta, basta la leve presión de un pensamiento. El pensamiento utópico es esta leve presión que abre puertas. Esto es así, dirá el optimista del sentido contrario. Sí, dirá el utopista, pero puede ser de otro modo. Denos la oportunidad peligrosa de ser de otra manera. Que nos sea dada la oportunidad peligrosa de ser de otro modo. La esperanza es frágil y quebradiza. Está amenazada por muchos frentes. ¿Cómo se sostiene un principio de esperanza cuando todo está en contra? ¿Con qué argumento humanista válido se les pide a los padres de los 43 que mantengan la esperanza? No hay que aspirar a la vida eterna, sino a la vitalidad eterna, escribió Friedrich Nietzsche. A la esperanza hay que protegerla, cuidarla, darle agua como a una planta. En una medida justa, para no saturarla y podrir los tallos, ni tampoco que se seque. Esperanza, sí, pero con los ojos abiertos. Porque la esperanza no es fe. La esperanza es la respuesta de todo ser humano a la situación de prueba que constituye la vida, apuntó Ernest Bloch. Esperanza es el deseo de que la injusticia que caracteriza al mundo no permanezca así, dijo Horkheimer. El ser humano con esperanza debería poder adquirir cientos de boletos para viajar en tren, hacerse con un pasaporte para viajar a utopía, es a ninguna parte. Pero hay que poder cambiar de ruta en el trayecto, como en el guardagujas de Juan José Arreola. Porque la utopía debería poder transformar sus búsquedas en todo momento, no presuponer una idea del hombre ni de la felicidad. La utopía es falible, perfectible, plural y artística. Cuando Wagner dirigía una orquesta marcando las últimas notas de la novena sinfonía de Beethoven, el anarquista Mikhail Bakunin se levantó de su asiento y como un poseso gritó: ¡todo puede derrumbarse menos la novena sinfonía! Que nos sea dada la oportunidad peligrosa de ser de otro modo. En efecto, que nos sea dada la oportunidad de

0: ser de otro modo. Un modo de ser menos coercitivo. Un modo de ser más libre.
1: Tiene un principio de esperanza cuando todo está en contra.
0: ¿Y qué es nihilismo?
1: ¿Con qué argumento?
0: Nihilismo es la creencia absoluta en que no hay nada que creer. Cuando creo que creo, no creo que creo. Ese es el nihilismo de los Karamazov.
1: La vitalidad.
0: Cuando creo que creo, no creo que creo. Cuando creo que creo, no creo que creo.
1: Agua como a una planta.
0: Que no esté mi espíritu regulado por el nihilismo. Las revoluciones utopías son solo derramamientos de sangre infértiles. Cuando no creo que creo, no creo que no creo. Cuando no creo que creo, no creo que no creo. Que tu revolución interior no sea solo descreimiento del mundo. Que tu revolución interior no solo sea descreimiento del mundo. Que tu revolución interior no sea solo descreimiento del mundo.
1: Debería poder adquirir cientos de boletos para viajar en tren.
2: ¿Está usted llamando? A ninguna parte. Marque la opción que desee para la puerta abierta de su elección. Abra puertas en los muros con bombas artísticas, siempre y cuando en su espíritu rebelde no haya nihilismo, que al cantar la caída de todo, su boca esté llena de poesía. No espere en la línea. Ande, vaya. Aquí, en ninguna parte, no hay nadie que pueda tomar su llamada. La utopía está en otra parte. La utopía está en usted. 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
3: En esta ocasión queremos presentarles música de Rocino Serrano, España 1965, la pieza Bolerón, segundo movimiento de la suite latinoamericana para armónica cromática y orquesta de jazz de 2019, en la interpretación de los solistas Gianluca Litera en la armónica, Alex Mercado en el piano y la orquesta moderna. Esta producción fue editada en 2019 en un disco compacto por el sello Fonarte Latino.

0: Acabamos de escuchar música de Rocino Serrano, España 1965, la pieza Bolerón, segundo movimiento de la suite latinoamericana para armónica cromática y orquesta de jazz de 2019. En la interpretación de los solistas Gianluca Litera en la armónica, Alex Mercado en el piano y la orquesta moderna. Esta producción fue editada en 2019 en un disco compacto por el sello Fonarte Latino.
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Miguel Planas nació en la Ciudad de México en 1839. Fue compositor, director de orquesta, guitarrista y pianista, discípulo de Zenobio Paniagua y Felipe Larios. En la serie 200 años de creación de música en México, el investigador y compositor Fernando San Martín habla del contexto social y político en México que explica el cambio de paradigma en el gusto y creación musical, influido por la ópera italiana. Este género y la obra de uno de sus maestros inspiró a Miguel Planas para escribir su propia obra lírica, Don Quijote de la Mancha en La Venta Encantada, estrenada en 1871. Con interpretación en el piano del mismo Fernando San Martín y la voz de la soprano Ana Rosalía Ramos, escucha la escena y aria de la ópera La Venta Encantada, escrita por Miguel Planas.

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qué buena música estamos escuchando de entrada hoy martes aquí en Panorama de Jazz, porque seguimos y lo haremos disfrutando la música de la agrupación The Brothers, así serían los hermanos. Ayer platicábamos de todo esto con el reciente álbum, el día de Keeping the Music Alive, al lado del prestigioso guitarrista Mark Whitfield. Y por cierto, también están invitados el vibrafonista Sasha Berliner, aclamado por la crítica musical, y Stacy Dellar, extraordinario saxofonista, quien es apoyado, se dice protegido, por el propio Wynton Marsalis. Mil gracias, por tanto, por brindarnos su compañía, su sintonía. Es un gran gusto que lo hagan. Soy Roberto Aimes, y a nombre de todos agradezco muchísimo su preferencia a Panorama del Jazz. Efectivamente, este álbum, Keeping the Music Alive, representa muy bien la completa filosofía musical de estos tres portugueses, Danny, Rigo y George, The Brothers, que ayer platicamos que no son hermanos, pero como si lo fueran, porque tocan desde que eran pequeños, son multiinstrumentistas, cantantes, productores, compositores. Y el título de este álbum refleja su creencia de que el jazz, el soul y la gran musicalidad siguen vivos cuando diferentes generaciones de músicos continúan creando juntos en lugar de limitarse a reproducir el pasado. A lo largo de las canciones se ofrecen a los músicos espacio para interactuar, improvisar y aportar su propia personalidad a las grabaciones. Tendremos también, por cierto, el single más reciente, hoy sí completo, no editado como el día de ayer, de Miles Away Contribution, que es un super álbum que está en gestación y fue creado como un homenaje a Miles Davis y su extraordinaria contribución a la música moderna. En lugar de intentar reproducir una grabación o época concreta de Miles, se abordó el homenaje a través del espíritu de lo que Miles representa para The Brothers: experimentación, evolución y el valor para seguir avanzando musicalmente. Pero fíjense, también tendremos la interpretación de What You Won't Do for Love de Bobby Caldwell, que es una parte importante de este legado musical para The Brothers, un territorio que siempre ha estado muy cerca de ellos. Se respeta el carácter del original y la traen a su propio mundo. El objetivo es el mismo: respetar, insisto, respetar la música y los músicos que los han influido durante toda su trayectoria musical. Pues vamos con The Brothers, Keeping the Music Alive. Gracias, agradezco de nuevo a Philip Collier de la prensa y radio de ellos, de The Brothers, por el envío de la música, la amabilidad de darnos esta oportunidad a todos aquí en Panorama del Jazz desde el día de ayer y hoy, de un gran estreno. Inicia con Giving You All My Love, es un tema alternativo del que escuchamos ayer, From New York to Rio, que es muy buen tema, Latin Ways, donde muestran esa vena por la música o el jazz latino, Where Do We Go From Here, Giving You All My Love, Together Again, después There's No Love, un tema alternativo de 45th Street, el tema Miles Away, y finalmente What You Won't Do For Love.

Fueron estrenos ayer y ahora con The Brothers, principalmente Keeping the Music Alive. De nuevo, agradezco muchísimo a In the Pocket Entertainment en manos de Philip Collier por la amabilidad al haber enviado toda esta música. Y el día de mañana, como lo ofrecí toda la semana, será de estrenos de proyectos no tan conocidos y tendremos un espléndido, extraordinario pianista de origen austríaco el día de mañana, Wolfgang Selligo, con su más reciente álbum, desde luego en punto de las 19 horas aquí en Panorama del Jazz. Producción y voz a cargo de un servidor, Roberto Aimes, con la excelente realización de Inti Terán, y como siempre todo para Radio UNAM.

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0: Muy buenas noches, queridos y queridas escuchas que vienen a otra emisión de Resistencia Modulada dentro del espectro de Radio UNAM en el 96.1 de FM y en el www.radio.unam.mx. No voy a terminar de agradecerles que vengan a escucharnos a pesar de que estamos en nuestro periodo vacacional, pero a sabiendas de que hemos preparado para ustedes emisiones especiales para este periodo, como es el caso de esta en particular, de El Calabozo de los Vírgenes. Todo lo divertido va acá, y empezando por cosas divertidas están ustedes que han venido a escucharnos. Algo más, otra cosa divertida que podría mencionar que está en este programa es Paquito de Pablo, quien hace la edición del mismo. Otra cosa divertida es Betoques, quien hace la producción cuando estamos en vivo, y voy a agregar como parte de la diversión a todos los que se involucran en la producción de Radio UNAM, de la estación, que están trabajando incluso durante este periodo vacacional. Yo, su Ñoño Master de confianza, el Mago Conde, no me encuentro trabajando en este punto, no estoy aquí. Bueno, finalmente las emisiones son para mí más que un trabajo, son una forma de relajarme, son parte de los hobbies y el entretenimiento que suelo tratar en este programa. Pero no es por eso por lo que digo que no estoy trabajando, sino que genuinamente no estoy trabajando, porque este programa no es en vivo, estamos grabados. Aún así, pueden platicar con nosotros a través de redes sociales, en Twitter, @rmodulada, pero no esperen que leamos sus comentarios en vivo, porque eso no será posible, eso escapa a toda lógica, dado que estamos grabados. Por supuesto, yo entiendo que la lógica no entre completamente en la idea de entretenimiento. Hay muchas de las mejores formas de entretenimiento que tenemos allá afuera o a las que acudimos, de hecho, carecen de una lógica que podríamos entender como una lógica realista, ¿no? Una lógica que funcione como la vida misma, pero esa es justo parte de su diversión cuando caemos en el terreno de lo absurdo. Y lo absurdo nos permite ver muchas cosas de nosotros mismos, nos permite entendernos como humanos, porque nos vemos desde un espejo de la caricatura y de lo muy ajeno, pero al mismo tiempo, sin caer demasiado en filosofía, es divertido, ¿no? Es divertido ver a personajes tan absurdos que de pronto caen en la llana y mera estupidez. Como lo mencionamos o lo hablamos también en aquella emisión que justamente trataba acerca de la estupidez. ¿Se acuerdan? Y esta sería una pregunta. ¿Ustedes sienten que en estos
1: estamos más
0: años
1: estúpidos?
0: Somos más estúpidos. Pero cuando digo somos, nos englobamos todos. Sí, no vamos a hablar de alguien específico. Toda la humanidad.
1: Sí.
0: Somos más estúpidos que cada año.
1: Sí, hay un... Estaba viendo esto en un TikTok, entonces esa es mi fuente.
0: Tómelo. Tómelo.
1: Nadie se informe aquí. Esto lo decía alguien que se ve muy serio, muy TikTok. Informado. Ya una persona mayor de edad, de corte académico.
0: Muy bien. Que alguien más le editó el video.
1: Yo en realidad estaba haciendo un trámite, entonces mira, tampoco puse atención, como el estúpido que soy.
0: ¿Cómo debía?
1: Pero lo que decía es que sí, del 2004-2009, por ahí, al día de hoy ha habido un decremento, sí, en algo así como una barbaridad, cerca del 20%, sí, algo así, en el promedio del IQ en general.
0: Sí.
1: Ni siquiera lo ponían en términos de IQ, era como de capacidad cognitiva. Es básicamente, sí, la humanidad, como bien decía y predijo esta joya de película que se llama Idiocracy.
0: Uf, la Idiocracia.
1: La Idiocracia. Una película donde predicen que en el futuro la humanidad, precisamente por estar muy cómoda, muy cómoda consumiendo medios, hablando con robots, con servicios automáticos, servicio a casa, delivery, todas estas cosas, pues se hace verdaderamente estúpida, pero al nivel en el que se les olvidan las cosas más básicas, cómo regar,
2: cómo regar agua.
1: Cómo mantener bueno, digo cosas más básicas, como si yo supiera hacer
2: No, o sea, pero sí sabes que las plantas se riegan con agua.
1: Manejar una granja. Sí, pero sí sé que se riegan con agua las plantas.
2: O sea, ellos...
1: Eso ya no lo saben en la película.
2: Exacto, para quien no haya visto la Idiocracia, creo que todos han visto al menos un video donde se ve que intentan regar los cultivos con Gatorade.
1: Sí, porque todos toman Gatorade
2: y se sacan de onda de, pero ¿por qué no funciona? Entonces, el único hombre que es... Uno de los más estúpidos de esta época.
1: No, es el hombre más promedio.
2: Ah, más promedio.
1: Lo congelan y se despierta en el futuro.
2: Y es el más inteligente.
1: Pero era el más promedio de todo.
2: Pues sí, de hecho, eso sí es.
1: Cierto.
2: Cierto. Es que sí he leído los. Como, porque también vi el video y dije, a ver, no me gustaba esa predicción. Me metí a buscar los artículos y sí, amigos, o sea. Aparentemente hay tantas comodidades que nos facilitan, hagan de cuenta que se ablanda el cerebro. Lo que nos decían los maestros de nuestra época, el cerebro es un músculo, chavos. Uh-huh. Si lo ejercitan es cuando se fortalece, eso es verdad. Ahora tenemos una serie de comodidades a nuestra disposición que nos permiten no ejercitar varias funciones del cerebro. Y entonces eso lo ablanda. Si están saliendo personas con menos pliegues, hay menos necesidad de usar esos pliegues del cerebro. Y si nos estamos estupidizando. O sea, la inteligencia artificial no va a facilitar para nada no nos va a ayudar a salir de este atolladero. Por el contrario, parece que solo lo va a recrudecer si su uso sigue en las tendencias que sigue hasta ahora.
1: Sí, sí.
2: Y ya, es todo. O sea, tomen muy esa bien, información. Tomen esa información, considérenla cierta y hagan lo que crean prudente con ella. Es todo, porque no vamos a... No vamos a darle lecciones. Sí, sí. No vamos a darle lecciones en este programa que está
1: estúpida
2: hecha...
1: sea.
2: Que está hecho para entretenerlos. Dice...
1: A ver, vamos
2: Hugo
1: a ver,
2: Irineo. Ash Ketchum sí es estúpido. Desde que pone a pelear un Pikachu contra un Onix o un Golem. Eso es cierto, Hugo Irineo, pero una cosa que nunca me encantó...
1: No entendí nada de la... No entiendo nada de Pokémon, pero me encanta. Ustedes sigan como...
2: Pero justo... Esa es la cuestión, creo.
1: No me hagan caso.
2: El anime está hecho para que lo disfrute todo mundo. Y eso es lo que a mí nunca me terminó de gustar del anime. O sea, cuando empecé a ver Pokémon, me fascinaba. Apenas empecé a jugar Pokémon, a mí los juegos de Pokémon me arruinaron la serie. O mejor dicho, me abrieron los ojos. Ya aprendiendo de Pokémon, me dejó de gustar la serie. Justamente porque no respetaban la lógica de los tipos. Entonces, una regla básica de un juego de Pokémon es que si tú usas un eléctrico contra uno de tierra... El eléctrico no le va a hacer nada al de tierra.
1: Claro.
2: Y creo que en la serie justo pasa eso. Ash manda a Pikachu a pelear contra Onix, que es tipo de piedra y de tierra, y no le hace nada.
1: Pero tampoco tenía de otra, ¿no? ¿O sí tenía de otra?
2: Pero no tenía, pero ese es el problema de Ash, que todo lo quiere arreglar con Pikachu. No voy a entrar en eso. No voy a entrar ahí. Jingwo82 dice...
1: Hola, Jingwo.
2: Dice Patricio Estrella de Bob Esponja.
1: Ah, el de mis estúpidos favoritos.
2: También.
1: Es enorme. Es de verdad que...
2: Actualmente el Patricio de las últimas temporadas es muy inferior al Patricio de la época de oro de Bob Esponja.
1: Que son como las primeras 5 o 6 temporadas, ¿no?
2: Tiene unas frases, recuerdo que hay una donde se cae un agujero, algo le cae en la cabeza y Bob Esponja le pregunta, Patricio, ¿estás bien? Y Patricio le responde, Finlandia. Y es de las líneas más luminosas que se han escrito en la historia de la televisión animada.
1: Además, Patricio es de los pocos personajes que su esencia es ser estúpido.
2: Exacto.
1: Un poco como Pinky, de Pinky Cerebro.
2: Exactamente,
1: ¿no? Pero que además hablan como...
2: sí, claro.
1: Discutíamos el Union Master y su servidor aquí. Ajá. Sí,
2: Antes de entrar al aire
1: sobre, pues eso, ¿no? Sobre hablar como estúpido.
2: El tono estúpido
1: y qué tanto iba o no en este programa. Es muy difícil salirse hoy en día.
2: Sí,
1: como están las aguas, salirse con un chistecito ahí nada más por...
2: Es que sí, o sea, todo mundo ubica cómo se caricaturiza el tono estúpido.
1: Es como cuando alguien en la escuela o mejor aún en un restaurante se le cae algo, se rompe una taza.
2: Y todo el mundo hace... exacto.
1: Es genial.
2: Yo creo que una vez me... Qué bueno hacerlo en la radio. Una vez mi mamá me regañó por hacerlo.
1: ¿Tú lo hiciste en la radio?
2: No, ahorita. O sea, que lo hicimos.
1: Ah, que lo hicimos.
2: Que lo hicimos ahorita, o sea.
1: Bueno, sí, ahorita sí lo hicimos.
2: O sea, perdón, es que siempre que se dice... Siempre que se usa ese tono me acuerdo, solo para dejárselos ahí.
1: Sí.
2: ¿Alguna vez vieron Kilos Mortales?
1: ¿Kilos Mortales?
2: Ese programa donde...
1: Seguro Rafa Paz sí.
2: Donde... Ah, porque él ha visto... No, ese programa donde había gente con obesidad mórbida.
1: Ah, ok. Y que, ah, Kilo... Ya, no lo vi. Ok, ya. Iba,
2: y ahora te sientes mal, ¿verdad?
1: Ya me sentí mal.
2: Ya se sentí... Ya no te eches para atrás. Debí ponerle esa cámara a Paco para que vieran su cara de culpa. Bueno, un programa donde la gente con obesidad mórbida tenía que bajar de peso. Pero a mí siempre me llamó la atención... cómo se rompió mi mente cuando, después de verlo en español, lo vi en inglés. Porque cuando lo vi en inglés dije, hey, esa gente es gente. Porque cuando lo ves doblado al español, los actores de doblaje, no sé quién es el director del doblaje de esa serie, no sé qué indicación le diste a tus actores... Pero no entiendo por qué todos los gordos hablan así.
1: Ah, ya como, o sea, toda... de que les falta...
2: Exacto,
1: de
2: como, sí. No, pero como que...
1: De, como de garganta de y pulmón apretado por el
2: exacto,
1: resto.
2: Exacto, o sea, vos... Pero si tú los oyes en inglés, nada, todos hablan así, o sea, pues justo, como digo... Sí, ¿no? La obesidad de pronto sí te hace algo en la voz, a lo mejor sí te aprieta los cachetes, pero en general se oían... Pues promedio. Pero en el doblaje todos hablaban así y hablaban lento. Y eso me.
1: Es como.
2: He tratado de cazar a quien dirigiera el doblaje de esa serie.
1: Es como la maldición que tienen los personajes que son gigantes a caminar lento y hablar lento y rayando.
2: Sí,
1: exacto.
2: Creo que ahí sí hay una. Una respuesta física de por qué se mueven más lento.
1: ¿Más lento los gigantes? O sea, pero ¿tú crees que las hormigas nos ven? Digo, porque las hormigas luego se mueven rapidísimo.
2: Sí,
1: pero
2: es
1: igual...
2: que es que sí, de hecho, sí hay un registro del tiempo muy distinto. Por eso es muy difícil pegarle una mosca.
1: Bueno, de hecho, la teoría de la relatividad de Einstein medio explica.
2: Justo la cantidad. De hecho, sí, la cantidad de gravedad que produces. Sí mueve distinto el tiempo a tu alrededor.
1: ¿Y qué tan rápido o lento te muevas a través del espacio afecta tu percepción del tiempo?
2: Sí.
1: ¿Y cómo lo experimentas?
2: Así que sí.
1: Pero esto no es un programa para que nos informen. Esto no, perdón. Ustedes averigüen.
2: Estamos hablando de cosas inteligentes cuando tenemos que hablar de todo lo contrario. Sí.
0: Ah, sí, qué buenos recuerdos. Claro, es muy fácil acusar a estos absurdos de estupidez, pero debemos entender que muchas veces esta misma estupidez y esta falta de lógica es lo que nos permite divertirnos. A pesar de que últimamente haya una tendencia de no más bien hacer todas las cosas creíbles, no es necesario del todo, más bien solo hay que construir una lógica que sea entendible para los espectadores, incluso cuando esta misma lógica resulta un tanto absurda, a pesar de que intenta parecerse a nuestra realidad. Es lo que yo mencionaba en aquella emisión en la cual hablábamos acerca de realismo e hiperrealismo, donde justamente eran cosas distintas el realismo y la credibilidad y la realidad. En esa emisión que justamente trataba acerca de realismo e hiperrealismo. ¿Se acuerdan?
2: Sí. No confundamos, y esto es una cuestión netamente literaria, no confundan realismo con naturalismo. Realismo no significa algo que extraes de la realidad o donde reflejas tal cual la realidad, porque en ese caso, básicamente cualquier producto de ficción, ya sea cualquier libro, cualquier cómic, cualquier serie, cualquier videojuego, podrían decir no es realista, ¿no? Cualquiera. O más bien, es completamente carente de realismo. No funciona así. El realismo... tanto desde género literario como género o como estilo para abordar cualquier ficción, el realismo solo implica que la ficción o el mundo que propones funciona bajo leyes reales o leyes realistas. ¿Cuáles son esas leyes? Leyes de causa y consecuencia. El realismo es básicamente, independientemente de cuál es la gravedad en la ficción que estás planteando, si esa gravedad funciona con que las cosas son
1: la
2: atraídas.
1: La fuerza de la gravedad.
2: La fuerza de la gravedad. Sí, con que las cosas son atraídas hacia abajo, eso ya es realista.
1: Sí.
2: No importa si tu gravedad está disminuida o aumentada, ya estás aplicando una cuestión de realismo. Si en tu videojuego de guerra una bala hiere, eso es realista. Si una bala no hiere, también es realista, porque estás justificando por qué no hiere la bala. O de qué manera se están curando esas personas. Pero finalmente el concepto real es el mismo. Esta bala es un arma y está diseñada para dañar. Funcionamos bajo la misma ley, ya que se operen distintas cosas donde entra la ficción, donde entra una curación hiper rápida, donde entra un factor de curación, donde entra una piel a la cual no le hacen daño las balas, pero sigue funcionando bajo una lógica real. ¿Por qué? Si una piel a la que no le hacen daño las balas no fuera real o no entrara en nuestra lógica real, no sería impresionante. Lo excepcional no va en contra de lo real. Lo ficticio no va en contra de lo real. Justamente están funcionando bajo las mismas leyes.
1: Sí.
2: Cualquier serie de superhéroes puede ser real en tanto que funcione bajo la misma lógica del mundo. Del mundo con el que nosotros coexistimos. Es un mundo donde hay aviones, es un mundo donde hay celulares, es un mundo donde son seres humanos sí. Que pueden sangrar, seres humanos que tienen sentimientos.
1: No son seres de otra especie que explotan a los 5 minutos de haber nacido.
2: Exactamente.
1: Que complicarían narrativamente todo.
2: Exactamente, sí, o sea, de hecho...
1: No, estaría muy difícil construir
2: una historia ahí. Y aún así, seguramente Rick y Morty hizo algo parecido.
1: Sí,
2: es la cuestión. Y aunque Rick y Morty lo haga, lo plantean en términos de realidad.
1: De eso, sí.
2: Para entender cómo funciona el realismo entra dentro de los géneros de escritura de ficción que podemos entender entre las cosas probables e improbables. El realismo es todo lo que sea probable. Entonces, si alguien vuela, ¿qué es lo probable que haría con ese vuelo? Pues se movería más rápido, o es porque tiene algún poder, o la gente se sorprendería de verlo. Eso sería dentro de lo probable. Lo improbable ya entra en una lógica mucho más... extraña, y es donde cuadran más las caricaturas. Por ejemplo, todo Bugs Bunny, siempre que piensen claro. En un mundo donde ya no funciona bajo la realidad y funciona bajo lo improbable, es todo Bugs Bunny. Una caricatura solo tiene que hacer el gesto de echar la mano atrás para sacar... ¡Exacto! ¿Ya lo viste venir?
1: Un mazo.
2: Un cohete. O un cohete, algo que no va ni siquiera con la forma de su cuerpo. Y una caricatura de un ser desnudo, o sea, que no tiene bolsas, y lo saca. Y en ningún momento de tu infancia nos cuestionamos, hey, ¿de dónde salió eso? ¿No? Solamente lo tomó y lo usó. Bugs Bunny se puede disfrazar en 2 segundos de quien sea y hablarle a Elmer Gruñón, al que le acaba de pegar con el mazo, y decirle, oye, el conejo se fue por allá. Y Elmer se lo va a creer.
1: Sí.
2: Todo eso es improbable, todo eso es irreal, pero como funciona bajo su lógica, en ese mundo todo es plausible, por eso es tan gran película Space Jam.
1: Claro.
2: En el momento en el que Michael Jordan entiende que está en un mundo de caricatura, él piensa, es que no me puedo atar a la lógica de mi mundo. Estoy en su mundo de caricaturas.
1: Es lo que he estado intentando explicarle a Derretinas ya por más de 10 años.
2: Porque es una gran película.
1: Y me siguen descalificando noche tras noche, semana tras semana, es otra conversación. Pero sí, claro, exactamente. Esa es la realidad. Por eso... Y dentro de esos parámetros es que podemos ver una película, por ejemplo, de superhéroes, que ya de entrada pues es irreal, o bueno, es ficción,
2: ajá.
1: Pero tenemos una suerte de brújula innata, curtida por la cultura y los medios masivos y nuestra dieta.
2: Y la vida.
1: Y la vida misma, exacto, dejémoslo ahí. En la que podemos decir, ¿sabes qué? No me gustó porque estuvo muy jalada.
2: ¡Ándale!
1: Estuvo muy exagerada.
2: Exacto.
1: Que llevando eso al extremo es como si en la película 3 de Harry Potter, de repente, de la nada, explota todo Hogwarts porque cae un meteorito de aliens que vienen a invadir el mundo con una tecnología de punta. Ya ni siquiera tiene que ver con magia ni nada, ¿no?
2: Ya es. Sí. Necesitamos dinero, gente. Metan
1: ahora
2: aliens.
1: Otra cosa completamente diferente.
2: Exacto.
1: Entonces, claro. Pero lo curioso es cómo se van o cómo las están estos acuerdos, llamémosle, tú cómo lo ponías.
2: No, estás bien, son acuerdos.
1: Sí, son unos acuerdos, ¿no? O sea, en las ficciones hasta que nos demos cuenta de que nos están contando otro tipo de historia, los personajes si brincan, claro, van a caer, si toman agua, se van a hidratar, si van a, si lloran, probablemente estén tristes, ¿no? O sea, cosas que nos permitan al público relacionarnos y entendernos mínimamente con lo más básico, sin tener que hacernos preguntas demasiado elaboradas, ¿no?
2: Exacto. La cuestión es que no sé a raíz de qué, genuinamente creo que es un fenómeno muy de la actualidad y que deberíamos estudiar. Yo que estudié teatro en el colegio de teatro, los profesores tenían una frase que te decían constantemente, que era, no te enfermes de realismo. Oh. Entonces, ¿qué era que no te enfermes de realismo? Cualquier obra de teatro, o ficción o lo que sea, hay un momento en el que tú dices, pero ¿por qué va a llorar por esta persona si esa persona lo trata? O una pareja, ¿no? ¿Por qué va a llorar por esa persona si esa persona lo trata tan mal?
1: El clásico, no le busques chichis a la hormiga.
2: Bien. Esa es una mejor frase. que no te enfermes de realismo. Sí, claro. O sea, claro. Porque se meten, uno se mete en un papel y dice, pero es que yo no lloraría por esa persona. Y el maestro te decía, no te enfermes de realismo, no eres tú. Uh-huh. Tienes que entrar en la lógica de ese personaje. Porque exacto, ese personaje sí le llora a una pareja que lo maltrata. Si en nuestra joven vida no hemos pasado por ahí, entonces, qué bueno. felicidades, pero tenemos que ir entrando ahí. Entonces, actualmente hay muchísimos productos de ficción, porque hay una inmensa cantidad de productos de ficción, pero que ya estamos juzgando en términos extremos de realismo. Pero, al mismo tiempo, le doy completamente la razón a Paco. Hay un punto en el que se rompe el realismo, esa tenue línea de realismo.
1: Velo.
2: Sí, pero delgadísimo.
1: Delgadísimo.
2: Y efectivamente hay un punto en el que si dices, ok, sí me gusta este género, regresemos al de superhéroes, sí me gusta este género, pero eso estuvo jalado.
1: Ajá.
2: O sea, eso sí. No. Incluso hay veces que el mismo, son contaditas, el mismo género lo ha demostrado. Siempre lo resaltaba, ¿no? En la película de Civil War, cuando por primera vez empezaron a aparecer varios superhéroes, el Capitán América avienta su escudo hacia Spider-Man, el escudo, o a alguien, ¿no? Y el escudo rebota en varios lados y siempre lo atrapa. Pero entonces lo ve así y Spider-Man dice, oye, esa cosa no respeta las leyes de la física.
1: Sí,
2: y es todo el comentario, ¿no? Y nada más todo el mundo dice, ok, se dan cuenta y ya.
1: Sí.
2: Hasta ahí estamos en esa línea de realismo adecuado. Spider-Man hace una observación, todos dicen, es cierto, nadie lo resuelve.
1: Que en realidad se convierte como una suerte de diálogo entre la audiencia,
2: exacto,
1: y los escritores, donde,
2: exacto,
1: los escritores reconocen, oye, sabemos que esto está jalado, pero danos chance,
2: exacto,
1: y te lo voy a pedir con un chiste.
2: Exacto.
1: Entonces,
2: y eso,
1: está,
2: eso es lo...
1: Amor y paz.
2: Amor y paz, exacto. ese pacto de ficción que se llama, está marcado en todos los juegos y todos hacemos esa concesión, uh-huh, en cualquier momento. Hubo un punto, piensen en Super Mario Bros. Siempre regresamos a ese videojuego. En Super Mario Bros. 2, es donde te podías caer desde grandes alturas. Sí, había niveles verticales y te podías caer muy para abajo y llegabas al suelo. Es muy curioso porque si juegas Super Mario Bros. 2, ya que has jugado muchos juegos actuales y te caes de algo muy alto, te empiezas a mover a lo loco y dices, no, y te caes y no pasa nada.
1: Mm.
2: Porque en Super Mario Bros. 2 no se había inventado el daño por caída.
1: Claro.
2: Cualquier otro juego de mundo abierto que juegas ahora, ya te caes de una altura ligeramente considerable y ya te mataste.
1: Sí.
2: No, ahí ya hay algo de realismo aplicado,
1: exacto,
2: al juego. Y entonces te tienes que cuidar. Ah, bueno, me debo cuidar de la caída. Pero al mismo tiempo, no es hiperrealista el juego. Ni siquiera me voy a meter con el asunto de que el juego te da más vidas. O sea, si te matas, puedes seguir jugando. Eso ya no es.
1: Sí, sí.
2: Si fuéramos hiperrealistas, eso no se podría. Continuemos en esta línea de realismo.
1: Sí.
2: Te hieres, ¿no? Te caes y si te hieres o te dispararon o algo. Bueno, entonces nada más le haces así, con una venda, en el brazo. No importa dónde te pegaste, no importa dónde caíste, estás así en el brazo.
1: Te tomas una pócima.
2: Exacto. Lo que sea, una hierbita verde. Listo. No, o sea, la sanación es rarísima, pero necesaria en el caso de los videojuegos. Es decir, son la clase de concesiones de, si se dan cuenta, que rompen lo que llamaríamos realismo, pero si nos enfermáramos de ese realismo, no disfrutaríamos ningún juego.
1: Exacto.
2: Ninguno.
1: Es que, también creo que, sobre todo, creo que es muy claro en la historia del cine y de Hollywood, donde en algún momento se trazó, bueno, desde sus principios hasta el día de hoy, me atrevo a decir, probablemente, uh-huh, se ha trazado una línea que crece en el tiempo de manera exponencial, en la que se está buscando el realismo, ¿no? En los principios del cine era más bien una cuestión más de trucos muy cercanos a la magia
2: escénica,
1: ajá, ¿no? Con espejos, con
2: simples cortes de cámara.
1: Cortes de cámara, telas, con edición, exacto, ajá, ¿no? Para crear alguna suerte de ilusión. Y luego, conforme avanzó la historia del cine, los efectos especiales se hicieron un poco más sofisticados. Entonces, ajá, llegamos, por ejemplo, a El hombre lobo en París, que ya es una sofisticación, sí, del maquillaje, buscando que se vea real, ¿no? Que ya no se vea como pintura manchadita en la cara del actor.
2: O un pelo pegado.
1: O
2: ahí
1: tener que hacer trucos con la cámara para, ajá, que no se vean demasiado tiempo y pierda esta es eso. Hay una sed que persigue por lo real, porque lo real nos va a asustar más o nos, claro, va a parecer más impactante, ¿no?
2: Exacto.
1: Y de ahí pasamos a, hacemos un corte de caja y llegamos a Matrix, y ya es, sí, una cuestión ya con las computadoras que nos permiten imaginar cómo sería el mundo si pudiéramos hacer lo que quisiéramos como Neo.
2: Como volar. Como
1: volar, esquivar balas.
2: Que los vidrios se vean como agüita.
1: Exactamente. Ajá. Y insisto, esa sed incluso se derrama a cuestiones como los videojuegos, ¿no? Que empezaron siendo, sí,
2: 8 bits,
1: luego llegaron los 64 bits, y para cuando llegaron los 64 bits, perdimos la cabeza. Ya, sí, estábamos, pudimos habernos quedado ahí y nadie hubiera dicho nada.
2: Exacto, nadie hubiera dicho
1: nada. Porque ya era muy realista.
2: Tú veías a Lara Croft del primer PlayStation.
1: Y dices, wow, no, ya, sí, veías el GoldenEye de 007, sí, dices, qué violento juego. Exacto. No, por favor.
2: Tiene sangre.
1: Aléjenlo de los niños. Pero ahí no acaba la cosa, o sea, sigue pasando el tiempo y sigue habiendo una persecución por el realismo. Y de hecho, se me hace curioso pensar en los mecanismos que se inventa la gente que hace estas cosas.
2: Ajá.
1: O digamos que nos inventamos como humanidad para conseguir ese efecto. Por ejemplo, en un videojuego, tal vez de descubrir un calabozo como tipo Zelda, ¿no?
2: Ajá.
1: Abrir un cofre solo implicaba pararte frente al cofre, al objeto, picar A y, claro, se abre, ¿no?
2: Pero ya ni siquiera se abre. El dibujo cambia por un dibujo del cofre abierto.
1: Exacto. Y en tu menú tienes un objeto más, un ítem más, ¿no? Agregado. Y en cambio ya hay unos juegos más, Red Dead Redemption 2, ya de los más avanzados que podemos encontrar en hoy animación. En tanto a lo hiperreal,
2: sí,
1: donde sí se agachan, abren el cajón, pero eso ya implica hacer una animación
2: específica,
1: el sonido del cajón. Entonces ya es una persecución, es como una sed por lo realista. E incluso se me ocurre en el mundo de la literatura, es un ejemplo, tal vez es una apreciación un poco subjetiva, pero creo que así lo siento. Incluso en la literatura, donde yo lo he visto de primera mano, esta persecución por lo hiperreal, fue cuando leí Ensayo sobre la ceguera de José Saramago, que está escrito todo de corrido, es decir, no hay oraciones, no hay puntos, no hay
2: comas,
1: solo hay comas, solo hay comas, comas, comas, comas, no, que es como un respiro, pero no hay puntos, no hay saltos de página, no hay
2: párrafos, no hay líneas de diálogo, es cierto.
1: No hay líneas de diálogo, y de alguna forma, por lo menos para mí, así se siente un poco vivir y hablar, no se siente,
2: claro,
1: porque
2: claro.
1: En la literatura, la estructura del párrafo, los saltos de página, es decir, toda esta construcción del formato literario, es artificial.
2: Entonces, es antinatural.
1: Es antinatural, exacto. Entonces, si quisiéramos que la experiencia de leer fuera más hiperreal,
2: ajá,
1: ¿cómo le hacemos? A mi parecer, José Saramago lo logró de esa forma, ¿no? Hablando de corridito, sin dar sin mayúsculas, ¿no? Oye, en lo hablado no hay mayúsculas.
2: Es verdad, sí, es cierto.
1: Los puntos y las comas en lo hablado son más una sugerencia. A veces sí se pueden traducir.
2: Nos inventamos un símbolo para entender esas pausas y esos, exacto, movimientos y esas intenciones que le damos en el habla.
3: El calabozo de los vírgenes.
2: Esta es la pauta que yo, en mi breve y con la misma humildad que trató de decir Paquito, que a mí me funciona como herramienta para saber si uno está construyendo o está analizando personajes profundos, es decir, que uno... Es que me encantaría usar otra palabra porque la usamos tanto que se desgasta. Pero sí, pensemos, cuando pensamos profundidad, hasta hacemos un gesto con las manos de que podemos ir más adentro. Entonces, ustedes siempre intenten ejercitar la pregunta ¿por qué? En el análisis de cualquier personaje. Por ejemplo, Paquito, piensa en un personaje de caricatura, el más simple, o sea, una caricatura súper simple, ramplona. Por ello mala.
1: La abuelita de Tom y Jerry.
2: La abuelita de Tom y Jerry no sale, ¿no? Además, era una como...
1: No, pero sí sale, ¿no? De Silvestre, perdón, la abuelita de Silvestre.
2: La abuelita
1: sí.
2: De Silvestre, ok.
1: Sí tiene su nombre, no me acuerdo, pero...
2: Creo que se llama abuelita.
1: ¿En serio?
2: Sí, porque de hecho en inglés es granny.
1: Ok.
2: O sea, es abuelita.
1: Sí. Bueno, se me hace planón.
2: Exacto. Está bien.
1: Sí.
2: Cumple su funcionalidad. De hecho, tuvo hasta su serie.
1: ¿Ah, sí?
2: Tuvo ya como noventera, casi 2000era. Híjole. Una serie donde la
1: casi
2: abuelita...
1: Casi sin calzador.
2: Casi, exacto, sí. Porque de hecho era la abuelita resolviendo misterios.
1: Ah, o sea, me suena esto.
2: Era de esa época, sí. Réplica Scooby-Doo.
1: Sí.
2: Pero aparte todos los episodios eran iguales. La abuelita iba, resolvió un misterio, pero se llevaba a sus animales con ellos. Y siempre Silvestre trataba de comerse a Piolín, siempre el perro se interponía, siempre Piolín era más listo que Silvestre. Y en el
1: caos
2: que hacían los animales, terminaban ayudando sin querer a la abuelita
1: a resolver el misterio. Claro.
2: Una fórmula, no sé si tuvo más de una temporada, yo voy a intuir que tuvo unos 20 episodios, a lo mejor, igual tuvo 60, ¿no? Y no sé. Fue una serie. Bueno, la abuelita de Silvestre y Piolín, ¿cómo...? ¿Cómo definirías en una frase? ¿Cómo es la...? Y este es el ejercicio para ver la profundidad de personaje.
1: Exacto. Esto es un ejercicio.
2: ¿Cómo es la abuelita?
1: Yo no sabía nada de esto. Exacto. Nada, que quede claro. Sí.
2: Usted y yo nunca nos hemos visto antes.
1: Sí, exacto. Usted y yo nunca nos hemos visto.
2: Nos encontramos acá, ¿verdad? No estamos apalabrados.
1: A ver, entonces la abuelita es tierna.
2: La abuelita es tierna.
1: Inocente.
2: Inocente.
1: Viejita.
2: Viejita, ok. Tierna e inocente.
1: Sí.
2: Y aquí viene el ejercicio. ¿Por qué es tierna e inocente?
1: Creo que aporta un factor.
2: Pero puedes. O sea, esa sería una cuestión de funcionalidad. Sí. Pero tú sabes por qué la abuelita.
1: La razón por la que es. Sí, exacto. No, desconocida.
2: No,
1: sí.
2: Justamente, está bien responder, sí. No, desconocido o no lo sé, porque el personaje no lo da.
1: No nos lo da.
2: Entonces, no nos deja ir más allá. No es más profundo.
1: Exacto.
2: Piensa en, dime un personaje de una serie o de una película ya más reciente. Porque, Paco, en eso estoy muy de acuerdo con Paco. En el avance del tiempo, no solo del tiempo de la televisión o de los cómics, la literatura tuvo mucho más tiempo para avanzar, entonces ellos desarrollaron su profundidad. En la literatura se desarrolló ya hace 1000 años, pero también pasó por lo mismo. Los medios audiovisuales tuvieron que hacer un ejercicio más rápido.
1: Sí,
2: la tele actual tiene un poco más de desarrollo y los personajes son más profundos.
1: Sí.
2: Un personaje de una serie, película. Igual si quieres
1: Walter White de Breaking Bad.
2: ¿Cómo es Walter White?
1: Complejo.
2: Exacto, pero ¿por qué es complejo?
1: Tiene problemas, está frustrado.
2: ¿Por qué está frustrado?
1: Porque tiene cáncer terminal y tiene que, de alguna manera, idearse cómo resolver la vida de su familia cuando él no esté.
2: ¿Por qué tiene que resolver cómo la vida de su familia cuando él no esté?
1: Porque perdió todo el dinero. Bueno, es desempleado. Creo que me parece recordar que lo... No, no es cierto. Trabajaba en una escuela. Pero sí, más bien... No.
2: ¿Por qué trabajaba en una escuela?
1: Porque toda la vida por la que él trabajó se le derrumbó en un mal negocio.
2: ¿Por qué se le derrumbó?
1: Por celoso.
2: Porque se lo... ¿Ves? ¿Te das cuenta que la cuestión con Walter White es que podemos...
1: Nos permite...
2: Y preguntar más por qué y por qué. Y la misma serie sí nos contesta. O sea, el personaje sí nos deja ver. Cuando vemos todas esas capas que...
1: Como cebollas.
2: Como cebollas. Exacto. Shrek es un personaje súper complejo. Por ejemplo,
1: y el burro.
2: Shrek y burro son muy profundos. Por ejemplo, podemos hacer el ejercicio.
1: Sí, no.
2: Cuando nos permitimos preguntar tanto por qué y el personaje, su historia, lo que hemos visto de él, sí nos va contestando, ya podemos hablar de una profundidad de personaje. Ahora, es mucho más fácil contestarlo en una serie como Breaking Bad, porque ¿cuántas temporadas tuvo? ¿6?
1: Creo que son 6.
2: O sea,
1: sí.
2: Mínimo 6 temporadas, 5, 6, sí. Quiero pensar, donde nos contaron, o sea, la serie se sostiene por el carácter de Walter White, el personaje necesita ser complejo. Pero si nos vamos a personajes que originalmente solo vimos en una entrega, por ejemplo, pensemos solo en Shrek 1.
1: Ah, ok, no, no.
2: Ah, bueno, el Principito está... El Principito podríamos hacer el ejercicio, pero no es tan ñoño como Shrek.
1: Sí, no, no, Shrek es más ñoño.
2: Mañana en Muerde Lenguas ya hablo del Principito.
1: Exacto.
2: Shrek, pero solo traten de volver a ese momento mágico de su vida donde solo conocían Shrek 1. Uh-huh. Digo, Shrek 2 es increíble, fue ver Shrek 1. Uh-huh. Y entonces, solo en esa película sí podemos contestar, ¿cómo es Shrek?
1: Egoísta.
2: ¿Por qué es egoísta?
1: Porque la sociedad lo mantuvo al margen.
2: ¿Por qué la sociedad
1: por
2: lo mantuvo al
1: margen? Ogro y cochino.
2: ¿Te das cuenta? O sea, al menos llegamos hasta ahí. Pero podríamos seguir preguntando, ¿y por qué lo mantienen al margen por ogro y cochino? ¿Por qué los seres humanos son muy
1: clasistas?
2: O sea, solo juzgan el exterior.
1: Sí, sí, sí.
2: ¿Por qué? Porque son... O sea, la cuestión es que sí contestamos, la misma película sí nos deja ver. Igual llegamos solo a lo mejor a cuatro capas. Mm. Podemos convenir que Shrek es menos complejo que Walter White en Shrek 1.
1: Sí.
2: Porque ya para Shrek 4, Shrek también...
1: También ya hay un trabajo...
2: Está harto de su familia, también sí, exacto, renuncia a la capas. Familia, hay más capas. Sí, claro, te permite desarrollarlo mal.
1: Creo que una pregunta que se me ocurre es, como para sumar a esta reflexión, es si el personaje sirve a la historia o si la historia le sirve al personaje, ¿no? Es decir, y ahí es donde...

0: pues era más bien una excusa para la historia de un superhéroe, pero en realidad sí. Los porqués, las motivaciones, los medos de Superman eran irrelevantes.
1: Y tardaron años. Aparecer.
0: De hecho, llegaron creo que mucho antes los de Batman, ¿no? Sí. Tal vez fue más profundo Batman. Tengo este... Esto es completo.
1: O sea, en el primerito Detective Comics donde apareció Batman, sí te explicaban su origen.
0: El trauma por el asesinato
1: de sus padres. Lo mismo que en Superman. Sí, por cierto, en el primer Action Comics donde sale Superman, Superman es huérfano. Eso es muy curioso. Porque...
0: No está el...
1: No lo criaron los Kent.
0: Ajá.
1: Bueno, nunca te hablan de la granja Kent. Solo te cuentan si era Clark Kent. Pero ya después te cuentan que la razón de que Superman, siendo todopoderoso, sea tan buen tipo y que quiera ayudar tanto a la humanidad, es porque lo criaron un par de viejicitos amables de una granja en Villa Chica, sí, en Smallville. Eso es la justificación, pero esa tardó varios años en llegar. Antes de eso, Superman había sido un huérfano, solo era bueno porque así lo requería la historia, como dice Paquito. Eso es muy interesante porque ahorita hay un término muy usado en el internet que es la gente NPC. Usan para definir a personas que son como completamente anodinas, que no te aportan nada.
0: El NPC viene de las siglas en inglés non-playable characters.
1: Así
0: o
1: es.
0: Sea, los jugadores que no... A quien,
1: los personajes no
0: los jugadores. Los personajes no jugadores, exacto. Que es este argot de videojuegos, ¿no? Es decir, son los personajes a los con quienes tú te encuentras y con quienes tú tienes interacciones.
1: Pero no tienen...
0: Pero bueno, no hay nadie detrás de ellos.
1: Exacto.
0: No, es puro guión.
1: Ajá.
0: Ya prescrito. La interacción ya está armada.
1: Y por eso, como insulto para algunas personas, les dicen es que es súper NPC. Porque es como el...
0: Es
1: irrelevante.
0: Y intrascendente.
1: Más bien uno siente que es alguien que está aportando a la trama de otros. Ya aclaré, por eso digo que es un insulto, porque ya aclaré que lo ideal es que todos los seres humanos seamos complejos y profundos. Y si uno se sienta a platicar con cualquier persona, uno va a descubrir que todas las personas tienen mucha profundidad. Por eso decirle a alguien NPC, si es...
0: Sí.
1: Es denso,
0: aunque
1: son
0: palabras
1: graves.
0: Yo solo por no dejar fuera, me guardo la posibilidad de que haya... tal vez un par de personas ahí afuera en todo el planeta Tierra que sí, tal vez es una hoja en blanco.
1: Estoy de acuerdo.
0: Un documento de Word... Su vivencia desde sus ojos es un documento de Word.
1: Estoy muy de acuerdo. O sea, sí, porque porque las posibilidades son infinitas, ¿no?
0: Y sí, entonces seguro hay alguien ahí, te lo firmo.
1: Y no apostaría porque sé que perdería. Pero sí, efectivamente. pero la cuestión es esa, creo que es buena la reflexión de la que partió Paquito, que deberíamos buscar ser activos, no solo en nuestra historia, sino en la historia de los demás relevantes. Digo, muchos... sienten que cumplen papel de villanos, ok, hechis, pero no sé. Traten de aportar a su propia historia, de avanzar. Uy, Irineo, ya me perdí, ¿cuál es el tema?
0: Hola, Hugo.
1: Hola, Hugo.
0: Bienvenido.
1: Profundidad y personajes con profundidad, o la profundidad de los personajes.
0: Así es.
1: Saludamos a tu padre, o sea, así se llama, ¿no? A tu padre.
0: Ah, o sea, ese es el nombre de usuario. Saludamos a
1: tu padre. Dice, qué confianza. No, para nada. Señor de Pablo, disculpe.
0: A mi papá. Sí.
1: The Main Man dice, puro incel usa eso de NPC. Probablemente, digo, yo no sé bien de la chaviza.
0: Yo no sé quién lo usa exactamente.
1: Solo he oído.
0: Pero miren, pues sí. Pero gracias.
1: Así que... me gustaría que ustedes pensaran cuál es el personaje, así que se les venga a la mente el personaje menos profundo que se les ocurra.
0: O más plano,
1: efectivamente, sí. Justo para hacer ese tipo de comparaciones. Por ejemplo, estaba yo haciendo ese ejercicio porque pensé, no todas las caricaturas deben ser así de planas, debe haber caricaturas como muy profundas. Caricaturas tal cual en términos de ese tipo. Me sorprendí pensar, por ejemplo, en Bugs Bunny, que es un personaje muy plano.
0: Bugs Bunny.
1: O sea, no es profundo. Es un personaje que tiene muchas aristas.
0: Sí.
1: Pero es bastante plano. Siguiendo este método que apliqué. Yo no dije que mi método es perfecto, sí, como dice Paquito. Aquí no vengan a informarse. Pero uno diría, ¿cómo es Bugs Bunny? Ah, pues es traviesón y confianzudo.
0: Pero
1: ¿por qué?
0: Bueno, sí, no sabemos
1: cómo creció Bugs Bunny. A lo mejor hay en alguna de esas nuevas series... salió un Bugs Bunny chiquito, pero, y que te dejan ver cómo es.
0: Sí, o sea, tal vez no es muy profundo, pero sí es muy elástico.

0: eléctrico, es muy versátil, permite para muchas cosas. ¿De lo mismo? ¿Mucho sí. de lo mismo? Pero creo que... A ver, por favor, nadie se sienta ofendido por lo que estamos diciendo. No, o sea, no, no está mal favor. Ser plano.
1: No, no, no.
0: En el mundo de los personajes.
1: Seguro hay gente que es más... Vive más en paz. Sí. Con esa. Dice, nos dice Beto, bajo este método y estas preguntas de por qué si Johnny Bravo sería un personaje bastante plano. Creo que tiene una capa más que Bugs Bunny. Porque... Pues,
0: tiene una motivación muy clara, pero todo se trata de esa motivación.
2: Ah, sí, qué buenos recuerdos. Hay muchas series y muchos videojuegos y juegos que se basan justamente en esta suerte de realidad para mantener el entretenimiento y la lógica de la historia que están intentando contarnos. Creo que ahora hay productos mucho más variados a ese respecto. Sin embargo, me resulta curioso que en el grueso del entretenimiento ñoño, más que la forma en la que se cuentan las historias, hubo un periodo de nuestra vida en que lo interesante era los conflictos a los que llevaban esas historias, ¿no? Es decir, por ejemplo, pienso en cuestión de anime y el anime que unificó a mi generación, que fue Dragon Ball. Sí, había una historia y sí es interesante de recordar esa historia, pero recordamos esa historia más bien por las batallas, por los enfrentamientos, las peleas. Era genuinamente una caricatura que trataba sobre peleas. Lo mismo ocurría con Los Caballeros del Zodíaco, ¿no? Por ejemplo, había pocos productos de ese tipo de entretenimiento que no trataran de incluso, es curioso, Ranma y medio, que al ser como la primera telenovela que muchos vimos, también tenía un núcleo muy concentrado en las peleas. Finalmente Ranma iba a ser heredero de un dojo, ¿no? Y había que defender esos dojos. Entonces, hay una necesidad de enfocar todos estos productos de ñoñismo en las peleas y en los enfrentamientos. Como bien lo dijimos en aquella emisión que trataba justamente acerca de los versus. ¿Se acuerdan?
1: Los entretenimientos que hacemos tienen que ver con el enfrentamiento, con la competencia, con la pelea, con el choque. O sea, las buenas caricaturas, las mejores, bueno, no las buenas, voy a decir, las caricaturas que más nos suelen gustar tienen que ver con unos buenos enfrentándose a unos malos, en cuestión de ñoñismo. En los cómics, si hay un héroe, tiene que haber supervillanos, si hay archinémesis en ese aspecto. El grueso de los juegos que se juegan con otros amigos cercanos, o sea, que estemos en el mismo lugar, como los juegos de pelea, son justamente eso, para enfrentarse. Los juegos de carreras es para ver quién llega primero. Los Battle Royale son para ver quién sobrevive siendo uno entre 100. Los juegos de cartas es el que está de este lado contra el que está del otro lado. Incluso el juego de cartas que no sea tal cual ñoñismo como el póker es quién tiene la mejor mano de 4, 5 o 6 personas. O sea, sí hay una... Habíamos hecho consciente cómo hay esta necesidad de enfrentarnos, de competir, de pelear unos contra otros en el grueso de nuestros productos de entretenimiento. ¿A qué se deberá? ¿De dónde vendrá? ¿Habrá otras formas de entretenernos sin tener que estarnos gritando mutuamente e insultando mutuamente entre mejores amigos?
0: Me gusta por dónde lo estás iniciando este planteamiento, esta pregunta.
1: Ajá.
0: Del versus, como esta confrontación desde lo ñoño, insisto. Bueno, sí. Insistimos siempre. En este programa
1: todo es ñoño.
0: Desde lo ñoño, y no vengan a informarse, por favor.
1: Sí.
0: Esto no es un programa para informarse.
1: No lo es.
0: Si usted se informó, fue su culpa.
1: Si usted nos cree. Ya es su responsabilidad.
0: Sí, pero de alguna forma creo que les haces un pregunto, ¿no? Este ahorita que me encanta. Y creo que para empezar a desmenuzarlo, yo empezaría por decir que los enfrentamientos o el confrontamiento desde lo ñoño, desde la ficción, tal vez todavía más desde la ficción que desde el juego. Es como una suerte de obsesión, o así lo empiezo a pensar, una suerte de obsesión por la clasificación, por tener suerte de claridad de qué pasa, o cuáles son los superiores, o el tier S, el A, el B, el C, el D.
1: Ajá, ajá.
0: ¿Cuáles son los más poderosos o los más... los mejores? Los más mejores.
1: Sí, sí.
0: Sí, y es que de alguna forma ahí clasificarlo. Por ejemplo, ¿quién ganaría entre una pelea de Superman y Spider-Man, ¿no? Digo, claro. Por ejemplo.
1: Por poner...
0: Pero, insisto con que es una suerte de obsesión por la clasificación, porque en realidad no estamos imaginando en términos realísticos qué pasaría en un confrontamiento entre Superman y Spider-Man, sino que se vuelve más bien una suerte de guerra de argumentos. Casi como un confrontamiento socrático.
1: Claro, claro. O sea,
0: entonces, no, en realidad no estamos. Es quién tiene el mejor argumento para desmenuzar y entender y pintar tal vez un panorama, un cuadro, una idea de por qué ganaría X o Y si los confrontas, ¿no?
1: Pero te das cuenta que sigue siendo como la misma dinámica, pero llevado a otro punto. O sea, tienes toda la razón. Cuando se pelean Superman contra Spider-Man.
0: Que fue el primer crossover, además, oficialmente, ¿no?
1: Entre DC y Marvel.
0: Ah,
1: el de Superman y Spider-Man.
0: Me parece que sí, que ahí fue cuando hicieron...
1: Ese dato no te lo manejaba, pero gracias por el dato, Paquito.
0: No, hombre, cuando... ya les dijimos, bueno, no se informe.
1: Bueno, ese es existente, ¿no? Pero... Cuando tomamos cualquier otro, sí, genuinamente no estamos jugando a ver si ganaría Wolverine o Batman o Omni-Man y Superman, ¿no?
0: Ajá, ya cruzando más universos. Sí.
1: Estamos jugando, como tú dices, a quien tiene más conocimiento, más imaginación. Y sigue siendo lo mismo. O sea, regresamos al punto de que tenemos que enfrentar a ver quién es más.
0: Uh-huh. O menos. ¿Quién perdería contra?
1: ¿Quién es más mejor? No, pero... Yo lo digo desde el punto de vista de las mismas personitas que lo están planteando. O sea, cuando uno hace esa pregunta es porque uno quiere empezar un debate y probablemente lo quiere ganar. O lo quiere escuchar de dos personas o lo quiere ganar. No sé.
0: Ahorita hay una tendencia... perdón.
1: No, dime.
0: Digo, ahorita hay una tendencia que he visto ahí de videos en internet.
1: Ajá.
0: En la que le preguntan a autores de cómics. Sí. Que se me escapan los nombres, la verdad, ahorita, de memoria. Pero bueno, les preguntan sobre sus personajes. ¿Qué piensan ellos si los confrontaran contra... le preguntan al de Spawn, que además ese nombre sí me lo debería saber, el autor de Spawn.
1: ¿McFarlane?
0: Ah, McFarlane, exacto. Ajá. Le preguntan eso. ¿Qué pasaría si Spawn se enfrenta a... llena este espacio con algún personaje famoso? Y está interesante tener la opinión del autor, que no creo que sea la máxima.
1: La definitiva,
0: de todas.
1: Claro.
0: Finalmente creo que obras y personajes ya tan icónicos, pues a quién le pertenece, ¿no? Digo, legalmente, pues sí, a Marvel y te demandan, ¿no?
1: al que lo tenga de ahorita los derechos.
0: Pero en debates de estos y de la imaginación y de colocarlos en situaciones completamente ficticias e imaginarias, bueno, pues, todos podemos...
1: Era como ese canal tan increíble de YouTube que, según yo, ya hace mucho ya no sube videos, o a lo mejor solo estoy muy retrasado, de las batallas de rap de la historia.
0: Ah, y entonces creo que ya no, sí, pero
1: ya
0: sí.
1: No sube, ¿no? Porque se planteaba escenarios muy particulares, porque si ponía a Einstein contra Tesla, no era a ver quién era más inteligente o quién ganaría en una pelea a puños.
0: Era más bien como enlistar los éxitos de cada uno.
1: Más bien era quién rapeaba mejor, bueno, sí, desde su punto de vista, sí, ¿no? ¿Quién le salió? Y justo enlistaban como sus éxitos y tal. Pero eran batallas de rap entre personajes históricos.
0: Sí.
1: Eran increíbles de ver. Creo que fue uno de los primeros canales que podemos llamar viral antes de que se empezara a utilizar la palabra viral.
0: Todos los días.
1: Todos los días, exactamente. Yo regreso a ese principio. Finalmente era alguien diciendo, vamos a enfrentar dos cosas, porque es divertido. O sea, no me queda duda. El enfrentamiento y la competencia son divertidos. Y sí, hay algo de diversión en voy a decirlo así, en como la humillación, en el aplastar a los contrincantes, o ver cómo algún participante en alguno de estos espectáculos, shows o situaciones es aplastado. Pero es muy curioso de la interacción humana que exista esa vena competitiva dentro de nosotros. O sea, estoy seguro que en cuestiones muy primitivas la humanidad corría por supervivencia. Quizá en algún momento descubrió que correr era divertido.
0: Uh-huh, uh-huh.
1: Y es muy probable que entonces alguien corriera y dijera, soy muy rápido. Y alguien dijera, yo creo que yo soy más rápido que tú. y solo corrieran para ver quién era más rápido y otras personas lo veían y entonces se empezó a organizar. O sea, ¿cómo surgieron las Olimpiadas? ¿Cómo surgieron las competencias deportivas?
0: Suena, digo, es una... Así como lo pintaste, suena... Me suena que por ahí va.
1: Sí, no, claro. O sea, yo creo... No tenemos pruebas, pero tampoco dudas. Sí, o sea, sí. Como muy básico. Porque ahorita las Olimpiadas son ya el evento. Pero suena como que las Olimpiadas nacen de una serie de berrinches, así ello. Yo corro más rápido que tú, y entonces no corre más rápido. Bueno, pero estoy seguro que puedo aventar una piedra más rápido que tú, más lejos que tú, y la avientan. Ah, sí, pues yo creo
0: puedo
1: que...
0: Yo puedo brincar más alto que tú.
1: Yo puedo aventar un disco más lejos
0: que tú. Yo puedo más lejos.
1: Yo puedo saltar más lejos.
0: Ah, sí, yo puedo jugar boliche. No.
1: Puedo disparar un arma con mejor puntería. Eso sí. No estaba en las Olimpiadas originales, pero bueno, es la cosa. Hasta que alguien dijo, oye, ¿recuerdas la batalla de Maratón? Sí, supiste que un mensajero corrió 42 kilómetros. Y si corremos 100 personas a ver quién llega primero corriendo, va. Ahorita que está muy reciente la noticia de que alguien, un competidor, un corredor, acaba de romper la barrera de las 2 horas de un maratón.
0: O sea, nadie había corrido un maratón en menos de 2 horas.
1: O sea, no, lo corrió en 1 hora 59 minutos 30 y algo segundos. Órale. O sea, fue por poquito.
0: O sea, ya lleva mucho, pero está mega promediado.
1: Pero sí está loquísimo, o sea, correr 42 kilómetros en 2 horas.
0: Yo correr 3 minutos ya me canso.
1: Exactamente, me acabo, o sea, deja tu 42 kilómetros, correr durante 2 horas.
0: Ajá, correr 2 cuadras ya es como, no, vámonos con calma.
1: Esto no vale la pena.
0: No vale la pena tanto.
1: Pero para alguien sí vale la pena, o sea, de lo mismo alguien diría, oye, no vale la pena sentarse durante 1-2 horas en una mesa de 4 personas con cartas a ver
0: quién gana. Sí.
1: Porque aparte es muy curioso, sí, es divertidísimo, pero aparte es muy curioso nuestra noción de ganar. Generalmente, o bueno, de pronto hay algunos juegos donde uno sí siente que gana dinero, ¿no? Existen las apuestas, pero en el grueso de nuestros juegos, los juegos cotidianos a los que nos aventuramos, uno no gana nada, uno solo gana. Y ganará dopamina, yo creo. Supongo que al momento de ganar, tu cerebro dirá...
0: Sí, no ganas nada. No,
1: pero ¿por qué el cerebro libera dopamina al ganar? O sea, es una pregunta de huevo y gallina. ¿El cerebro está programado para que si ganas te sientas bien? ¿O nosotros le enseñamos a nuestro cerebro a sentirse bien al
0: cuando
1: ganar?
0: Ganas.
1: En ese caso, la primera persona en la historia que ganó, que sintió.
0: ¿Que sintió?
1: Sí, exacto. Corrí más rápido. Ah, qué curioso. No,
0: no habían medios para preguntarle, ¿y qué se sintió ganar?
1: Exactamente, ¿no?
0: La primera, probablemente única vez que esa pregunta sí hace sentido.
1: Exactamente. Y no existía la carrera de comunicación para preguntarle y registrarlo.
0: Siempre tan tarde los comunicólogos. Llegan tarde.
2: Ah, sí, qué buenos recuerdos. Si a usted también le embarga de pronto la nostalgia por antiguas emisiones del Calabozo de los Vírgenes y quiere acudir a estos recuerdos sin tener que esperar a que nosotros se los sirvamos en bandeja de plata, entonces puede ir a buscar nuestras emisiones en Spotify, donde puede buscar el Calabozo de los Vírgenes, o pueden ir a YouTube y buscar también el Calabozo de los Vírgenes. Por cualquiera de los dos medios encontrarán una forma de saciar su necesidad de escuchar a estos dos ñoños hablar. Nosotros agradeceremos cualquiera de las dos que usen, o pueden sintonizarnos la próxima semana, donde volveremos a otra emisión. Y digo volveremos porque en este momento ya nos varemos. Nos vamos de esta emisión porque estamos terminando. Agradezco a Paquito de Pablo, al cual escucharon su voz en varios recuerdos, pero al ser un programa grabado, si lo hubieran escuchado también sería un recuerdo lo que escucharían, pero él hizo este programa, así que si lo escucharon, saludamos a Betoques por ahí y a quien sea que esté en la operación de cabina y dentro de las instalaciones de Radio UNAM. Por ahora, yo y mis recuerdos nos vamos. Volveremos después, no sé si la próxima semana, o sea, la próxima semana sí volvemos, pero no sé si volvemos con recuerdos. Pero de que volvemos, volvemos. Así que nos escucharemos en esa emisión. Yo soy el Ñoño Master, el Mago Conde. Nos escuchamos en esa, aquella próxima emisión. Buenas noches.
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0: Buenas noches y bienvenidos a este de Retinas Especial. Hoy es martes, es 15 de septiembre y esperamos que estén disfrutando de unas buenas tostadas, unos pambazos, un pozolito. Está aquí como siempre Jorge Negrete. Jorge, en tu casa, ¿qué acostumbra?
1: En estas fechas se acostumbra a dormir a las 7.
0: Sí, porque la televisión se pone bastante deficiente.
1: No, es que desde hace varios años ya no nos desvelamos para ver El Grito.
0: Muy bien. Me voy a decir que yo soy Rafael Paz. Les agradezco que estén aquí en este de Retina especial con nosotros, que por las fiestas patrias hemos decidido grabar con anterioridad. Además, tratamos de buscar un tema especial, el cual explicaremos en unos momentos. Le agradezco también a Mauricio Orduña, quien se encargará de producir este programa, y a todo el equipo de RENAM que hace posible su transmisión. Como les decía, bueno, es 15 de septiembre y queríamos pues hablar de cine mexicano, ¿no? Empezamos el mes hablando de películas de terror con Abraham Castillo, y para seguir un poco, ¿no? Recordábamos ese día que hace un año habíamos grabado un especial con motivo de pues, 25 años como de este siglo, cuáles habían sido nuestras películas favoritas, así que sonaba lógico hablar de las que menos nos han gustado.
1: Pues no es una tarea fácil porque realmente creo que pasa algo cuando se habla de cine mexicano, y es que realmente tenemos una larga, muy larga tradición de malas películas desde prácticamente los inicios del cine en México, por el volumen de producción, por la cantidad, la diversidad, pero la realidad es que siempre ha sido difícil como hablar de malas películas, porque también parte de lo que nos gusta es reapreciar y revalorar como esas malas películas. Yo pensaba justo como cuando propusiste el ejercicio de realmente es que no puedo pensar en una película mala, o que yo pueda decir me parece mala de una manera en la que me genera una reacción negativa. Previa como a los 60s o 70s. No sé si sea como una cosa nostálgica. Seguramente sí hay un sesgo por ahí, pero
0: creo que también tiene que ver con que, o sea, toda cinematografía que, digamos, tenga, pues, de producción mediana, digamos, como la mexicana, después de todo se hacen más de 100 películas al año desde hace unos 15 años más o menos. Entonces, yo creo que yendo hacia atrás, creo que en unos momentos hablaremos de cómo hizo cada quien su lista, pero creo que yendo hacia atrás, pues es más fácil que no te lleguen las películas malas, ¿no? Porque, pues obviamente empiezas por las que hablan, no sé, lees un libro y dice el libro que esta película es interesante, entonces la buscas. Entonces creo que eso hace que las películas malas poco a poco vayan quedando, pues, más olvidadas, desfasadas, ¿no? Que en realidad no, pues no involucren esa búsqueda activa por verlas, como si las que bien o mal entran en cierto, podemos llamarle cierto canon, o en el gusto del público, que por ejemplo muchas películas de los 80 sobreviven porque a la gente les gustaba, ¿no? Aunque a la crítica o a los intelectuales no, en el caso de las películas de los Almada, por ejemplo. Y eso creo que ayuda a que, pues, hacia atrás sea difícil elegir qué películas no te gustan, ¿no? También creo que es bueno hacer este programa el 15 de septiembre porque así lo escucha menos gente y nadie nos nos mienta la madre, ¿no?
1: Bueno, al menos no en vivo y después en el podcast, pero bueno, no importa. Al final no nos dan nada, no tenemos ningún beneficio, entonces tampoco tenemos compromisos ni intereses.
0: Eso sí. Pero bueno, cuéntame, Jorge, ¿cómo hiciste tu lista? No pusimos, en realidad no dijimos como, creo que a diferencia de otras ocasiones no hubo parámetros, solo fue como, haz una lista, ni siquiera hubo como números, temporadas, nada, solo eso, haz tu lista. Entonces, ¿cómo fue que decidiste avanzar en ese sentido?
1: Pues fue complicado porque, como te decía, realmente no podía. Creo que la relación que hemos tenido con el cine mexicano siempre ha sido como, de una u otra manera como indulgente. Siempre hemos sido muy indulgentes con nuestro propio cine.
0: Sí, mi esposa me regaña.
1: Y es que al final creo que habiendo cubierto y habiendo hablado tantos años con realizadores, con distribuidores, con programadores, con productores, con críticos, obviamente con mucha gente que esté involucrada en la industria, creo que inevitablemente eso sí nos genera un sesgo en el sentido como de decir, híjole, es que realmente sí hay de repente como ciertos esfuerzos que de alguna u otra forma es difícil simplemente como así descalificar de un plumazo y decir que las películas son malas, pero hay otras que realmente lo hacen, nos lo hacen muy sencillo. O sea, y creo que basado como en esa sensación fue donde me basé como para poder hacer la lista. O sea, partiendo como de una película que realmente dijera me pareció reprobable o me pareció terrible por X o Y situación, y de ahí saltar un poco como, bueno, pensando en, a ver, los cineastas más conocidos, qué películas han hecho que no me gusten. Y de ahí a otras cuestiones como temáticas y de género, como pensando este género en particular no me gusta, qué otras películas no me han gustado, qué otras películas sí me han gustado, cuáles me han generado como más reservas, más dudas. Y de ahí, porque realmente consultar una base de datos en Letterboxd o en Mubi, antes de que se convirtiera en un servicio de streaming, todavía ahí era donde registrábamos las calificaciones de las películas, pues sí hubiera sido una tarea documental considerable. Entonces me basé como en las impresiones, en lo que más recordaba.
0: Creo que hiciste bien, porque yo también cuando empecé a pensar como, bueno, ¿qué películas, no? Y esto que mencionabas de las películas antes de los 70s, 80s, como que dije, no es tan válido, ¿no? Ponerlo, porque no estaba tan empapado o no estaba en esos años, ¿no? Decíamos que nada más nos llegan ya, digamos, las películas buenas, ¿no? Las otras se van quedando poco a poco. Entonces yo sí decidí consultar mis registros y solo usar en específico, sobre todo los de los años en los que vi más películas mexicanas, que estaban curiosamente registrados en mi cuenta de Mubi, que inicialmente era de esta página que se llama The Outers, y que según yo empecé como por el 2017 y dejé de actualizar a principios del 2018, ¿no? Entonces más o menos son 10 años de cubrir películas de manera un poco más activa, de manera más consciente, de verlas también. Entonces creo que, aunque lo que sí resultó un reto para Mubi es que obviamente había muchas películas mexicanas que no se registraron.
1: Sí.
0: Y que seguro ya ni me acuerdo que las vi, ¿no? Pero bueno, dentro de las que estaban registradas, creo que de todos encontré bastantes cosas. Algunas que a lo mejor en este momento de mi vida, si las volviera a ver, dirías, no estaba tan gacha la película, ¿no? Porque vamos cambiando también un poco con el tiempo. Pero otras que estoy seguro que no volvería a ver bajo ninguna circunstancia, ¿no? Quizá en un hospital, ¿no? Siempre te puedes sacar los ojos.
1: Vaya, ni siquiera en un camión. Porque en el camión tienes opciones limitadas, pero siempre al menos hay una que puedes como rever.
0: Entonces, pues yo terminé eligiendo como casi unas 15 películas, más o menos. Y sobre todo de esos años, ¿no? Entonces pues se van a concentrar en esa década del 2007 a principios del 2018. Y pues todas las vi en el cine. También, además, eso son películas que fui a ver. Algunas no a funciones de prensa, sorpresivamente. Y pues eso, Jorge. Yo creo que antes de iniciar, invitaría a la gente que nos esté escuchando a que nos comparta pues cuáles son las películas que menos les gustan, porque creo que también pasa
1: mexicanas,
0: que se habla muy en general, ¿no? Hace poco hubo un tuit como tirándole a las comedias mexicanas, ¿no? Pero es como, ¿cuáles comedias mexicanas no les gustan? ¿Qué otras películas no les han gustado? Cuéntenos, por favor. Recuerden que estemos en Twitter en @rmodulada y en Facebook como Resistencia Modulada. También estamos en Instagram como @rmodulada. Y nos pueden encontrar en Spotify como De Retinas Podcast. No hay mucho pierde.
1: No, es que en ese sentido, lo que decías ahorita, ¿no? De que también vi por ahí un tuit que compartían y comentaban Eric Estrada y Fernando Montes de Oca.
0: Ah, ese sí.
1: Sí, justo, de un chico que decía como que el cine mexicano está atrapado entre las comedias románticas, Derbez Chaparro, Vigarera, etcétera. y el cine, porno miseria, bla, bla, bla. O sea, bueno, al final, como siempre, estas posturas de las que no salimos, como el mismo tema inabarcable, infinito, de si el problema es la distribución, si se necesitan más pantallas, cosas que ya francamente dan como mucha pereza discutir, porque pues realmente no avanzamos y no salimos como de ese círculo. Y al final es como las películas mexicanas se siguen haciendo, quien las quiere encontrar, quien las quiere buscar, ahí están, hay diversidad temática, hay diversidad formal. Quien la busca, la encuentra. Entonces, al final de cuentas, siento que es una cosa como de curiosidad que uno no puede como infundir más allá como de compartir el entusiasmo por una obra o por otra. Y bueno, al final siento que pues igual es un monstruo de mil cabezas. Y como la película. Pero que inevitablemente no, de la que no vamos a encontrar como una resolución satisfactoria para todos. Entonces, simplemente como, bueno, sigamos encontrando películas que sean de las cuales valga la pena hablar. Y mientras siga la conversación, pues no tenemos de qué quejarnos realmente.
0: Eso sí, yo tomo siempre que hacemos esta reflexión, invito a la gente a pensar en que solo nos llegan las películas francesas como más decentes, ¿no? Para eso hay programadores. Y los franceses también hacen películas malas, ¿no?
1: Muy malas, sí.
0: Los japoneses también, los coreanos también. Entonces, creo que, y bueno, no se diga los gringos, ¿no? Que además hay muchas películas en Estados Unidos que nunca se estrenan, ¿no? Que quedan enlatadas de por vida. Entonces, pues creo que eso también es algo que hay que tener muy en cuenta, ¿no? Que digamos que como locales no le achaquemos pecados de más al cine nacional. Y pues una vez dicho eso, esperemos que ya nos estén compartiendo sus películas. Jorge, yo te invito a empezar con tu lista. Cuéntame, ¿con qué película quieres iniciar? Porque bueno, ya yo sé, ya me dijiste que había, entonces creo que se puede poner interesante.
1: Pues es que, digo, no sé si nos va a dar tiempo como de discutir una por una, pero creo que sería bueno como empezar quizá por las que tenemos un poco en común. Yo, la primera que me vino a la mente fue justamente una que me entró directamente a los ojos y que de ahí no ha salido, que es esta película de Michelle y de Victoria Franco, que es de 2013, 2012, no recuerdo,
0: 2013.
1: 2013, ajá, y que es justo como esta película que se hizo, yo recuerdo, esa película la vi en Morelia, en la función de prensa,
0: La vimos.
1: y recuerdo que era una cosa que estaba vinculada como a una organización médica oftalmológica. Estaba como metió dinero y a partir de eso Michelle y Victoria Franco hicieron esta película que es un melodrama acartonadísimo, que es un melodrama en el que aparece Mónica del Carmen, que
0: Una
1: bueno,
0: docuficción, ¿no?
1: sí, justo como una especie de docuficción, pero muy plana, realmente como con una calidad en todo sentido como muy muy ínfima. Y vaya, el hecho, porque podría decir parece un videohome, pero la cuestión es que usar el término videohome como algo
0: Despectivo.
1: despectivo ni siquiera entra aquí, porque hay, lo hemos visto, ¿no? Hemos hablado de este espacio en el videohome, por ejemplo, de
0: González.
1: Cristian González, y otros, otros artistas del videohome que han dignificado el género sin necesidad de elevarlo. Y al final siento que lo que pasa aquí en esta película es simplemente como una cosa que simplemente se hizo como con fines comerciales. Fines comerciales pensando en que hubo una organización que puso dinero y es básicamente como un infomercial para ese. Y ese principio comercial creo que afecta a casi todas las películas que pusimos en nuestras listas.
0: Y bueno, para que no haya visto a los ojos, que no los culpo, seguramente no la han visto, es la historia, como decías, de Mónica del Carmen, que es una trabajadora social que en su día a día atiende niños de la calle, ahí como en la zona de Garibaldi, si mal no recuerdo.
1: Ah, sí.
0: Y un día su hijo es diagnosticado con un caso severo de queratocono. Entonces, básicamente, ella decide secuestrar a uno de los niños de la calle, quitarle los ojos, ponérselos a su hijo y abandonarlo, ¿no? Ya una vez que está, digamos, tuerto. Uh-huh. Y esa es básicamente la película. Lo que le hace una docuficción es que la parte que filma Victoria Franco es precisamente estas interacciones de Mónica del Carmen yendo a atender a los niños, ¿no? Esa parte, digamos, es real, entre comillas, y Michelle se encarga de la parte dramática, ¿no? De las escenas más, pues sí, que tienen que ver con que va al doctor y que el niño está sufriendo y lo que hay en las películas de Michelle Franco. Esta, sin duda, creo que es la peor de todas. Es como la más, creo que la que menos funciona dentro de lo que están tratando de hacer, más allá de cualquier otra cosa. Y
1: hasta después de Lucía se veía sofisticada al lado de esto.
0: Sí, es que es eso. Creo que había otro nivel, al menos dentro del propio cine de la cuerda, que ya esto parece un retroceso en todos los sentidos. Y no me sorprende que en realidad la tuvieron que estrenar aquí como 4 años después. En la Cineteca hay otros 3 cines. En realidad pasó súper desapercibida.
1: Yo pensaba ahorita que lo decía lo del cine de crueldad, yo pensé que quizá alguien como Ayala lo hubiera rebautizado como el cine de la culerada.
0: Sí, o sea, es que... Y seguramente... Por ahí hay un libro lo debe haber revisado, sí. El que las ve todas. Siguiendo con proyectos que no salen del todo bien, yo quise elegir una función de prensa a la que asistí en el 2014 en el extinto... ya olvidé cómo se llama el cine este que estaba en Escenaria. The Film Factory.
1: Ah.
0: Algo así se llamaba. Una función de prensa de una película independiente mexicana que se llama Joy Fluid, de Alejandro Rodríguez Huerta, del 2014, que estaba fuertemente influenciada por la psicología infantil y cómo los psicólogos infantiles no son capaces de atender de manera adecuada a un niño, y al no ser atendido ese niño crea en el futuro problemas. En esta película, que era toda de animación, influenciada por la estética de videojuegos como Halo, por ejemplo, se trataba de un hombre que tenía que viajar al pasado porque en el futuro un niño se había vuelto un monstruo y lo estaba matando a todos. Se trata como de regresar a entender al niño. Y estas dos líneas temporales se cuentan de manera bastante arbitraria y a veces como si fueran la misma línea narrativa. Por lo que en realidad esta película no tiene ningún sentido. Me dio un poco de pena ese día, y tampoco se trata de quemarlo, ¿no? Pero que el director mencionó que estuvo 7 años haciendo esa película, ¿eh? Una película que me parece que el guión como que nunca se le dio... Pues se trabajó un poquito más, que se quería decir. Y pues digamos, lo que lo constata es que no, esta sí nunca la estrenaron. Como que la función de prensa fue un poco pensando en a ver si jalaba para juntar fondos. Pueden buscar algunas notas de prensa. Estoy seguro que no la viste, Jorge, porque no estabas conmigo ese día. Dudo que se haya proyectado en algún otro momento. Recuerdo, por ejemplo, que estaba Javier Quintanar y ese día le mandamos un saludo, y algunos otros compañeros del gremio. Y eso, creo que... Pues qué mala onda que no haya salido bien, ¿no? A veces algunas películas no salen bien. Pero este en especial sí era una cosa muy interesante de ver, digamos, en sus...
1: O sea, suena muy interesante, la verdad. O sea, sí me gustaría como verla, quién sabe, quizá no. Pero es parte también del ejercicio. O sea, no sé, la idea no es no invitar a la gente a que
0: no,
1: sino a que todo contrario, a que las vean. Y también que haya quien nos diga que sí hay cosas valiosas encontrar en esas películas que a lo mejor estamos, entre comillas, descalificando, pero pues...
0: Ah, y en 3D.
1: ¿En 3D?
0: Ya me acordé.
1: ¿Te dieron lentes?
0: Sí.
1: ¡Hala!
0: Por eso fue la función ahí, porque era como una sala independiente que tenía 3D. Pero bueno, esa es, digamos, mi primera apuesta esta noche. Mm. ¿Tú cuál quieres sumar a las tuyas?
1: Pues mira, ahorita mientras justo platicabas, yo me acordé de un par de películas que vi, que a lo mejor no puse en mi lista original, pero que sí creo es importante mencionar antes de que se me olviden, y que son justo también películas como de circuito independiente. Bueno, una, porque la otra realmente sí la disfruté. Fue una función de distrital, del extinto distrital, en 2014, que se llama Anarquía y Pornografía, creo, si mal
0: no recuerdo. Claro, fuiste jurado ese año, ¿no?
1: Fui jurado ese año, jurado joven. sí, o sea, lo que sea que eso quiera decir. Y recuerdo muy bien esa función. Era una película que usaba textos de psicoanálisis. Tenía imágenes, obviamente había mucho sexo, sí, era anarquía y pornografía. Pero lo más memorable de esa función era que entró un indigente a la sala y que había un... La película tenía como un score de jazz que era como puro sax, o sea, puro saxofón muy pesado. Y entonces había escenas en las que dos chicos estaban como teniendo relaciones. Ajá. Y el indigente se paraba a simular que tocaba el saxofón. Así. Y en un momento se aburrió tanto de las escenas de sexo que se puso a leer el periódico. Y fue una experiencia, o sea, realmente única. Y hay gente que lo puede constatar.
0: Sí, claro.
1: Estaban ahí Jessica Oliva, que ha venido a este espacio. Julio César Durán también estaba presente en esa función. Él puede dar fe de la...
0: Ali López, ¿no? También.
1: Ali López. Paz. No, Ali no estaba, porque Ali no. Ni no. Ali ni Pati estaban en ese jurado. Pero ellos pueden dar fe de que eso sucedió. Y la otra fue una que vi cuando tocó ser igual en esa época como jurado de algo que se llamaba jurado de la crítica independiente, una estupidez así, que fue En mi género, y que vimos Muros de
0: Rocha, cierto.
1: Que era un documental
0: literal de Muros.
1: Literal, pero era ínfimo. O sea, de verdad, con todo respeto al señor Rocha,
0: sí, que paz descanse.
1: Que su paz descanse, es un gran cineasta. Pero híjole, esa película sí era como una cosa que debió haberse quedado en familia. Definitivamente. O sea, no.
0: Sí, porque era una película para su hijo.
1: Era una película para su hijo, a quien constantemente en el documental se refiere como mi pequeño chimpancé. Entonces es un momento como de mucha intimidad, pero que creo que es incómodo. Son como esas cosas que sabes que no deberías de estar viendo, que no es como de esto es incómodo porque, ok, entiendo la cercanía, entiendo, pero creo que hay cosas que es importante no compartir, ¿no? Porque quizá es un poco como embarazoso compartirles. Es un poco lo que se expone, aprecio como ese gesto y esa valentía. Gregorio siempre fue un cineasta también en ese sentido, pues audaz.
0: Ajá.
1: Pero vaya, aquí creo que el esfuerzo quizá no no era necesario.
0: Yo también llegué a ver Muros. No me acuerdo, supongo que fue una función adyacente. Uh-huh. O contigo, la verdad es que no recuerdo. Pero sí, también vi Muros y sí, era era curioso. Yo quisiera subir una película que recuerdo con cariño, pero solo por una razón. Por la razón de que fue la primera función de prensa a la que acudí en mi vida. Fue Recién casado, de René Bueno, en la que Jaime Camil termina, sí, que es un mujeriego, termina casado porque una chica lo engaña una noche de copas como para vengarse de lo que le estaba haciendo a varias mujeres. Y Jaime Camil despierta y está casado, ¿no? Y ella se comporta de la manera más más patán posible para que la corte y se divorcien. Y no me acuerdo si había una apuesta o algo así, era la película. Y pues sí, era. Yo creo que cuando hablan de las malas comedias románticas mexicanas se refieren a esta en particular y a otra de René Bueno que también podríamos colar a la lista, que es Siete Mujeres, un homosexual y Carlos, que uno de mis tíos me puso en un VCD pirata. Porque no me acuerdo si la compré en el metro cuando venía regresando o algo así.
1: Pero en los VCDs de que venía la película en dos partes.
0: Sí, en dos partes. Y era una película con Mauricio Ockman y Ninel Conde, que era como la guapa de la oficina. y Adriana Fonseca. Creo que será Adriana Fonseca.
1: ¿Adriana Fonseca? No, no creo.
0: La novia de Oakman, creo que en esa película.
1: ¿Quién sabe?
0: Debo decir eso, que no es que me pusiera a buscar otra vez información de esas películas. Todo lo que estamos diciendo esta noche es
1: esa
0: memoria.
1: Es a capela. Sí, y usar apoyo informático.
0: Y eso, que si alguien quiere como meterse de lleno a revisar la carrera de Jaime Camil, recomiendo ampliamente Recién Casado.
1: Que bueno, o sea, fíjate, hay un pequeño pie de nota. Creo que Jaime Camil ha tenido una trayectoria interesante ¿sí? en Estados Unidos. La verdad es que ha sido sorpresivo. Participó en Kimmy, de Steven Soderbergh.
0: Bastante bien.
1: Que lo hace muy bien, lo hace muy bien. Lo vi también en una serie que se llama Shmigadoon, que es de Apple, que es como de musicales. Y también, o sea...
0: Con el otro de Key and Peele, ¿no?
1: Con... ¿Cómo se llama? Keegan...
0: Sí.
1: Uno es Jordan Peele y otro es Keegan Michael, no me acuerdo.
0: Sí, algo así. Es el...
1: Pero con él. Y también sería Jane Krakowski, de Terry Rock. Y Jaime Camil, que la verdad es que lo hace muy bien. Creo que ha tenido como Eiza González. Uh-huh. Creo que han sido los mexicanos que han hecho cosas más interesantes.
0: Y que quizá no se esperaba.
1: Y que no se esperaba, sí. Puedo decirte que quizá, sí, mejor que otros que han probado hacerlo, pero que han tenido agentes muy malos que no han sabido cómo dirigirlos.
0: Pero bueno, ya que te toca más bien, Jorge. ¿Qué quieres añadir a esta lista de películas?
1: Pues ya que tocaste el tema de las comedias románticas, pues creo que sí sería importante como mencionar un par de películas, que una que vi recientemente y que sí fue como realmente yo iba como con toda la buena fe, con toda la ¿cómo se dice? La disposición como de disfrutarlo y al menos pasar un tiempo, un ratito agradable, pero pues fue
0: imposible. Nefasto,
1: fue imposible. Es esta película de Quiere Ser Mi Novia, con Juanpa Zurita y Ludvika Paleta, que realmente pues Ludvika Paleta estuvo en esta otra película en la que interpretó una sordomuda, que no recuerdo bien cómo se llama la película, apenas desde hace un par de años, se me fue el nombre ahorita, pero que lo hace bastante bien. La verdad es que Ludvika no es mala actriz. Pero Juanpa Zurita, hijo, es una presencia...
0: ¿Después?
1: ¿Eh?
0: ¿Después? No.
1: No, la película, no recuerdo exactamente cómo se llama. Ahorita lo recordamos. Pero la presencia de Juanpa Zurita es realmente deleznable en todo sentido. es un tipo, obviamente, que no tiene gracia, no tiene carisma, no... Realmente a mí me intriga mucho el hecho de por qué es como tan, tan popular. Es uno de esos casos raros, o sea, como mucha gente en redes, que quién sabe qué características reúnen que de repente le pegan muy cabrón como a la popularidad, como esos casos raros del algoritmo. Pero la película también, en todo sentido, es como una colección de lugares comunes, una colección... también de chistes muy planos, cosas que no funcionan. Y vaya, hay muchos ejemplos recientes de películas que a lo mejor dentro de eso tienen cosas valiosas. Por ejemplo, pienso en esta, también se me fue el nombre, que es con Consuelo Duval y Adrián Uribe, que es como la versión del Día de la Marmota, pero en un hotel.
0: Sí.
1: Infelizmente casados o infelices por siempre, creo.
0: En una playa de Hermosillo.
1: Sí, creo que era una playa de Hermosillo. Y aunque Adrián Uribe se me hace fatal en cine, fatal, fatal, la verdad es que la película tiene como cosas...
0: Eso estaba bastante bien, sí.
1: Sí, tiene cosas bastante buenas, muy rescatables. Pero sí, Adrián Uribe se me hace fatal en cine. En la hora pico, genio, indiscutible. Pero en cine, hijo, lo hace fatal. Pero creo que también es justo como parte de este curioso fenómeno, ¿no? Como de actores que funcionan muy bien en televisión y que por alguna u otra razón el cine simplemente como que no se les da.
0: Sí, sí le pasa seguido.
1: Que también tengo otro ejemplo que quiero mencionar.
0: De Adrián Uribe.
1: Además de Adrián Uribe, es una película de Omar Chaparro, pero pues ya hablaremos de eso un poco más adelante.
0: Yo estaba pensando con qué seguir, que la verdad es que las opciones son varias. Pero yo quisiera sumar una película de la que estoy seguro que se discute poco, poquísimo, si no es que en realidad no se discute nada. Que es Un Cuento de Circo and a Love Song de Demián Bichir.
2: Es que nadie la vio.
0: Yo sí la vi.
2: Es que solamente la vieron quienes estuvieron ese año en Morelia.
0: No, después estuve en Cineteca. Años después, como 6 años después la estrenaron.
2: ¿En serio?
0: Sí.
2: Yo no recuerdo eso.
0: Pero igual tampoco creo que haya hecho así grandes números ahí en la Cineteca. En efecto, como dice Jorge, esta la vi en la que creo que fue la última vez que fui a Morelia, o la penúltima. No creo que haya regresado después de eso. Un poco también porque la experiencia de esta película fue lo que detonó mi aversión a estar yendo, y sobre todo estarme peleando por boletos en Morelia, ¿no? Porque recuerdo que fue como un viaje en el que solo iba el sábado y domingo, o sea, como que me iba un día y regresaba al otro, y un poco que no alcancé, ¿no?, a asegurar boletos. Entonces, llegando ahí, dije, bueno, seguramente abren o sobran o lo que sea, y resultó que solo había visto para esta película en la noche, y así fue que dije, bueno, no tengo nada que hacer, voy a entrar a verla. Y es la historia de un migrante, que es Demián Bichir, y su padre. No, no sé si los dos terminan migrando de alguna forma u otra. Y que sus vidas se cruzan, ¿no?, en algún punto de la película. Son trabajadores de circo. Y ahí hay un asunto ahí medio religioso. Hay un milagro en una celda con un tigre. Demián Bichir es publicista, si no me equivoco, o algo similar a eso. Y sus traumas de vida obviamente alimentan, ¿no?, el trabajo que hace. Y quisiera darles más datos de esta película, pero la verdad es que creo que la fui reprimiendo mientras la veía. No sé si te pasa que tu cerebro va decidiendo como, esto no te vas a acordar.
1: No, y seguro pasó, o sea, que para este programa hubo seguramente centenas de películas que hubieran hecho el corte sin problema, pero que pues olvidamos.
0: Yo casi todas las de la pandemia debo decir que no me acuerdo.
2: Bendito olvido.
0: Como esos meses de los primeros meses de la pandemia que estrenaron cosas que no hubieran salido como de otra forma. Ahí hay varias que estoy seguro que no me acuerdo. Demián Bichir me cae muy bien. Si está escuchando esto, no quisiera que se enoje, como sucedió en ocasiones previas.
2: Que ya se peleó con Alonso.
0: Sí, bueno, yo no solo con Alonso, ¿no? Hubo otras ocasiones. Entonces, me gusta mucho su trabajo, ¿no? Me gusta su trabajo como cineasta.
1: No, es un gran actor. Es un gran, gran actor. Yo lo recuerdo con mucho cariño como la voz de Aladdin. Entonces, ya de ahí tiene ganado para mí. Tiene cheque en blanco.
0: Demián, he visto más de tres veces Cilantro y Perejil. Nada más, como con eso te digo todo. Pero bueno, Jorge, eso quiere decir que te toca.
1: Pues... otra que me gustaría mencionar, pues igual quizá hablando también de comedias que no funcionan porque son como estos batidillos como de demasiadas cosas, que ninguna de las que ponen funciona. Creo que el ejemplo más representativo es quizá la peor película de Emilio Portes, que es La Leyenda de Cácaro Humano, que es una colección de sketches los cuales ninguno es ni remotamente chistoso, aunque tiene actores realmente muy, muy buenos. Tiene un elenco realmente como estelar en todo sentido, pero qué manera de desperdiciarlos, la verdad. Y qué manera también ellos de no como pelear un poco más como por...
0: Yo al contrario, creo que eran la película que todos ellos querían hacer juntos. Solo eran demasiadas voces en el caldo.
1: Pero es que justo cuando le pones tantas cosas al caldo, sí, no te terminas sabiendo nada más que pura sal.
0: Porque sale el Uyuyuy, ¿no?, como sacerdote pederasta.
1: El Uyuyuy.
0: Sale Ponchito como...
1: sí, Andrés Bustamante.
0: Con que es el no es el Cácaro Humano, sí.
1: Sí.
0: Y también es el del bigote, ¿no?, el malo. Y hay una escena, si no me acuerdo, como de un callo en la Ciudad de México. Y sí, bueno, hay muchas cosas. También la fui reprimiendo. Fíjate que ahorita que me estoy pensando, también la fui reprimiendo.
1: Qué bueno.
0: Casi no se la he hecho. Veo algo de Emilio Portes y no pienso que hizo eso.
1: Digo, porque incluso la misma Pastorella, a pesar de que tiene detractores como muy vocales, tiene para mí como cosas que realmente son como disfrutables. O sea,
0: sí.
2: a final de cuentas. Y Emilio Portes no es un mal cineasta en absoluto, creo que es uno de los pocos que también tiene como muy consciente esta herencia como del cine popular mexicano, particularmente cine popular clásico. Quizá no sea tan, ¿cómo puedo decirlo? Como tan diestro para hacerlo como José Manuel Cravioto, que me parece que es como de los mejores en ese sentido. Uh-huh. Pero al menos, sí, creo que aquí nada, no puedo rescatar como absolutamente nada más que el hecho de juntar a tanta gente para hacer algo tan malo.
0: A mí fíjate que hasta su película más reciente, la de No dejes a los niños solos.
2: No lo he visto, ¿eh?
0: Me gustó. No sé si me gustan los últimos 15 minutos, pero es un asunto y nada más, pues personal, ¿no? No tiene nada que ver con la película. O bueno, más bien sí tiene que ver con la película, pero es algo que es un gusto de mi parte, ¿no? Porque tiene un giro ahí de, pues hasta hace cierta fantasía que parecía que no existía en esa historia. Ese es tema de otro programa. Pero sí creo que el Cácaro no cuaja bien, ¿no? Como que ese caldito no dio bien el hervor. Y siguiendo con estas películas que siento que no dieron bien el hervor, quisiera añadir una que pues creo que también le falta ahí algo. Le faltó un poco, pues no sé, un poco más de colmillo a lo mejor o de ingenio. Que es ¿Qué le dijiste a Dios?, de Teresa Álvarez, del 2014.
2: No, bueno, es que esa no prendió. No prendió ni el gas.
0: Que era, bueno, es un musical inspirado por las canciones de Juan Gabriel, incluyendo una actuación de Juan Gabriel hacia el final de la película. No recuerdo ahorita qué canción sale él a cantar como parte de, pues es parte ya de los créditos, ya es muy, muy al final. Y que debe ser de las últimas cosas que hizo en vida Juan Gabriel. Porque, ah, no, pues es la época en la que salieron los discos estos de los dúos. Uh-huh. Entonces, bueno, sí, como ese último paquete de cosas que nos dejó antes de fingir su muerte y desaparecer.

0: ruido, ¿no? Hay mucho musical que es nada más juntemos estas canciones que nos gustan y pongámosle una historia entre comillas. Y creo que este cae un poco en eso, pero no es su culpa. Y ya nada más sumando a estas películas mexicanas que son un poco musicales y que no fueron de mi agrado cuando las vi. Hecho en México de Duncan Bridgerman del 2002, un proyecto, creo que es de videocine, en el que se proponía recorrer el país musicalmente. Entonces sale Alejandro Fernández, sale Rubén Albarrán, el de Café Tacuba, creo que sale Saúl Hernández, ¿no? Entonces ahí eran como muchos planos preciosistas del país, de cactus y de
1: Sí, algo
0: magueyes.
1: como de Fundación BBVA o alguna cosa así.
0: Sí.
1: Como de banco, de compañía de seguros.
0: Ándale.
1: Nunca fui.
0: Entonces, eso es una de esas películas que sí, si me invitas a verla, ahí sí te meteré. Creo que, por ejemplo, hace unos años.
1: Mira, te invitaría si al mismo tiempo te ofreciera como una póliza.
0: Ándale. Creo que hace unos años hicieron una que se llama Dioses de México, no sé si la viste.
1: Sí,
0: Que
1: justo estaba
0: esa
1: pensando
0: tenía
1: en
0: que ver un
1: esa.
0: poco también con música, con recorrer el país, tradiciones, costumbres. Y aunque también caía en cierto preciosismo, creo que el proyecto se sentía con un poco más de fibra, ¿no? El de hecho en México sí, híjole, no, no se lo recomiendo a nadie. Ya estamos traicionando lo que dijimos al principio del programa. Lo siento, pero eso significa que te toca otra vez.
1: Ah, bueno, pues justo como hablando de películas que representan a México, sí hay algo que creo que también ha como afectado mucho como al cine contemporáneo mexicano reciente, es como cierto, pues voy a llamarlo así, como un oportunismo en el sentido político, fílmico. Y creo que una película que en ese sentido me parece, al menos a mi percepción, es como sumamente arribista y oportunista, es Ruido, de Natalia Beristáin. Que realmente, o sea, a mí me gustó su ópera prima, No quiero dormir sola, que la vi también en Morelia y que fue una película que me gustó. Incluso Los Adioses, que hay muchísima gente que tiene muchas reservas y muchos,
0: Que la maltrato.
1: sí, tiene muchos detractores. Yo siento que tiene cosas como valiosas, particularmente en lo que hace Karina Gidi, pero en Ruido sí fue una cosa que a mí en lo particular me pareció sumamente oportunista, como muy mal infundada y de alguna u otra forma como que usando un tema como sensible y un tema como vigente en la agenda y en el pulso como nacional, para hacer una película que pues realmente siento que no, el tema con el cine político mexicano es que creo que no sé qué tanto pecamos como de ingenuidad al pensar que quién va a ver estas películas, realmente quienes ya conocen el tema, quienes están sensibilizados, quienes ya tienen como una visión crítica como justo de estos asuntos y de estos temas. Pero esta idea como de vamos a dar visibilidad a un tema que ya es visible para las personas que se van a acercar a la película en primer lugar, me parece como un ejercicio como redundante en ese sentido. Y además también, no solo redundante, sino también como estilizado justamente para una audiencia festivalera, pensando justamente en qué lugares se va a proyectar esta película. Y también ahí como pensando en cómo es que la estilización, ¿qué hace la estilización realmente por los temas y las causas sociales? Pienso también, por ejemplo, en películas de David Pablos, que por ejemplo Las Elegidas, creo que también, no digo que sea Las Elegidas una mala película, pero creo que también hace uso justo como de esta estilización que pretende darle como legitimidad a la película. Pero pues realmente creo que son cosas que me parecen profundamente cuestionables.
0: Sí, creo que a mí

0: En ese sentido, por ejemplo, siempre me disgustó mucho el documental de Familia de Medianoche. Yo sentía que se explotaba mucho a los, digamos, a los protagonistas. Ahora sí que también al final es un asunto de, pues, de perspectivas y de contextos. Recuerdo cuando vi Ruido, no me entusiasmó, pero tampoco me provocó lo que estás diciendo. No por descalificarlo, ¿no? En realidad creo que sí, que pasa mucho en el cine político mexicano, que lo aleccionador viene primero y luego, y si no viene eso primero, viene como muy agarrado de tratar de hacer preciosa la película, ¿no? Hay otras que funcionan mejor y aún así, y que también consiguen ser, digamos, cinematográficamente atractivas. Como estoy tratando de, se me olvidó el nombre de ¿cómo se llama esta película? Sin Señas Particulares, por ejemplo.
1: Ah, la de Fernando Valadez.
0: Ándale. Y
1: Ya estoy rondando.
0: Astrid Rondero. Entonces, eso. A veces funciona bien, a veces no. Creo que el ruido. No, tampoco tampoco voy a meter las manos.
1: Y que Sin Señas Particulares me parece mucho mejor que Sujo. Sujo es una película que también no. Me parece que va en la misma línea de ruido. Pero Sin Señas Particulares me gustó mucho.
0: Esas tiene cosas muy, muy chidas. Yo quisiera añadir dos películas mexicanas juntas de horror que están relacionadas de alguna forma porque son remakes del mismo cineasta, de Carlos Enrique Taboada, el primero Hasta el viento tiene miedo de Gustavo Moeno del 2007
1: No,
0: y
1: 2007, no,
0: 2007 y
1: no
0: 7 años
1: recuerdo.
0: después El crimen
1: Ah,
0: regresó con Más negro que la noche
1: sí es
0: de Henry
1: cierto,
0: Bedwell
1: sí
0: del
1: es cierto.
0: 2014
1: Es
0: y
1: el
0: podríamos añadir la versión que hicieron de Jirón de Niebla, que no es, digamos, la película de Taboada.
1: Esa no la he visto.
0: Que bueno. El documental de Cristian Cueva me parece que está muy chido, el de Jirón.
1: Es muy bueno.
0: Pero estos tres remakes de Taboada, o sea, que entiendo que hay un asunto ahí raro con los derechos, de alguna forma fueron a andar con ellos. Tampoco quiero ahondar mucho en un tema que no conozco al 100%.
1: Es más escabroso que las películas mismas.
0: Puede ser, se los dejo a su habilidad de buscar en internet. Pero sí, estas dos creo que sí las viste, ¿no, Jorge?
1: Al menos la de Más negro que la noche, sí, la recuerdo, recuerdo muy bien esa función. Fue una cosa realmente como terrible en muchos sentidos. Y era como una cosa descarada, como hasta cierto punto. Y descarada de una manera no consciente, ni siquiera era cínica. Era una película simplemente estúpida. Entonces,
0: Sí, muy
1: creo que
0: malos
1: se ve,
0: personajes.
1: sí, o sea, pudo haber sido, si hubiera tenido algo de cinismo y de mala leche, pudo haber sido un gran ejercicio revisionista,
0: Sí.
1: pero fue una cosa realmente estúpida en todo sentido.
0: Sí, las dos. También la de Marta Higareda. No, no, pues no mejora en nada, digamos, la película original. Que no había forma de mejorarla, pero tampoco tiene un acercamiento interesante a la historia. En el caso de Más negro que la noche, yo la vi en una inauguración. Fue la primera o la segunda película que vi en un festival de Guanajuato. Y curiosamente, en la noche, por asistir a la gala o algo así, la terminé viendo otra vez. O sea, la vi dos veces el mismo día.
1: ¿Qué hiciste mal? De ahí creo que te cuestionaste muchas cosas respecto
0: Sí, pero esa vez que estoy seguro, nada, no es cierto, ya no me pude salir de la gala y por eso terminé viendo otra vez la película. Salía Miguel Rodarte como el novio de una de ellas, lo mataba el gato de manera bastante graciosa.
1: Baker.
0: Becker, porque sí, en esta el gato era mucho más como que accionaba más cosas, ¿no?
1: Era como el gato de Scary Movie
0: Ándale,
1: 2.
0: eso iba cuando se madrean a Farris. Hagan de cuenta que es ese gato. Creo que todavía se pueden ver las dos versiones, las dos películas, Más negro que la noche y Hasta el viento tiene miedo. La de Jirón, no sé si ya la escondieron.
1: Debo que no lo he visto.
0: Jirón de niebla. Pero sí, muy, muy mala justicia el cine de Taboada, que debe tener una de las obras, pues, más sólidas de todo el cine mexicano. No solo en su película de terror, sino en las que tampoco son de terror.
1: Sí, tiene una muy buena, breve paréntesis, que se llama El arte de engañar, con Julio Alemán y Anel. Muy buena película.
0: Eso, pues, yo no quería que terminara esta lista sin esas dos dentro.
1: Bien
0: Así
1: hecho.
0: que, ¿qué vas, Jorge?
1: Pues creo que una de mis últimas participaciones sería, pues ya que hablamos justo como de cine de terror, quizá hablar más bien de películas que me infundieron un profundo terror, lo malas que eran. Una reciente y otra de hace unos años que también fue, se armó un revuelo cuando salió el biopic de Cantinflas de Sebastián del Amo, que fue también justo una de esas cosas que tenía tanto potencial, pero que se terminó viendo afectada por el peso de su propio legado y como el miedo como a no ser reverencial con la figura de Cantinflas, que también en muchos sentidos es una figura dentro de la historia del cine nacional muy cuestionable en términos de méritos artísticos, personales, políticos. Cinematográficos, políticos. O sea, la figura de Cantinflas es hiper controversial y creo que realmente ahí tiene un peso tan grande en la cultura nacional que su mito creo que sí necesita como una disección más punzante y más fuerte. Digo, que están pendientes muchas deudas en ese sentido. O sea, Raúl Velasco, Chabelo,
0: hola, Raúl
1: Juan
0: Velasco.
1: Gabriel, bueno, Juan Gabriel también, o sea, Vicente Fernández, o sea, José José, muchas figuras de la mitología nacional que ameritan como esa disección. Y vaya, en el cine también no hemos tenido ese ejercicio crítico con figuras como Pedro Infante, Jorge Negrete, María Félix, Ada García y Cantinflas.
0: Que mucha gente diría que ahora hay muchas series de ellos, pero creo que al estar involucrada la familia o los que resguardan, los derechos, eso hace que cualquier ímpetu de análisis o de hacer más interesante al personaje no va a suceder porque pues tienes que cuidar que la máquina siga dando. Creo que es el caso de Cantinflas, porque terminaba siendo más, no es que más buena persona que Jesucristo. Incluso en la película yo siempre me dio esta impresión, no tengo forma de probarlo, pero de que tenía cierto cariz como cristiano. Lo que sí es que Oscar Jaenada está increíble.
1: No, él lo hace muy bien.
0: Lo único que de verdad está muy bien de la película.
1: Sí.
0: Pero de ahí en fuera hay una evasión de cualquier tema polémico con la que tenga que ver Mario Moreno. Y al final, pues no sé si incluso no era, ni siquiera conoces a Cantinflas, ¿no? Como esta es una idea de Cantinflas que pertenece a pues al priismo en realidad, ¿no? A este Cantinflas que salía a regañar hippies antes del 68. Entonces, sí. Lo siento mucho por Sebastián del Amo, porque creo que la película que hizo de Juan Orol, la del Fantástico Mundo de Juan Orol, esa estaba bastante mejor. El Complot Mongol, aunque no me gusta, creo que había cosas chistosas.
1: Sí, Filibelto.
0: A lo mejor sin querer, pero bueno, era también un libro muy propio de su época. Sí, era difícil adaptarlo. Pero sí, Cantinflas, híjole. Yo también la tenía en la lista, por cierto, porque qué barba. Y ya nomás para terminar, otra. Yo nomás quiero añadir. Bueno, había notado otras películas, Margarita de Bruno Santamaría, también porque me pareció muy explotadora su personaje protagónico. Los parecidos de Isaac Svan, que vi en una inauguración de Destrital y que debe ser la película mexicana con más gritos que haya escuchado en mi vida. Salí aturdido y poco interesado en volver a ver la película. Paradas continuas de Gustavo Loza, una película que trataba de canalizar estas de American Pie. Luego también había puesto Flor de Fango de Guillermo González, que esa va a ser la última que mencioné esta noche. Una reimaginación de Lolita en el ambiente mexicano que involucra trata de blancas y prostitución.
1: Un hombre.
0: Se llama Flor de Fango porque el protagonista, que es Odiseo Bichir, encuentra una menor de edad de la que se enamora y termina liberándola de un prostíbulo, si no me equivoco. Muy, muy triste película. Jorge, antes de despedirnos, ¿quisieras añadir algo más?
1: Sí, simplemente como quizá mencionar las que no pude, No Manches Frida y La Celda de los Milagros de con Omar Chaparro, que creo que Omar Chaparro es un gran actor, tiene como mucho potencial, pero está trabajando como en los proyectos y bajo como la idea me parece que errónea. Entonces, no está
0: explotando. Bueno, es que ahora es sex symbol. O sea.
1: No, vaya, ni siquiera es sex symbol. Quiere, no sé qué tipo como de persona fílmica quiera ser, qué tipo de mito quiera crear, pero creo que está errado. Y esa de la sala de los milagros es este chiste como de el clásico de Robert Downey Jr. en Tropic Thunder. You never go full retard. Y evidentemente aquí lo hace.
0: Se pasó.
1: Y películas que realmente detestamos, bueno, realmente odié cuando las vi, pero que después obviamente redescubrí y revaloré con el tiempo, que son justo dos películas que yo recuerdo que los dos odiamos en su momento, las despreciamos, pero que creo que ahora están en un lugar muy diferente, que son El verano de Goliat, de Nicolás Pereda, una función de la que saliste
0: fúrico. Me fui.
1: Los dejé fúrico esa función. Y Las razones del corazón también. De Arturo Ripstein, que yo me atreví como joven imberbe y estúpido a comparar con una canción de Ricardo Arjona en su momento. Pero pues obviamente con el tiempo uno crece, madura, cambia su perspectiva de las cosas y aprende a apreciar las cosas. Al final es el tiempo lo que hace que las películas tomen como el lugar que le corresponde. Y a lo mejor esas películas que mencionamos hoy, quizá en 20 años alguien escuche esto y diga, pero qué par de idiotas, cómo pudieron no haber apreciado las virtudes y las cualidades de Más negro que la noche.
0: No creo, pero bueno, siempre hay sorpresas.
1: Mira, siempre hay sorpresas.
0: A mí me gusta mucho Vacaciones del Terror después de todo. Y pues creo que con eso nos vamos a despedir. Muchas gracias por habernos acompañado 15 de septiembre. Espero que estén disfrutando de su pozolito. Y que si nos escucharon, nos hayan compartido al menos mentalmente cuáles son las películas mexicanas que han disfrutado menos en su vida. Jorge, muchas gracias por haber venido.
1: Muchas gracias, Rafa. Muy buenas noches.
0: Le mandamos un saludo a Mauricio Orduña, que se encargó de producir este programa. A Arturo González, que seguramente está en los controles, y si no está Arturo, estará alguien más del gran equipo de Radio UNAM que hace posible la transmisión de este espacio. Les mandamos un abrazo y les agradecemos. Nosotros nos despedimos y recuerden que tenemos una cita aquí en De Retinas el próximo martes para hablar de cine. Hasta luego.

0: La función debe continuar, pero la permanencia no es voluntaria.
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0: Es en este sitio, donde la historia de México parece resumirse en unas cuadras, es más fácil observar cómo desde antes de 1521, aquí ya había una patria. Y esta noche, convocados por la primera presidenta de México, nos reunimos en torno a la patria.
1: Porque algo muy importante que no debemos olvidar es que aquí nadie vino a descubrirnos. Aquí ya existían pueblos, comunidades, ya había un México antes. Y por eso, amigas y amigos, nadie logró conquistarnos.
0: Es esta, nuestra antigua nación de obsidiana y cacao, en la que mujeres y hombres encontraron en la naturaleza una aliada para curar los males del alma y el cuerpo.
1: En la milpa, una gran variedad para alimentar a sus seres queridos. Y en el papel amate, una voz para seguir escribiendo la historia de sus ancestros.
0: Por eso, esta noche nos llena de orgullo reconocer que aunque los invasores intentaron silenciar nuestras lenguas, apagar las costumbres y perseguir las tradiciones, los pueblos originarios defendieron la identidad de nuestro país.
1: Porque sus saberes no llegaron a nosotros por casualidad, sino por un acto de resistencia que dio origen a nuestra soberanía.
0: Esta noche celebramos que la independencia buscó afirmar que el poder no reside en una corona, sino en el pueblo que habitaba y trabajaba esta tierra.
1: No obstante, pocas veces reconocemos al pueblo mismo por la independencia. Y olvidamos a nuestros héroes y heroínas que también fueron aquellas personas que vivían apenas con lo necesario.
0: Aquellos que no conocían los campos de batalla, sino los de siembra, y cuyas manos no sabían empuñar armas de fuego, sino instrumentos de labranza.
1: Los que con machetes, palos, piedras y herramientas salieron a buscar y a defender lo que siempre se les negó, la dignidad y la soberanía.
0: Por eso, no debemos olvidar que entre los indígenas que participaron en el movimiento insurgente se encuentra Pedro Ascencio Arquiciras, indígena del sur, compañero de lucha de Vicente. Por cierto, el primer presidente afromexicano de la América Mexicana.
1: Querida amiga, amigas y amigos, es tiempo de mujeres. Y no podemos dejar de mencionar a la admirable Manuela Medina, conocida como la Capitana, quien luchó en el ejército del Gran Morelos.
0: Incluso los mismos insurgentes reconocían que la independencia sin el pueblo no era posible.
1: Miguel Hidalgo, quien era hablante del ñañú, la lengua otomí que todos conocemos, promovió en su parroquia la unidad entre todas y todos los feligreses sin distingos, entendiendo que la libertad no puede existir sin fraternidad y la patria sin unidad.
0: Y Morelos, el cura de Carácuaro, el que defendió los sentimientos de la nación que el purépecha, el mexica, el maya, el mixteco, el otomí, el mestizo y el criollo, todos somos iguales ante la ley, es decir, todas y todos somos mexicanos y juntos constituimos la soberanía de nuestro país.
1: Y como México se escribe con M de migrante, ahora nos enlazamos con Tzitziki Félix, hermana migrante que vive en Los Ángeles, California. Nachuri Shaki Tzitziki, te saludo en purépecha, la lengua de tus abuelos.
2: Nar Churi Shaki, muy buenas noches México, buenas noches Jocelyn Bulmaro, desde mi alma purépecha y desde estas tierras donde casi 40 millones de corazones laten y florecen al son de nuestras fiestas patrias, es un verdadero honor y un privilegio el poder compartir esta histórica transmisión. Es una noche que une legados, grandeza, voluntades y esperanza. Al escuchar el tañer de la campana, lo cual reafirma el origen de nuestra independencia nacional. En breve, la presidenta de México, Claudia Sheinbaum Pardo, y su esposo, el doctor Jesús María Tarriba Unger, rendirán la guardia de honor ante el cuadro de Margarita Maza. Por cierto, primera embajadora histórica de la República ante la Casa Blanca.

¡Mexicanas! ¡Mexicanos! ¡Viva la independencia! ¡Viva Miguel Hidalgo y Costilla! ¡Viva Josefa Ortiz Téllez Girón! ¡Viva José María Morelos y Pavón! Héroes que nos dieron

0: Esta noche el resplandor de las luces ilumina el Zócalo capitalino en el festejo del Grito de Independencia, un espectáculo que reúne historia y maestría artesanal. Luis Camarillo nos presenta la radiografía de la pirotecnia que engalana hoy la Plaza de la Constitución. Su origen desde el siglo XVI, los artesanos de Tultepec que la hacen posible y la tecnología detrás de cada estallido. Escuchemos su reporte.
1: La pirotecnia llegó a México con el arribo de los españoles en el siglo XVI, quienes trajeron la pólvora inventada en China. Con el tiempo, los artesanos indígenas dominaron la técnica, transformándola en un arte propio. La tradición de iluminar el Zócalo de la Ciudad de México la noche del 15 de septiembre cobró fuerza a finales del siglo XIX, impulsada por el gobierno de Porfirio Díaz, quien oficializó la celebración masiva del Grito en la Plaza de la Constitución a las 11 de la noche. Desde entonces, el fuego pirotécnico simboliza el estallido de la Guerra de Independencia de 1810. El espectáculo combina maestría artesanal con ingeniería de vanguardia. La gran mayoría de los insumos y castillos provienen de maestros artesanos de Tultepec, Estado de México, comunidad que concentra más del 60% de la producción nacional. Para el espectáculo en Palacio Nacional y los edificios aledaños, se coordina con empresas mexicanas como Pirotecnia Internacional, encargadas de la sincronización computarizada y los estándares de seguridad, como explicó el director artístico de esa firma, Manuel Cueto.
2: Cuando ofreces seguridad, tecnología y profesionalismo en tu trabajo, el público lo reconoce. Esto nos ha permitido durante más de 50 años ofrecer espectáculos de la mejor calidad, no importando los desafíos o incluso las diferentes administraciones públicas. Me encuentro en Palacio Nacional, un lugar emblemático en la historia del país. Aquí se han y se siguen tomando las decisiones más importantes de la nación. Es por ello que nos han encomendado el arte de iluminar el cielo de la celebración más importante de México.
1: La fabricación, venta y manejo de los juegos pirotécnicos están normados por la Ley Federal de Armas, Municiones Explosivas y Pirotecnia, promulgada en 1963. Para el espectáculo del Zócalo, hasta hace algunos años, el extinto Estado Mayor Presidencial se encargaba de los dispositivos de disparo. Con su desaparición, esa tarea pasó a elementos del Ejército Mexicano, que coordinan la instalación de los equipos en Catedral Metropolitana el día previo. Un camión del heroico Cuerpo de Bomberos recibe la pólvora, que en años anteriores ha llegado a sumar entre 6 y 7 toneladas.
3: Detalles técnicos del espectáculo.
1: Diseño piromusical. Las detonaciones se programan mediante software para coordinar cada estallido con los compases de la música mariachi o piezas folclóricas transmitidas en vivo. Tipos de efectos. Se emplean bombas de crisantemo, cascadas doradas que caen desde las fachadas de los edificios gubernamentales y los tradicionales castillos con figuras alegóricas de los héroes patrios. Química del espectáculo. La pólvora negra es la base, junto con clorato de potasio, nitrato de estroncio, sulfatos, antimonios y azufre. El nitrato de estroncio da el tono rojo, el carbonato de sodio el amarillo, el clorato de bario el verde, el sulfato de cobre el azul y el potasio puro el blanco. Sostenibilidad y seguridad. En los últimos años se ha migrado hacia la pirotecnia fría, en áreas cercanas a la multitud y con puestos bajos en humo para reducir la contaminación en el centro histórico.

0: Pues hemos sido testigos de este segundo evento de la presidenta ante el Zócalo en el Grito de Independencia, en esta conmemoración del año 216 del inicio de la independencia de México. Y bueno, pues sí, la arenga tiene nuevos elementos.
1: De Tixtla Guerrero, por cierto, tierra de Vicente Guerrero, en la arenga pronunciada por la primera presidenta de México, damos paso a los fuegos artificiales, expresión y algarabía del pueblo unido.
2: Hermosa tradición pirotécnica, acompañada de nuestras más populares melodías y, como lo dices, querida amiga, de nuestra tradicional juegos de artificio. Y como todo lo que empieza tiene que terminar, despedimos esta transmisión oficial del 216º aniversario del Grito de Independencia y del nacimiento de la defensa de nuestra soberanía.
1: Celebración encabezada por la primera presidenta de México, la doctora Claudia Sheinbaum Pardo. Por eso, esta noche no solo miramos hacia los balcones de Palacio Nacional, también miramos hacia la raíz más profunda que habita nuestra tierra, hacia los pueblos que la defendieron y que hasta el día de hoy siguen sosteniendo la memoria de nuestro país. A ellos les decimos:
2: porque la soberanía comienza cuando un pueblo defiende sus lenguas, su cultura, su tradición, su memoria y su dignidad. Y hoy gritemos todas y todos en nuestras lenguas originarias: Juyat Nidukichit Nashkaft, Juyat Nidukichit Hegibugur, Juyat Nuvim.
1: Y como dijo la presidenta, vivan los pueblos indígenas y afromexicanos, vivan nuestras hermanas y hermanos migrantes, viva la unidad entre todos los mexicanos, viva México. Con el ánimo transformado por esta histórica ceremonia, a nombre de los pueblos originarios y los pueblos afromexicanos, mi compañero Bulmaro y su servidora les damos las gracias por el honor de haber conducido esta ceremonia del Grito de Independencia y defensa de nuestra soberanía. Ceremonia encabezada por la presidenta de todas y todos los mexicanos, la doctora Claudia Sheinbaum Pardo. De corazón, muchísimas gracias. Muy buenas noches a todos.
2: Dios cujuy, Jocelyn. Dios cujuy, Hanna Hanabiahtum.

0: de las arengas que creo que van a quedar marcadas en esta noche es la de Viva México, libre, independiente y soberano, que marca precisamente esta defensa que se está dando en este momento en nuestro país, ya lo decíamos, con este proyecto de la Cuarta Transformación. Y también muy importante reconocer la entrada con la que llegamos al grito, este mensaje que comparten nuestras compañeras y compañeros, Bulmaro y Jocelyn, también marcando esa diversidad que conforma nuestro país, muy rica y muy importante, y que antes no se mostraba también en este tipo de eventos y no se reconocía incluso en la política institucional.
1: Yo creo que sí, yo creo que eso marca, como bien lo dices, una diferencia y una convicción que se refleja en actos. Lo estuvimos ahí en la pantalla, pero además escuchando sus lenguas, ¿no? Y todo eso es una reivindicación importantísima que le da efectivamente esa voz tan necesaria de escuchar y de aprender y de incluir. Y bueno, pues la gente nos trata así. Entonces, ¿por qué no decir la presidenta? Pues ahí está el mensaje con todo lo que ustedes están diciendo y con todo posicionamiento sobre la defensa de la soberanía.
2: Y sigue en este momento el concierto del grupo México-Estadounidense Intocable. Vamos a ver lo que se

0: Muchas gracias.
1: Esta canción que a continuación es súper especial para mí. Y espero que también la disfruten mucho. Dice.

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1: Secreto, José María Muñoz Quirós. No hay tiempo, ni color, ni espacio para vivir. No hay precipicio vano, ni hay destino insalvable. No hay olvido en la codicia que invade con mi ser todos los firmes derroteros del cuerpo. No hay caminos en tus labios, no hay ni siquiera valor. Tan solo me hago brisa en ti y renazco y me alejo. Y reconstruyo el mundo donde habitamos, el oficio de vivir sencillamente. No hay tiempo, ni color, ni espacio para vivir. Secreto, José María Muñoz Quirós.

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0: Revista ¿Cómo ves?
1: Cada primavera, la Ciudad de México se enorgullece del tapete de flores lila que la cubre gracias al florecimiento de las jacarandas. Algunos hasta tienen la audacia de llamarle a estos árboles los cerezos mexicanos, aunque la jacaranda no es mexicana. Pero a estas alturas ya deberíamos estar hechos a la idea de que nuestro paisaje urbano se ha formado gracias a plantas extranjeras. Sabemos, por ejemplo, que los abundantes eucaliptos que encontramos en casi todos lados son originarios de Australia. Lo mismo pasa con las brillantes hojas verdes de los ficus que decoran nuestros camellones y banquetas y que provienen de Asia tropical. O aquellos arbustos de hojas pequeñas y bordes amarillos, a los que llamamos trueno, que fueron traídos de China y Japón. Incluso las palmeras que reconocemos como una imagen típica del Paseo de la Reforma no corresponden a esta latitud. Son mexicanas, sí, pero de los estados del norte. Estas especies fueron traídas hace décadas y a simple vista parecería que se adaptaron a vivir como plantas nativas. ¿Pero es tan sencillo como suena? ¿O en realidad estamos en medio de una invasión cuyas repercusiones todavía no podemos notar? Hay que entender que existe una gran diferencia entre una especie naturalizada y una especie invasora. En ambos casos pudieron haber llegado a un nuevo territorio gracias a la intervención humana. Pero en el primer caso, logran adaptarse y convivir en el entorno, mientras que en el segundo, toman ventaja de él. Se considera que una especie se vuelve naturalizada cuando logra reproducirse por sí sola y a su vez es aprovechada por los animales de su nuevo entorno, ya sea para comida o hábitat, como es el caso del pirul, otro árbol originario de Australia y que fue introducido en la cuenca de México durante el siglo XVI. Gracias a que aves nativas como el chinito y la primavera encontraron en él una fuente de alimento, el pirul comenzó a propagarse por todo el territorio nacional sin convertirse en una invasión. En cambio, las especies invasoras, además de establecerse y reproducirse, también se expanden. Y esto puede provocar, por ejemplo, la erosión excesiva del suelo, la retención de agua, cambios en los ciclos de nutrientes y energía, e incluso en la velocidad de descomposición de la materia orgánica. Mejor, hay que fomentar el uso de plantas mexicanas. Recordemos que son el patrimonio natural de nuestro país. Esta es una coproducción de Radio UNAM y la Dirección General de Divulgación de la Ciencia de la UNAM, basada en el artículo Especies Introducidas o Invasoras, escrito por Silvia Castillo Argüello, Yasmín Vázquez Santos y Yuriana Martínez Orea. Si deseas saber más sobre la protección de las áreas naturales, consulta la revista ¿Cómo ves?, la publicación mensual de divulgación científica de la UNAM.
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0: Blanca Varela, poeta peruana. 2026, 100 años de su nacimiento. La última poesía que he hecho tiene que ver con mi temperamento y con mi edad. Algunos dicen que soy una poeta pesimista, pero es solo una impresión. No es pesimismo. Lo que pasa es que, como he dicho, tuve la experiencia de la muerte en alguien muy cercano a mí, y ese es un dolor muy profundo.
1: Mi poesía es dura y desentona. A veces no tengo respeto por las palabras que son consideradas como poéticas. Yo uso todo lo que me sirve. Por ejemplo, adjetivos muy duros. Eso lo heredé de César Vallejo. Es genial. Así, yo uso todo lo que pueda convenir a mis poemas.
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0: Fernanda Melchor Pinto nació el 3 de junio de 1982 en Boca del Río, Veracruz. Estudió periodismo en la Universidad Veracruzana y una maestría en estética y arte en la Universidad Autónoma de Puebla. Desde su primera novela, Mi Veracruz, dirigida al público infantil, Fernanda Melchor destacó por explorar a través de un lenguaje crudo y una prosa magistral la desigualdad y la violencia estructural en México. Es autora de otras obras como Falsa Liebre, Aquí no es Miami y Temporada de Huracanes. Sus cuentos y relatos han sido publicados en revistas como Replicante, Letras Libres y Vice. Disfruta una muestra de la obra de Fernanda Melchor, escuchando un fragmento de la crónica La vida no vale nada.
1: Y total, para no hacerte la cansada, el vato se puso de acuerdo con ellos y quedó que nos veríamos detrás del penal Allende, en la callecita esa donde ya no me acuerdo cómo se llama, donde está el Capecios, mero enfrente de donde está el Capecios. Y ahí quedamos de vernos con los vatos esos, que finalmente llegaron a la hora que nos dijeron, a bordo de una camioneta Lobo, un camionetón enorme, naranja con negro, y llantas mamalonas. Cada una fácil costaba como 30,000 varos, de esas chonchas porque seguramente la camioneta estaba blindada para aguantar el peso. Yo casi me zurro, la verdad, cuando esa madre se paró frente a nosotros, y las puertas se abrieron, y de dentro se bajaron unos güeyes, sin armas, porque los culeros las dejaron adentro. Desde la banqueta yo alcanzaba a verlas, puras M16, no mames. Los tipos se ve que tenían instrucción militar, por el corte de pelo y el parado y la forma en que te miraban, aunque había uno que se veía bien malandro. Yo creo que andaba marihuano o bien perico, porque no dejaba de moverse, y miraba para todos lados, y terminó parándose en la esquina, desde donde saludaba con los ojos y las cejas a todo el mundo que pasaba. A los vagos de la calle, a los franeleros de la esquina, a los taxistas que paseaban y hasta las patrullas de policía, como diciéndole a todos, nosotros en nuestro pedo y ustedes en el suyo. Y total que al final se bajó el preciso, el vato que nos había mandado a llamar, el que quería reunirse con nosotros. Un tipo chaparro, sombrerudo, de ojo claro y con acento norteño. Buenas tardes, licenciados, nos dijo el vato. ¿Cómo andamos? Bien amable. Bien, respondió el gordo. Pues aquí, señor, usted dirá. Y me dio un codazo, pero a mí no me salía la voz. Yo creo que los huevos los tenía aquí y me estorbaban.
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0: Garbanzo de a libro. El autor es su escritura,
1: su obra.
0: El complot mongol. Rafael Bernal.
1: La novela.
0: La primera novela del género policíaco escrita en nuestro país es Diferentes razones tiene la muerte, la única novela de María Luisa Bermúdez, aparecida en 1953.
1: Sin embargo, El complot mongol, obra de Rafael Bernal, está considerada como el punto de partida del género negro en México, aunque su primera edición salió en 1969. A pesar de que ambas son de calidad probada, siempre quedará la duda del por qué un título es más conocido que otro, por qué un autor es más reconocido que otro.
0: Inconscientemente, mientras se veía en el espejo, acarició el sitio donde la llevaba. Sin ella se sentía desnudo. El licenciado en la cantina de la ópera comentó un día que ese sentimiento no era más que un complejo de inferioridad. Pero el licenciado, como siempre, estaba borracho. Y de todos modos, al diablo con el licenciado. La pistola 45 era parte de él, de Filiberto García. Tan parte de él como su nombre, como su pasado. ¡Pinche pasado!
1: Hablemos de las virtudes de El complot mongol. Esta novela crea el paradigma del detective policiaco. Muchos escritores posteriores tienen este modelo para crear a sus propios investigadores. A pesar de que mata con una gran facilidad, los lectores siempre estarán de su lado.
2: En El complot mongol conviven como parte de la trama personajes mexicanos, chinos, estadounidenses e europeos que intervienen o interfieren en diferente grado en las pesquisas que emprende el detective Filiberto García. El protagonista, Filiberto García, durante la gesta revolucionaria fue uno de sus militantes. Después, por su experiencia como sicario, fue convertido en policía. A él se le encomienda la tarea de investigar el tráfico de drogas en la ciudad por parte de los asiáticos asentados en el barrio chino. García encarna al investigador rudo pero sentimental y amoroso, un auténtico guerrero, aunque no deja de ser un observador que cuestiona su entorno social con una crítica aguda, que la expresa con un lenguaje típicamente citadino, carente de adornos y filigranas cultas, para bocetar el retrato social idiosincrático de la época.
0: La trama muy bien estructurada. Vemos que Filiberto intenta desactivar el famoso complot mongol, pinche Mongolia del Sur, diría nuestro detective, pero termina por desactivar un complot de generales mexicanos ambiciosos. ¿Dónde se habrá visto eso? En un México post-revolucionario que se está acomodando con sus leyes e instituciones rumbo a la modernidad.
1: Otro acierto de El complot mongol es que nos deja ver a un México post-revolucionario, además del recorrido por el centro histórico con sus calles legendarias.
2: La Ciudad de México tiene en esta novela un protagonismo que debe resaltarse. Estos escenarios se convierten en espacios donde se despliega el ejercicio profesional, amoroso y detectivesco de Leure para convertirse en el epicentro del conflicto narrativo de la novela. En esta, la intriga política va hilvanándose morosamente. La geografía donde transcurre se ubica en el centro histórico de la ciudad. Menciono algunos de los elementos del estilo literario del complot mongol. Rafael Bernal recrea el vocabulario urbano. Sus personajes son plenamente citadinos. Dibuja el retrato social y político de una época. Además, boceta el cosmopolitismo de la ciudad. También aclimata en la narrativa mexicana el estilo duro, negro y criminal que campeaba entonces en la novelística policial estadounidense. En la subtrama se plantea un golpe de Estado, tema inédito en la literatura nacional entonces y ahora.
1: Doctor Javier Perucho, académico e investigador de la UACM. El complot mongol es una novela de lenguaje simple, de uso común, que permite una lectura fácil.
0: Una historia con detectives del FBI, de la KGB, comerciantes del barrio chino en el centro de la ciudad, con amores trágicos y el descubrimiento de ambiciones e intereses por todos lados.
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0: Blanca Varela, poeta peruana. 2026, 100 años de su nacimiento.
1: Blanca Varela, quienes la conocemos, sabemos que ha tenido una especie de proceso escritural muy importante debido a que desde que publicó Ese puerto existe en 1956 y que contó con el prólogo de Octavio Paz. A partir de ahí, Blanca Varela tuvo un reto importantísimo, ¿no? Y eso se ha convertido, sin lugar a dudas, en que cada vez que ella publicaba un libro sea mucho más exigente que la primera vez.
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Estamos escuchando Las pupilas de la luna, del 2020, para piano y electrónica, de Georgina Derbez Roque, 1968, Ciudad de México, que nace como una colaboración con la fotógrafa Patricia Arigis, especialmente con su serie Las horas negras, con el videoasta Sebastián Torella. Las horas negras trata de la vida diaria de las internas en los reclusorios, a quienes se les permite tener a sus hijos con ellas hasta los 3 años de vida. El enorme contraste entre la dulzura de la maternidad y lo árido del entorno hizo que Georgina tomara su canción de cuna de 1999 como punto de partida, fragmentándola y transformándola para piano y sonidos electrónicos.

Grabación con Ana Lara Zavala, orquestación con Jorge Torres Sáenz, y en el extranjero asiste a cursos con Klaus Huber, Toshio Hosokawa, José Manuel López López y Mauricio Sotelo, entre otros. Su catálogo comprende obras para solistas, música de cámara, ensambles, obras sinfónicas y una ópera. Esto es música del álbum Ser Intangible del 2022, una producción entre México y España por Pirata Records con apoyo de la Secretaría de Cultura. 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
1: Estamos viviendo en una era en que los gobernantes son, es difícil calificarlos, de hecho, son complejos, muy agresivos en algunos casos, confrontativos casi todo el tiempo, personas que de hecho constantemente están desafiando la verdad y lo verdadero. Y por supuesto es un buen momento entonces para pensar si quizás Platón no tuviera un poco de razón cuando pensaba que quienes deberían reinar eran unos gobernantes filósofos. Porque lo dice así en La República: a menos que los filósofos reinen en los estados, o que los que ahora son llamados reyes y gobernantes filosofen de modo genuino y adecuado, y que coincidan en una misma persona el poder político y la filosofía, y que se prohíba rigurosamente que marchen separadamente por cada uno de estos dos caminos las múltiples naturalezas que actualmente hacen así, no habrá, querido Glaucón, fin de los males para los estados, ni tampoco, creo, para el género humano. Y decía, quizás tiene algo de razón, sobre todo porque, a lo mejor, visto desde una perspectiva, no es que los filósofos gobiernen, sino que en realidad los gobernantes deberían de quizás acercarse más hacia el camino de la verdad, hacia una cierta honestidad intelectual a la hora de afrontar su responsabilidad en el Estado. Porque de otra manera, como podemos ver, pues está difícil, es complejo, y sobre todo es muy decepcionante y desesperante cómo construyen mundos paralelos y alegorías quizás de lo que estamos viviendo. El diagnóstico de Platón es terrible, porque si en algún punto no vuelven lo político y lo filosófico a acercarse, y yo lo quiero entender aquí un poco como el poder dar cuenta con cierto grado de verdad de las cosas como son, entonces quizás no haya manera ya no solo de que la vida pública sea honesta y bien guiada, sino que quizás, como dice Platón, ahí mismo no podamos ser felices.
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1: Si uno lee los poemas de Blanca, podrá encontrarse con una poesía contenida, con una poesía llena y plena de rigor verbal. Podrá encontrarse con una poesía severa y precisa. Al leer sus versos, al leer sus libros, podrá ver que en cada verso, en cada poema, hay una búsqueda terrible para encontrarse a sí misma. Incluso a veces uno, cuando lee sus poemas, llega a dudar si se está buscando a ella, está buscando un animal dentro de esos versos, está buscando su otro yo. Uno duda, uno piensa, uno medita frente a la poesía de Varela.
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0: El peso exacto de un colibrí. Libros de la minificción.
1: La narrativa breve en México. 1810-1816. Tomos 1 y 2. Autor Alfredo Pavón.
0: Anécdota. Anónimo. Quejóse un cierto rey de Sicilia de que no estaba buena la cena.
2: No es de maravillar, dijo el cocinero, pues faltaron los condimentos.
0: ¿Cuáles son esos?, le preguntó al instante el soberano.
2: El trabajo, respondió sin detenerse el referido. El sudor, la carrera, el hambre y la sed, que eran los aliños con que los lacedemonios aderezaban sus pucheros. Consejo para casados. Anónimo. Don Alfonso, rey de Nápoles, decía que la cuerda prudente, unión de los casados, constaba de que ella se fingiese a las veces ciega y él a las veces sordo.
3: La narrativa breve en México reúne minicuentos, minirrelatos, cuentos, relatos, relatos cortos, novelas breves. Tienen el enorme amor de la oralidad entre su origen y además tienen la idea de lo fulminante en su final después de una historia muy exacta, muy precisa. Y eso me atrae mucho en la narrativa del periodo inicial del siglo XIX. Por eso creo que es necesario volver a sus propuestas y encontrar en ellas la visión del mundo que nos dieron.
1: Alfredo Pavón, autor de la narrativa breve en México, 1810-1816. Tomos 1 y 2. Universidad Veracruzana, Colección Biblioteca, Primera Edición, Jalapa, Veracruz, 2026.

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0: Hola, hola, bienvenidos una vez más a este espacio de Ya Oíste. Yo soy Génesis Sainz, más que feliz, emocionada de tratar un tema, pues del que se habla muy poco, la sarcopenia. A veces te sientes con menos fuerza, te cuesta más trabajo cargar cosas, subir escaleras, levantarte de una silla. Pues todos esos puntos hoy los vamos a aclarar. Y para eso tenemos una invitada muy especial. Nos acompaña la doctora Claudia Santillán Arriaga, que es especialista en medicina interna. Doctora, bienvenida, muchas gracias.
5: Muchas gracias, buenos días, gracias por la invitación. Y bueno, vamos a hablar de lo que es la sarcopenia, como lo mencionaban ahorita, conocido desde ya muchos años, últimamente en boga en México. ¿Por qué? Porque vamos todos para ese diagnóstico o ese síndrome que actualmente se conoce. A la sarcopenia se le menciona como sarcopenia del latín y griego, que es sars, carne, penia, disminución, que es disminución del músculo, o también se le conoce como miopenia, músculo mío, okay. Penia, disminución. Y esto va unado a otros términos que se llaman dinamopenia, que es disminución en la fuerza, y por consiguiente también la cratopenia, que es la disminución en el músculo, disminución en la fuerza, y por consiguiente disminución en la actividad funcional diaria. Anteriormente se conocía que era un síndrome geriátrico, porque todos los cambios que vamos teniendo a partir de los 65 años van generando parte de estos síndromes geriátricos. Pero conforme han avanzado los años y los tiempos, se han hecho varios estudios condicionando que no solamente el paciente geriátrico, sino también el paciente que tiene enfermedades metabólicas, como pueden ser la diabetes, la obesidad, la insuficiencia cardíaca y recientemente más estudios sobre la enfermedad renal crónica.
0: ¿Cómo lo podemos como centrar de que no solamente es algo para la gente mayor, sino que es como una un desgaste prematuro, se podría decir?
5: Sí, un desgaste prematuro. Ya fisiológicamente a partir de los 50 años empezamos a tener cambios en las células de todo el cuerpo, pero ahora México desafortunadamente somos el primer país de obesidad infantil. Al ser el primer país de obesidad infantil, vamos generando mayor peso en nuestra estructura muscular y en futuro podemos llegar a desarrollar lo que es la obesidad, lo que es la diabetes mellitus y por consiguiente las enfermedades cardiometabólicas como la insuficiencia cardíaca. Entonces, todas esas enfermedades, al tener un desgaste progresivo y crónico, van a dar una disminución en la masa muscular corporal. Se comenta que después de los 50 años vamos perdiendo por cada año un 2% de masa muscular.
0: Wow.
5: Y después de los 65 años esto puede incrementarse hasta 13 a 24% anual. Pero si tenemos otras enfermedades o no hacemos actividades preventivas, podemos llegar a un grado mucho mayor que puede llevarnos inclusive a la muerte.
0: ¿Cómo vamos a diferenciar que a lo mejor estamos en una buena etapa para tomar acción y decir, bueno, voy a hacer ejercicio o esto? O en dado caso, ¿cómo sé que yo tengo, ya estoy empezando con la sarcopenia o esta parte prematura?
5: En un paciente mayor de 65 años, ya podemos pensar en la sarcopenia. ¿Por qué? Porque tenemos alteraciones en todos estos factores sensoriales, marcha, se van modificando. Si estamos mucho tiempo en una sola posición, vamos a hacer contracturas musculares. Entonces, cuando yo me quiero estirar para ese ejercicio, me duele, y si me duele, ya no lo hago, o ya no lo realizo. Y un adulto mayor, que son afortunadamente no es una gran mayoría, porque ya actualmente vemos en los parques, en los gimnasios, en algunos bosques, mucha gente mayor haciendo actividad física. Entonces, ese poco que nosotros le invertamos en el ejercicio, que se considera que son 30 minutos al día, o 150 minutos semanales distribuidos en lo que nosotros podamos administrarlo de acuerdo a nuestros tiempos, nos va a ayudar mucho. Pero no solamente se considera que sea la caminata, la yoga, natación, que son ejercicios aeróbicos, sino también ya incrementarle un poquito en peso, ya sea con un poco de mancuernas, con polainas, o inclusive podemos en casa, si no puedo comprarme mi mancuerna o polaina, puedo llenar unos botecitos de agua o un recipiente con arroz, con frijol, con lenteja, con alpiste y cargarlos.
0: Claro.
5: Y en las piernas podemos hacerlo con la tela que tenemos en casa, que ya no nos sobra, llenarlo igual, se considera que sea de arena, pero no vamos a tener arena tan fácilmente, llenarlo igual con la semilla más chiquita que tengamos y ponerle un resortito o ponerle un velcro o unos broches para que lo podamos agregar tanto a los brazos como a las piernas. Y unos minutos, de 5 a 10 minutos que lo hagamos en casa, en lo que vemos las noticias, la televisión, nuestro programa favorito, o inclusive ya hay programas de ejercicio, sobre todo para adulto mayor, hay que hacerlos. Y con ese pesito que le pongamos nos va a ayudar a disminuir ese riesgo de la sarcopenia a corta edad. Cualquier paciente que tenga enfermedades crónicas, vamos a mencionar diabetes, obesidad, enfermedad cardíaca, paciente geriátrico, que curse con una recaída, como son una enfermedad o que requiere estar en el hospital por algún proceso infeccioso o descompensación, o inclusive que pueden llegar a requerir aditamentos como ventilación mecánica, están postrados en cama. Entonces su músculo no lo moviliza.
0: Claro.
5: Entonces muchas veces podemos ver al paciente hospitalizado y el familiar va y nos apoya a darle de comer en la boca, lo tiene apapachando en la cama, y no, al contrario, llegando hay que moverlo, sentarlo, que él coma para que no pierda esa funcionalidad. Y aquí tenemos que pedir apoyo, si lo hubiera, con una fisioterapia para que nos esté apoyando qué ejercicios puede mantener durante esa hospitalización para que se desgaste menos y pierda menos músculo. Otro es nutrición. Desde que llega el paciente al hospital, hacemos como un plan alimenticio para no perder tanto músculo y garantizar que el paciente esté ingiriendo su alimento. E inmediatamente que se egresa, mandarlo a rehabilitación física, a nutrición, psicología si está en condiciones y psiquiatría.
1: La proteína que venden o que pues consumen, que es como un suplemento, ¿eso ayuda? ¿O estamos hablando de mejor natural?
5: De todo natural. Mucha de la gente que va al gym le sugieren suplementos proteínicos, pero muchas veces pueden dañar o el hígado o el riñón. Claro. Y hablamos que la enfermedad del riñón es una de las que más sufren de sarcopenia. Wow. Entonces, nuestro músculo ya está establecido. Lo importante es trabajarlo y mantenerlo y movernos. Ya sea que yo tenga una enfermedad renal o cualquier enfermedad, mientras yo me mantenga activo dentro de las posibilidades, yo mantengo mi músculo. Pero si el paciente va a perder peso por la misma enfermedad y yo le doy un aditamento o un suplemento, todo es de preferencia natural, porque eso nos va a ayudar desde la digestión, desde la salivación, de la masticación, la deglución, la absorción de nutrientes, que es mucho mejor a darle un suplemento preparado. ¿Por qué? Porque la absorción va a ser diferente. Sí, y eso se llama un suplemento que no equivale a la alimentación. Y muchas veces los familiares o los pacientes dicen, deme una nutrición, ¿por qué no me da hambre? Es por eso un suplemento nos ayuda, pero no sustituye a la alimentación.
1: Yéndonos a la prevención, para que no lleguemos, o sea, en estos casos yo que tengo 27 años, ¿no? Y yo no quiero que cuando llegue a la edad de los 60 tenga sarcopenia. ¿Qué puedo hacer desde yo ahorita para decir, voy a prevenir?
5: Si una persona es sana, no tiene ninguna enfermedad, ninguna comorbilidad, puede tener una alimentación, pero siempre sería ideal llevarlo a cabo con un nutriólogo.
1: Okay.
5: Y conjunto con un dietista, ya que el nutriólogo nos detectó que estamos sanos, entonces el dietista nos puede dar inclusive ciertas recomendaciones de cómo balancear lo que es el plato saludable, donde un porcentaje son verduras, carnes, cereales, proteínas, y en sí todo, y sobre todo los líquidos.
1: Claro.
5: Sobre todo hidratarnos en forma correcta, porque nuestro cuerpo se basa en toda esta homeostasis o que sea todo parejo para que pueda absorberse todos los nutrientes. Y sobre todo no saltarnos alimentos.
1: Importante.
5: Eso es algo muy importante, porque si no llevamos el desayuno, comida y la cena, entonces nuestro cuerpo va a tomar energía de donde no tiene y entonces va a empezar a alterar todo el metabolismo. Trata de hacer un sueño reparador.
1: Nuestro cuerpo habla y hay que escucharlo, hay que saber escucharlo y tomar el tiempo para darle, porque nada más tenemos una sola vida, hay que cuidarla. Nos vemos en el siguiente episodio de Ya Viste. Yo soy Génesis Sainz Silva. Hasta luego.

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7: Me gustó la música de Vicente Positano, a quienes presenté el programa pasado, busqué algo más suyo y lo complementé con un par de cosas portuguesas para darle unidad a este programa también. Del propio Vicente Positano, les recuerdo que también fue conocido por lo que probablemente fue su apellido original, Vicente de Olivenza. Escuchamos de él, Eu Me Domine, con el ensamble Skylark.

55. Compuso sobre todo música religiosa, sobreviven alrededor de 100 de sus obras, muchas de las cuales están en la Catedral de Lisboa, a cuyo servicio estuvo entre 1729 y 1751. Kyrie de Jean Rodríguez Esteves, en interpretación del coro de la Catedral de Christ Church en Oxford.

Y para concluir con más música de Portugal, les presento a Francisco Antonio de Almeida, compositor y organista, que debe haber nacido hacia alrededor de 1702 y vivió hasta 1754. Su obra, titulada Il Triunfo d'Amore, El Triunfo de Amor, es básicamente una serenata que fue estrenada en 1729, el día de San Juan Bautista. Escuchen ustedes enseguida un coro de la serenata Il Triunfo d'Amore de Francisco Antonio de Almeida. Interpreta Voces Celestes.

0: Parece ser que hay indicios de que en el estreno de Il Trionfo d'Amore, que fue realizado el día de San Juan Bautista, estuvo presente el rey João V, João igual a Juan. Por cierto, es una leyenda urbana que Francisco Antonio de Almeida haya muerto en el terremoto que asoló Lisboa en 1755, porque en realidad había muerto el año anterior.
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6: Soy Berenice Cedillo Silva, estudiante de comunicación en el SUA de la Facultad de Ciencias Políticas y Sociales y colaboradora de Fósforo UNAM, revista digital de crítica cinematográfica de la Filmoteca UNAM. Para el séptimo número de Fósforo UNAM, hablamos de un tema que puede congregar a miles de fanáticos y que puso a México en la mira de todo el mundo: el fútbol. La Copa Mundial de Fútbol Varonil 2026, celebrada en México, Estados Unidos y Canadá, que por momentos nos dio esperanzas. Y sí, fue el lema de miles de aficionados a este deporte que adoptaron a manera de deseo y de apoyo a la selección mexicana. Pero, sabiendo lo que pasó en la Copa del 2026, ¿qué pasaría si les dijera que ya fuimos subcampeones de una Copa del Mundo? Si ustedes ignoraban este dato, no los culpo en absoluto. La realidad es que esta historia ha sido ignorada en los últimos 50 años. Fue gracias al documental de Manuel Cañibe, llamado Tan cerca de las nubes, que yo pude descubrirlo. A través de la película, conocemos la historia de 17 jóvenes mexicanas que participaron en el Mundial de Fútbol Femenil de 1971 y que, sin imaginarlo, terminaron convirtiéndose en subcampeonas del torneo frente a selecciones con mucha más experiencia, como Italia o Dinamarca. Ver este documental me permitió comprender las emociones que viven quienes ya son fanáticos. Por momentos quería meterme a la pantalla y ayudar a estas jugadoras a cumplir lo que parecía imposible. Una sensación que me era difícil de comprender y que ahora me permite entender cómo es que un deporte puede generar tantos sentimientos en las personas. Además, fue realmente impactante descubrir que la selección femenil mexicana estaba compuesta por jóvenes adolescentes de entre 14 y 18 años que únicamente querían jugar fútbol en una época donde hacerlo implicaba enfrentarse al rechazo de las instituciones mexicanas e internacionales y a las críticas de una sociedad que todavía veía este deporte como un espacio exclusivamente masculino. Tan cerca de las nubes permite ponerles voz y rostro a mujeres que durante décadas fueron olvidadas por la historia del fútbol mexicano. A pesar de haber reunido a más de 110.000 personas en el Estadio Azteca, estableciendo ahí un récord que hasta hoy sigue siendo histórico y que, por cierto, es completamente imbatible, ya que la capacidad del estadio se ha reducido con los años, por lo que la marca es ya inamovible en la historia. Hablar de estas jugadoras implica reconocerlas como un antecedente de muchos de los derechos y espacios que hoy existen para las mujeres dentro del deporte nacional e internacional, espacios que antes parecían imposibles y que ahora permiten que muchas niñas puedan imaginarse a sí mismas como futbolistas profesionales sin ser juzgadas por ello. En un mundo que aún duda sobre si las mujeres debemos tener espacios en ciertos lugares, apoyar y poner sobre la mesa historias como estas debería ser primordial para nosotras y también para los hombres. No olvidemos sus nombres: María Eugenia La Peque Rubio, Alicia La Pele Vargas y Guadalupe Tobar son algunas de las 17 que escribieron esa historia. En mi texto para la revista Fósforo UNAM, lanzo a todo mundo una pregunta que aún me es difícil responder, especialmente después de saber que de ese subcampeonato a la fecha han pasado más de 50 años. La pregunta es, ¿se puede redimir a través del documental? ¿Podemos indemnizar de alguna manera todo el tiempo perdido? Para mí, todavía es imposible responder. El olvido ha sido colectivo. Ignoramos una historia que parece sacada de una novela. Y solo gracias al trabajo como el de Manuel Cañibe, que pude verme reflejada en estas mujeres, que me sentí profundamente conmovida por una historia que ya no se puede cambiar. Y aunque esto aún me deja con un mal sabor de boca, sé que dar voz a esta historia es lo mejor que puedo hacer. El olvido no tendrá cabida mientras estemos dispuestas a seguir compartiendo estas historias. Somos nosotras, nuestras reflexiones y nuestra capacidad de dialogar, los únicos capaces de actuar como un empuje contra el olvido. Te invito a que veas el documental y te sientas parte de su equipo. Él, y si sí, es una esperanza que sigue viva. No perdamos el ánimo y sigamos apoyando estos rostros que hacen cosas increíbles. 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
3: Boneker es el nombre del productor y DJ mexicano que acaba de lanzar su más reciente producción musical titulada Organic Travels, que ya está disponible en plataformas digitales.
4: Este material expresa la evolución del artista dentro de su propia propuesta, al combinar electrónica contemporánea con experiencias personales vividas durante su travesía por distintos países de Latinoamérica.
3: Él ha transformado paisajes, emociones y recuerdos en una experiencia sonora inmersiva, donde la introspección y la conexión con el entorno se convierte en el eje principal del proyecto.
4: De acuerdo con el artista, este álbum funciona como una cartografía emocional, donde cada canción representa una experiencia distinta.
3: Además, Organic Travels mantiene una fuerte conexión con las raíces mexicanas del productor, reforzando la idea de que cada viaje hacia el exterior termina convirtiéndose en una búsqueda interna y personal.
4: Pues vamos a conversar con Boneker, productor y DJ mexicano, sobre esta cartografía musical en forma de álbum. Nos acompaña en cabina esta mañana muy temprano. Boneker, gracias, bienvenido, ¿cómo estás?
5: Todo bien, muchas gracias a ustedes por tenerme aquí en el programa hoy, contento de estar con ustedes y poder platicar del disco.
3: Muchas gracias. Antes de llegar a un disco, hay todo un trabajo que se hace anteriormente y que converge en una propuesta que la gente puede escuchar. ¿Cómo llegaste a esto, Boneker?
5: Hijo, fue un... Creo que lo más importante que hay que decir es que ni siquiera hubo una intención de disco en un principio. Como bien ahorita lo dijeron, en un principio estaba en un momento en la vida hace un par de años en el que necesitaba encontrarme de nuevo, necesitaba buscar hacia dónde quería ir, cuál iba a ser mi dirección, ¿no? Como artista en ese momento tenía un poquito como este bloqueo de ya no saber bien como para dónde irme. Estaba en ese entonces viviendo en Mérida y en mi loquera dije, vamos a viajar, ¿no? Siempre ha sido algo que ha existido dentro de mí, soy muy nómada y decidí hacerlo a través de Latinoamérica, que no conocía de hecho. Todavía ningún otro país que no fuera México, y mientras me fueron dando tiempos y demás fui viajando, ¿no?, a diferentes lugares dentro de Latinoamérica, y a través de la inspiración que me dieron esos lugares, la gente que conocí, las vivencias, la gente que reconocí, ¿no?, también muchos amigos de muchos años que no veía, ya hace tiempo los encontré de nuevo por ahí, y eso. Ya después de esas experiencias fue que empezó a regresar como ese querer hacer música, porque para mí personalmente fue darme una razón de, ¿no? En un principio el primer álbum fue, y los primeros sencillos fueron más como un querer hacer música, ¿no? Hacer algo bello y compartirlo y ya, ¿no? Que no tiene nada de malo, pero no es lo mismo cuando ya tienes de repente algo que contar, ¿no? Entonces, digamos que el disco nace de las experiencias, nace del querer compartir esta transición que viví, ¿no? Esta catarsis que existió dentro de mí a través de estos viajes en Latinoamérica y quería también como representar ese calorcito y ese amor que nos damos los latinoamericanos entre nosotros cuando lo necesitamos.
4: Claro, y nada más estimulante y sugerente que viajar para la creatividad, ¿no? ¿A dónde viajaste? Porque, bueno, Latinoamérica, ¿no?, tan grande, con todos sus ritmos, es culturalmente, pues, un oasis, ¿no?, sí, en todos los sentidos. ¿Qué es lo que estabas buscando tú, si estabas buscando algo, y qué encontraste? ¿Dónde viajaste?
5: Claro, estuve en Chile, estuve en Bolivia, estuve en Panamá, en Costa Rica, en El Salvador, en Guatemala y en Colombia. No sé si me está faltando alguno, creo que esos fueron todos hasta ahorita. Y y en un principio, lo que me entró a mí en ese momento, que creo que a muchos nos pasa de repente, es, o por lo menos me di cuenta en los últimos años que así le dio a mi generación quizás, de ponernos a trepar volcanes y montañas, ¿no? Entonces hice mucho senderismo, mucho senderismo. Entonces busqué mucho esos lugares, ¿no? Entonces, por ejemplo, en Antigua, subí a Catenango y el Volcán Fuego. En Chile, en Atacama, en el desierto, estuve en Láscar, eso fue algo espectacular, ¿no? Después, digo, esto no fue montaña, pero en Bolivia estuve en el Salar de Uyuni, una vista de sueño, ¿no? O sea, es algo espectacular. Entonces, creo que en un principio quería conocer mucho, porque uno de mis objetivos de vida es conocer tantos países como sean posibles. Y en esos viajes lo que empecé a encontrar fue encontrarme a mí un poco, ¿no? Porque pues al final estar 7 horas trepando una montaña donde apenas si tienes aliento no te da mucho tiempo de platicar con la gente y más bien estás platicando contigo, ¿no? Entonces sí fueron muchos momentos meditativos, me atrevería a decir, ¿no? En diferentes momentos, más bien con diferentes vistas, ¿no? Y eso, mucho sentimiento, ¿no? También recordando amigos que no veía hace mucho y que los volví a ver, pues muchos básicamente ya eran familia y fue ese recuerdo, ¿no? De tener también ese apoyo y ese cariño, ¿no? De gente de otros lados. Y entonces sí fue más bien, o sea, más bien fue eso, ¿no? O sea, estar tratando de encontrar algo, ¿no? O sea, de buscar algo. Y justo, ¿no? A través de estar en esos países, pues tuve mucha suerte. Como en todos lados llegas y te preguntan, bueno, ¿y qué estás haciendo, no? ¿Y en qué vas? ¿Y cómo va la música, no? Los que tenía todavía contacto. De ahí también empezaron a salir conexiones con gente local, ¿no? Con artistas de cada región. Y de ahí empezó a salir otra vez pláticas sobre música y lo bella que es y lo que uno puede hacer con ella. Entonces, creo que todo eso en conjunto fue lo que me dio otra vez este empujón a decir, pues venga, vamos a hacerlo, ¿no? Y tenía aparte ya muy atoradito este querer hacer algo más orgánico, ¿no? Siempre me ha gustado mucho el Organic House en general porque me gusta esa combinación entre instrumentos acústicos y la base rítmica electrónica, digamos, de house. Pero no lo había hecho yo al 100%, ¿no? Entonces quería poder por lo menos dejar esa huellita de mi parte para todos.
3: Uh-huh. Ahora que comentas este viaje por Latinoamérica, mucha gente piensa que se facilita más un lugar donde hablan el mismo idioma que tú, ¿no? Uh-huh. Sin embargo, los lugares que recorriste no siempre tienen que ver con la lengua, ¿no? El uh-huh. nomadismo tiene que ver y el senderismo y todo ese mundo tiene que ver con llevar tus costumbres a cuestas, porque finalmente comes lo que llevas.
5: Correcto.
3: Y te lo comes como te lo comes siempre, ¿no? Entonces, ese tipo de paisajes emocionales, pues no sé, me recuerda, no sé, a Vangelis, a Mike Oldfield, a Yanis Yarré, digamos que son exploradores de muchos años atrás de ámbitos que tienen que ver con la observación, ¿no? Con escuchar el paisaje, más que observarlo, ¿no? Sino escucharlo. ¿Cómo es esta parte entre la lengua, las costumbres y la observación de una estructura musical que tiene que ver con lo paisajístico?
5: Fue muy interesante porque hay muchos lugares que me recordaron lugares en México, la verdad. Ahí de repente uno también ve estas similitudes que tenemos no solamente en lo cultural, sí, pero hasta en la fauna, ¿no? Y en la flora, en todos lados. Entonces, eso por un lado, ¿no? En algunos lados, obviamente, como en Farallones, allá en Chile, pues sí es más como, se parece más a Europa en el sentido de que pues ves las montañas llenas de nieve, ¿no? Algo que
4: o Marte,
5: que,
4: en Atacama, ¿no?
5: O Marte en Atacama, sí. Atacama es algo espectacular. De hecho, cuando estaba haciendo el disco, quería decidir de todos los lugares que visité cuáles representar en un principio. Y Chile fue una complicación al principio porque hay muchos lugares muy bellos. Paraíso también es muy, muy, muy lindo, ¿no? Pero quería enfocarme más en esta parte, como en esta conexión que tuve más con la naturaleza, digamos, en un principio. Ya después quizás vengan otras canciones. Pero bueno, regresando a la pregunta, básicamente fue mucho, aparte, porque es eso, ¿no? No solamente te encuentras con los locales. Cuando empiezas a hacer esto del senderismo y demás, pues también conoces gente de todo el mundo que igual está ahí en la loquera, ¿no? Hasta me acuerdo cuando regresamos al día siguiente de subir a Atacama y después de haber hecho fuego y todo eso, que había un cuate allá de Estados Unidos y me decía, ¿crees que seamos los únicos locos que pagamos por sufrir? Y le digo, me cae que sí, ¿no? Pero lo que te llevas de ahí, fuera del desgaste físico, es eso, ¿no? Es esa vivencia, ese aprendizaje. Y al final también aprendes de otra gente, ¿no? Porque si en los descansos te sientas y platicas con alguien, o justamente en ya en la base también te sientas a cenar con todos y a platicar de dónde vienen y qué hacen y por qué están ahí, ¿no? Que esa siempre es la pregunta, creo que nos hacemos los que hacemos ese tipo de cosas. Entonces sí, fue muy enriquecedor porque al final encuentras por qué los chilenos son chilenos y por qué los guatemaltecos son guatemaltecos. Bueno, los chapines son chapines, ¿no? Y los salvadoreños, salvadoreños, pero al mismo tiempo encuentras todas estas similitudes, ¿no? Todas estas mismas cosas. Y digo, ni siquiera quiero hablar mucho de eso, pero hasta las problemáticas, ¿no? O sea, ahí encuentras cómo somos de verdad países hermanos, ¿no? Porque pues vamos pasando más o menos por lo mismo, ¿no? Unos 10 años después y otros 10 años antes, ¿no? Pero al final todos más o menos con vivencias muy, muy similares, ¿no? Pero lo que sí puedo decir que fue lo que más me gustó, que no dejo de escucharlo, pero ahora puedo decirlo desde mi experiencia, es que no hay calidez como la del latinoamericano. Eso sí lo puedo decir con toda certeza. No hubo lugar en el que no me recibieran increíble, en el que no me trataran espectacular, en el que no me escucharan medio segundo pidiendo un café y lo primero que me dijeran, ¡ah! ¡Mexicano, ¿verdad? Y yo, mexicano, tengo el acento tan fuerte, ¿verdad? Sí, sí, no, sí, sí.
4: En Chile es básico.
5: No, y es interesante ver cómo nuestra cultura ha permeado tanto hacia allá. Uh-huh. Eso también me impactó, ¿no? Sí. O sea, sí te lo platica, ¿no? Todo el mundo conoce Chispirito, ¿no?
3: Sí.
5: Todo el mundo lo quieras, pero no lo dimensionas hasta que estás ahí. Uh-huh. Y la gente te platica de telenovelas que yo nunca vi en mi vida, ¿no? O sea, pero que ahí están, ¿no? Entonces, eso, o sea, creo que más que diferencias encontré similitudes y eso me gustó mucho y eso, muy, muy acogido, me sentí muy acogido por todos en todos lados.
4: Que nada de esto es casualidad, pero ese es otro tema. Bonnecker, estamos conversando con Bonnecker, está en cabina, está lanzando su disco, su material, Organic Travels, y vamos a escuchar, bueno, precisamente pensando en las montañas, tú decías, bueno, es un viaje interior, ¿no? Es un viaje de búsqueda. Pero es curioso cómo, bueno, le llama senderismo porque es senderismo, pero ya desde el peregrinar, que a pesar de que significa recorrer y trazar largas distancias, el viaje es mucho más interno que externo a veces.
5: Correcto.
4: ¿No? Eso puede pasar. Pero bueno, vamos a escuchar Entre Montañas. Cuéntanos de este track, en qué consiste, de qué se trata.
5: Claro, justo esta canción también, de hecho, es la que abre el disco porque precisamente como fue lo que más practiqué sin importar el país en el que estaba, ¿no? Y fueron los momentos que como bien mencionas ahorita, me permitieron ir más adentro que ninguno otro. Quería dar una representación a esta transición, a estos pensamientos, a toda esta experiencia que fue para mí el estarme subiendo, ¿no? Y en la montaña y de repente por ahí van a escuchar en la canción que estoy como siguiendo algo, ¿no? Pero ese algo soy yo, ¿no? Al final es un poquito como tratar de escucharte a ti mismo, ¿no? En esos momentos. Y eso es básicamente, es el inicio del disco porque es como esta introducción a lo que se viene después, en donde ya platico un poquito más de cada uno de los lugares. Pero sí, esta fue más como tratando de englobar todo lo que el disco representa.
4: Pues vamos con ello, Entre Montañas, de Bonnecker.

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1: Entre Montañas, de Bonnecker, pertenece a Organic Travels, el más reciente lanzamiento de este productor y DJ mexicano, que presenta esta cartografía musical. Fuera del aire también platicábamos, pues, de los viajes, de lo que falta y de lo grandioso que es América Latina en el aspecto natural y en sus paisajes salvajes. Bonnecker, cuéntanos de esta canción, quién te acompaña y en general en el uh-huh. disco, con quién estás trabajando.
2: Claro, de hecho, bueno, en realidad todo está hecho por mí, ¿no? Trabajé con amigos, algunos de antaño, otros conocidos de los viajes, en especial para las voces, ¿no? La música. Fue un reto. Porque ninguno de ellos es como tal músico, gente con voz muy bella, pero no entra nada. Entonces toda esta parte de la grabación y en especial la edición fue todo una aventura. Pero sí, en realidad es producción mía, en su totalidad, la escritura, las letras también, de hecho igual son escritas por mí, y más bien fue como tratar de buscar a estos intérpretes, ¿no? Y bueno, hoy en día también la tecnología nos permite cosas muy espectaculares con... Hay una biblioteca de sonidos de Native Instruments, se llama el programa, y ellos lo que hacen es espectacular, porque en vez de sintetizar el sonido de una guitarra, más bien graban guitarras, ¿no? O graban violines, o graban flautas, o lo que fuera, ¿no? Entonces, lo que uno obtiene ya... Yo soy pianista, ¿no? Como tal, ese es mi, digamos que como músico, eso es mi base. Y con lo que ya tienen estas herramientas, uno puede tocar con el piano una guitarra. Antes, cuando empezaba a producir, ¿no? Eso sonaba luego, como si fuera algo raro, ¿no? Sintético. Y ahorita ya, hasta después de grabar, las notas, ¿no? Los acordes con el teclado, digamos, ¿no? O sea, con el controlador. Puedes decidir la intención de cómo está tocando, si va a haber o no rasgueo, qué tan sucio quieres que esté o no esté. Es muy loco.
1: ¿Qué controlador usas?
2: Es uno también de Native Instruments, okay. Se llama Complete Control, uh-huh. De hecho, de 88. Como soy pianista, me gusta tener todo toda la gama ahí. Más que nada porque normalmente primero escribo en piano, ¿no? De hecho, eso también lo aprendí hace no tanto de un compañero productor también con el que hice el último sencillo, que se llama Shambhala. Yo siempre decía, quiero hacer un bajo, ¿no? Entonces me ponía a buscar bajos, y decía, este me gusta, y entonces grababa, ¿no? Y ahora, a ver, quiero, a ver unos violines, ¿no? Y así, ¿no? Y entonces iba trabajando en la composición a través de eso, ¿no? Y él me enseñó, no siempre lo hago, pero él me enseñó a... Si escribes todas las partes con puro piano y el puro piano suena bien, cuando eso lo desmembres, digamos, ¿no? Y lo pongas en cada uno de los instrumentos, entonces con seguridad también va a sonar bien, ¿no? Entonces eso me ayudó mucho también para este disco, la verdad. No, como digo, no lo hice forzosamente en todas las canciones, porque algunas canciones me regía más por quizás la melodía que quería que tuviera la flauta, ¿no? Y a mí sí me ayuda mucho de repente escuchar ya el instrumento que quiero utilizar casi final para seguir viendo cómo quiero que sea el mood de la canción, ¿no? Y a diferencia del disco pasado, en donde solamente una canción tiene letra y esa canción la escribí un poquito más tradicional, precisamente para que la letra funcionara, ¿no? Con esta estructura más de versos, puente, coro, etcétera, ¿no? Ahorita también regresé un poquito a eso, ¿no? En donde más bien la letra y la voz rigió un poquito cómo debía de funcionar, ¿no? Entonces, primero fue base de piano, ¿no? Grabar voces. En dos canciones tuve en principio la flauta, ¿no? Y a través de eso fui complementando. Entonces, sí, cada canción tuvo su proceso. Pero sí, normal, todo lo hice básicamente. Se puede decir que hasta cierto punto es digital, pero bueno, sabiendo que los sonidos sí son grabados de instrumentos reales, digamos, no solamente la manera en la que lo compuse fue así. Ahora sí que disco en casa.
1: Disco en casa con tu piano, tu controlador MIDI, grabando voces.
2: Exacto.
3: Uh-huh. Y es que hay que aceptar que las cosas son así, porque finalmente hay un tema que tiene que ver con poder estar frente a miles de personas en un estadio o estar reproduciendo la música con miles de personas en un estadio.
2: Claro.
3: ¿No? Finalmente, no sé, yo veo a los Rolling Stones y veo que un conjunto tan subversivo siempre fueron unos señores.
2: Claro.
3: Siempre fueron los señores que son ahora.
2: Claro.
3: Y veo los hinchas que siempre fueron el equipo de Pink Floyd, ¿no? Uh-huh. Pensar en Gilmour como un capitán de un equipo. Ayer hablábamos de Middle y de Fearless, que hicieron alrededor del Arsenal, el equipo de fútbol que era tan importante en Londres, ¿no? Y finalmente, claro, Roger Waters siempre fue un portero, todavía.
2: Claro.
3: ¿No? O sea, hay una parte en la que, hay una parte colectiva en la que hasta los grupos que tocan en boda, los grupos versátiles, tienen ese rasgo que cuando se separan, alguien que fue 5 veces a bodas distintas y oyó al mismo grupo, siente que es distinto, ¿no? ¿Cómo lo vives tú? Porque me imagino que has ido a muchas bodas, a muchas fiestas, y has escuchado a versátiles y has escuchado a estos grupos a los que me refiero.
2: Claro.
3: ¿Cómo es eso antes y ahora?
2: Bueno, qué buena pregunta. Mira, primero, justamente Pink Floyd fue una inspiración importante para mí. Porque estando en la universidad, hace ya unos ayeres todavía, justamente nos pusieron el documental de Dark Side of the Moon. No sé si lo vieron o lo recuerdan. Y precisamente lo que hablan ahí, porque lo que les recuerdan en ese documental es cómo ustedes percibieron como ataques o críticas hacia el hecho de que estuvieran utilizando ya sintetizadores ellos, ¿no? Y que pudieran programar un poquito como los arpegios, ¿no? Porque bien explica, mira, yo puedo tocar estas 4 notas así, ta, ta, ta. Pero ahora aquí le muevo a este nudillo y de repente empieza a ser muchísimo más rápido, ¿no? Y esto pues no lo podría tocar yo, punto, ¿no? O sea, no existe, no hay una persona que se dedique a que pueda hacer esto, ¿no? Entonces, pero yo ya lo puedo hacer gracias a la tecnología. Entonces, ellos, por ejemplo, fue una gran inspiración para mí porque de eso me llevé esta parte de ¿por qué si te van a dar una herramienta para hacer las cosas que tal vez no podrías hacer de otra manera, ¿por qué no aprovecharla, no? Y ahorita justo que mencionas también esto, pues que me hubiera encantado poder rentar un estudio y pagarle a 25 músicos y que todos hubiéramos grabado en vivo y tal vez hasta se escucharía seguramente diferente. Pero bueno, ¿quién tiene esas posibilidades también hoy en día, no? De repente, si no estás ya en producciones muy grandes, pues es difícil como conseguir ese capital, ¿no? Entonces es padre que te permitan que la tecnología te permita hacer eso, ¿no? Y bueno, y al final también y esto debo agradecérselo siempre a mi papá, ¿no? Él desde muy pequeño siempre puso mucha música, en especial rock progresivo en la casa, mucho, mucho rock progresivo, un poco de grunge también y demás, pero precisamente escuchábamos mucho Pink Floyd, escuchábamos mucho Marillion, escuchábamos Rush, ¿no? Que ahora andan de regreso. Entonces, también a partir de eso y del, en especial, muy, muy específico del rock progresivo, siempre me ha encantado, ¿no? Yo soy fan de Genesis, por ejemplo, creo que mi canción favorita de toda la vida es Cinema Show, del álbum de Seconds Out, cuando lo tocaban en vivo, yo la puedo escuchar para siempre y dura 10 minutos, pero son 10 minutos que gozo, ¿no? O sea, entonces, para mí, justamente, esa música muy en específico siempre ha sido una inspiración porque me encanta, me gusta mucho que son historias muy bien contadas, ¿no? Empieza en un lugar, termina completamente el otro, pero al final donde termina encuentras las similitudes con el principio, ¿no? Y esa genialidad, ¿no? Que tenían Peter Gabriel y sí, o sea, es Phil Collins, ¿no? O sea, es espectacular, digo. No, creo que nunca dejaron de ser los grandes que fueron, ¿no? Hasta cuando Peter se salió, seguía haciendo su música algo increíble.
1: Sí.
2: A mí
1: me gusta más esa etapa.
2: Y lo creativo, ¿no? Por ejemplo, el video de Sledgehammer, nunca se me va a olvidar, ¿no? O sea, videazo, ¿no? Increíble. Videazo, videazo.
1: Canción.
2: Sí, sí, sí. Hoy sale eso y la gente dice, es IA. No,
3: sí, sí.
2: Increíble, ¿no? Entonces, sí, siempre fueron mi inspiración, la verdad. Y en general, disfruto muchísimo de la música. Entonces, a donde sea que vaya, donde sea que esté, si estoy escuchando a alguien, justamente me pasó en Valparaíso, en Chile, de estar caminando, son unas callecitas, ¿no? Así, entonces, todos son como colinas más bien. Entonces todos son como callecitas serpenteadas, ¿no? Entonces es bien difícil perderse, la verdad. Sí, ¿no? Porque es chiquito, pero bueno, nunca sabes dónde das una vuelta y ya no hay nada, ¿no?
1: Vas a salir, sí.
2: Pero en una noche empecé a seguir, estaba escuchando música así como de lejitos. Y terminé en un bazar ahí en la calle, muy bonito, había playeras por todos lados. De hecho, tengo una playera de ese día que me gusta mucho, de unos gatitos. Y había una chava cantando, en donde de repente otras personas entraban también en sus canciones. Se veía que era su proyecto y que tenía esas como colaboraciones. Y escuchar eso fue también muy inspirador para mí, porque entonces también ves cómo funciona o cómo está creciendo la música en diferentes partes, ¿no? Entonces es también muy bonito ver ese desarrollo, porque al final también ahí va cambiando diferente, ¿no? va evolucionando, muy diferente, ¿no? Aquí, por ejemplo, yo tengo muchos amigos que empezaron a hacer música un poco después que yo, y todos tienden a irse, como que se puso muy de moda en su momento el rap y el trap y como hip hop y así, ¿no? Entonces todos quieren hacer rimas y demás, ¿no? Y aquí con esta chava, de hecho, era algo muy similar. Ella no, pero otra chava que estaba con ella también estaba haciendo eso, pero su base también era de todas más guitarra acústica y demás, y ella cantaba muy bello, muy, muy bello. Y dije, qué bonito, es algo que va con esta tendencia, pero con su propia esencia, ¿no? Entonces, es padre porque ayuda mucho a inspirarse, y creo que nunca me voy a cansar de escuchar música. A mí luego, cuando me salen estos wrap-ups de Spotify de cuántos artistas escuchaste, a veces me sale que escuché 3,000 artistas en un año, pero porque de verdad soy más fanático de buscar música nueva, de hecho, que de escuchar siempre lo mismo, ¿no? Digo, tengo mis canciones que si en algún momento quiero algo que sé que me gusta y que voy a escuchar, lo pongo, pero soy mucho de escuchar radios de canciones que ya me gustaron, investigar por ahí. Si de repente a la mitad de un radio encuentro otra que me gustó, me vuelvo a meter a ese y le hago otro radio y veo que encuentro. Entonces me gusta mucho explorar un montón, ¿no? Entonces, tanto en lo digital como en lo físico, siempre pongo mucha atención, porque siempre se puede aprender del de enfrente, la verdad.
1: Sin duda. Pues, Boneker, estamos al cierre de esta charla. Estamos conversando sobre tu álbum y toda la experiencia que rodea la realización de un álbum, Organic Travels. Nos vamos a despedir precisamente con Brisa Domar, pero antes, pues, ¿qué viene para ti? Es un proyecto solista, pero también, y bueno, ahí en la soledad de tu estudio, realizando este trabajo, pero también hay otras etapas en las que uno pues se tiene que acompañar de gente, ¿no?
2: Correcto.
1: La parte de la difusión, de encontrar los espacios donde poder presentarte. Uh-huh. ¿Cómo te ha ido con eso? ¿Qué es lo que sigue para ti?
2: Bien, ahorita, como platicábamos antes de entrar, no tengo aquí en México, porque ya en menos de 2 semanas me voy a dar un viajecito por Europa. Entonces voy a estar más bien por Madrid, voy a estar por Barcelona, allá también tocando en Alemania. Ahí ando viendo si en el ratote que voy a estar en Alemania puedo abrir puertas en algunos otros lados. Al final allá terminé mis estudios, entonces tengo también muchas conexiones, así que ya estoy mandando mensajes avisando que voy a estar por ahí, entonces ya más o menos estamos organizando cosas. Me voy al calorcito de Europa y eso por ahora. También una de las cosas que hago en aparte de la música es, de hecho, organizar eventos. Llevo muchos años dedicándome a eso también. He aprendido a hacerme mis propios espacios, justamente, y me gusta mucho también hacer espacios para otros, ¿no? Entonces, justo lo que se viene ya en septiembre no solamente es el hecho de que yo vaya a tocar, sino va a ser un evento probablemente organizado por mí, para también seguir moviendo mucho talento mexicano, que hay mucho, en especial ahorita en Ciudad de México, con propuestas muy interesantes. Entonces siempre me gusta también ser un facilitador de espacios, ¿no?
1: Pues nos vamos con Brisa Domar. ¿De qué se trata? Preséntala, por favor.
2: Claro que sí. Brisa Domar, de hecho, es una de las dos canciones que es más un deseo que una historia. Justamente Brasil es un lugar que no puedo visitar todavía, pero en como les decía, ¿no? Aparte de que quiero conocer tantos países del mundo como sea posible, pues creo que lo primero que tengo aquí es Latinoamérica. Me debería de recorrer todo en mi cabeza primero. Y entonces esta canción precisamente es esa promesa a, ¿no? Mi hermano, de hecho, estuvo allá hace ya unos años también viajando. Me contó mucho de eso. Tengo amigos de también de ahí, mucha gente que también ha estado por allá. Y todo lo que he escuchado y visto a través de fotos y videos de Brasil me llama mucho la atención. Entonces, esta canción es como una promesa a mí de ir allá, de disfrutar de esa brisa del mar, de ese sol, de esa energía, ¿no? De esa fiesta, de la gente. Entonces, eso es lo que representa esta canción.
1: Gracias, de Boneker. Gracias, Boneker, por estar esta mañana. Vamos con la música.
3: Qué padre, salió muy bien.

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4: La imaginación, el humor y el misterio se unen a Neto Rebollo y El robo del código secreto, la más reciente novela de Antonio Malpica, uno de los autores mexicanos más destacados en la literatura infantil y juvenil actual.
5: La historia presenta a Neto, un niño aparentemente común que guarda un extraordinario secreto. Puede comunicarse con los animales. Gracias a esta singular habilidad, emprenderá una divertida investigación para descubrir quién robó un misterioso código secreto del departamento de una vecina, acompañado por perros, gatos, insectos y otros inesperados aliados.
4: Con personajes entrañables, situaciones llenas de ingenio y una trama que invita a la curiosidad, la novela celebra el poder de la imaginación, la amistad y el trabajo en equipo, al tiempo que recuerda que las aventuras más sorprendentes pueden comenzar en los lugares más cotidianos. Vamos a conversar con Antonio Malpica, quien está esta mañana en la cabina, nos honra con su presencia, es un gusto verlo. Él es autor de muchísimos libros infantiles y juveniles, ha sido galardonado con muchísimos premios y reconocimientos, tal vez de los mejores premios que ha recibido es este reconocimiento de los propios lectores y de todos los uno podría decir fans que lo han acompañado, gente entrañable que ha crecido y ha crecido con sus libros. Bienvenido, Antonio. Buenos días.
6: Muchísimas gracias, Miguel Ángel Bere.
5: Al contrario, Toño Malpica, ¿cómo, pues, háblanos de esta historia? Que algo que me gusta mucho de tu literatura es que los planteamientos, los personajes, siempre dan para mucho más, para larga vida, para largo aliento. Pero bueno, por ahora tenemos a Neto Rebollo y El robo del código secreto, este niño común, al parecer, que puede hablar con los animales y se comunica y ellos le responden. Entonces, es una cosa de ingenio y de mucho humor. Cuéntanos cómo surgió.
6: Sí, pues la verdad es que tenía muchas ganas de escribir un libro humorístico, sí, que no tuviera más que eso, ¿no? Como las ganas de pasársela bien con los personajes y que hubiera algo de aventura, algo de misterio, en fin, ¿no? De esas cositas que me gustan. Pero además, pues sí, dirigido a los chavos, a digamos, primaria alta por ahí, ¿no? Uh-huh. Que es una edad muy bonita. Claro, lo puede leer todo el mundo, ¿no? Pero siempre uno tiene como un cierto lector en la mente. Y nada, que se me ocurrió este personaje que yo decía, pues sí, perfectamente da para mucho, ¿no? O sea, sí. Es bonito cuando te enamoras de un personaje y lo puedes hacer crecer y lo puedes ofrecer mucho a los lectores. Y la idea de que hablara con los animales me parecía muy poco explotada, ¿no? En la literatura. Incluso no sé si, digo, yo a lo mejor no he leído lo suficiente, pero yo no recuerdo, ¿no? Así algo como de este calibre, ¿no? Que un niño que hable con los animales, que le contesten y que además le den bola, ¿no? Entonces, pues dije, esa premisa tan simple da para mucho. Entonces, bueno, pues ahí está, ¿no? Se me ocurrió esta primera aventura. Necesitaba, claro, cómplices también de peso completo. Y pues me dio mucho gusto que Penguin la adoptara y que convenciéramos a Trino. Y bueno, pues ahí vamos a ver qué tal va este primer volumen y cuándo paramos con

0: convierte el libro en un libro sobre la compasión, ¿no? Porque digamos que, no sé, recuerdo el pasaje en el que va rumbo al Zócalo y escucha a un perro que de pronto pareciera que su alimentador se convirtió en vegetariano y después de darle torta de cochinita ya le da lechuga, ¿no? ¿Cómo entender esta parte de la relación con los animales? Y sobre todo desde esa parte de los niños, ¿no? Todo el tiempo le decimos a los papás, cuidado, no lo toques, te va a morder, aléjate, ya te lavaste las manos. Hay una parte que todo el tiempo es una barrera, ¿no?
1: Sí, es que, claro, la relación de los niños con los animales es tan natural, ¿no? Uh-huh. O sea, tú ves un niño de 2, 3 años que ahí todavía no ni articula bien las palabras, pero ve un perrito y luego lo señala y cree, quiere irlo a abrazar, ¿no? Incluso, o un perrote, ¿no? Que sí, lo ve sí. Como peluches, no sé, y la verdad es que sí, los mismos bichos que a nosotros ya de grandes nos espantan, a los niños chiquitos, pues parece que les es hasta natural, ¿no? Uh-huh. Yo me acuerdo que mi hermana jugaba con las cucarachas, ¿no? O sea, pero así hasta, pero muy bebé, ¿no? Así como que le llamaba la atención. Entonces, digo, van a decir, ay, pues, ¿en dónde vivías, no?
2: En la Ciudad de México, nada más
1: está como la anécdota de que mi mamá la descubrió así en su cunita y que traía una cucaracha y estaba muy contenta, ¿no? Viéndola. Pero sí, yo creo que en este caso, digamos, es un poco irnos por el cotorreo, ¿no? O sea, lo digo así, burdamente, porque sí tiene más que ver con esa complicidad que hace Neto con los animales y en la que los animales tampoco le dan como un lugar privilegiado, ¿no? Porque nosotros sentimos que somos los reyes de la creación y qué sé yo, y los animales platican con él, pero en ningún momento dicen, ay, qué buena onda, me está hablando este niño, ¿no? Como que dicen, así como le hablo al perro, le hablo al niño y no pasa nada, ¿no? Entonces, no están nunca supeditados a él, nada, incluso Neto admite desde el primer capítulo que su perro jamás va por sus pantuflas, así se lo pida de rodillas, ¿no? Dice, está padre hablar con él para hacer algo de conversación, pero no por eso me trata mejor, ¿no? Entonces yo creo que es un poco como darle ese corte más natural, ¿no? Más fresco, más jovial, ¿no? De que los animales son como tus cuates, ¿no? Y no como tus, no sé,
0: subordinados,
1: ándale, algo así, ¿no? Y claro, el Neto pues se ve embrollado también en la necesidad de implicarlos, por ejemplo, en este caso que hay un disque misterio, qué sé yo. Entonces, pues todo se fue por el lado del humor, ¿verdad? Yo creo que esa parte de la compasión de la que hablas sí está también un poco inherente, ¿no? Porque, obvio, Neto, pues siente afinidad, ¿no? Los quiere, qué sé yo, pero, insisto, como quieres a tus amigos cuando estás chico, ¿no? O sea, es incapaz de decirles te quiero, pero hay algo padre ahí, ¿no? Nada más en la relación, en cómo se llevan, etcétera, ¿no?
3: Sí, Toño, hay también pues la amiga de Rupe, la amiga de Neto que le pica la cresta, ¿no? Así de a ver, escribe sobre ese talento escondido que tienes, o sobre ese talento especial que tienes, ¿no? Uh-huh. Eso también me gustó, este personaje de Rupe, cuéntanos de él, cuéntanos de cómo fuiste armando a los personajes, al propio Neto, Neto uh-huh. Rebollo. Fíjate que a mí me dio mucho gusto cuando el libro llegó a mis manos. Antes de leerlo y un poquito nada más ojeando, dije, me recordó a un clásico francés que se llama El pequeño Nicolás,
1: claro,
3: ¿no?
1: Claro, de Goscinny.
3: Y después me di cuenta que no, o sea, que sí tiene esta parte, esta mirada infantil y este relajo de niños de escuela, pero efectivamente este recurso de hablar con los animales te saca de ese lugar, ¿no? O sea, sí. No, es otra cosa. Sí. Porque sí, cuando lo leí, dije, ah, bueno, está ilustrado, tiene unas ilustraciones, las ilustraciones de Trino, ¿no? Ahí empecé como a pensar, también me recordó, pues, a El pequeño Nicolás, que tienen que leerlo, también es buenísimo. Sí. Pero me di cuenta que no, que tiene su propia vida Neto, y eso me gustó mucho. Pero a ver, cuéntanos, ¿cómo fue esta pues la construcción de este personaje, de Rupe también?
1: Sí, claro, es que cuando tú piensas en la posibilidad de hacer una serie, ¿no? Pues tienes que idear bien a quienes te van a acompañar, ¿no? Y claro, el Neto pues, está muy dibujadito, ¿no? Es un chico de

0: de quinto año que habla con los animales y que vive en la Ciudad de México, fin, ¿no? Ya de ahí se desprenden muchas cosas, pero ¿quiénes los van a acompañar? Entonces, pues, por supuesto, empezando por su familia, ¿no? Sus papás, que perdieron su propia casa a la baraja, ¿no? Y ahora viven de arrimados con los abuelos, que son unos tipos muy peculiares porque se la pasan viendo la tele y solamente tienen otra afición en la vida que es el béisbol. Inscriben a Neto a un equipo de béisbol nomás por darle gusto a los abuelos. El pobre Neto pues no da una, ¿no? Pero por supuesto, pues hay animalitos. Y claro, Rupe, sí, claro, que es su mejor amiga, ¿no? Uh-huh. Y que pues es también el típico amigo que no te tiene compasión, o sea, te tira carrilla todo el tiempo, pero que la amistad es así de poderosa, ¿no? Y bueno, los animalitos, o sea, me encantó que Trino hizo en las primeras páginas como dramatis personae, sí. ¿No? Que pone a los papás, pone a los abuelos, pone a Bebo, claro, que es el hermano de su mamá, el tío de Neto, que vive ahí también con ellos. Todos viven ahí medio hechos bolas ahí en casa de los abuelos. Rupe. Y aquí pone también a los principales animalitos que acompañan a Neto, que por ejemplo es Chopin, que es un ratoncito muy inteligente, que hasta lee libros, imagínense, ¿no? Scotty, Elvis. Scotty es un perro de unos vecinos, Elvis es un pájaro que anda por ahí en la colonia, Rito, que es el perro de Neto, Turquesa, que es la gatita de una vecina, y bueno, pues ahí como que los pone Trino muy bien caracterizados, ¿no? Y bueno, pues también están los chavos de la escuela, en fin, ¿no? Está, a mi parecer, los dibujos son impecables, me encantaron, ¿no? También hay varios vecinos, ¿no? El señor Tanaka, que es un japonés que vive allí. En fin, la verdad es que cuando escribo así libros pensados para divertir, pues como yo me divierto igual, ¿no? No me cuesta trabajo, digamos, imaginar este tipo de situaciones, ¿no? Y entonces, pues sí, yo creo que va a estar padre en los siguientes, pues ahí que sigan apareciendo los abuelos, los papás, el Bebo, ¿no? Rupe, por supuesto, la profe Martita, en fin, ¿no? Y los animales, ¿no? Claro, sí, los animales todos, los que están ahorita y los nuevos que vengan por ahí.
1: Bueno. Son muchas aventuras las que vienen de Neto Rebollo.
0: Pues quisiéramos, yo la verdad es que, insisto, pues yo creo que la principal razón por la que estoy en esto es porque me hace muy feliz, no me hace muy rico, todavía no, ni siquiera rico sin el muy, pero sí me hace muy feliz hacer este tipo de travesuras, ¿no? Me dio mucho gusto que lo adoptara la editorial, que Trino se quisiera sumar, ¿no? Entonces, si por lo menos nos echamos dos o tres más, yo seré dos o tres veces más feliz, ¿no?
2: Sí, Toño, también el contexto es muy mexicano, ¿no? Sí. Estas familias Muégano, ¿no? El tío viviendo ahí, todas estas vicisitudes y humor a veces involuntario de lo mexicano, pues esto está plasmado en el libro, ¿no? Cuéntanos.
0: Sí, claro, yo principalmente le escribo al chamaco al que le puedo dar la mano en la calle o en la escuela, ¿no? Y nada, que se hubiera estado así chafa y lo que le sigue, ¿no? Ponerlos en otro lado. Digo, yo amo esta ciudad, así con sus pros y sus contras. La verdad es que he vivido aquí prácticamente toda mi vida y me van a tener que sacar de los pelos, ¿no? Entonces, pues sí, prácticamente todo lo que escribo así lo sitúo en la ciudad. Y todo es muy mexicano, sí, porque pues principalmente pues yo quiero jalar al lector mexicano, ¿no? O sea, los chicos que ya leen, pues sí está padre que lean Harry Potter y demás, pero yo creo que siempre sientes bonito, ¿no? Si eres un chavo de La Obrera o de Iztapalapa, que digas, ay, mira, aquí este habla como yo o tiene los mismos gustos que yo, qué sé yo, ¿no? O sea, como que eso siento que hace falta y es lo que hacemos los autores mexicanos, ¿no? No soy el único, o sea, es raro el que se plantea poner una aventura en algún otro lugar, ¿no? Entonces, pues es lo más natural y ahí está, ¿no? Digo, también es cierto que no se dice, ¿no? No se dice exactamente en qué colonia vive, ¿no? Sí. Pero también es un poco con esas ganas, ¿no? De que podría ser cualquiera,
2: sí,
0: ¿no?
2: Cualquiera se vea reflejado,
1: ¿no? Sí, los niños, ahora que hablas del lenguaje, no sé, uno piensa en Pacheco, en Morirás Lejos, piensa uno en su libro sobre la adolescencia, el tema de José Agustín. Hay un lenguaje que aparece en la ciudad, que aparece en los años 60 y luego en los años 70, que es el de la vida pública, más que de los cuais, ¿no? De los está en la calle. ¿Hay un lenguaje distinto entre los niños y jóvenes en esta ciudad, en un país como este? ¿Hablan distinto o sientes que hay en la novela una homogeneidad que empata a un tipo de niño? ¿Qué tipo de niño es? ¿De la escuela pública, de la escuela privada?
0: Yo creo que es un niño un poquito más neutro, fíjate, ¿no? Sí. Porque tampoco quise recurrir a ciertos modismos, ¿no? Que de alguna manera, pues sí, casi a veces hasta necesitas diccionario, ¿no?
1: Sí, para hablar con ellos.
0: Digo, está padre, ¿no? Porque sí son como sus propios códigos, ¿no? Y la verdad, yo creo que es ya sería como ir un nivel más profundo, ¿no? Y este es un poquito más por encimita, ¿no? Y digamos que quiero hablarle directamente al chavo en exactamente como en un lenguaje más coloquial, más campechano, sin caer en a lo mejor sí en ciertos modismos que incluso a lo mejor hasta desconozco, ¿no? O no los utilizaría con la naturalidad que necesitan ser utilizados para que no digan este es un señor de 50 y tantos queriendo hablar, ¿no? Como nosotros. Entonces, bueno, en este caso sí, es incluso me atrevo a decir un libro bastante, no sé, como bastante limpio en el aspecto de que no se van a encontrar ningún susto, que probablemente sí uno se atreva más en la literatura general, ¿no? Yo mismo, pues, en otras obras, ¿no? Pues sí, ya abordo ciertos temas o utilizo ya el lenguaje, ¿no? Pues más fuertes son, porque pues, sí, también los chavos hablan así, qué sé yo. Y pues es un chiste, ¿no? Es una broma, es una aventura para ser disfrutada a todos los niveles. Incluso yo hace rato decía, pues primaria alta, pero pues no es cierto. Yo creo que perfectamente lo puede leer quien quiera, sí. Mientras no le espanten los libros de 170 y tantas páginas.
2: Sí, sí. Toño, y de pronto pues algunas frases se ponen de moda una temporada. ¿Qué tal que para cuando salga el siguiente volumen, el siguiente libro, la siguiente historia de Neto, pues ya esa frase ya quedó en desuso, ¿no? También eso luego pasa, y ahora con la vida tan rápida, ¿no? En redes, que todo va cambiando y las tendencias, pues también el tema del lenguaje pues sería un desafío en ese sentido, ¿no?
0: Sí, porque no sé, por ejemplo, ahorita mis hijos que para todo dicen six ven que, ajá, yo no sé ni para qué es eso, todavía no lo acabo de cachar, ¿no? Sí. Si le pongo aquí un 6-7, a lo mejor sí, como dices, dentro de dos años ya va a ser 8-9, ¿no?
2: Sí,
0: no
2: sé. Sí, o cualquier otra cosa.
1: Y el código secreto de Neto Rebollo consiste en saber cómo se escriben los libros para jóvenes. Ah. Y niños, porque eso es toda una lección de cómo se escribe y cómo se estructura un libro, cómo se percibe una búsqueda detectivesca, cómo se trazan los personajes. Uh-huh. A estas alturas de tu vida, compartes el código, ¿no? El código literario.
0: Muchas gracias, qué amable, Miguel Ángel.
1: Muchas gracias a ti, Toño Malpica.
2: Sí, lo pueden encontrar también en su versión electrónica y en audiolibro.
0: Sí, ya están. ¿Sí?
2: ¿En eso estarán?
0: Pero si no, ¿sí? por lo pronto
2: por lo pronto,
0: de
2: claro,
0: papel.
2: El físico siempre.
0: Allá está en todas las librerías, ¿verdad?
2: Maravilloso.
0: De prestigio y desprestigio.
2: Toño Malpica, muchas gracias. Y pues larga vida a Neto y sus aventuras. Neto, ojalá. Rebollo y el robo del código secreto. Muchas gracias.
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4: Ruidosa, la organización fundada por Francisca Valenzuela, presentó su reporte 2025 sobre la desigualdad de género en la música latina.
5: El estudio confirma que las mujeres siguen siendo minoría en festivales y en puestos de liderazgo dentro de esa industria.
4: Los datos muestran que solo 2 de cada 10 artistas en escenarios masivos son mujeres, mientras que en cargos ejecutivos la proporción es igual de baja.
5: Los hombres concentran más del 70% de las presentaciones y las bandas femeninas apenas alcanzan un 1%.
4: En los puestos de mayor influencia, como presidencias o direcciones generales, las mujeres ocupan apenas el 12%, reflejando un techo de cristal que limita su participación en decisiones estratégicas y en la visión creativa.
5: Pues vamos a conversar sobre esta desigualdad, sobre este tema que aborda el estudio de Ruidosa, a partir de pues este reporte organizado por la cantautora y activista chilena Francisca Valenzuela. Nos acompaña esta mañana Alejandra Olea. Ella es Managing Director de las Américas en Belief, una de las compañías de música digital más influyentes del mundo y una de las pocas mujeres que lideran operaciones regionales en la industria musical global. También es una fuerte impulsora de la igualdad de género y el talento femenino emergente. Actualmente patrocina un estudio pionero sobre mujeres en la música latina junto a Francisca Valenzuela y Ruidosa, y han hecho de la equidad un eje central en su liderazgo y mentoría. Alejandra Olea, nos da mucho gusto tenerte en este espacio. ¿Cómo estás? Buenos días.
6: Buenos días, Berenice. Buenos días, Miguel Ángel. ¿Cómo están? Muy bien, contenta de estar aquí. Gracias. En Primer Movimiento.
4: Gracias, qué gusto de recibirte.
5: Alejandra, vamos a nuestro tema, y se trata de este reporte sobre desigualdad de género en la música latina. Tú misma, Alejandra, representas y ejerces un liderazgo en la música, en la industria musical, siendo mujer latinoamericana. Pues, ¿qué significa esto? Háblanos un poco de ti desde esa perspectiva tuya muy particular.
6: Sí, Berenice, la verdad que lo que significa para mí es, teniendo el privilegio de poder llegar a donde he llegado, con trabajo, sí, pero poder tener las oportunidades, es poder hablar del tema y hacerlo mucho más visible para los demás y hablar de la data. He tenido una trayectoria en la que, como mujer latina, como mujer y como latina, y latinoamericana, ha sido un reto. Sin embargo, he trabajado con muchos hombres que han reconocido la importancia de la diversidad y de poder tener diferentes pensamientos y diferentes géneros en la mesa para poder tomar decisiones, y eso me ha permitido a mí llegar a lugares donde de repente muchas no hemos podido llegar. También tengo el privilegio de trabajar en una empresa francesa que se llama Believe, quien cree muchísimo en la equidad de género, y no solo en el tema de las palabras, sino en el tema de las acciones. Mi empresa ofrece incentivos, los incentivos que me dan a mí, e inclusive están ligados a que mantengo una equidad de género, no en ciertos puestos, sino a través de toda la toma de decisiones, desde los puestos más bajos hasta los puestos gerenciales más altos, donde haya una equidad de 50-50 mujeres y hombres. Y eso lo aprecio mucho, porque es una manera de ver con acciones lo que las palabras dicen.
4: Claro. Sí, hay un tema que en la industria musical y del espectáculo es muy importante, con todo y que fue tan bloqueado y tan estigmatizado, que fue el Me Too. En el Me Too se plantearon, sin que el bloqueo que se les puso es comprueben lo que dicen, pero no importa si lo comprueban o no. Todo lo que se dijo era muy importante en temas de discriminación, de relaciones de poder, de no reconocimiento de las trayectorias profesionales, incluso de los temas. Ya hemos visto, no sé, Berenice ha conducido programas de la canción feminista, y los temas, los vínculos, las propuestas de producción, de pronto guardan muchos de los temas que emergieron en ese momento, ¿no? ¿Cómo lo observan? Hay que recuperar cosas de ese momento. En la música fue verdaderamente escandaloso el tema de desigualdad, no solo de acoso, sino de desigualdad, de falta de producción, de falta de incentivos, de reconocimiento de temas, ¿no?
6: No solo creo que lo que pasó, yo creo que es un tema que continúa y que del cual continuamos hablando. El patrocinio del Estudio Ruidosa, al cual mencionaste al principio de esta conversación, Berenice, ha sido muy importante de la mano de Francisca, porque ha puesto data sobre estos hechos, porque muchas veces oímos los temas pero no entendemos los números, y los números nos apoyan. Una de las cosas de las que yo vengo a conversar aquí es de ampliar un poco de la conversación sobre equidad, ampliarla y llevarla a más allá de una conversación de justicia social, convertirla también en una conversación de competitividad, innovación y crecimiento económico. Si nosotros no tenemos diversidad, cuando no hay igualdad en la participación, nosotros perdemos competitividad, perdemos la oportunidad de innovar y perdemos la oportunidad de tener mayor diversidad de voces que descubran y aumenten nuestra audiencia y la penetración de la música en todos los sectores. Entonces yo creo que tenemos que ampliar un poco el foco, para responder tu pregunta, Miguel Ángel, no solo a esta es una conversación de justicia social, esta es una conversación de, también de mantenernos competitivos, de que México sea un país competitivo, de que sea un país innovador y que se mantenga innovador en la parte, es uno de los mercados número de los top 10 de la música, que se mantenga allí.
5: Sí, ponerlo en data, poner estos datos a disposición o en el centro de un estudio como este, pues se dice fácil, pero implica una voluntad de entrada, ¿no? Una voluntad, una planeación, una disposición para ir a por esos datos y organizarlos, disponerlos, entrelazarlos, ¿no? Y finalmente tener un estudio de esta naturaleza. ¿Cómo ha sido ese trabajo? ¿De dónde viene esa data? ¿Cómo es ese trabajo de búsqueda y de recaudación, de recaudar estos datos, de ponerlos, colocarlos en una plataforma?
6: Mira, lo primero ha sido buscar expertos en la materia que nos ayuden en todo lo que es las encuestas para poder entender la data. Segundo es llamar a la participación, porque mucho de lo que nos falta en estos estudios es la participación de las mujeres. Entonces, mencionando de nuevo lo que comentó Miguel Ángel, la importancia de que las mujeres hablen y de que la gente participe en estas encuestas, en estos estudios, para poder comunicar cuál ha sido su experiencia y qué es lo que está pasando, cómo es la toma de decisiones. Entonces, nos hemos apoyado mucho en expertos y en fondear estos expertos, en fondear estos estudios y tratar de darles una voz y amplificar lo que dicen.
5: Sí. Y es un esfuerzo de Ruidosa, de Francisca Valenzuela, que es la organización que ya ha fundado, y eso pues nos da un espectro, nos abre el espectro no solamente para México, sino para América Latina, para la región, incluso no sé si España. Tú cuéntanos, ¿cuál es el alcance de un estudio como este? Y no solo del estudio, sino de la organización misma vinculada con Belief, cuéntanos de esto.
6: Bueno, el estudio empezó en el 2016, así que lleva muchísimo tiempo y cada vez ha crecido más. Este año hicimos toda Latinoamérica, no se incluyó España, y lo que queremos hacer es continuarlo. Lleva muchos años y cada vez va creciendo más, y de nuevo buscando más fondos para amplificar la data, para poder también entonces además replicarla y expandirla, darle voz a esto.
4: Sí, y hay un tema también que resulta también muy muy importante en esta data, que es el tema de músicos muy jóvenes que se vinculan entre sí, que se sostienen ellos mismos, en muchos casos reconociendo que cuesta mucho, hay que picar mucha piedra para que profesionalmente se puedan sostener de sus honorarios, de sus ingresos, pero el tema que también pasa por el legislativo, ¿no? La seguridad social para los músicos es un tema pendiente, ¿no? En México pasó por el tema, la 4T dijo, sí, ok, vamos a reconocerlos, vamos a abrir un espacio en el Seguro Social, pero es una iniciativa que vino del gobierno, pero de pronto en la organización, en la gestión musical, a veces se va desnudo, ¿no? Al escenario se sube, si se electrocuta, si llueve, si cae, si se cancela, todo queda. ¿Cómo entender esa parte de seguridad social y de prestaciones para los músicos? Porque la gente llega al día del evento, pero se ensaya mucho tiempo atrás, se toman clases, se vive para la música, ¿no?
6: Mira, completamente, Miguel Ángel. Yo ciertamente no te puedo comentar acerca de lo que es el escenario del vivo, porque no es la parte en la que Believe se concentra. Sin embargo, sí te puedo comentar de que la industria privada tiene que estar a la par del gobierno, colaborando en estudios y colaborando en iniciativas, acciones específicas que apoyen el crecimiento de la mujer y de la mujer artista dentro del ámbito de la música. Entonces, para eso te traigo algunos datos. Por ejemplo, las mujeres han alcanzado al día de hoy aproximadamente el 35% de presencia en los charts más importantes. La representación femenina en los artistas tops está creciendo. No suficiente, tenemos que empujar más, tenemos que apoyar más artistas femeninos en este ámbito. Entonces, Believe tiene iniciativas concretas para poder firmar artistas femeninos que se puedan llegar a estos top charts y apoyar el desarrollo de este artista. Igualmente, las compositoras representan menos del 20%. También estamos trabajando en iniciativas dentro de nuestro lado de publishing, que se llama Centric, para poder apoyar a autoras femeninas a que tengan una mayor participación en todo lo que es la creación de la composición musical. Y lo tercero es las ejecutivas, que siguen siendo minoría en los puestos de decisión. Y de nuevo, la visibilidad ha avanzado, pero necesitamos tener acceso más rápido al poder. La industria del futuro se va a construir con inteligencia artificial, con datos, con algoritmos, con marketing digital, pero también con la participación de mujeres y de hombres en esto. Entonces es importante tomar acciones que representen estos cambios, más allá de la plática, más allá del reconocimiento de que necesitamos hacer esto. Entonces, no te puedo hablar exactamente del tema de la seguridad social en el vivo, porque no lo manejo.
4: No, en general.
6: Pero sí te puedo hablar del tema de la necesidad de que se creen acciones concretas y de que la empresa privada actúe de la mano del gobierno y no solo sea un ente hablando y actuando acerca del tema.
5: Sí, Alejandra, hoy las artistas, los artistas, tienen la gran ventana de las plataformas musicales y de ser artistas independientes y, bueno, manejar su carrera. Pero eso no es suficiente para ampliar el impulso y la repercusión que tiene la música de artistas independientes, mujeres en este caso. No es suficiente. Entonces, ¿cómo hacer uso de estas plataformas? Sí, pero también para ir marcando o encaminándose hacia una mayor repercusión del producto musical que se está proponiendo.
6: Mira, Berenice, a mí me enorgullece poder participar con estas plataformas, ya que las he visto a ellas mismas tomar acciones. Spotify con Equal, donde es una de las tantas cosas que ha hecho para poder traer artistas femeninas a la palestra y para poder llevar a su canción a otros escenarios. Igual hace Amazon, Apple, todas ellas tienen acciones que apoyan a través de playlists, a través de iniciativas, a través de conciertos especiales, que apoyan todo lo que es darle un foco especial a la mujer en la parte musical. Nosotros, cuando es el mes de la mujer, se celebra específicamente con acciones dirigidas a esto. Nos piden que llevemos artistas de todos los rangos, no solo de los que están rankeando en los charts, para que participemos, para que hablen dentro de sus programas, para que participen en estar en los plays específicos que se crean para esas iniciativas. Entonces, yo sí veo un movimiento muy importante de parte de estas plataformas en reconocer esta necesidad de tener una equidad de género y de poder darle un espacio a ambos, porque el tema es crear oportunidad para ambos géneros.
5: Sí, es decir, la tecnología, perdón, Miguel Ángel, es una aliada en todo esto.
6: Lo ha sido. Yo he visto muchas plataformas que lo ha sido, Deezer también, sí. Plataformas globalmente que son aliadas en esto y que nos piden con mucha antelación que hagamos planificación, que hagamos acciones concretas de la mano de ellos y programas específicos para poder resaltar la participación de la mujer en el ámbito musical.
4: Los temas musicales, no sé, pensaba en las mujeres ya no lloran, las mujeres facturan, pero digamos que Shakira, que es un ejemplo, en una línea que va de lo acústico a lo ya gran tecnológico, entró en una moledora de carne, ¿no? Digamos que los temas, la manera en la que se presenta, los giros estéticos, ya para mucha gente ya se olvidó esas primeras etapas de Shakira. Es una más de las líneas generales de la música en los temas. ¿Cómo se eligen los temas? ¿Qué temas importan? ¿Qué temas, por favor, no los toquen? ¿No? No sé, temas de la diversidad sexual, temas de las mujeres que están solas y mantienen a los hijos, temas de maternidad. ¿Cómo entender esos temas en la industria musical? ¿Qué rechaza, qué acepta?
6: De la manera en la que nosotros en Believe hemos decidido abordar estos temas ha sido no tener censura. Uh-huh. Nosotros, nuestra función es llevar el proyecto musical a todas las audiencias posibles y apoyar el desarrollo de los artistas en cualquier momento de su carrera. Entonces, hemos decidido no participar en censurar o no qué se dice, sino poder proveer esa plataforma y mantener el diálogo con las plataformas digitales para que también se respete el proyecto musical como viene y cómo se decide. El tema también es cómo responde la audiencia y qué podemos hacer. Cuando tú me hablas de demoledores de carne, yo creo que con los avances tecnológicos y con la democratización de la música, el hecho de que yo ya ahora puedo escuchar desde cualquier momento y en cualquier lugar un catálogo de música mexicana y de diversos géneros, es increíble. Entonces yo creo que eso ha ayudado mucho a que también la censura tenga menos cabida, porque ya no hay tantos filtros. Ya yo puedo escuchar lo que yo quiera cuando yo quiero. Es mucho más difícil hacer eso de lo que era antes. Antes tenía un espacio físico donde habían cierta cantidad de CDs o vinilos que yo podía escoger, entonces había mucha más oportunidad para filtrar y censurar. Yo creo que ahorita hay mucha más apertura y que la audiencia, a través de redes sociales, a través de la tecnología, a través de las plataformas y sobre todo a través de distribuidoras como nosotros y de sellos, porque nosotros también actuamos como un sello disquero, poder llevar el proyecto musical, que sea como sea, a las audiencias y esperar a que ellas respondan. Entonces yo creo que esto es muy importante, abrir los accesos.
5: Este trabajo lleva ya varios años. ¿Cómo ha sido el trabajo de vincularse, de establecer redes? Miguel Ángel ponía la cuestión de los temas de las canciones, ¿no? Pero yo te pregunto, pues, ¿cómo se llega a artistas independientes, mujeres, que hay en gran diversidad y en gran cantidad de mujeres y personas en la música que están haciendo sus propuestas musicales, que las suben a las plataformas? ¿Cómo han sido esos caminos para dar con ellas?
6: Bueno, mira, les he comentado varias cosas aquí. Una es, por ejemplo, no tener censura en la parte del proyecto musical. Dos es mantener acciones, incentivos internos y externos para proteger la equidad de género y que se lleve más allá de la palabra a la acción. Ahora, específicamente tu pregunta, Berenice, hemos desarrollado productos para diferentes niveles de artistas. Entonces, uh-huh. Tenemos un producto que se llama TuneCore, que permite a artistas que están empezando poder distribuir su música a todas las plataformas sin costo. Con un costo fijo inicial, pequeño, donde pueden distribuir al 100% de las plataformas y recibir sus royalties, sus regalías. Uh-huh. Si luego necesitan apoyo para editorial o para monetizar en video, también hay una oportunidad para hacer eso. Entonces yo creo que el desarrollo de productos que te permita atender al artista de todo tipo, al artista que está empezando, al artista que está en la mitad de su carrera, al artista que ya está más establecido, al artista que quiere llegar o está más establecido y está subiendo a top charts, creo que es muy importante. Entonces nosotros hemos desarrollado productos tenemos tres productos, uno que se llama TuneCore, otro que se llama LES y otro que se llama ES, para poder, te digo los nombres, te los podría explicar, pero no me quiero extender aquí con detalles que pueden encontrar en nuestros páginas web o redes sociales, para poder atender a todo tipo de artistas en cualquier momento en que se encuentren en su trayectoria, con herramientas, con posibilidad de distribuir a estas plataformas tecnológicas de las que hablábamos antes, pero también con educación, con guía. ¿Qué podemos hacer? ¿Qué puedes hacer para poder mercadearte mejor, para poder monetizarte mejor digitalmente? ¿Cuáles son los pasos que necesitas hacer para poder empezar a tener una distribución digital de tu música? Entonces, eso me parece muy importante, poder ofrecer una gama de productos que atienda a los diferentes artistas en los diferentes momentos de su carrera.
4: Sí, y encontrar nuevos mercados, ¿no? Que son no lo convencional. Sí. Pues muchísimas gracias por estar con nosotros en esta mañana. Ya está en nuestras redes, está este trabajo. Muchísimas gracias, Alejandra, por esta oportunidad de conversar contigo.
6: a ustedes por el espacio, por crearlo. Eso es lo que necesitamos, crear estos espacios. Gracias.
5: Gracias, gracias a ti, Alejandra Olea. Las redes sociales para seguir precisamente tanto el estudio de Ruidosa como las propuestas de Belief.
6: Excelente. www.belief.com, @believemusiclatam, @believemusicbrasil, @believemusicspain.
5: Perfecto, muchas gracias y hasta pronto. Alejandra Olea, Managing Director de las Américas en la organización Belief y también como parte de Ruidosa y este estudio que nos propone, que está en el sitio electrónico somosruidosa.com.
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4: La justicia de Estados Unidos impuso cadena perpetua a Ismael, conocido como el Mayo. Zambada es considerado uno de los líderes históricos del cártel de Sinaloa.
5: La sentencia llega tras décadas de investigación y señalamientos por tráfico de drogas, lavado de dinero y operación de redes criminales a gran escala.
4: Se dice que este fallo marca un momento relevante en la cooperación judicial entre México y Estados Unidos, pues Zambada era uno de los últimos líderes de alto perfil que no había enfrentado procesos en territorio estadounidense.
5: El gobierno mexicano dijo que respetará el proceso judicial estadounidense y que continuará colaborando en materia de seguridad binacional. Sin embargo, la presidenta Claudia Sheinbaum ha insistido en exigir a la Casa Blanca que aclare si tuvo participación en el secuestro de El Mayo Zambada.
4: También dijo que el gobierno de México analiza si reclama parte de los 15 mil millones de dólares que las autoridades de aquel país impusieron de multa al narcotraficante.
5: Además, algunos analistas consideran que la condena podría generar movimientos internos en el cártel de Sinaloa, especialmente en las estructuras que operaban bajo la influencia de Zambada.
4: Pues vamos a analizar esta sentencia de cadena perpetua impuesta al Mayo Zambada en Estados Unidos con Alberto Rubiel Tirado, coordinador del Programa de Seguridad Nacional y Democracia en México, los desafíos del siglo XXI en la Universidad Iberoamericana en su campus Ciudad de México. Alberto Rubiel, bienvenido. Buenos días.
12: Buenos días, Miguel Ángel. Buenos días, Berenice.
5: Gracias.
12: ¿Escuchan bien?
5: Sí, escuchamos con claridad, maestro Rubiel Tirado, y cualquier cuestión, bueno, estaremos informándote de inmediato. Te agradecemos esta participación, maestro. Pues cuéntanos qué significa desde tu perspectiva, desde tu análisis, esta pues conclusión de este proceso en este punto en el que nos encontramos. ¿Cuál es la dimensión de un proceso como este para la relación bilateral entre México y Estados Unidos en estos temas de seguridad?
12: Bueno, pues yo creo que en principio, respecto de la propia sentencia que recibió el Mayo Zambada, pues lo que podemos decir es que se cierra una etapa ya de este largo proceso que se desencadenó junto con su secuestro y su entrega a las autoridades norteamericanas en el suelo norteamericano, ¿no? Y que obviamente viene acompañado de toda una urdimbre muy compleja en el que se involucra solamente la traición dentro del mismo cártel, ¿no? La descomposición o la desintegración del cártel y obviamente la afectación que trae también junto con la relación de México con los Estados Unidos en materia de seguridad, sin descontar obviamente la parte de esta fenomenología que no se ha abundado, al menos en el tratamiento institucional, de la imbricación del crimen organizado con la política mexicana, ¿no? O con grupos políticos. Entonces, prácticamente eso es, digamos, lo que puede representar este cierre de etapa, y obviamente habrá que visualizar pues cómo vienen las siguientes etapas, ¿no? Evidentemente aquí lo primero que sabemos y así se ha hecho trascender, pues este trato benigno de que tuvo el mayor Zambada, que difiere mucho de su socio del mismo cártel, que es el Chapo Guzmán, pues obviamente viene aparejado de colaboración, ¿no? Y de la entrega de información que para los Estados Unidos pues es útil, tanto para la cuestión del combate al tráfico de drogas que ingresa a su territorio por parte de los grupos criminales mexicanos, como también entregar, y eso hay que decirlo, pues, herramientas de presión en contra del gobierno mexicano, ¿no? Entonces, así de simple y de grave son las situaciones que están, y obviamente eso explica el trato, repito, diferenciado y incluso benigno para el Chapo Zambada. No va a ir a una cárcel de máxima seguridad, estará teniendo tratamiento médico, etcétera, etcétera, ¿no? Y bueno, a cambio de eso, pues ahí se va a terminar sus días, ¿no? En esa forma.
4: Sí, y esta presunción de que la operación del cártel de Sinaloa tiene una cabeza, ¿no? Y no la presunción de que en realidad estas organizaciones criminales son una hidra, ¿no? Y que tiene intereses en no solamente en México y no solamente por mexicanos que tienen una identificación sociocultural con lo criminal, sino que también son políticos, son empresarios y son todos los canales que permiten esta colusión de intereses, este conflicto de intereses para que esto sobreviva. ¿Cómo entender esa parte? Mucha gente dice, ay, qué miedo tenemos, ya lo agarraron, ahora se va a hacer todo un desastre con las protestas abajo.
12: Bueno, ¿no? En realidad eso lo hemos estado viviendo en los últimos 2 años, ¿no? El enfrentamiento de estas facciones, en las que aparentemente ya hay una definición clara hacia uno de los grupos, pues ya está, lo padeció y lo sigue padeciendo todavía el estado de Sinaloa, y obviamente eso tiene que ver o tendrá efectos en el mediano plazo sobre las estrategias de control y dominio en otras áreas, tanto dentro como fuera del país, ¿no? Hay que recordar que no solamente el cártel de Sinaloa, sino también el cártel Jalisco Nueva Generación, pues tienen esta trascendencia más allá de las fronteras mexicanas, y que obviamente no solamente se trata de esquemas de influencia, sino de control, ¿no? En otros países, son las tierras en otros países, tanto en Centroamérica como en Sudamérica. Entonces, obviamente, eso pues tiene muchas implicaciones, y en efecto, habrá que ver, y seguramente las autoridades mexicanas, todo este sector de seguridad y defensa, debe estar identificando estos efectos de reacomodo, ¿no? De reacomodo y de, digamos, de recomposición o reconfiguración de zonas de influencia y de control en el país, primero, antes que nada, ¿no? Obviamente es algo que habrá que estar atentos, y que obviamente esto no, pues digamos, el costo no siga siendo tan elevado como lo ha sido en primerísimo lugar para la sociedad y los pobladores de Sinaloa, ¿no? Entonces ese es el primer punto.
5: Sí, precisamente esa cuestión. ¿Qué reflexión te deja todo este proceso que ya tiene 2 años, por lo menos 2 años, ¿no? Es un si pensamos en el momento, en el día, la fecha del 25 de julio de 2024, cuando fue extraído de manera ilegal Ismael Zambada. Esto inició en Sinaloa, concluyó con su entrega en Nuevo México, en Estados Unidos, ese día, 25 de julio de 2024. Han pasado ya 2 años. ¿Qué reflexión te genera todo ese proceso y ese lapso de tiempo y las maneras en las que se llevó a cabo, profesor?
12: Bueno, pues de entrada los efectos en la relación México-Estados Unidos, por un lado, y que pues, no es poca cosa, porque evidentemente no solo es nuestro socio comercial, es un país con el que tenemos, y un gobierno con el que tenemos que interactuar en diversos ámbitos, no solo el comercial, también el de seguridad. Compartimos 3.000 kilómetros de frontera, ¿no? Y desde hace, pues yo diría que décadas, nos hemos convertido en un país amortiguador de todo lo que viene desde el sur o incluso desde los mares y que van confluyendo hacia Estados Unidos, no solamente flujos migratorios. Entonces, en ese sentido, pues, somos más que un país estratégico y mucho más que un socio, ¿no? Más que un socio comercial. Entonces, la manera en cómo se establecen los intereses mutuos de seguridad, pues, es importantísimo para nosotros, ¿no? Y obviamente, pues, ir más allá de la discursiva soberanista que no está mal, siempre se ha tenido a lo largo de la historia en la relación México-Estados Unidos, pero que también en otros momentos de la historia también se ha sido muy firme en establecer, digamos, esos márgenes de intereses propios de México en la relación binacional y sobre todo en temas de seguridad, ¿no? Obviamente eso fluctúa y varía en función de nuestra posición o la correlación de fuerzas que tengamos, y ya hablo en términos obviamente políticos, ¿no? Y lo paradójico es que esta fragilidad de la relación se da justo cuando también ha habido periodos de mucho acercamiento, incluso hasta militar, con los Estados Unidos, ¿no? Entonces, pues digamos que eso es lo primero que hay que anotar, ¿no? Lo segundo y no menos importante es precisamente estas redes de narcopolítica o de criminanza gobernanza criminal, ¿no? De lo que se ha llamado en algunos sectores académicos, que en realidad, pues, habrá que dilucidar en cuanto a la profundidad de esto, ¿no? Si es solamente una cuestión local y cómo se puede atacar, incluso en términos de cooperación en términos también de con un criterio racional de respeto mutuo, ¿no? Y no de sometimiento, que es precisamente yo creo que el reto por parte de México respecto a Estados Unidos, ¿no? Y entonces, pues también dilucidarlo y aclarar muy bien qué tan profunda es esta implicación, porque evidentemente también afecta la legitimidad de los gobiernos, ¿no? Y si esto simplemente se deja crecer en la percepción, pues afecta también el peso de la autoridad del gobierno federal, y eso es importante sostenerlo, ¿no?
4: Uh-huh. Y también el tema de cómo pueden operar los organismos de seguridad de uno y otro lado de la frontera sin hacer evidentes las estrategias que cada uno sigue, que es justamente esta pregunta que hace la presidenta sobre la exigencia de la participación en el secuestro de Mayo Zambada del gobierno norteamericano, ¿no? ¿Cómo entender esos procesos que podrían ser también expresiones de una política de seguridad nacional o de una división estratégica al interior de las instituciones, ¿no? ¿Cómo actúa, cómo infiltra, cómo protege la identidad de sus propios emisarios, ¿no?
12: Bueno, en este punto, y está bien que lo anotes así, Miguel Ángel, y hay que decirlo, México no ha sido muy claro en este tratamiento. ¿Por qué? Porque también se han generado agendas paralelas y no es necesariamente que estén disociadas, pero no se comunican tanto en el ámbito civil como en el militar. Si uno mira con detalle las relaciones de cooperación entre las agencias de seguridad de Estados Unidos junto con sus homólogos mexicanos, uno nota un trato diferenciado o que no hay precisamente una conducción homogénea y uniforme como quizá lo había antes, ¿no? Desde la presidencia de la República o la Secretaría de Gobernación, y lo que vemos es que de manera diferenciada o paralela se tejen las redes de o se tejen las estrategias de cooperación y que después trascienden o se validan a nivel federal o desde la presidencia, cuando en realidad debería ser al revés. Al menos esa es mi aproximación como analista, y en esos términos eso tiene, pues tiene consecuencias cuando hay situaciones críticas como las que hemos vivido desde hace 2 años con la cuestión de Sinaloa, ¿no? Y si nos vamos más atrás, pues obviamente podemos visualizar otros ejemplos. O si nos venimos también a una cuestión más reciente desde la, digamos, la caída del Mencho, ¿no? En Jalisco, ¿no? Entonces, ahí podemos ver estas cuestiones diferenciadas y lo podemos, pues, ir recapitulando también en términos de lo que el gobierno federal, tanto del ámbito civil o del ámbito federal, independientemente que digan que todo ha sido una cuestión, estos logros de comisos o detenciones de figuras de los cárteles del crimen organizado, que sean producto de la coordinación interinstitucional. En realidad, lo que se percibe ahí es que si hay una conjunción en términos de tener actividad que muestre que se está trabajando en esos términos, pero la conjunción o la mirada homogénea de una política de seguridad que esté totalmente integrada, eso digamos que todavía estará en construcción. Yo lo que veo son también acciones paralelas, ¿no? Que tienen que ver con la también, y eso hay que decirlo, con la comunicación horizontal que se tienen con las agencias norteamericanas, ¿no? Si eso no está realmente coordinado desde presidencia o la Secretaría de Gobernación, que tradicionalmente serían esos los botones de control por los cuales se llevaría a cabo todo esto, pues entonces vemos ahí dos ámbitos diferenciados, el civil por un lado y el militar por el otro.
5: Sí, maestro Rubiel, respecto a las características de la sentencia que fue dictada a Ismael Zambada, ¿qué decir al respecto? Es una cadena, fue sentenciado a cadena perpetua, va a permanecer toda la vida en esta circunstancia, en esta situación, y también una orden de decomiso económico de 15,000 millones de dólares. En ello también, bueno, decir que es un monto histórico, que hay un reclamo por parte de del gobierno mexicano para que pues parte de ese monto se pueda destinar hacia México y contrarrestar los daños ocasionados a la población mexicana por toda esta situación, la extracción ilegal del Chapo, etcétera. ¿Cómo lo ves?
12: Bueno, ahí estamos entrando ya a los detalles técnico-legales de las implicaciones de la sentencia, ¿no? Y lo primero que mencioné de Berenice es importante sobre el destino de este personaje, uh-huh. ¿no? Al menos hoy por hoy podemos decir que acabará sus días encerrado en una prisión hospitalaria, ¿no? Literalmente hablando, pero en realidad también podemos suponer, y eso es una hipótesis, que no dudemos, y eso tenemos ahí algunas señales, cuando la misma fiscalía en Estados Unidos está abogando a favor de Mayo Zambada, de que no dudemos que de repente ya no lo tengamos en la lista de los prisioneros que están en las cárceles norteamericanas, sino que se haya convertido en un testigo protegido, ¿no? Mm. Entonces, y obviamente ya no esté purgando su condena, ¿no? Eso es una posibilidad, ¿no? El otro punto es sobre obviamente la cuestión económica de la fortuna que ha amasado a lo largo de todas estas décadas el Mayo Zambada, ¿no? Y que obviamente los activos económicos que tiene él en lo personal o lo que representa el cártel o lo que tenía bajo su control en los Estados Unidos, eso prácticamente pues hoy por hoy pues se lo va a quedar el gobierno de los Estados Unidos, ¿no? Y el Estado mexicano pues litigará si es posible recuperar parte de ese de esos activos y determinar el uso de ellos, ¿no? Esa es otra cosa. Pero pues es obviamente parte de los efectos de esta sentencia, sin duda.
4: El tema también, como ya lo ha señalado Erubiel, y como implica también el tema de la recuperación económica, la reparación a muchos de los de las víctimas que dejó toda esta estela de actividad registrable, documentable de la actividad del cártel y de la propia actividad del Mayo Zambada como un ejecutor de muchas de las acciones que han dejado en la verdadera tragedia, en la inopia y en la expoliación a muchas personas a lo largo de, pues, ¿cuántas décadas son? ¿Cuatro décadas?
12: Pues cuando menos, sí, estamos hablando ya de casi medio siglo, ¿no?
4: Sí, hay mecanismos de reparar lo que él ha hecho. ¿Implicaría todo este proceso la reparación también, pensando en que el gobierno reclame un dinero como ese?
12: No, lo que hay, puede hay precedentes, lo que llaman la justicia transicional, pero esos realmente son otros parámetros. Estaríamos también, yo creo, y que bueno que lo mencionas, me parece sumamente interesante que se ponga discusión sobre precisamente si el Estado mexicano tiene estos mecanismos para acercar pues estas políticas de reparación respecto de las víctimas que hay, ¿no? Y tenemos obviamente ejemplos comparados en los que nos podríamos acercar con unos para visualizarlo de esta forma, ¿no? El caso colombiano, por ejemplo, que tiene, yo diría, yo creo, la mejor experiencia que hay en el continente sobre atención a víctimas, ¿no? Y porque no solamente se ha ocupado, digamos, de las víctimas de los paramilitares, las víctimas de la guerrilla, las víctimas de los grupos armados del narcotráfico, sino también incluso de víctimas que, recordemos que es uno de los países que tiene una larga historia de conflicto armado interno, ¿no? De más de 50 años, y que las víctimas de más allá, más atrás de los años 80, se ha estado reparando, incluso a nivel comunitario, ¿no? Entonces, sí es sumamente interesante lo que se plantea, y ahí sí yo no veo, al menos en el horizonte y en los precedentes muy escasos que tenemos en México, que esto se esté abordando o que se esté pensando siquiera, ¿no?
5: Sobre lo que tenemos que pensar, maestro Erubiel Tirado, y para ir concluyendo esta conversación, sobre lo que nos toca pensar en el momento

0: donde pues se tiene el temor de que cuál y la sospecha, la duda de cómo ha de interactuar la criminalidad con los procesos electorales. ¿Tú cómo lo observas, profesor?
1: Yo lo observo con mucha preocupación y la verdad, yo diré que hasta con espanto, y lo digo sin dramatizar, porque en realidad es lo que tenemos a la mano. Y lo tenemos a la mano incluso también generado de una manera tan artificiosa, porque si vemos el calendario formal de los procesos electorales, esto se empezó a calentar pues mucho antes, ¿no? Mucho antes del inicio formal del proceso electoral del próximo año. Entonces, eso también desata comportamientos y una fenomenología que ya hemos vivido antes, que es precisamente de la violencia política, de la violencia criminal en contra de los actores políticos, sobre todo a nivel municipal y estatal, ¿no? Y por desgracia ahí nuestros precedentes nos indican que no hemos no solamente controlado la situación, sino que va creciendo en cuanto a los múltiples atentados que hay, ¿no? En contra de la clase política que participa. Digo que también hay que decirlo, no podemos prescindir de nuestros políticos, ¿no? En ese sentido de que son nuestros representantes populares y se eligen mediante elecciones en nuestro país. Entonces, y que la manera en cómo se han relacionado el crimen organizado, formando ya no solamente, no, ya que ha pasado de ser influencia y a ser parte de esta gobernabilidad en ciertos niveles de dominio político, pues obviamente eso es lo que se tiene que atacar y prevenir desde ahorita, ¿no? Pues, pero repito, en ese sentido tenemos precedentes, experiencias amargas y que tendríamos que estar abocándonos a prevenirlas, ¿no? Y a contrarrestarlas. ¿Por qué? Porque finalmente si es un fenómeno que está creciendo, pues en el mediano plazo ya no podríamos hacer nada, ¿no? Sí. Eso es precisamente parte de la preocupación y yo supongo y espero que nuestros tomadores de decisiones en ese sentido estén visualizándolo, ¿no? De esta forma, ¿no? Pero pues obviamente no se puede tener un trato diferenciado en cuanto a lo que es la narcopolítica, perdón por la simplificación del término, cuando tenemos los vídeos de que la impunidad en diversos niveles, tanto en el ámbito estrictamente criminal o como en el ámbito criminal político, político-criminal, si se quiere llamar así, persiste, ¿no? En diversos niveles con diversas magnitudes, ¿no?
0: Sí, perdón, y derivado de esto, ahora sí ya para concluir, pero es que es parte fundamental de este argumento también que nos compartes, maestro Erubiel, es pues las iniciativas a reforma que se enviaron el semestre pasado, en el mes de mayo, la presidenta mexicana envió esta iniciativa de Ley General de Instituciones y Procedimientos Electorales, esto con el objetivo de crear una comisión de verificación de integridad de candidaturas. Sabemos que tu expertise no es el electoral, sino el de seguridad, pero ahí se cruzan estos dos grandes aspectos. ¿Cómo ves esta comisión que estaría adscrita al Instituto Nacional Electoral? En fin, estas maneras en las que la autoridad federal pues ha dispuesto y encaminado para de alguna forma blindar, si se puede decir así, la elección de 2027.
1: Yo creo que sin duda deben participar los órganos electorales en esta cuestión, pero aquí el meollo y el punto principal para mí es el alcance de su participación y de su acción preventiva, ¿no? Si no basta con este esquema de prevención, sino también el señalar qué tanto puede hacer para castigar sin

0: ver esta situación, ¿no? Estas situaciones. Sí, este concepto de integridad electoral se ha venido desarrollando en las últimas, yo diría que dos décadas, sobre todo en materia de realización pulcra de las elecciones, ¿no? Pero ahí también hay que decirlo, y estamos en pañales en términos de lo que hemos tenido también como experiencia, ¿no? Nuestros órganos electorales, en el sentido, cargarles responsabilidades más allá de lo que es de suyo muy complejo, como es la organización de las elecciones, de los procesos electorales, tiende a saturar la eficiencia y comprometer la eficiencia de sus acciones, ¿no? No nos vamos muy lejos y simplemente saber que desde hace más de 20 años está sancionado, o sea, se forjó en el ámbito electoral toda una compleja, yo diría que hasta cuál sería el determinado adjetivo, ahorita se los comento, en materia de regulación de financiamientos, ¿no? Y evitar los dineros grises, ¿no? Ya no digamos el dinero negro en las campañas electorales, ¿no? Y que, para empezar, los topes de campaña no siempre se validan que han estado en sus niveles legales permitidos, y sin embargo eso no checa con la realidad que percibimos como ciudadanos, ¿no?
1: Pues,
0: y eso lo estamos viviendo desde el 2006, sí, ¿no? Entonces, si el órgano electoral, en ese sentido, a pesar de que ha construido toda una maraña normativa muy compleja para evitar este tipo de comportamientos, no lo ha logrado. Si le cargamos este tipo de cuestiones que todavía tienen una mayor trascendencia y que va más allá de la seguridad electoral, que tiene que ver con la legitimidad y con la cuestión de gobernabilidad democrática en el país, pues simplemente yo creo que no es muy difícil saber qué es lo que va a pasar. Y no va a pasar mucho, ¿no? Entonces, yo creo que ahí deberíamos, al menos demandar como ciudadanos una mayor visión por parte de los tomadores de decisión del gobierno en términos de marcar un buen diseño electoral, político y anticriminal para, no solamente contener, sino prevenir estas situaciones. Termino solamente con un ejemplo, solo por mencionar algo que me viene a la cabeza,
1: sí,
0: en los sistemas electorales en el continente, donde la comprobación de dinero negro en las campañas de algún representante popular, aun cuando ya haya tomado el asumido el cargo de representación popular, en automático se pierde y se llama elección. O se queda el escaño vacío.
1: Bien, pues muchas prácticas que habrá que tomar en consideración si aplican o no para nuestra realidad específica.
0: Claro.
1: Maestro Rubiel Tirado, por el momento te agradecemos. Ojalá sigamos contando contigo más adelante y te deseamos buena mitad de semana. Hasta pronto.
0: Bueno, muchas gracias.
2: Muchas gracias.
0: Un abrazo a todos.
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4: Justamente Lubina cumple 30 años de vida, fundada en 1996 en la Universidad de Guadalajara. Esta publicación trimestral se ha consolidado como una de las revistas literarias más de mayor prestigio en el panorama cultural mexicano, yo diría latinoamericano.
5: Sí, desde sus orígenes, Lubina tiene el propósito de convertirse en un espacio para la creación, el pensamiento crítico y el diálogo entre las distintas tradiciones literarias de México, América Latina y el mundo.
4: El nombre de la revista rinde un homenaje al célebre cuento de Lubina, de Juan Rulfo, una de las obras fundamentales del Llano en Llamas, de los 17 cuentos, de los más poderosos de Rulfo en ese libro.
5: Los lectores de Lubina encuentran en sus páginas poesía, cuento, ensayo, crónica, dramaturgia, traducción, crítica literaria y artes visuales. La revista incluye a figuras consagradas y a nuevas voces que enriquecen el panorama literario contemporáneo.
4: Además, Lubina dedica cada año un número especial al país o región invitada de honor a la Feria Internacional del Libro de Guadalajara.
5: Bueno, pues para conversar sobre esta publicación, Lubina, nos acompaña Silvia Eugenia Castillero. Ella es poeta, ensayista, traductora, editora y académica, y dirige la revista Lubina desde el año 2004, y nos da mucho gusto encontrarnos en esta charla para conmemorar el paso de Lubina y también el tuyo propio, porque no se puede, es inseparable, pues está ligada a tu biografía con la historia de la revista. Silvia Eugenia, muy buenos días. Bienvenida.
6: ¿Qué tal? Buenos días, muchas gracias por el espacio. Me da mucho gusto saludarlos, Miguel Ángel y Berenice.
4: Gracias a ti, Silvia, por darnos la oportunidad de conversar contigo. ¿Qué significa, Silvia Eugenia, dirigir una revista universitaria? ¿Cuál es el contraste con otras también grandes revistas importantes en el panorama literario mexicano que no son universitarias?
6: Sí, pues bueno, para mí ha sido todo un reto al principio, en 2004 que tomé la dirección, porque fue algo nuevo para mi carrera y ha sido todo un tiempo de formación, de comunicación, de encuentro con los autores y con los lectores. Estar en la Universidad de Guadalajara pues nos ha permitido tener todo un desarrollo al interior de la universidad con los alumnos. Y ser una revista universitaria, bueno, es muy diferente porque, bueno, por un lado, pues es una revista que está subsidiada por la universidad. Por otro lado, y lo que me parece más importante es que la universidad tiene un cometido, que es la extensión de la cultura. El trabajo hacia toda la comunidad y hacia toda la sociedad de la cultura. Entonces, en ese contexto y con esa idea muy clara hemos trabajado. Y Lubina trabaja mucho al interior y al exterior. O sea, al interior tenemos un trabajo muy interesante con los alumnos, que se llama el proyecto Lubina Joven, que son talleres de lectura y escritura con prepas, en centros universitarios, con los muchachos que estudian letras y que dan los talleres. Entonces es un todo un movimiento, hablo yo siempre de eso, de un movimiento, porque además tienen un programa de radio en Radio Universidad, hay un concurso literario que es nada más para los alumnos de la Universidad de Guadalajara y las universidades incorporadas. Y bueno, y Lubina además tiene una proyección internacional, como ya lo dijeron ustedes ahorita, además de que siempre publicamos textos extranjeros con traducciones, dedicamos el número de invierno a la literatura del país invitado de honor de la Feria Internacional del Libro.
5: Sí, Silvia, ¿cómo ha cambiado, cómo ha crecido Lubina, del momento en que la tomaste en el año 2004? Han pasado 22 años ya, 22 años desde aquel momento. ¿Cómo ha ido creciendo finalmente con tu equipo, no? Tú y tu equipo, que han puesto todos sus esmeros, sus esfuerzos y su talento para encaminar y ver crecer a una revista que cuando la tomaste tenía 8 años de existencia.
6: Sí, cuando la tomé era una revista excelente, excelente, a mí me gustaba muchísimo. De hecho, yo era colaboradora, publiqué varias veces ahí y la verdad que siempre fue una revista importante, pero era una revista más regional. Entonces, poco a poco, con el equipo que ha trabajado en Lubina y que trabaja actualmente en Lubina, porque ha habido algunos cambios, porque bueno, pues en 22 años suceden muchas cosas. Entonces, ha habido personas que se han tenido que ir y otras han permanecido conmigo. Entonces, lo que ha sucedido es que Lubina se ha hecho cada vez más conocida y más internacional, como dije. O sea, a nivel de nuestro país, fue un trabajo de comenzar a buscar los colaboradores, los escritores que existen, porque lo que sucede con muchas revistas o con algunas revistas es que se centran en un grupo y publica un grupo y ya. Y entonces acá nosotros hemos tenido la visión o el interés de estar buscando en cada estado de la República Mexicana quién escribe, quién está en esto, quién está en lo otro, porque además Lubina es una revista temática. Entonces, eso nos hace que a través del tema busquemos quién está escribiendo sobre ese tema, quién ha escrito sobre ese tema. Y entonces hacemos toda una investigación para ver qué escritores, que además no se conocen tanto, están escribiendo sobre eso, a nivel local, a nivel nacional y a nivel internacional. Entonces siempre tenemos como esa idea, esa brújula, ¿no? De estar como en todas las latitudes posibles. Y bueno, creo que Lubina sí se ha dado a conocer bastante. Y ahora, claro, con las redes y con la página web que también tiene y que ha ido cada vez uniéndose, hemos logrado tener una página web muy buena, que además estamos estrenando, que ya están todas las revistas desde el número 1, porque antes no las teníamos todas, estaba a partir del número 50, en que se rediseñó cuando entró Peggy Espinosa como diseñadora. Entonces la rediseñamos y empezamos a tener mejores posibilidades en la web y entonces tuvimos una página bastante buena, pero desde la 50, y ahorita ya está desde la número 1, y eso nos da mucho gusto, es parte de los festejos de los 30 años de Lubina.
4: Sí, y también significó también romper una idea muy muy muy atávica y muy importante sobre el centralismo, porque con todo y que había revistas míticas, siempre estaban ahí al lado, en la periferia. No sé, pienso en revistas muy importantes como Armas y Letras en la Universidad de Nuevo León, pienso La Palabra y el Hombre en Veracruz. Hay todo un conjunto de revistas que, si bien sí eran valoradas, pues eran las revistas de allá, ¿no? De la provincia, ¿no? Hay una parte de, pero también el que surgiera la Feria del Libro de Guadalajara ya a fines de los 80 marcaba una idea de ruptura radical del centralismo, y Lubina yo creo que fue uno de los bastiones que rompió con esa idea, porque finalmente muchos de los traductores, mucha de la gente que estuvo en Lubina desde que tú la tomaste, empezaron a estar en la vanguardia de la traducción. En este número está pues uno de los grandes masters, ¿no? Que es José Luis Rivas, ¿no? Que también fue de los que venía de Veracruz, pero que también tiene una enorme fuerza en la traducción de poesía, que es uno de los bastiones grandes, grandes de Lubina, ¿no?
6: Sí, claro. O sea, cuando yo tomé la dirección, empecé a buscar a mis amigos primero, a mis amigos poetas, escritores. Por ejemplo, lo digo en el número 123, que es el número de la celebración, que se llama Celebración, que es el número que más reciente. Lo digo, o sea, tuve dos padrinos muy importantes. Saúl Yurkevich, el argentino Saúl Yurkevich, que fue mi profesor en París, y José Miguel Oviedo, peruano, que también fue un crítico de literatura, fue el crítico más importante de Vargas Llosa, así como Saúl de Cortázar, y ellos me ayudaron muchísimo, pues como a darme consejos, a presentarme, a contactarme con escritores, y mis amigos mexicanos como Rivas, como José Emilio Pacheco, o sea, bueno, la lista es muy larga, empezaron a colaborar en Lubina, y entonces sí, Lubina se abrió, primero hay que decirlo, a las personas de la Ciudad de México, porque sí, y también hay que reconocer que Lubina, la Lubina anterior a mi dirección, publicaba gente de aquí, mucha gente de aquí, y yo no quise perder eso. Entonces, todos los números siempre queremos a alguien de aquí, o a varios de aquí, ¿no? De hecho, hay columnistas que son de aquí, muchos, o varios que han permanecido desde entonces, como Jorge Esquinca, por ejemplo, Ernesto Lumbreras, son columnistas, y han seguido desde el principio en Lubina. Entonces, hemos tenido como ese foco siempre de estar, digamos, muy ubicados, que es Guadalajara, y que cortamos con el centralismo, pero que tampoco era seguir con una revista nada más de aquí, con gente de aquí, sino al contrario, abrirlo con autores de allá, de la Ciudad de México, y, como ya dije, de otros estados, ¿no? Y entonces, así Lubina se ha abierto mucho camino, porque no es un grupito el que la tiene. Sí es un grupito el que la hace, pero no el que la tiene. O sea, no se debe entender, no estamos nada más con nosotros, publicándonos a nosotros y a nuestros cuates, ¿no? Sino realmente sí nos interesa publicar, digamos, la literatura que está sucediendo actualmente. Por ejemplo, cuando hacemos la revista de Phil, que sí, la Phil fue el gran, ¿cómo decir? Pues el gran lugar, el gran espacio para que Lubina creciera y que se diera a conocer mucho más allá de las fronteras mexicanas, ¿no? Pero entonces, cuando nosotros hacemos cada número el número de Phil, antes viajábamos al país. Es más difícil, ya no se puede por cuestiones de presupuesto, pero viajamos muchos años al país a ver qué estaba sucediendo, porque la literatura es algo vivo, y entonces había que ver a la gente, había que hablar con las personas, darse cuenta los grupos, darse cuenta realmente, tomar, cómo decirla, la temperatura de todo lo que sucedía, ¿no? Culturalmente. Entonces, claro, no se podía uno dar cuenta de todo, pero estando a los escritores, a los muy diversos escritores del país o de la ciudad, de la región, invitada de Phil, entonces nos dábamos cuenta de qué estaba sucediendo y hacemos revistas pues muy vivas, porque no publicamos solamente a los autores que vienen, sino a autores que están publicando en este momento en ese país y que, aunque no sean tan conocidos, son muy buenos.
5: Estamos conversando con Silvia Eugenia Castillero, ya dirige la revista Lubina, esta revista de la Universidad de Guadalajara, está cumpliendo 30 años de vida en su número de celebración, se titula precisamente así, Celebración, es el número 123. Silvia Eugenia, muchas de esas colaboraciones, bueno, que antes se podían dar en viajes, ahora también se permiten gracias a la digitalidad, a lo digital, pues, ¿no? Para bien y para mal. Y a Lubina le toca ese tránsito. ese tránsito de los 90 al nuevo siglo, a los 2000, con un tránsito hacia lo digital. ¿Cómo se ha ido acomodando en ese espacio digital? Cuéntanos cómo está pensada la revista en su versión digital, donde además vamos a encontrar, por ejemplo, un índice de autores que es muy útil para las personas que pues estamos buscando literatura constantemente, Silvia Eugenia.
6: Sí, claro. Mira, bueno, Lubina también, es importante decirlo, sigue siendo física, o sea, sigue sí. siendo, se sigue publicando en papel, que claro que ha sido una lucha, o sea, no es fácil sostener una revista en papel en la actualidad, porque también es uno de los fenómenos que ha sucedido. Muchas revistas han pasado a ser digitales, como por ejemplo Periódico de Poesía de la UNAM, ¿no? Sí. Sí. Que pasó a ser digital, y bueno, aquí la Gaceta Universitaria, aquí en la UDG, también volvió, pasó a ser digital, era en papel. Entonces, Lubina, pues hemos defendido que no se haga digital, porque no hay comparación, o sea, la verdad es que tener un libro, una revista en las manos, hojearlo, no se compara. Y Lubina también tiene una dimensión muy estética, o sea, sus diseños han sido muy cuidados. Ahora la diseña Andrés García Servín, y es un gran diseñador, igual que Pelle Espinosa, que la diseñó muchos años, igual que Adelino Sordo Vilchis y Brenda ay, se me fue ahorita, Solís, que fue también diseñadora de Lubina. O sea, Lubina ha tenido diseñadores muy buenos siempre. Ahorita está la diseña Andrés Gómez Servín, perdón, me equivoqué con el apellido de él, Andrés Gómez Servín la diseña actualmente, y todo el tiempo hemos tenido un cuidado estético muy importante, porque para nosotros cada número es como la hoja en blanco. Cada número es empezar de cero, y lo trabajamos desde hacer el concepto, mandar el concepto a los autores, a los que invitamos, a nuestros columnistas, y irla trabajando así a manera de artesanos, ¿no? Con toda la calma, todos los textos, bueno, se dictaminan, con un consejo que tenemos, y haciendo un número que tiene un ritmo, siempre un ritmo, un texto con el otro va teniendo ese ritmo, y entonces es como una especie de ritmo rima, ¿no? Entonces, la cuestión estética es importante, y además, como decían ustedes al principio, tiene un dossier de arte que se cuida muchísimo, y cuya imagen, alguna de esas imágenes siempre está en la portada. Desde 2020 cambiamos el diseño a que fuera a color. Antes eran tres tintas y el dossier a color de plástica. Pero ahora ya toda la Lubina es a color. Entonces, en las páginas interiores también tenemos arte y a color. Y entonces, la Lubina para nosotros es todo un reto estético, ¿no? Y repito, y cada número así lo trabajamos. Por eso Lubina tiene que ser en papel. Y la página web, ese tránsito a la página web ha sido todo un aprendizaje con errores, pero ahorita tenemos un gran nivel, grandísimo nivel. Nos han rediseñado la página varias veces. Y ahorita tenemos a Citlali Sandoval en las redes, que además, aprovechando toda esta nueva, este boom de las redes sociales, Lubina ha cambiado su lectoría, digamos, por decirle de alguna manera, a través de esta difusión de Lubina en las redes sociales. Ha sido un cambio del periódico, de los periódicos, porque siempre pues era ir al periódico, que dices a los reporteros, que Lubina, que eso sigue siendo. Pero ahora redes sociales, es increíble. Las redes sociales ahora son realmente la difusión de lo que está sucediendo en Lubina.
5: Sí, sí, democratiza, perdón, Miguel Ángel, sí. Los contenidos, lo que está pasando para quienes no estamos necesariamente en Guadalajara o cerca o constantemente cerca de la Universidad de Guadalajara, pues es una manera de democratizar. Me llama mucho la atención esta distinción. También la tiene la revista de la Universidad de la UNAM, la versión electrónica y su versión impresa de siempre. Pero es interesante ver cómo no es lo mismo tener un sitio web donde se exhiben los contenidos de la revista que una revista, una versión digital de una revista impresa, Miguel Ángel.
4: Sí, sí, sí. Bueno, es que toda la historia de la tradición de las revistas es muy impresionante. Y pensando en las universidades y en las revistas de gran tradición de la literatura latinoamericana, hay números que hay revistas que han durado poco relativamente. No se pensaba, Silvio Eugenia, en El Hijo Pródigo, ¿no? En una revista, sí, de los años 40, del 41 al 43. Claro. Pero pensaba en, sí, la revista de la UNAM. La revista de la UNAM la fundó Julio Jiménez Rueda en 1930. Ha tenido cambios muy importantes, sí, pero también la revista Sur, esa se fundó en 1931, duró hasta, claro, no me acuerdo, creo que hasta el 92, la dirigió siempre Silvino Campo hasta su muerte, uh-huh, y, sí, y son estas grandes revistas que siempre mantienen. Yo veía, revisaba lo que has hecho, digamos, el número 34, ya están algunos escritores, permanecen, otros murieron, en ese primer número que tú dirigiste está Eugenio Montejo, por ejemplo, ¿no? Que son autores como de una larga trayectoria, de un largo aliento, pero que también, por ejemplo, de las primeras personas que publicaste, bueno, está Luis Yamara, ¿no? Ahora está presente, edita en Sexto, sí, Piso, pero, ajá, de sus primeros textos publicados, ahí están, digamos que, claro, muchos hallazgos de mucha gente que permaneció en la vida literaria. José Manuel Fajardo, no sé, ¿cuántos años tendría José Manuel cuando lo publicaste por primera vez en Lubina? Pues un joven, ¿no? Ahora ya es un autor, sí, más consolidado. No sé, sí, sí, mucha gente que es muy importante y que ha crecido con la revista y que tuvo, sí, claro, de sus primeras oportunidades ahí. ¿Cómo es esta, sí, parte de un aparador permanente de pensamiento que es parte de la misión de todas nuestras revistas latinoamericanas, ¿no, Silvia?
6: Sí, sí, claro. O sea, yo creo que hay como dos parámetros muy importantes, ¿no? Para hacer una revista, creo yo. Sí, que puedan publicar los autores consagrados. Por ejemplo, hay un número que dedicamos a Villurrutia, donde, sí, donde publicó Miguel Capistrán, Vicente Quirarte, José Luis Martínez, Javier Villurrutia. O sea, la verdad es que publicamos textos de Javier Villurrutia y textos de José Luis Martínez sobre Javier Villurrutia, pero publicaron Miguel Capistrán y Vicente Quirarte sobre eso, pero además en otros publicaron Jaime Moreno Villarreal, no, Gutiérrez Chong en La Plástica, y gente, Eugenio, es el que yo creo que tuviste, Eugenio Montejo, Adolfo Castañón, sí, o sea, gente, voces consagradas, pero también importantísimo en una revista que haya voces nuevas. Uh-huh. Entonces, nosotros siempre estamos como atentos a que vengan los grandes autores, que estén los grandes autores, los autores, digamos, siempre le llamamos como los autores medianos, que son los que están en la lucha por conquistar su nombre, un nombre, o por estar en el trabajo, ¿no? En el trabajo de desarrollar una literatura que tenga ya una presencia, ¿no?, más sólida, digamos, y los jóvenes, algunos no se conocen. Por ejemplo, a Lubina nos llegan textos, muchos textos, de personas que no conocemos. Y cuando son buenos textos, pues publicamos sin conocerlos. Y luego resulta que son muchachos que llegan a ser muy buenos escritores. Sí. Entonces, que se van dando a conocer, y que nosotros los publicamos, pues, porque era buena su literatura. Nosotros, en general, salvo algunas excepciones que se nos van, atendemos todo lo que nos llega. Lo leemos y lo dictaminamos, y lo aceptamos o lo rechazamos, pero siempre lo atendemos. Y creo que eso también nos ha permitido ampliar nuestros horizontes, ¿no? De las personas a las que publicamos en Lumina. ¿Sí? Entonces, sí, realmente, por ejemplo, también tuvimos publicando mucho a Oscar Hahn, el chileno,
4: sí,
6: que también es muy, muy, muy buen escritor, muy buen poeta, que ya hace tiempo que no publica en Lumina, pero que sí publicó. En fin, cuando nosotros publicamos la Lumina de Phil, luego lo que sucede, yo digo que es una manera de exportar Lumina e importar escritores, porque uh-huh, los escritores se quedan algunos, se quedan siendo colaboradores.
5: Silvia Eugenia, que pues la pregunta obligada, y ya para cerrar esta conversación, para ir concluyendo, es preguntar sobre el horizonte para Lumina, una vez llegado este aniversario, 30 años de la revista literaria de la Universidad de Guadalajara, ¿cuál es el horizonte que se plantea Lumina? ¿Cuáles son los desafíos también que están ahí a la puerta?
6: Sí, bueno, pues la verdad es que seguir hilando fino, ¿no? O sea, que seguir captando escritores que no se conocen acá en nuestras tierras, que ahora ya casi todo el mundo se conoce por precisamente por toda la difusión que hay en las redes sociales, en las páginas web, todo, pero sí nos interesa seguir conquistando digamos espacios a los que no ha llegado Lumina y que publiquen escritores que no han publicado y que esas voces que tampoco se conocen tanto, ¿no? Entonces, o que no se conocen acá. Entonces, pues queremos continuar nuestra línea, digamos, local, nacional, internacional, de Lumina, y pues seguir haciendo cambios editoriales, como yo digo, pequeñas, digamos, finuras. Sí, o sea, por eso hablo de hilar fino, de cambios editoriales y de cuestión estética, de diseño de nuestra revista, ¿no? Permanecer en el papel, o sea, permanecer en la revista física y pues ir conservar, digamos, el equipo, que además el equipo de Lumina es un gran, gran equipo. Siempre ha sido un gran equipo con todos los cambios. Ahorita se han integrado jóvenes, José Israel Carranza, que fue editor 18 años, salió de Lumina porque tuvo ya otro trabajo de tiempo completo, y entró Iván Sotocamba, que es un editor joven, un escritor talentoso. Entonces pues está él en Lumina, el diseñador Andrés, ya mencioné, es joven también. Está Víctor Ortiz Partida, que él sí está desde hace varios años, muchos años, en el equipo, y se incorporó Citlali Rodríguez Mendoza, se incorporó Paola Llamas Dinero, bueno, ya tiene varios años, que son poetas jóvenes. Entonces el equipo está consolidado con escritores jóvenes, con escritores de más edad como Víctor Ortiz y yo. Bueno, de más edad soy yo, ¿eh? Ahora, ¿qué Dios me va a decir, Víctor, que ya lo estoy comparando conmigo? Tenemos una administradora maravillosa que se llama Griselda Olmedo, que también es un pilar importantísimo, porque sin una buena administración no hubiéramos podido llegar a lo que hemos llegado.
4: Pues muchísimas gracias, Eugenia Castillero, por toda esa pasión, por todo este entusiasmo para dirigir una de las revistas más importantes, más señeras de nuestra lengua, porque Lumina se ubica en ese territorio. No es para nada una revista local, sino de una lengua, ¿no? Es una revista de una lengua y una lengua que traduce a otras. Muchas gracias, Eugenia.
6: Al contrario, muchísimas gracias a ustedes y a su público. Les mando un abrazo a todos.
4: Muchas gracias.
5: Igual. Otro de vuelta.
6: Muchas gracias.
5: Gracias. Lumina, la revista literaria de la Universidad de Guadalajara. Pueden encontrar la versión electrónica en lumina.com.mx.
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8: Nota del día.
9: La presidenta Claudia Sheinbaum impulsa una propuesta para regular el uso de plataformas digitales y redes sociales entre niñas, niños y adolescentes. El objetivo es atender los efectos del uso excesivo de pantallas en su aprendizaje y salud emocional.
10: El gobierno ha insistido en que no será una imposición, sino un acuerdo nacional basado en evidencia científica y la experiencia escolar. Por ello, la iniciativa se construye con maestros, familias y especialistas.
9: Entre las medidas planteadas está que cada lunes docentes conversen con estudiantes sobre el ABC de las emociones. La idea es reflexionar sobre salud mental y el impacto del entorno digital en la vida diaria.
10: También se realizan foros regionales para integrar una propuesta que será enviada al Congreso. Ahí se analizan temas como adicción digital, trastornos del sueño y cambios en la convivencia familiar.
9: El Sistema Nacional de Protección de Niñas, Niños y Adolescentes trabaja en lineamientos que incluyen verificación de edad, diseño responsable de plataformas y protección de datos. La meta es que la tecnología sea un espacio seguro para las infancias.
10: Pues vamos a conversar sobre esta propuesta de la presidenta Claudia Sheinbaum para regular el uso de estas plataformas y la protección a niñas, niños y adolescentes. Y estamos para conversar con María Angélica Contreras, feminista, comunicadora social y consultora en temas de comunicación con perspectiva de género y tecnología. Bienvenida, María Angélica, buenos días.
11: Hola, buenos días, Berenice, Miguel Ángel. Gracias a ustedes por la invitación.
9: Gracias a ti, María Angélica Contreras, por acompañarnos, por aceptar esta invitación. Pues cuéntanos, estamos en este debate que ha abierto la presidencia de la República, aunque bueno, pues está en todos los ámbitos de nuestra vida, ¿no? Pero finalmente el tema de la regulación o la prohibición, ¿cómo lo estás viendo? ¿Cómo has visto esta presencia del tema en la conferencia de la presidenta?
11: A ver, creo que México llega a una conversación que es sumamente importante, y creo que aquí es importante también enfatizar que a todas las personas nos preocupa y nos debe de poner a trabajar para garantizar los espacios seguros para las niñas, los niños y los adolescentes. Eso es prioritario y eso no está a debate, la seguridad de ellas y de ellos. Pero lo que sí nos deberíamos de cuestionar es que la prohibición como tal no viene a resolver la problemática. Es como una curita para decir, bueno, ya hicimos algo y listo, ¿no? Pero no lo soluciona. Y eso es también importante reconocerlo. Pero además también creo que es importante que separemos los espacios de los que estamos hablando. Por un lado tenemos el uso de los celulares y los dispositivos en el salón de clases, y por otro lado el uso de las redes sociales por parte de las chicas y los chicos, ¿no? Que son dos momentos distintos. Y también poner en el centro que pues las niñas, niños y adolescentes tienen derecho al acceso a la tecnología, a la banda ancha, a internet, y eso está también desde la Ley General de los Derechos de las Niñas, Niños y Adolescentes. Por eso el tema se vuelve hay tanto debate alrededor, porque pues por un lado hablamos de los derechos de ellas y de ellos, y por otro lado hablamos de, claro, estos riesgos, estos efectos que también estamos viendo. Entonces, y luego ya entra el gran debate, ¿cómo le hacemos para ponderar una cosa u otra? Y ahí entra la gran discusión. Otra cosa que creo que es importante destacar es que 16 estados de nuestro país ya han creado diferentes regulaciones, lineamientos. Jalisco, de hecho, el año pasado tuvo unos foros, y ahora en finales de mayo se publicó la primera ley sobre los derechos digitales de las niñas, niños y adolescentes, en la que por ahí me tocó colaborar. Y entonces ya hay inicios y ya hay diferentes estrategias que han implementado los estados, y que principalmente se concentran en el tema del uso de los celulares en el salón de clases, ¿no? Pero, y aquí como para dejar esta primer respuesta, una gran, es el prohibir como tal no viene a resolver el problema, sino se aborda desde una política pública integral que venga a fortalecer todo lo que es la educación, las familias, pero también que ponga en el centro de la discusión a las empresas de las redes sociales, y también que nos cuestionemos lo que están haciendo los estados para garantizar los derechos y acompañar y lograr el acceso a la justicia para las niñas, niños y adolescentes.
10: Sí, y ese tema, no sé, pienso cómo ha avanzado la la normativa en ese territorio. Yo no sé si, Minitel, ¿tú lo ubicas, María Angélica? Minitel en Francia cerró en 2012, pero entró en uso a finales de los 70 y en los 80 fue la plataforma fundamental en la que se comunicaban, yo creo que es 80s y 90s, los franceses, para hacer compras, para hacer trámites en el banco, para sacar licencias, para legitimar cosas. Y luego apareció Guanadu, Francia. Y el tema que decía Guanadu era a cada quien su mail, ¿no? A Chacón su email, ¿no? Que era una idea de democratizar una sociedad igualitaria en términos de tecnología. Después se volvió obsoleto y cayó, pero esto que tú separas en ámbitos muy claros, esto no está separado en la tecnología al uso entre nosotros. El celular contiene, y las pantallas móviles, como las tabletas, contienen toda la vida de las personas. Correo, firmas electrónicas, pago para el SAT, control de los bancos y las redes sociales. O sea, ¿todo tendría que estar unido de esa manera o tendríamos que pelear para que esto que tú llamas separar en distintos ámbitos puede estar auténticamente separados y no en un dispositivo móvil? ¿No? Se ha pensado, hay proyectos que piensen en ese territorio, poner las redes sociales en otro dispositivo y poner las tareas más adultas, digamos, de otra manera, o las tareas financieras, o las tareas de empleo, o las tareas de educación?
11: Me encanta la pregunta, Miguel, y gracias por hacerla, porque creo que sí hay que puntualizar. A ver, las niñas, niños y adolescentes hoy en día ven los espacios digitales como parte importante de su vida, ¿no? No como las personas adultas, que podemos ver lo digital y lo físico separado, ¿no? Para ellas y ellos, la convivencia, su interacción, su forma de pertenecer, las tendencias, lo ven en un mismo espacio. A lo que yo me refería con vamos a separar, me refiero a que los lineamientos que se tienen que generar en la escuela y fuera de la escuela, ahí vamos a ver un cambio. ¿Por qué? Porque sí, en el salón de clases, el tener solo el dispositivo, pues claro que va a generar, por ejemplo, una distracción y no va a permitir, por ejemplo, que estés atento a una clase. Pero también hay que pensar en cómo se incorpora el uso de la tecnología, pues para que las chicas y los chicos también tengan herramientas y se les enseñe a utilizar de forma responsable estos dispositivos. Pero pensar o creer que prohibir o restringir el uso, más bien restringir el uso de los celulares en el salón de clases viene a resolver por completo el bullying, por ejemplo, pues ahí nos queda corto, ¿no? Porque el bullying desde hace

0: cómo estás, ¿no? Entonces, por eso digo que hay que separar. ¿Por qué? Porque su uso, ¿sí? Es un dispositivo en el que tienen toda su vida, pero en el salón de clases podremos generar toda una serie de lineamientos para reducir su uso. Yo me he encontrado con escuelas en las que cuando llegan al salón de clases tienen como unas cajitas donde colocan el teléfono. Y ahí va a estar el teléfono al resguardo. Hay otros que es desde la entrada a la escuela. Hay en otros donde dicen, okay, no se los retiramos, pero no lo pueden sacar de la mochila. Entonces, ahí es como si, sí, en el teléfono estaba situada su vida virtual, pero vamos a reducir su uso. Pero cuando sales de la escuela, ahí cómo le hacemos para reducir el uso, porque cada contexto familiar es muy distinto. Entonces, por eso es pensar en que fuera de la escuela tenemos que generar también otra serie de estrategias que vengan a acompañar. Yo me acuerdo mucho de esta frase de la serie de Adolescencia, ¿no? Donde la mamá dice, pues yo pensé que mi hijo estaba bien porque estaba en su cuarto. Sí, pero estaba en su cuarto con un dispositivo. Y ahí no hubo ese acompañamiento. Entonces, tal vez en la escuela no tienes el teléfono, pero en la escuela, afuera de la escuela sí, ¿no? Y lo pienso ahorita también en vacaciones de verano. Tal vez en la escuela no tienen el dispositivo, pero ahorita en el verano, las familias que no tienen los recursos económicos para pagar cursos de verano, ¿qué se lo pasan haciendo a las chicas y los chicos? Por eso es pensar que tiene que ser una política integral, que vea todas estas diferentes formas de uso de los dispositivos y de las redes sociales para justamente poner en el centro de la conversación cómo acompañamos, pero también cómo estamos dando herramientas para un uso responsable y no violento.
1: María Angélica, el primer paso que ha dado la presidencia, el Ejecutivo Federal, lo ha dado en el entorno escolar, ¿no? Que es, digamos, el que tiene bajo su responsabilidad a través de la Secretaría de Educación Pública. Y ha dicho que, bueno, yo no he escuchado como tal que la orientación sea hacia la prohibición. Pero cuéntanos tú que haces esta distinción. La presidenta dijo que va a poner a consulta a docentes para lo que toca, pues esto, a los entornos escolares. Va a haber una consulta de más de 1,000,000 de docentes para recoger la opinión de ellas, de ellos, y una consulta que se va a realizar el 24 y 25 de agosto. Pero además está proponiendo abrir la discusión entre padres y madres, organizaciones sociales, partidos políticos incluso, que puedan opinar, que puedan emitir sus consideraciones respecto a esta cuestión y a la sociedad en su conjunto. Entonces, ¿cómo ves este primer paso? ¿Estás observando, digamos, que nos encaminamos hacia un tipo de prohibición o está el ánimo más bien de la regulación? ¿Cómo lo ves?
0: Pues a ver, parecía, y ahora sí que a partir de las últimas ruedas de prensa matutinas que ha tenido la presidenta los lunes, que pareciera que la tendencia va hacia la prohibición. Y algo que también en estos grupos que está haciendo falta es poner en el centro a las niñas y a los niños. No es estable, no, en ningún momento he escuchado que se hable también de incorporar las voces de las niñas y de los niños. Que al final quienes van a vivir esta restricción, prohibición o regulación van a ser ellas y ellos. Y seguramente van a decir, ¿qué? ¿Pero cómo que les van a preguntar a las chicas y a los chicos? Pues sí, porque también es parte de los derechos de ellas y ellos, hasta desde la misma Convención de los Derechos del Niño, preguntarle también a ellas y ellos qué opinan del tema. Ese ejercicio yo lo hice cuando fue la creación de los lineamientos justo para la restricción de los celulares en Aguascalientes. Hicimos una serie de grupos focales para preguntarles a las chicas y chicos, sobre todo de edades primaria, alta y secundaria, qué opinaban sobre el tema. Y fue increíble escuchar las opiniones porque saben del tema. Y entonces es, okay, a ver, escuchemos a ellas y ellos. Y por ejemplo, una de las cosas que ellas insistían mucho es que no se les explicaba qué pasaba con el teléfono cuando se les retiraba. ¿Dónde se iba a guardar? ¿Qué iba a pasar con el teléfono? ¿Quién iba a tener acceso? Eso es importante. Si ves, tu teléfono se va a quedar en esta cajita, por ejemplo, no sé, en este cajón, y es por esto eso. ¿Para qué? Pues para que ellas y ellos también tengan la confianza de que se les está tomando en cuenta. Eso por un lado. Segundo, creo que sí es importante que estos foros, que de hecho empiezan el día de hoy, si no me equivoco, y van a estarse haciendo en diferentes regiones del país, sí es importante que se incorporen a todas las voces. Porque si bien ahorita están centrados más en la parte de la escuela, el prohibir por sí solo, pues yo insisto, no viene a reducir la problemática. Sí, tal vez vamos a tener quitamos un, fa-

0: factor de distracción para las chicas y los chicos, ¿no? Pero si seguimos teniendo salones de clases donde tienes a 40 chicas y chicos, y aquí me concentro principalmente, yo trabajo mucho con escuelas públicas, pues yo también me pregunto, pues pobres maestras y maestros, ¿no? ¿Cómo les exigimos que tengan metodologías diferentes para educar si tienes a 40 chicas y chicos, que además aprenden diferente? Donde además, por ejemplo, ¿cuántas psicólogas o psicólogos existen en las escuelas? Pienso en la parte, por ejemplo, de la reducción de las violencias. Entonces, no es el prohibir o restringir el teléfono no va a venir a resolver todas estas problemáticas que ya se viven día a día en las escuelas. Por eso es pensar en, okay, vamos a restringir su uso. Muy bien. Pero, ¿y luego cómo lo hacemos para las otras situaciones del día a día en la escuela? ¿Cómo lo hacemos, por ejemplo, para la formación y la capacitación del personal docente para que tengan estas estrategias de, okay, identificamos alguna situación, por ejemplo, de violencia digital en el salón? ¿Qué hacemos? O, por ejemplo, en Aguascalientes, una de las cosas que se hizo es, no es la prohibición, es más bien la restricción. Y el teléfono se puede sacar para el uso del aprendizaje, con fines pedagógicos. Pero tiene que haber un aviso a las madres y padres, o sea, hay también toda una serie de mecanismos. Ok, vamos a utilizar el teléfono para aprender. Por ejemplo, hay aplicaciones para que se reforzar conocimientos de matemáticas, por ejemplo. Ok, pero ¿cómo le hacemos para incorporarlo? Eso también tenemos que fortalecer esas capacidades de las maestras y los maestros, y al mismo tiempo incorporar a madres y padres. ¿Por qué? Porque si en el salón de clases estamos utilizando el teléfono de cierta forma, pues que también eso lo puedan replicar en casa. Y que en casa, bueno, si en el salón no saco el teléfono, pero en casa estoy viendo que está mandándole mensajes de agresivos o violentos a sus compañeras o compañeros, pues entonces también tengo que accionar desde la casa. ¿Por qué? Porque esos comentarios, por ejemplo, el meme, el sticker que le hicieron fuera del salón de clases a sus compañeras o compañeros, van a impactar en el salón de clases. No sí. Es como que se quede, ay, bueno, entonces nada más le van a hacer la burla fuera. No. Esos memes que se hicieron, por ejemplo, a la tarde, a la mañana siguiente van a ser el tema de conversación en el salón de clases. Y ahí decir, pues sí, ya limitamos el celular en clases, pero el bullying sigue existiendo porque usan el teléfono afuera. Entonces, por eso la estrategia tiene que ser justamente pues más integral, más pensada en atender todas estas problemáticas y hacer un trabajo mucho más grande en equipo. Sí, obligar también a las redes sociales a regularlas, porque hay todo este tema del escroleo, de la programación algorítmica que impacta también en las niñas y los niños. También tenemos que obligar y regular a las empresas, pero al mismo tiempo fortalecer todos estos otros espacios.
1: Sí, ojalá que el gobierno mexicano y en general la sociedad en su conjunto caminemos hacia ese lugar con una mirada integral de la cuestión. Y es fundamental lo que destacas, la participación activa de las chicas y los chicos en todo este proceso que entiendo que va empezando. Yo, la verdad, María Angélica, no he escuchado el tema de la prohibición como tal, por eso te preguntaba si en algún momento puntualmente lo has escuchado, y hacía yo la referencia a la consulta de docentes. Una consulta a docentes a mí no me parece que necesariamente, bueno, que esté vinculada a una idea de prohibición, sino todo lo contrario. Por eso te preguntaba si has identificado pues esa intención, en qué momento puntualmente, porque pues yo lo que estoy viendo es abrir un diálogo, primero sí con docentes, pero también haciendo la invitación a padres y madres, a organizaciones, partidos, sociedad en su conjunto, y lo que anotas es fundamental, que sea también con una participación activa de los chicos y las chicas, ¿no?
0: Claro, no, totalmente. Y ahí, Berenice, gracias por señalarme que no respondí esa parte. Sí, a ver, primero creo que sí es importante que la presidenta ha mencionado mucho esto, ¿no? Que no están proponiéndolo y que le están abriendo un foro, eso es increíble, que se pueda abrir un foro y que se escuche realmente a todas las partes. A mí nada más me preocuparía ahí la rapidez con la que lo quieren sacar, porque la presidenta quiere que inicie para este ciclo escolar. Entonces, ahí sí yo diría, a ver, pausa, vamos a ponerle un poquito como de freno de mano al tema. Sí necesitamos consultarlo, necesitamos acotar, ahora sí que agotar todas las consultas posibles, pero también tenemos que hacerlo con los tiempos reales del tema. Yo veo difícil que pueda salir una propuesta bien hecha en menos de 2 semanas. pienso también en lo que sucedió ahora en Francia el fin de semana, ¿no? Que estas, todas estas, de hecho que ahí también era prohibición para Francia, y les dijeron, ¿saben qué? Así no. Y van a tener que volver a trabajar otra propuesta. Y aunque la presidenta no ha mencionado directamente el tema de la prohibición, a varias de las personas que ha tenido en sus reuniones, en las reuniones, en las ruedas de prensa matutinas, sí han mencionado la prohibición hasta los 16 años. Entonces, ella como tal no, pero sí las personas con las que, bueno, que ha tenido ahí invitadas. Y yo ahí aprovecharía, por si alguien pregunta a él, ¿por qué no estamos de acuerdo con la prohibición? Porque lo que hemos identificado, y sobre todo yo lo he visto cuando voy a las escuelas y acompaño a chicas y chicos que han pasado por situaciones de violencia, es que al prohibir lo que hacemos es que se incrementan los riesgos. Eso pasó también con Australia, que el año pasado también aprobó la prohibición de las redes sociales hasta los 16 años, que las chicas y los chicos continúan en las redes sociales. ¿Por qué? Porque buscan darle la vuelta a las, sobre todo por ejemplo a la verificación de edad, instalando un VPN que oculta su ubicación o entrando a redes sociales que no son tan populares. Por ejemplo, cuando pensamos en redes sociales, ¿no? Creo que todas las personas adultas vamos a pensar en TikTok, Instagram, Facebook, X, YouTube y hasta ahí, ¿no? Pero hay otras redes sociales que no tienen normas comunitarias, que no tienen como estas reglas y que las personas adultas desconocemos y que son mucho más que peligrosas que pues las más populares, ¿no? Y entonces en esas cuentas tienen estas igual pues conversaciones, contacto con personas desconocidas, el enganche, y también lo que pasa es que se pierde la confianza. Las chicas y los chicos, ya me lo han comentado, pues si pasan por alguna situación de violencia, no le cuentan a las personas adultas. ¿Por qué? Pues porque ya me dijeron que eso está mal, o ya me dijeron que no me tenía que registrar o que no tenía que descargar. Entonces mejor no le cuento y vivo en silencio esa violencia. Y lo que necesitamos es, las personas adultas, es saber por lo que están pasando, tener esa confianza que nos cuenten, pues para poder ayudarles. Y si no me cuentan porque no hay esa confianza, pues entonces lo que, o sea, ¿qué implica? Pues que incrementan las violencias.
2: Pues muchísimas gracias por estar, por darnos este punto de vista, María Angélica Contreras, feminista, comunicadora, consejera en violencia digital e integrante de Cultivando Género, que haya estado con nosotros. Muchas gracias, volveremos sobre el tema, ojalá sea pronto. Muchas gracias por estar aquí.
0: Al contrario, Berenice y Miguel Ángel, muchísimas gracias a ustedes por la conversación y gracias también a su auditorio.
1: Hasta pronto, gracias.
0: Hasta pronto.
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10: Construyendo igualdad. Bienvenidas, bienvenidos, bienvenides. Estamos hoy en un programa más de Escuchar y Escucharnos en esta nuestra temporada 18, que como saben estamos muy, muy felices de haber llegado hasta acá y de haber tocado tantos temas. Y justamente hoy tocamos un tema muy importante para esta universidad, quiero decirlo así, muy importante para las mujeres y para las personas menstruantes, porque después de ser esto algo, y lo voy a poner entre comillas, vergonzoso, de lo que no se hablaba, algo escondido, algo oculto, comenzamos desde hace unos años a hablar de la menstruación y de la salud menstrual como debe de ser, como algo natural, como algo de nuestro cuerpo. Y eso es un gran cambio cultural, no solamente es un asunto médico, es un gran cambio cultural y también puede cambiar la vida para muchas mujeres y personas menstruantes. Hoy vamos a hablar de la Clínica Integral de Salud Menstrual de la UNAM. Justamente esta clínica recientemente inaugurada y de la que estamos muy emocionadas en este programa y sabemos que también muchas personas en la universidad por este logro. Y ya nos platicará nuestra invitada, es la doctora Sandra Lourdes Domínguez Lozano. Ella es la directora de atención médica de la Dirección General de Atención a la Salud, justamente de quien depende esta clínica. Sandra, qué gusto.
11: Muchas gracias, Amalia. La verdad, qué gusto tener la oportunidad de que nos hayas invitado y de platicarles un poquito de esta creación de esta Clínica Integral de Salud Menstrual. Muchas gracias por la invitación.
10: Gracias a ti. Oye, primero que nada, cuéntanos un poco más de Sandra Domínguez.
11: Bueno, yo soy médico, soy egresada de aquí de la Facultad de Medicina de Ciudad Universitaria. Tengo la especialidad en ginecología y obstetricia y aparte tengo alguna maestría en educación. He estado durante muchos años dirigiendo unidades de salud, no aquí en la UNAM, pero sí en el ISSSTE, de donde soy egresada, y se me ha dado la oportunidad de trabajar aquí y yo sigo encantada. Regresar a mi alma mater y sobre todo hacer lo que me encanta hacer, que es todo lo de salud de mujer de manera integral en todas las etapas.
10: Pues muy bien, muchas gracias, Sandra. Y vamos a comenzar con una pequeña introducción que tenemos preparada para saber así rápidamente qué es la clínica, cuándo se inauguró, dónde está y ya después pasamos a los demás temas con Sandra.

0: La Dirección General de Atención a la Salud, de GAS, abrió las puertas de la Clínica Integral de Salud Menstrual, primera de su tipo en la UNAM, donde las personas menstruantes encontrarán profesionales en medicina, enfermería, nutrición, psicología, terapia física y rehabilitación, así como trabajo social comprometidas con el bienestar de las universitarias. El nuevo espacio acerca servicios especializados a la comunidad universitaria y contribuye a construir una cultura de igualdad, prevención y autocuidado. En caso de presentar dismenorrea, dolor pélvico crónico, sangrado abundante, fatiga extrema o desmayos, náuseas, vómitos, mareos o dolor que interfiere en las actividades diarias, las interesadas deberán solicitar cita para preconsulta en el consultorio 14 del CMU en dos turnos, de lunes a viernes de 8 a 14 y de 14 a 20 horas. Texto de Laura Lucía Romero Mireles en Gaceta UNAM.
1: Sandra, ahora sí, cuéntanos, ¿qué impulsó la creación de la Clínica Integral de Salud Menstrual en la UNAM?
2: Pues la clínica nace de escuchar y reconocer esta necesidad real de nuestra comunidad universitaria, ya que durante muchos años el dolor menstrual se ha normalizado como algo que las mujeres y las personas menstruantes deben de soportar en silencio, incluso cuando afecta su salud o sus actividades cotidianas o su desempeño académico. Tuvimos una jornada de salud en el mes de mayo, que es una jornada de salud para las mujeres universitarias, y en esta jornada de salud tuvimos 8 módulos dedicados a la mujer, como es detección oportuna de cáncer mamario, enfermedades de transmisión sexual. Y uno de estos módulos fue el módulo de dismenorrea, que es el módulo de salud menstrual, ¿no? Lo que quiere decir dismenorrea es dolor menstrual. Cuando yo les pregunto, ¿tienes dismenorrea? ¿Tienes dolor menstrual? Entonces, ahí sale este módulo. Esto fue increíble porque tuvimos un total de 1,258 participantes universitarias, lo cual nos mostró en los primeros resultados preliminares que el 75%, fíjate, es decir, 953 participantes presentó dismenorrea. Es increíble. Y entre ellas...
1: Muy alto, sí.
2: Altísimo. O sea, que esto quiere decir que 3 de 4 mujeres tienen dolor menstrual. Y dentro de las calificaciones que se obtuvieron, por ejemplo, obtuvimos la intensidad, ¿no? Y también de estas 953 usuarias, tuvimos el 73% que califiquen una intensidad de dolor por más de 6 de la escala visual análoga. Ahorita les platico bien qué se eleva. Pues que está correspondiendo a que todas ellas tienen un dolor moderado o severo, ¿no? Aunado a esto, también se pudo detectar que más de la mitad reporta disminución en su rendimiento académico por esta causa, por la dismenorrea, ¿no? El 31% se ve en la necesidad de ausentarse de sus clases por este dolor menstrual, ¿no? Entonces, estos resultados nos mostraron la necesidad de pasar a las acciones temporales, o sea, como no pasa nada, te doy una pastilla, a un modelo permanente de atención. Así es como surge la Clínica Integral de Salud Menstrual, como una respuesta institucional para detectar, atender y dar seguimiento oportuno a todos estos problemas de nuestra comunidad.
1: Y cuando hablas de nuestra comunidad, ¿a qué comunidad está dirigida la clínica? ¿Quién puede asistir?
2: Está dirigida principalmente a las mujeres y personas menstruantes de nuestra comunidad universitaria que presentan dolor menstrual, sangrado abundante, alteraciones de ciclo o alteraciones, por ejemplo, en síntomas emocionales que están relacionadas con la menstruación, ¿no? Entonces, nuestro interés principal es darle a través del equipo multidisciplinario una atención integral a estas pacientes. Pero está dirigida a nuestra comunidad universitaria. Hablo de alumnas, de trabajadoras también. Entonces, la clínica debe de brindar una atención respetuosa, es confidencial, debe ser incluyente y libre de estigmas, que no se nos olvide. Queremos que las personas se sientan escuchadas y que sepan que sus síntomas son importantes y que merecen una valoración profesional por el equipo de la clínica.
1: Y bueno, acabas de mencionar algo muy importante para toda nuestra comunidad, pero sé que hay una parte de nuestra comunidad que necesita estos apoyos y que a veces no se acerca, ¿no? Entonces, hablando de inclusión, ¿Qué pasa, Sandra, con las personas trans?
2: Son personas menstruantes. Por eso hablamos de mujeres y de personas menstruantes, porque yo puedo ser un chico trans, pero estoy menstruando. Entonces, para ellos también estamos, o sea, hay que ser incluyentes, no tenemos que discriminar. Ha sido decisión de la persona identificarse con esta personalidad, ¿no? Y nosotros no debemos excluir. Es para todas las personas menstruantes y mujeres. Es muy importante que aunque llegue Juanito y está menstruando, nosotros lo debemos de atender. Es súper
1: Eso sí,
2: importante.
1: Verdaderamente es
2: Sí,
1: súper,
2: claro.
1: Súper importante, ¿no? Y algo que se debe también a nuestra comunidad.
2: Se tiene que hacer, o sea, la UNAM se está destacando por no señalar, por quitar perjuicios, por ser incluyente, ¿no? Y nosotros seguimos esa línea. Yo creo que nosotros no está en nuestra parte, tan siquiera hablo de todo mi equipo médico, de todo el equipo, el discriminar, de excluir y de señalar para nada, ¿eh?
1: ¿Y qué servicios ofrece la clínica?
2: Bueno, la clínica está considerada como un equipo multidisciplinario de salud. Ahora, ¿cómo va a ser la atención o la guía de atención? Para explicarte un poquito los servicios, va a acudir la chica, va a solicitar cita en el área de programación y ahí les van a asignar una cita a la preconsulta de la clínica de salud menstrual, ¿no? Ahí se va a realizar un registro, un tamizaje especializado que es la escala de EVA. Ahí vamos a revisar las características de ciclo de la menstruación, la duración, la cantidad, la intensidad del dolor y aquellos síntomas que estén asociados con nuestra menstruación, ¿no? Posteriormente le vamos a remitir a la consulta de la clínica integral en donde vamos a identificar si se trata de una dismenorrea primaria o de una dismenorrea secundaria y vamos a hacer estudios complementarios y o atención especializada. Ahora, de acuerdo con las necesidades de cada paciente, se va a establecer una guía terapéutica personalizada, ya sea con tratamiento farmacológico y no farmacológico. Siempre va a estar acompañado del equipo multidisciplinario que esté integrado por medicina, enfermería, nutrición, psicología, trabajo social, terapia física y rehabilitación, lo que nos va a permitir no solamente tratar el dolor, sino también vamos a tener que tratar la alimentación, la salud emocional, con qué actividad física podemos ayudar o coadyuvar a la mejora y verificar aquellas comorbilidades y barreras sociales o académicas que estén presentando nuestras chicas. También es importante comentarte que sacamos el código turquesa. Y el código turquesa habla de la estrategia de atención prioritaria. ¿Qué pasa, por ejemplo, si yo estoy ahorita en la Facultad de Ciencias, estoy menstruando, pero tengo un dolor terrible? Es para nosotros, es una atención prioritaria, porque están presentando un dolor menstrual intenso y bueno, y otros síntomas que están interfiriendo de forma importante con sus actividades. Este servicio va a funcionar de 7 de la mañana a 9 horas en el servicio de urgencias. Es muy importante que si tú estás menstruando y tienes un dolor incapacitante, acudas con nosotros. Se te va a recibir de manera inmediata en urgencias, no va a haber triage de que espérate porque estos tres llegaron primero, no hay triage, se atienden, se les dan tratamientos para el alivio del dolor y de ahí nosotros ya vamos a canalizar sus próximas citas a la clínica, ¿eh?
1: Pues llegamos a nuestro espacio musical. La canción de hoy es una sugerencia de nuestra invitada, la doctora Sandra Lourdes Domínguez Lozano, directora de Atención Médica de la Dirección General de Atención a la Salud, la DGAS, como le decimos aquí en la UNAM. Y ella nos propone la canción De Vez en Mes, de Ricardo Arjona. Edgar Ricardo Arjona Morales, que es conocido artísticamente como Ricardo Arjona, es un músico, cantautor, arreglista, actor y productor musical guatemalteco. Vamos a escuchar De Vez en Mes.

0: 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De vez en mes. Pues platícanos, Sandra, porque la sugerencia.
1: Fíjate que De vez en mes es una canción, ¿no? En donde a través de metáforas está abordando el cantante, este chico Ricardo Arjona, estas perspectivas que uno tiene como pareja y que está observando qué experimenta la mujer durante esos días, o sea, menstrualmente. Acuérdense que la menstruación es cíclica, entonces no nada más va a ser unos días una vez al mes, sino es lo que experimenta todos los meses. Por eso, con este tipo de metáforas, queremos ir más allá de los mitos para hablar de la salud menstrual, dar información con respeto y atención integral. Por eso elegí esta canción, sobre todo porque es algo fisiológico normal de la mujer.
0: Efectivamente, estamos hablando hoy sobre la Clínica Integral de Salud Menstrual de la UNAM. Y bueno, continuemos, Sandra. ¿Cómo desmitificar la idea que los dolores intensos durante la menstruación son normales? Lo digo entre comillas, ¿no? Porque muchas veces eso es lo primero que nos dicen, ah, es normal, ¿no? Que es un aguántate también.
1: Lo primero que debemos de hacer es, primero, nosotros en la menstruación podemos sentir molestias, eso es normal, pero hay que diferenciar entre lo que es molestia y que es un síntoma que sea frecuente y que sea considerado como normal. El dolor menstrual puede ser común, pero no debe normalizarse cuando ya es intenso, cuando es incapacitante o cuando va aumentando progresivamente, cuando, por ejemplo, no va mejorando con las medidas habituales o que impide el estudiar, el trabajar o sus actividades cotidianas. También debemos de prestar mucha atención cuando el dolor se acompaña de un sangrado abundante. Regularmente es hasta con presencia de coágulos, que es expulsión de coágulos. Cuando, por ejemplo, la chica ha tenido desmayos, fiebres, vómitos persistentes, que está asociado a este dolor. O cuando la chica, porque más del 33% de nuestras chicas refieren un estado emocional muy triste. Este mensaje es claro: menstruar es un proceso fisiológico, pero vivir con dolor incapacitante no debe considerarse normal. El dolor es una señal del cuerpo y merece ser escuchado, evaluado y atendido. Entonces siempre tenemos que desmitificar y sobre todo dejar de utilizar expresiones como a toda les pasa o esas expresiones tienes que aguantar, es parte de ser mujer. Esas frases lo que hacen es minimizar los síntomas y pueden retrasar el diagnóstico.
0: Y tal vez ahí, Sandra, valdría la pena hablar de esta escala del dolor, ¿no? Que nos
1: claro.
0: mencionabas para identificar, además de lo que se siente, bueno, cómo explicarlo, ¿no?
1: Nosotros le decimos EVA, pero es una escala visual análoga. Y lo que se trata de esta escala visual es que estamos considerando tu dolor, o sea, lo que tú sientes del 1 al 10. Y yo te voy a preguntar, María, dime del 1 al 10, ¿cuánto te duele en este momento? Si la chica o la persona menstruante me dice, para mí es un 7, nosotros debemos de creer que es un 7. Hemos tenido chicas que precisamente la semana pasada tuvimos 3 chicas con un EVA de 10. A mí se me hizo increíble, porque el EVA de 10, pues yo lo comparo con un trabajo de parto. Entonces digo, bueno, pobres chicas, están cada mes sufriendo un trabajo de parto. Entonces, de eso se trata la escala visual análoga. El EVA es de clasificar, pero lo que tú sientes. Y a partir de lo que tú sientes, yo voy a tener que hacer lo propio como clínica integral, sobre todo para mitigar tu dolor, para quitarte tu dolor, para que de manera integral yo pueda apoyarte a ti y poder hacer como más llevadera esta situación. Recuerden que el dolor incapacitante no es normal. Eso es algo que debe de quedar súper claro, ¿no?
0: ¿Cómo impacta, por ejemplo, a estas chicas que nos dice si a muchas más que tal vez lo viven en silencio, ¿no? Y no hacen mucho caso las demás personas cuando ellas lo expresan. ¿Cómo impacta esto cada mes, este ciclo menstrual, en su rendimiento académico o laboral, en el caso de las trabajadoras académicas? ¿Cómo es impactante esto en su vida?
1: Fíjate que te comentaba al inicio que tuvimos una jornada de salud de la mujer y ahí de nuestras participantes, bueno, es como se detectó que 3 de 4 mujeres tienen este dolor menstrual, pero también se hizo tamizaje a las repercusiones que tenemos en relación a este dolor, ¿no? Es cómo estoy impactando yo tener días de dolor menstrual terribles en mi vida diaria que está impactando, ¿no? Primero debemos dejar claro que el ciclo menstrual se vive de manera diferente en cada persona. Por eso es que la escala de EVA es personal. O sea, la chica me tendrá que decir, a mí me duele 10 y yo tendré que creerle, ¿no? Sin embargo, cuando existe un dolor intenso o un sangrado abundante que se acompaña de fatiga, cefalea, náuseas, diarrea o alteraciones del sueño, estas se ven afectadas en la concentración y en la asistencia y en la capacidad de desarrollar sus actividades diarias. ¿Cuáles fueron nuestros resultados preliminares que se mostraron? Entre las participantes con dismenorrea, el 88.5% señaló afectaciones importantes en el estado emocional. El 51.5% indicó que el dolor limitaba sus actividades habituales. El 50.7% reportó la disminución de su rendimiento académico y el 31% reporta que faltó a la escuela o al trabajo por estas causas. Es por eso que la salud menstrual no es solamente un tema de ginecología, sino también es un tema de salud integral, de bienestar emocional, de permanencia escolar y de igualdad de oportunidades.
0: ¿Y cómo va a normalizar y desestigmatizar la menstruación el trabajo de la clínica? ¿Qué más cosas van a hacer?
1: Yo creo que la clínica va a contribuir a normalizar la conversación sobre la menstruación, sobre todo que el sufrimiento o el dolor no debe de estar asociado a ella, ¿no? Tenemos que hablar de forma abierta, científica y respetuosamente, que permitan eliminar la vergüenza, los prejuicios y la desinformación. Porque aunque tú no lo creas, Amalia, a estas fechas todavía la gente está desinformada. O sea, si yo te digo tu dolor es menstrual, es normal porque eres mujer, desde ahí partimos que nuestra sociedad tiene esos pensamientos. Entonces, a través de la consulta, la educación para la salud, el acompañamiento de este equipo multidisciplinario que es maravilloso, les estamos enseñando a reconocer qué es su ciclo menstrual, ¿no? Identificar cuáles son sus señales de alarma y sobre todo aquellas, es muy importante este punto, deban solicitar atención oportunamente. Nosotros hemos recibido chicas de 22, 23 años que nos comentan, desde los 12 años yo tengo un dolor 10. Yo digo, bueno, ¿cómo han podido de los 12 a los 23? ¿Cómo han podido vivir? Y entonces es lo que les comento, o sea, ellas no están identificando cuáles son sus señales de alarma y sobre todo no están solicitando una atención oportuna, sino ya es una atención retardada, después de que 7 de 10 años casi están solicitando atención. Ahora, también estamos buscando que la comunidad comprenda que pedir ayuda en el dolor menstrual no es exagerar y no es mostrar debilidad, porque muchas de las chicas no lo dicen porque pues son buleadas, esta mala expresión, está débil, es niña. No. O sea, debemos de solicitar la atención y no estamos mostrando un rasgo de debilidad, solamente estamos ejerciendo un derecho a la salud. Eso es lo que tenemos que hacer. Y sobre todo, pues decirle a las chicas que la clínica es un espacio seguro, es un espacio confidencial, porque muchas veces no acuden por eso, porque piensan que pues no van a estar resguardados sus derechos. Es confidencial, debemos de ser incluyentes, donde cada persona debe de hablar de sus síntomas sin ser juzgadas y sobre todo no minimizadas. Así vamos a transformar lo que se vive de la menstruación, ¿no?
0: Y por último, Sandra, ya para despedirnos, ¿cómo acercarse a la clínica?
1: Pueden acudir a la clínica de manera inmediata. Acuden, por favor, de lunes a viernes, de 8 de la mañana a 8 de la noche. Pasan, por favor, a sacar cita a programación de citas. Ahí se les va a asignar una cita al módulo de preconsulta. Ahí van a pasar con los médicos, les van a hacer tamizaje. Dependiendo de la escala, los van a filtrar a la clínica integral de salud menstrual. Y ya estando en la clínica, va a actuar el equipo multidisciplinario de todos estos maravillosos elementos que te comenté hace un momento y vamos a trabajar de manera personalizada para ellos, ¿no? Entonces, pueden acudir a solicitar cita y vuelvo a repetir, si tienen una urgencia en este momento, activan el código turquesa y en el servicio de urgencias ya tengo dos médicos, uno en la mañana y uno en la tarde, en donde están atendiendo estas urgencias principalmente.
0: Ubicación de la clínica y ya nos despedimos.
1: Si estamos en Escolar 101, es mucho más fácil decirles que estamos a un lado de la Alberca Olímpica Universitaria, que estamos frente a la Facultad de Arquitectura, ahí está la Dirección General de Atención Médica, aquí está el Centro Médico Universitario y ahorita mismo en el Centro Médico está la clínica. Posteriormente, esta clínica va a tener la oportunidad que a través de Telesalud, todos los planteles metropolitanos puedan gozar de este servicio.
0: Qué bueno, Sandra, de verdad, muchísimas felicidades
1: Gracias,
0: por este
1: Amalia.
0: logro, el logro de esta universidad y un logro para la comunidad, mujeres y personas menstruantes. Y agradecemos mucho que nos hayas platicado esto. Y aquí estamos para lo
1: Gracias,
0: que
1: Amalia.
0: necesiten. Gracias
1: Muchas
0: a ti.
1: gracias, hasta luego.
0: Esto fue Escuchar y Escucharnos. 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Y en la producción, Silvia Cruz Jiménez y Perla Gatica. En la locución, Sebastián Vázquez y yo soy María Amalia Fernández. Nos escuchamos la próxima semana.
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1: Pues entre líneas, la lectura que voy a recomendar se llama La regla mola. También tiene el nombre de Si sabes cómo funciona. Este libro es escrito por Ana Salvia y Cristina Torrón. Y es un libro en donde va a explicar de forma clara y cercana cómo funciona la menstruación, cuáles son los cambios que pueden presentarse y por qué es importante conocer nuestro cuerpo. Me parece que es una lectura muy valiosa porque ayuda a romper estos mitos, ¿no? Y entender la menstruación, que debe vivirse con información, confianza y sobre todo sin vergüenza.
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8: Es uno de los sonidos más familiares de la naturaleza y hasta hace poco un verdadero enigma para la ciencia. ¿Cómo ves? Un estudio reciente de la Universidad de Copenhague descubrió que el relincho es un fenómeno llamado bifonación. Significa que el caballo emite dos sonidos completamente diferentes al mismo tiempo, uno grave y uno agudo. Es el equivalente animal a cantar y silbar al mismo tiempo. Aunque teníamos el dato de que la frecuencia baja proviene de la vibración de las cuerdas vocales, como en los humanos, el origen de la frecuencia alta era un verdadero enigma, pues un mamífero del tamaño de un caballo no debería, en teoría, emitir sonidos tan agudos. Para desenmarañar este asunto, los investigadores recopilaron datos de la anatomía vocal de los equinos y realizaron análisis acústicos que arrojaron que estos animales generan el sonido de alta frecuencia por un silbido que se produce en la laringe. El relincho, en realidad, es una combinación entre silbido y vibración de las cuerdas vocales. La investigación publicada en Current Biology destaca que los caballos son el primer mamífero grande con la capacidad de bifonación y que esta evolucionó para enviar múltiples mensajes independientes al mismo tiempo. Si quieres conocer más sobre el tema, te invitamos a consultar el texto Silbar más cantar igual a relinchar, escrito por María Luisa Santillán en la revista de divulgación científica de la UNAM, ¿Cómo ves? ¿Cómo ves?
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9: Son las 10 de la mañana con 32 minutos. Les saludamos con gusto en este miércoles 16 de septiembre de 2026. Radio UNAM difunde a través de los 96.1 frecuencia modulada estereofónica. Estamos transmitiendo desde Adolfo Prieto 133 en la Colonia del Valle en la Ciudad de México. Les saludamos en los controles técnicos José de Jesús Silva, en la continuidad Juan Carlos Osornio, soy Elizabeth Rojas y damos inicio a este periodo musical en el que le estaremos acompañando y escucharemos al compositor nacido en Italia en 1681, Antonio Vivaldi, con su concierto en sol mayor para dos mandolinas, cuerdas y continuo, RV-532. Escucharemos también su concierto en re menor para viola d'amore, laúd barroco, cuerdas y continuo, RV-540. Interpretan Paul Odette en el laúd, Robin Jeffrey en mandolina, Roy Goodman en viola d'amore y The Parley of Instruments, dirigidos por Peter Holman, disco editado por el sello Hyperion, en 1985.

Las 10 de la mañana con 57 minutos en Radio UNAM. Hemos escuchado de Antonio Vivaldi el concierto en Sol Mayor para dos mandolinas, cuerdas y continuo, RV-532, y el concierto en Re menor para viola d'amore, laúd barroco, cuerdas y continuo, RV-540. Interpretaron Paul Odette en el laúd, Robin Jeffrey en mandolina, Roy Goodman en viola d'amore y The Parley of Instruments, dirigidos por Peter Holman, disco editado por el sello Hyperion en 1985. Hacemos una breve pausa y regresamos.

0: 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Matriarcado. Término que alude a las sociedades donde la mujer ocupa la autoridad preponderante en aspectos fundamentales de la vida pública y privada. Mecanismo de organización social en el que la mujer, como autoridad maternal, distribuye los bienes y organiza las responsabilidades del grupo.
1: Matriarcado, del latín madre y del griego mandato o principio. Caracteriza a una organización social en la que las mujeres tienen un rol fundamental como autoridades, en la toma de decisiones y en la administración o control de los bienes o recursos. El jurista suizo Johann Bischofen, en su ensayo Derecho Materno, escrito en 1861, intentó justificar y describir este concepto, aunque ya otras y otros antropólogos han clarificado esa idea inicial. Por ejemplo, la arqueóloga Encarna Salahuja propuso hablar de sociedades matristas, pues aunque las mujeres de algunas organizaciones sociales tienen control en diversos ámbitos, este no es total. Desde una mirada feminista, antropólogas como Marcela Lagarde nos invitan a pensar más allá de la dualidad matriarcado o patriarcado. A raíz de la idea de reproducción, en el sistema patriarcal se asignan roles a las mujeres para que desarrollen capacidades sociales del cuidado, que no se imponen de forma similar a los hombres. No es similar entonces hablar de patriarcado y matriarcado, pues no partimos de relaciones de poder y dominación absolutas. Es decir, aspiramos a que existan relaciones igualitarias, pues desde la diversidad, tanto la reproducción como la producción tendrían que ser valoradas y reconocidas desde la perspectiva de género para advertir aquellas brechas de género y sus posibilidades de transformación y de construcción. Galilea Cariño, soy defensora titular de la Defensoría de Derechos Universitarios de la Ibero Puebla.
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7: Son las 11 del día con 2 minutos. Vamos a continuar con la programación musical de este miércoles 16 de septiembre de 2026. Radio UNAM difunde a través de los 96.1 frecuencia modulada estereofónica. Estamos transmitiendo desde Adolfo Prieto 133 en la Colonia del Valle, en la Ciudad de México. Vamos a escuchar ahora al compositor nacido en República Checa en 1839. Edward Napravnik. Escucharemos el trío en re menor para piano, violín y violonchelo, opus 62, de 1897, en sus cuatro movimientos: Allegro con espíritu, Scherzo vivace, Elegía molto moderato y Finale allegro con fuoco. Interpreta el trío Spiros con Bartek Nisiol en el violín, Denis Severin en el violonchelo y Tatiana Korsunskaya en el piano, disco editado por el sello MDG en el 2017.

0: Son las 11 del día con 31 minutos en Radio UNAM. Acabamos de escuchar de Eduard Napravnik el trío en re menor para piano, violín y violonchelo opus 62. Interpretó el trío Spiros con Bartek Nisiol en el violín, Denis Severin en el violonchelo y Tatiana Korsunskaya en el piano, disco editado por el sello MDG en el año 2017. Continuamos con nuestra programación musical. Recuerde que estamos a través de internet. Síganos en www.radio.unam.mx. Vamos a hacer una breve pausa y regresamos con más música.
1: El peso exacto de un colibrí. Libros de la minificción. La narrativa breve en México, 1810-1816, tomos 1 y 2. Autor Alfredo Pavón.
2: Anécdota. Anónimo. Culpándole a Filoxenes que introdujese siempre en sus comedias malas las mujeres, cuando Sófocles las pintaba buenas, respondió:
3: porque ese filósofo las supone como deben ser, y yo como son.
2: Anécdota. Anónimo. Oyendo de Marato, en cierta asamblea, que se murmuraba a un forastero que entró en ella de callar mucho, dijo: si ese hombre fuera ignorante, no supiera callar.
4: Me atrae de la brevedad lo que para muchos es una gran alegría, que es la presencia de la oralidad, por un lado. Por otro, el hecho de contener historias muy precisas, muy puntuales, fulminantes en sus clausuras, no necesariamente sorpresivas, y además el hecho de que evitan el abuso de la descripción, por ejemplo, o de los rodeos narrativos que a veces enturbian un poco el desarrollo de una historia. Además, tienen consigo la belleza de recordar cómo se reunía uno en los pasillos de la casa para platicar con los abuelos historias.
1: Alfredo Pavón, La narrativa breve en México, 1810-1816, tomos 1 y 2. Universidad Veracruzana, Colección Biblioteca, primera edición, Jalapa, Veracruz, 2026.
0: Las 11 del día con 34 minutos en Radio UNAM. Continuamos con la programación musical de este miércoles 16 de septiembre a través de los 96.1, frecuencia modulada estereofónica, transmitiendo desde Adolfo Prieto 133 en la Colonia del Valle, en la Ciudad de México. Vamos a seguir ahora con dos compositores. El primero, con un compositor nacido en Rusia en 1861, escucharemos de Anton Arensky dos piezas para violonchelo y piano opus 12 de 1887, en sus partes Petit Ballade, Allegretto, y Danse Capriccioso, Presto. También escucharemos cuatro piezas para violonchelo y piano opus 56 de 1894, Orientale Allegro Moderato, Romance Andante, Chanson triste, moderato y humoresque allegro. Interpreta Natalia Savinova en el violonchelo y Víctor Jamplomsky en el piano, disco editado por el sello Tudor Recording en el año 2015.

0: Son las 11 del día con 58 minutos ya en Radio UNAM. Hemos escuchado de Anton Arensky dos piezas para violonchelo y piano, opus 12, y cuatro piezas para violonchelo y piano, opus 56. Interpretaron Natalia Savinova en el violonchelo y Víctor Jamplovsky en el piano, disco editado por el sello Tudor Recording en el año 2015. Continuamos con nuestra programación musical, hacemos una pausa y regresamos.
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2: Si tienes dudas de cuál es el secreto de la longevidad, la actriz Ana Martín, en conversación con Jordi Rosado, nos la revela.
3: ¿Cómo estás tan bien a los 78 años, tan guapa, tan inteligente, tan movida? ¿Cómo?
4: Porque nunca me casé, ni tuve.
3: Voy a llegar bien madreado, entonces.
4: Yo creo
3: porque
4: eso.
3: ¿Nunca te casaste?
4: Sí, no, nunca me casé. Ni
3: no, ya sé eso, pero porque nunca te casaste, ¿crees que está? Que,
4: sí,
3: que
4: ayuda mucho. Sí.
3: Sí. Sí, ayuda mucho.
4: Mucho, señor.
2: Y uno puede pensar lo que quiera, pero a lo mejor viven más quienes no se casan. No hay estadísticas, pero puede ser una buena intuición.
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0: Las 12 del día con 2 minutos ya en Radio UNAM. Continuamos con nuestra programación musical a través de los 96.1, frecuencia modulada estereofónica. Estamos transmitiendo desde Adolfo Prieto 133 en la Colonia del Valle, en la Ciudad de México. Este año 2026 se conmemora el 90 aniversario de la Orquesta Filarmónica de la UNAM, la OFUNAM. Su origen se remonta al año de 1929 como una iniciativa de maestros y alumnos de la Escuela Nacional de Música, hoy Facultad de Música, convirtiéndose en agrupación profesional en 1936. Y desde 1976 ha tenido la Sala Nezahualcóyotl como su sede permanente. Vamos a escuchar de Joaquín Gutiérrez Heras, nacido en 1927 en México, el divertimento para piano y orquesta de 1950 en sus 3 movimientos. Primero allegro, segundo adagio y tercero allegro marciale. Interpretan Ana María Tradati al piano y la Orquesta Filarmónica de la UNAM, la OFUNAM, dirigida por Ronald Solman, disco editado por el sello Patronato OFUNAM UNAM en 1997.

0: Las 12 del día con 22 minutos en Radio UNAM. Hemos escuchado de Joaquín Gutiérrez Heras el divertimento para piano y orquesta, interpretado por Ana María Tradati al piano y la Orquesta Filarmónica de la UFUNAM, dirigida por Ronald Solman, disco editado por el sello Patronato UFUNAM UNAM en 1997. Vamos a hacer una breve pausa y regresamos.
1: Garbanzo de a libro. El autor es su escritura.
2: Su obra. El complot mongol. Rafael Bernal. El autor. El éxito que tuvo con El complot mongol provocó en cierta medida que no se conociera mucho el resto de su literatura. Bernal también escribió poesía, teatro, novela histórica, relatos de aventuras, textos de tema religioso y narraciones sociales. Es decir, un autor de registros variados, interesado en la historia, el mar, la violencia, la pobreza y los conflictos morales, pero conocido básicamente como el autor precursor de la novela negra en México.
1: Rafael Bernal García nació el 28 de junio de 1915 en la colonia Santa María la Ribera, en la Ciudad de México, y murió en Berna, Suiza, el 17 de septiembre de 1972.
3: Rafael Bernal no solo fue un diplomático con variada representación en legaciones mexicanas en el extranjero, también ejerció como escritor cuya obra literaria se consolida por sus incursiones cuentísticas, novelares, teatrales y poéticas, además de incursionar en la televisión y el periodismo.
1: Fue bisnieto del filólogo, historiador y miembro de la Academia Mexicana de la Lengua, Joaquín García y Casbalceta, lo que ayuda a entender su cercanía con la historia y las letras.
2: Poco antes de morir, Bernal obtuvo el doctorado en letras por la Universidad de Friburgo, con la tesis Mestizaje y criollismo en la literatura de la Nueva España en el siglo XVI. Esta faceta académica confirma que su obra no se limita al relato policiaco. También dialoga con la tradición histórica, cultural y literaria de México.
3: Desde su aparición, El complot mongol ha merecido el favor de sus lectores. Se convirtió en paradigma literario para las generaciones de escritores practicantes del género policiaco en sus vertientes criminal, negra o detectivesca. Por sus continuas ediciones y dada su vigencia literaria, se ha adaptado al cine y el cómic en épocas recientes. Es de esperarse su adaptación como radionovela por el universo sonoro, diálogos, acciones y descripciones que la animan. El complot mongol queda entonces para la ponderación crítica de los lectores del último milenio.
1: Doctor Javier Perucho, académico e investigador de la UACM. Conocido principalmente por El complot mongol de 1969, Rafael Bernal es autor destacado en la literatura mexicana. En esa obra se mezclan la novela negra con la novela de espías. Su éxito editorial y de crítica hizo que de inmediato se le considerara como el referente de la novela negra en México.
2: Tan famoso este Filiberto García de El complot mongol, que otro autor, Pedro Ángel Palou, lo incluye como personaje en una novela histórica, Tierra Roja.
4: Lo que yo pensé al utilizar a un personaje literario de otro novelista, como en este caso Rafael Bernal, es un poco seguir la tradición anglosajona en la que otros autores, otros escritores continúan, digamos, los libros de Ian Fleming, James Bond, incluso John Bumble, el novelista irlandés, hizo su Philip Marlowe. Entonces yo decía, bueno, ¿qué tal si, pensando que El complot mongol sucede en los años 50, qué tal si yo hago una precuela y utilizo, no como detective, sino como policía secreto y luego como parte de la medicina forense, al gran personaje de Rafael Bernal?
1: Y a mí me tienen nomás para ser pinches muertos. Eso soy yo, fabricante en serie de pinches muertos. A sus órdenes, mi presidente.
5: Aquí está su fabricante de pinches muertos.
1: Sí, las cosas se le van quedando a uno dentro, sobre todo como esa, cuando la deja uno a medias. Por eso no me gusta dejar las cosas a medias. Ni la intriga internacional, ni este asunto de Martita.
2: El complot mongol, Rafael Bernal. Joaquín Mortiz, México, 2025.
0: Continuamos con la programación musical de este miércoles 16 de septiembre y vamos a escuchar a continuación al compositor nacido en México en 1954, Eduardo Angulo, con su concierto para arpa y orquesta de cuerdas, opus 15 de 1982, en sus tres movimientos, primero allegro vivace, segundo allegretto grazioso y tercero finale allegro molto. Interpretan Janet Paulus en el arpa y los solistas de minería, dirigidos por Carlos Miguel Prieto en el disco editado por el sello Toccata Next en el año 2023.

0: De Eduardo Angulo, el concierto para arpa y orquesta de cuerdas, opus 15. Interpretaron Janet Paulus en el arpa, los solistas de Minería, dirigidos por Carlos Miguel Prieto en el disco editado por el sello Tocata Next en el año 2023. Recuerda que estamos a través de internet, síganos en www.radio.unam.mx. Yo me despido en este momento deseando que tenga una excelente tarde en compañía de los suyos, por supuesto, en compañía de Radio UNAM. Quédese con nosotros, siga disfrutando de nuestra programación en los controles técnicos. Sigue con usted mi compañero José de Jesús Silva, en la continuidad Juan Carlos Osornio. Soy Elizabeth Rojas, le invitamos a escuchar en unos momentos más Prisma RU. Gracias, buenas tardes.
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2: 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Hola, somos Ernesto Medina y Sabrina Gómez Madrid y nos da muchísimo gusto darles la más cordial bienvenida a una nueva serie académica que en esta ocasión lleva por título Gráfica con Luz, arte, conocimiento y pensamiento mágico en los procesos creativos.
3: Y para despejarnos sus contenidos, está con nosotros la doctora Esmeralda Tobón Ábalos, doctora en Artes y Diseño por la Universidad Nacional Autónoma de México. Gracias por aceptar nuestra invitación a Espacio Académico.
4: Muchas gracias por la invitación, Ernesto y Sabrina, es un gusto estar con ustedes.
2: La historia de la imagen y de las prácticas artísticas ha estado profundamente ligada a la luz. Desde las antiguas culturas que entendían la iluminación como símbolo de revelación espiritual, hasta las tecnologías contemporáneas, la luz ha representado una de las metáforas más poderosas del conocimiento humano.
3: En el arte contemporáneo, la relación entre la luz, percepción y conocimiento adquiere nuevas dimensiones, especialmente dentro de los procesos gráficos y tecnológicos que transforman la manera en que producimos y experimentamos las imágenes.
2: Pues para comenzar nuestra conversación, doctora Tobón, ¿qué ha significado la luz en la historia del hombre y del arte que ha producido?
4: La luz ha significado una metáfora para la humanidad. En un inicio, una metáfora de la vida, del conocimiento. Pensemos en el sol, en los primeros adoratorios hacia las estrellas. La luz se veía como esa forma espiritual. Y en el arte fue una revelación de cómo percibía el ser humano la vida y cómo percibía el mundo. A partir de una historia de las imágenes, podemos darnos cuenta cómo es que evoluciona el pensamiento del ser humano a partir de las imágenes.
3: Y, doctora Esmeralda, ¿por qué la relación de la luz, la percepción y el conocimiento cobran una nueva dimensión en la producción de imágenes en el mundo contemporáneo?
4: En principio es importante saber que hemos estado invadidos por imágenes y actualmente estamos en un consumo o en un hiperconsumo de las imágenes. Tenemos acceso a muchos aparatos tecnológicos y eso de alguna forma nos ha llevado a un sinsentido o a una crisis del sentido. Aquí sería importante replantearnos hacia dónde vamos con tantas tecnologías y qué queremos crear con las imágenes, qué queremos decir. ¿A qué vamos con esto? El hiperconsumo nos lleva a generar incluso deseos impostados, nos lleva a generar realidades que no nos pertenecen. Y es importante o es el momento de colocarnos en un horizonte de hacia dónde vamos con tantas imágenes. ¿Qué queremos con ellas? Porque finalmente las imágenes son un regulador mundial y hoy globalizado. Las imágenes pueden regular nuestras emociones, pueden regular la forma en que estamos percibiendo desde el marketing hasta una obra de arte. Entonces, considero que hoy colocarnos en un horizonte de pensamiento, de entendimiento y de crítica hacia qué consumimos y qué es lo que finalmente queremos ver en esas imágenes. Aquí, bueno, cito a Didi Huberman, que nos dice cuando las imágenes nos tocan y qué vemos de ellas.
2: Bueno, ¿y por qué la luz se puede convertir en una alternativa para la enseñanza y la producción de grabado en nuestro tiempo?
4: Bueno, en principio, recordar que el arte, pensemos la fotografía, el cine, pues tienen que ver sobre todo con cómo ha evolucionado la luz y hoy cómo han evolucionado las tecnologías. En el caso de las artes y específicamente de la gráfica, nos permite generar obras desde un pensamiento crítico y generar obras más sustentables, sostenibles con el medio ambiente. Es importante hoy preguntarnos como creadores, como artistas, qué tipo de imágenes queremos generar y en ese contexto, desde dónde las estamos generando. Generarlas siempre poniendo en el centro a la tierra.
3: Y doctora, ¿cómo se traduce esta práctica en un campo interdisciplinario donde convergen arte, tecnología, percepción, pensamiento simbólico y sostenibilidad?
4: Edgar Morin es un autor que nos habla de las vías hacia el futuro, hacia dónde va el futuro. Él nos habla de lo multidisciplinario, que de pronto el conocimiento se ha dividido. Pensemos cómo surge el universo, la universidad, ese universum de ideas donde todo estaba en un solo sentido. El conocimiento no tenía por qué dividirse y ahora tan fragmentado tenemos el conocimiento que de alguna forma nos volvemos expertos en un tema y desconocemos el contexto, nos desvinculamos del conocimiento y creo que es importante hoy unir ese conocimiento a partir de las inter y las transdisciplinas.
2: Doctora Esmeralda Tobón Ábalos, ha sido un gusto tenerla con nosotros el día de hoy, la esperamos en las siguientes cápsulas de esta serie.
4: Muchas gracias. La luz es vista desde una forma de vida y de metáfora de conocimiento.
3: Tenemos un correo electrónico en el que pueden escribirnos espacioacademico@apaunam.com.mx.
2: Una página electrónica para consultar nuestros podcasts. www.apaunam.org.mx.
3: Además, pueden encontrarnos en Facebook, Twitter, Instagram, LinkedIn, YouTube y Spotify como APAUNAM Oficial. Síganos en todas nuestras redes sociales.
2: Nos despedimos de ustedes, Ernesto Medina y Sabrina Gómez Madrid.
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0: Bienvenidas y bienvenidos este día miércoles 16 de septiembre del año 2026, un día festivo para muchas personas y conmemoramos este aniversario más de la independencia de México en los hechos históricos principales. Un día como hoy de 1810, el cura Miguel Hidalgo y Costilla dio el grito de Dolores en Guanajuato y este llamado... con este llamado arrancó la lucha armada contra el dominio español. Gracias por estar en este 16 de septiembre. A nombre de todo el equipo, les saludo, soy Deyanira Morán. Comenzamos.
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3: Y vamos a nuestro campus universitario de esta tarde. 80% de las personas que viven con epilepsia se encuentran en países de bajo ingreso, señala Académica. La información en su amplitud con mi compañera Dulce García.
4: Deyanira, muy buenas tardes a ti al auditorio de Prisma RU. Al brindar la conferencia Epilepsia, cuando el cerebro se descontrola, organizada por el Instituto de Investigaciones Biomédicas de la UNAM, la doctora Annie Fleury, académica de dicho instituto, explicó que la epilepsia es un trastorno neurológico crónico donde el cerebro produce señales eléctricas descontroladas que causan crisis recurrentes.
5: Es un problema de eléctrico, pues, ¿no? Donde hay señales completamente descontroladas. Un dato interesante es que la palabra epilepsia proviene del griego, de esta palabra en griego, que significa ser atrapado de repente. Porque efectivamente, pues, ¿no? Aunque veremos, a veces hay síntomas prodrómicos, ¿no? Hay focalización que permite darse cuenta que uno tiene una crisis o que va a tener una crisis generalizada, realmente es esta noción de ser atrapado y atrapado, ¿no? La noción atrapado y de repente.
4: Actualmente 50 millones de personas en el mundo viven con epilepsia. El 80% de ellas vive en países de bajo o mediano ingreso.
5: Eso agrava la situación, ya que en muchos de los países afectados no hay los medios diagnósticos, no hay los tratamientos y no hay los especialistas, ¿no? Que pueden atender los pacientes.
4: La doctora Annie Fleury dijo que para buscar asesoría y apoyo en torno a la epilepsia, se puede consultar la página web del capítulo mexicano de la Liga Internacional contra la Epilepsia. Se puede acudir también a clínicas de epilepsia en hospitales públicos y grupos de apoyo para pacientes y familias. Esta es la información. Muy buenas tardes.

0: Gracias, Dulce. Vamos ahora con Cristina Godínez, investigadora alerta sobre el impacto a la salud por las altas temperaturas en Sonora. Adelante, Cristina.
1: Buenas tardes, Deyanira. Un saludo para ti y para el auditorio de Prisma RU. Hermosillo, capital de Sonora, en México, es una de las 10 ciudades más calientes del mundo, donde las altas temperaturas se asocian con contaminación atmosférica, generando mala calidad del aire e interacciones con la vegetación, las cuales provocan enfermedades respiratorias crónicas e islas de calor. Destacó la investigadora de la Universidad Estatal de Sonora, Carmen Isela Ortega Rosas. La ecóloga y doctora en geociencias del medio ambiente informó que las islas de calor se han incrementado 3 o más días consecutivos con temperaturas por arriba de los 44 grados Celsius, lo que ocurre junto con patrones escasos de precipitación.
2: Lo que pasa es, en Hermosillo, ha sido el foco de muchas investigaciones a nivel nacional e internacional durante los últimos años. Ha recibido muchos fondos internacionales para hacer investigación relacionada a cambio climático y calidad del aire, porque es una de las 10 ciudades más calientes del mundo. Entonces, obviamente, eso hace que pues atraiga, ¿no?, a la gente a estudiarla. Y pues en Hermosillo tenemos ya bien localizadas las islas de calor urbana, que se dan desde la periferia, el poniente, norte, sur. Y nosotros lo que hacemos es generar, por ejemplo, este tipo de infografías donde les ponemos a las colonias, ¿no?, de la ciudad, que son más vulnerables, los riesgos que pueden tener en los meses de verano y qué medidas pudieran tomar, ¿no?
1: La especialista dijo que esta situación se traduce en defunciones, en donde Sonora es el primer estado del país con más muertes asociadas al calor. Otra consecuencia es la concentración de bioaerosoles, es decir, partículas como polen de las flores y esporas de los hongos, principales causantes de alergias a nivel mundial, los cuales ocasionan desde una rinitis simple hasta episodios extremos de asma.
2: Y precisamente, como nos dice, ¿no?, la Organización Mundial de la Salud, la calidad del aire es una asesina silenciosa que a veces no vemos, pero que está en las ciudades. Y si nos vamos a la quinta causa de muerte asociada al ambiente, pues está relacionada con las enfermedades respiratorias crónicas. Y es ahí donde entran los bioaerosoles. Los bioaerosoles, pues, son estas partículas, ¿no? Principalmente nosotros estudiamos lo que es el polen y las esporas de hongos, que son los principales causantes de alergias a nivel mundial, ¿no? Pues resulta que el incremento de temperaturas, pues, puede alterar estos procesos fenológicos y, pues, los efectos en la salud se empeoran.
1: Deyanira, para mitigar este problema, Ortega Rosas y sus colaboradores trabajan con la comunidad de su estado en busca de soluciones basadas en la naturaleza, como la reforestación con árboles nativos que no son alergénicos y numerosas especies introducidas. Este es mi reporte. Buenas tardes.

0: Gracias, y continuamos con mi compañera Virginia Sánchez. Realizan arqueología cósmica para saber cómo se crearon los planetas. Adelante, Vicky.
1: Hola, ¿qué tal, Deya? Buenas tardes a ti y al auditorio de Prisma RU. Para comprender cómo se forman los planetas, se está llevando a cabo un estudio sobre cómo el polvo y el gas de los discos protoplanetarios, estructuras giratorias que contienen estos elementos y que rodean a estrellas jóvenes en formación, están creando planetas de manera similar a cómo se forman las estrellas por colapso. Pues este disco también presenta ciertas discontinuidades en su distribución, lo que facilita que el material se concentre y se conformen núcleos densos a partir de los cuales se desarrollan planetas alrededor de estrellas de baja masa como nuestro Sol. Así lo señaló Karina Maucó Coronado, investigadora del Instituto de Astronomía de la UNAM, sede Ensenada, quien precisa que para conocer los componentes químicos de estos ingredientes cósmicos, se capturan datos con diferentes telescopios como el espacial James Webb y el terrestre ALMA. Señala que el principal es el hidrógeno, seguido por dióxido de carbono, pero los granos de polvo tienen muchos compuestos de carbono, silicio y magnesio, que son similares a los cuarzos y hay algunas partes cristalizadas. Para llevar a cabo este trabajo, la experta y equipo utilizan espectroscopía, que consiste en pasar la luz por un prisma que divide la luz y permite verla en diferentes frecuencias. Aparecen líneas o bandas que son distintivas de ciertos elementos, lo cual permite caracterizar, describir y medir las propiedades fundamentales, que es lo que tienen el polvo y el gas. Estudiando cada banda, su forma y picos de emisión, y así se puede saber cuál es la abundancia, por ejemplo, de los cristales. Si el polvo está bastante cristalizado, sabemos un poco del proceso de formación de ese disco en particular. Es como si se realizara arqueología cósmica, pues en un trabajo interdisciplinario realizado por astrónomos, químicos y astroquímicos, se cotejan en laboratorio los datos obtenidos de las líneas de emisión. Posteriormente, se aplica el método interferometría, técnica de medición de alta precisión que utiliza la superposición de ondas, luz, radio o sonido, para crear patrones de interferencia, permitiendo analizar características de materiales, superficies o distancias con exactitud nanométrica. Esto funciona combinando dos haces de luz para crear franjas claras y oscuras que revelan cambios mínimos en su trayectoria. La astrónoma precisa que con el telescopio terrestre ALMA se busca caracterizar una gran cantidad de discos protoplanetarios para construir una muestra amplia y con ella se obtendrán estadísticas sobre las condiciones clave de estos y así se comprenderá mejor la creación de planetas a partir de la abundancia de polvo, gas y distintas moléculas. Hasta aquí la información. Buenas tardes.

0: Vamos con Cindy Pérez Ramírez. En el español de México se produce una gran paradoja cultural que tiene efectos lingüísticos a mayor integración del español con las lenguas indígenas, a mayor simbiosis y sincretismo, aseguró la lingüista Concepción Company Company.
1: ¿Qué tal, Deyanira? Es un gusto saludarte. Muy buenas tardes. En el aula mayor del Colegio Nacional y como parte del ciclo Lengua Lingüística Histórica e Historicidad, la lingüista Concepción Company Company abundó que las voces indígenas aportan un gran caudal léxico, sintáctico, gramatical al español, pero se mantiene con una profundísima discriminación. En 2010 dijo la Asociación de Academias de la Lengua Española, a la que están adscritos los 20 países de habla española, sacó el diccionario de americanismos. Si buscan la voz indio, dijo, hay 10 páginas en una letra miniatura de un mamotreto de más de 1000 páginas y no hay ni una acepción positiva ni en Bolivia ni en Ecuador.
2: Ese diccionario de americanismos muestra lo que ha estado en vivo a lo largo de 500 años. El diccionario es de 2010. Se sacó justamente con motivo de las independencias de la mayoría de países americanos. Y además, no solamente de criollos hacia indios, de mestizos hacia indios, sino de indios hacia indios. Por ejemplo, los zapotecos machacan y no dejan vivo ningún trique, o sea, los pobres triques están azotados totalmente por los zapotecos. El zapoteco en esa zona es lengua de prestigio, comunidad de prestigio.
1: La especialista destacó que se trata de una lengua patrimonial para 125 millones de mexicanos, aunque los procesos de simbiosis léxico-sintáctica y el progresivo cambio de estatus son casi imperceptibles. Hay que mirar, dijo la documentación, y mirar la literatura progresivamente siglo tras siglo para entender qué es lo que está pasando, cómo se convierte en una lengua patrimonial. Una constante es la discriminación hacia el indígena. El español fue lenguaje de conquista y colonización, pero es una lengua de más de 400 millones de americanos nativos que solo hablan español de los 19 países de Hispanoamérica.
2: Hablamos español de México y no nos percatamos de qué palabras son indígenas, qué palabras son españolas, porque están profundamente entreveradas unas con otras, y la simbiosis está en todos los niveles de lengua, en el léxico, en la morfología, en la sintaxis, haciendo locuciones, ¿no? A darle que es mole de olla, dar atole con el dedo, etcétera, etcétera. Se pasa de la extrañeza a la integración, de lengua de conquista a lengua patrimonial.
1: Hasta aquí el reporte. Muy buenas tardes.

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2: Bien, pues ya estamos aquí en esta mesa de análisis que al inicio del programa les había comentado que tendríamos un proyecto que desarrolla la doctora Ángela Margot, pero también acompañada de estudiantes. Así que vamos a hablar de este tema de la marihuana, la pertinencia o no de su legalización. Estamos en un proyecto que nos van a platicar, que ahorita les cuento cómo se llama, y también les voy a presentar en un momento más a nuestras y nuestros invitados. Así que antes vamos a ir a esta información como preámbulo a esta mesa de mi compañera Michelle Orozco.
3: La situación legal de la marihuana en México ha experimentado cambios significativos en los últimos años. Aunque aún no existe una regulación completa sobre su uso, actualmente el país se encuentra en una especie de limbo legal entre la prohibición y la legalización total. En 2021, la Suprema Corte de Justicia de la Nación declaró inconstitucional la prohibición absoluta del consumo recreativo de cannabis, es decir, que las personas pueden consumir marihuana sin ser criminalizadas, siempre que se trate de uso personal y en espacios privados, permitiendo la portación de hasta 5 gramos de marihuana para consumo propio. Por otra parte, el uso medicinal de la cannabis también es legal desde el 2017, únicamente bajo prescripción médica y con regulación sanitaria. En contraparte, la producción, distribución y venta de marihuana siguen siendo ilegales, lo que ha generado un vacío legal. Aunque el consumo está permitido, no existe un mercado regulado para adquirirla. En la Ciudad de México se han implementado los llamados plantones 420, espacios donde se permite el consumo personal bajo ciertas reglas, como no vender ni consumir otras sustancias. Estos se encuentran ubicados en la Plaza de la Concepción, cerca del Centro Histórico, en el Monumento a Simón Bolívar, entre Paseo de la Reforma y la Colonia Guerrero, y la Plaza de la Lectura José Saramago, cerca del Circuito Interior y Paseo de la Reforma. Estos espacios sustituyen antiguos puntos, como la Estela de Luz, la Alameda Central y el Metro Hidalgo, que fueron retirados debido a quejas vecinales y problemas de convivencia. La realidad es que la marihuana en México no está completamente legalizada. Aunque el consumo personal ha sido despenalizado y existen espacios de tolerancia en la Ciudad de México, la falta de regulación mantiene restricciones importantes, especialmente en la venta y distribución de esta.
2: Bien, pues estamos ya aquí de regreso después de esta información, esta nota introductoria de mi compañera Michelle Orozco, y también pues mandar saludos a las personas que nos escuchan a través de la radio o que nos ven a través de Facebook Live, y pues les voy a presentar a las personas que nos acompañan hoy para hablar de este tema. Tenemos a la doctora Ángela Margot Vaca Mejía, ella es socióloga de la Universidad Nacional de Colombia, maestra en estudios políticos y sociales y doctora en ciencias sociales con orientación en sociología de la Facultad de Ciencias Políticas y Sociales de la UNAM, es profesora de tiempo completo, adscrita al Centro de Estudios Sociológicos. Entre otros temas, trabaja acerca del cambio social y jurídico en torno a la cannabis. Actualmente coordina un proyecto de investigación en la UNAM sobre activismos canábicos y feministas en Ciudad de México. Doctora, bienvenida, muy buenas tardes.
4: Muchas gracias por la invitación.
2: También nos acompaña Víctor Hugo Alvarado Rodríguez, estudiante de Antropología en la Facultad de Ciencias Políticas y Sociales, ponente, moderador en distintos encuentros y seminarios. Sus líneas de investigación, la migración por estilo de vida, gentrificación y el espacio vívido, se centra en espacios construidos y consumo de cannabis. Actualmente forma parte del PAPIT, procesos de individualización y apropiación de derechos en jóvenes activistas en sectores populares en la Ciudad de México. ¿Qué tal, Víctor? Bienvenido.
5: Muchas gracias.
2: También nos acompaña Adriana González Torres, estudiante de Antropología en la Facultad de Ciencias Políticas. Su línea de investigación se centra en el consumo de cannabis como un fenómeno complejo por el estigma, la criminalización y las transformaciones sociales, analizando principalmente variables como el género, la clase y el contexto cultural y su influencia en las experiencias de consumo. Adriana, bienvenida.
6: Muchas gracias.
2: Alana Lizar Moctezuma también nos acompaña y es estudiante de Sociología de la Facultad de Ciencias Políticas y Sociales, integrante del proyecto Catalyst, Catalizador, Educación y Política de Drogas, en 2019, beneficiaria del proyecto PAPIT, también nos acompaña el día de hoy. Alana, bienvenida.
1: Encantada de estar por acá, gracias.
2: Gracias. Y Gibran Araujo Vega, estudiante de Sociología en la UNAM, integrante también de este PAPIT, y sus intereses se centran en el consumo problemático de sustancias y las formas de vida en contextos urbanos. Gibran, bienvenido.
4: Muchas gracias, entusiasmado de estar aquí.
2: Qué bueno, pues platiquemos de este tema, me parece importantísimo porque está relacionado con pues este tema de la marihuana, pero también pues su legalidad, ilegalidad, los espacios que hay también para quien pues decide fumar la marihuana, pero hay un contexto alrededor de todo esto y me gustaría que justamente ustedes nos ayuden a explorar esto y partiendo por supuesto de este proyecto PAPIT que está ligado a este tema. Así que, ¿quién quiere comenzar como un tema introductorio de lo que ustedes están investigando, analizando y que forma parte de este proyecto? Doctora.
5: Gracias, yo comienzo. Buenas tardes, un gusto estar aquí y hablar de estos temas que, digamos, están en la agenda pública desde hace relativamente poco tiempo, ¿no? También, si bien la marihuana se cultiva y se consume en México desde hace bastante tiempo, por lo menos desde hace varios siglos, y empezó a ser entendida como un problema a comienzos del siglo XX, cuando se la prohibió en 1920, fue la primera ley que prohibió el consumo de sustancias que degeneraban la raza y allí se incluía a la marihuana, ¿no? Y a lo largo del siglo XX, pues se tuvo todo un proceso que no solamente era legal, pero también un proceso moral y social de condena, ¿no?, del consumo de la planta, pero sobre todo de ciertas poblaciones que se asociaban al consumo de la planta. Y esto que creo es muy importante, porque en realidad cuando hablamos de estos temas, parece que fuera, o sea, hay que dimensionar que la preocupación no es generalizada, porque no todo el mundo sufre del mismo modo la prohibición, ¿no? Uh-huh. Los que más sufren la prohibición y más la han sufrido a lo largo del siglo XX y con más fuerza en las últimas décadas siguen siendo jóvenes de sectores populares, con diferentes condiciones de vulnerabilidad, etcétera. Aunque muchísima gente consume marihuana, el consumo es la droga o la sustancia psicoactiva más consumida en el mundo y también en México, mucha de esa gente lo puede hacer de manera segura o incluso en la comodidad de sus casas, accediendo a productos de muy buena calidad, pero lo que pasa en las calles y lo que pasa para un amplio sector de la población es muy distinto, ¿no? Entonces, este sector no solo ha sido criminalizado, sino que ha sido también entendido como si fuma marihuana y es de sector popular, es delincuente, etcétera. ¿Por qué empiezo diciendo esto como contexto? Porque escuchaba un poco la nota del comienzo y se hablaba de decía, había una frase, la marihuana no está completamente legalizada. En realidad es que no está legalizada. O sea, y entonces, claro, hay también una situación muy rara en México y es que se declaró que es inconstitucional la prohibición, pero la prohibición continúa, ¿no? Entonces, se sigue criminalizando a los jóvenes, no ha cambiado eso a pesar de todo lo que dijo la Suprema Corte, sencillamente porque en el legislativo no se avanzó absolutamente nada, ¿no? Después de que la Corte planteara los 5 amparos, declarara inconstitucional la marihuana, le dijo al Congreso, por favor, legislen, ¿no? Hay que cambiar la Ley General de Salud, y esto no ha ocurrido. Entonces, claro, los jóvenes siguen siendo criminalizados, hay gente que piensa que está legal, o sea, es un estatus rarísimo, pero lo cierto es que, ¿qué se puede hacer hoy? Portar 5 gramos de marihuana, si usted porta un poco más, la posibilidad de que le detengan es muy alta, hay gente que por 10 gramos de marihuana la pueden meter a la cárcel de manera muy arbitraria y la declaran culpable del delito de posesión. Entonces aquí hay una cosa muy interesante, no está penalizado el consumo, pero está penalizado el porte de la marihuana. Entonces, cuando un joven compra su consumo de la semana y compra, no sé, 30 gramos, entonces ya entra en digamos en un plano de acción penal, porque tiene más de 5 gramos. Entonces,
2: un cigarrillo, ¿como cuántos?
4: 2-3 gramos. Muy grande.
5: Ajá. O sea, 2 cigarrillos ya tendrían eso. Entonces, esto hace que el delito de posesión se mantiene, ¿no? Uh-huh. Y bueno, voy a decir algunas otras cosas más sobre el delito de posesión, pero solo decir eso, o sea, se mantiene y la principal razón por la que, claro, no pueden detener a nadie por consumir, porque pues no hay, legalmente no es posible, pero sí por portarlo, por la posesión. Y entonces eso sigue siendo el meollo del asunto y ahí no se ha metido ni la Suprema Corte y, por supuesto, al no existir un marco legal regulatorio por parte del Poder Legislativo, pues sigue la criminalización, siguen metiendo a la gente a la cárcel de manera arbitraria y afectando sus vidas por un consumo que debería estar legalizado completamente.
2: Así es, debería estar legalizado completamente. Me hizo recordar algunos aspectos también cuando hablamos del aborto
5: en
2: México, que sí, pero no, y todos estos vacíos legales que todavía existen, ¿no? Pero bueno, efectivamente, eso que usted dice es muy importante. A pesar de que la Suprema Corte de Justicia de la Nación declaró la inconstitucionalidad de la prohibición del uso lúdico de la marihuana en 2021, el país ha navegado en este limbo legal. Así hay que dejarlo. Y bueno, pues vamos a entrar también aquí con las y los estudiantes. ¿De qué manera la legalización podría ayudar a desmantelar justamente los estigmas sociales hacia los consumidores? ¿O se corre el riesgo de que la regulación solo beneficie a ciertos grupos, dejando fuera a aquellos más vulnerables? Lo que decía justamente la doctora, de pronto muchas personas pueden estar en la comodidad de su casa, en algún sitio, pero se queda algo más ahí descubierto que se tiene que hacer visible. ¿Quién quiere comentar al respecto?
6: Bueno, a mí me gustaría, Víctor, también añadir que una arista importante es el contexto mexicano en cuanto a, por ejemplo, la guerra contra el narcotráfico que se vivió o todo el problema que existe con visualizar el narcotráfico. Creo que para el narcotráfico ni siquiera es importante la marihuana, pero de todas formas son pieza clave del mercado. Entonces, de alguna u otra forma, volverlo comercial o el que la comercialización llegue también sería un problema. O sea, no sé cómo explicarlo muy bien, pero estas personas también entran dentro del mercado y el que se pueda o no llegar a un momento en el que sea haya dispensarios o incluso el Estado pueda regularlo, creo que es mucho más difícil en nuestro contexto con el narcotráfico.
2: Muy bien, muchas gracias, Víctor. Yo creo que ahí está la postura a favor y en contra, ¿no? Como en muchos otros temas, pero más allá de que estemos a favor o en contra, creo que alrededor hay un contexto que es el que debemos de entender. Así como, por ejemplo, en el aborto hay un tema de salud pública que es urgente porque muchas mujeres mueren en un aborto. ¿Qué pasa en el caso de la marihuana? ¿Por qué ustedes sí se pronunciarían a favor o en contra de la legalización y todo este tema? Sí, adelante.
1: Sí, bueno, pues eso que mencionabas sobre sobre las narrativas estigmatizantes y todo eso, sí, ahora bien, a pesar de que hay espacios de tolerancia canábica hoy en día en Ciudad de México y hay varios espacios, y que eso es muy significativo dentro de los alcances del activismo canábico, eso no significa que fuera del activismo o de estos espacios las personas que consumen marihuana dejen de tener como una persecución, ¿no? Dejen de estar estigmatizadas, porque al final del día esto es solamente como una tregua que se da justo entre los grupos activistas canábicos y supuestamente la Secretaría de Gobierno, que es la que legitima estos espacios. Pero pienso, por ejemplo, a partir del 2020, o bueno, voy a ir un poco más antes, a comienzos de el 2018, el anterior presidente Andrés Manuel hablaba sobre cambiar la narrativa, ¿no? Y decía como esto ya está obsoleto, de la guerra contra las drogas y no sé qué. Pero fue muy contradictorio porque a partir del 2020 empieza a haber como una serie de una campaña televisiva que empieza a apuntar a otra vez a regresar, ¿no? Dino a las drogas, el fentanilo mata y todo este tipo de elementos que terminan por eso, reforzar los estereotipos y estigmas acerca del consumo de las sustancias, sobre todo porque ponen como a todas las sustancias dentro de una misma cesta, incluida pues el consumo de la marihuana, y también diversos tipos de personas usuarias de sustancias también están dentro de la misma cesta, ¿no? Siento que no hay como un reconocimiento eso de los derechos de las personas que usan sustancias y que sí, en realidad no ha habido como un cambio significativo dentro de la política en el momento de eso, de construir otro tipo de representaciones sociales que no apunten a este tipo de estereotipos, ¿no?
2: Muy bien, muchas gracias, Alana. Muy interesante todo esto que nos dices. A mí me gustaría que habláramos de esos espacios de activistas o que se han logrado para ir a fumar y que nadie te pueda detener, ni mucho menos. Claro que no se puede comercializar tal cual, solamente vas a fumar a estos espacios. Me gustaría que nos digan cómo nacen estos espacios, cuántos hay actualmente, por qué se han movido de lugar o por qué se han en algún momento, pues qué ha pasado con ellos, cuéntenos, cuándo nacen, cuándo, cómo están.
6: Bueno, yo les, como oficialmente se podría decir, en el 2020 es el Senado, el plantón del Senado, el que, si no me mal recuerdo, se hace una plantación literalmente frente al Senado, entonces sí, es el momento en el que se hace como el primer plantón oficial, ¿no? Pero ya antes habían, de alguna u otra forma, plantones ambulantes, ¿no? También en las marchas el Zócalo era tomado para poder fumar, entonces sí hay como antecedentes, pero podríamos hablar como del 2020 como un punto de partida. Uh-huh. Pero ha habido un cambio, ¿no? O sea, habían... Estaba la Estela de Luz, estaba el Metro Hidalgo, estaba el Museo Memoria y Tolerancia, pero estos son los principales, ¿no? Que se han cambiado, se fueron movidos. No recuerdo bien, creo que fue el 6 de agosto del año pasado. Literalmente la policía y la Secretaría de Gobernación simplemente llegan a estos lugares y dicen, vamos a reubicarlos, vamos a moverlos. Digamos que a los consumidores no se les había comentado nada, ya había... de alguna u otra forma con conversaciones con los colectivos. Uh-huh. Pero sí hay un cambio rotundo, ¿no? Por ejemplo, la Estela de Luz estaba frente a Salubridad y frente a la entrada de Chapultepec, sí, que era súper representativa, ¿no? Y la mueven a la Plaza José Saramago, donde ahora es un rinconcito ahí, donde la tierra está todo el tiempo para que ahí vayan los que fuman. Entonces sí hay un cambio muy drástico, ¿no? O por ejemplo, el de... Ahorita quiero tocar ese en específico, es el que movieron de Hidalgo a el Monumento Simón Bolívar, que también está súper cerca, si no me equivoco, está 5 minutos. Uh-huh. El problema es que literalmente pasó medio año y ya empezaron de nuevo con el problema de los vecinos están quejando. La Plaza de la Concepción, que había sido otro de los que movieron, lo quitaron. Bueno, no lo quitaron, pero ya no hay nada, ya no hay vida en ese lugar. Ya hay muy poca gente que va a ese lugar. Y el Monumento Simón Bolívar, hace pocos días la jefa de gobierno literalmente decía, lo voy a quitar porque está dentro de un lugar donde hay como muchos niños y es como... Pero es una glorieta donde no va nadie, entonces no sé, es muy contradictorio, es muy muy difícil que si la Secretaría de Gobernación es la que está dando esa esa oficialidad, por decirlo así, esa institucionalización, ella te la pueda quitar cuando quiera.
2: Así es, y tiene un sentido de ser el hecho donde se pusieron primero en el Senado, ahí muy cerca de la Secretaría de Salud. Doctora, quería comentar.
5: Yo quería comentar algo, y es un poco, sí, lo que plantea Víctor es, estos plantones o el inicio del plantón fue justamente a partir de que la Corte declaró que ya había 5 amparos, y entonces que era inconstitucional la prohibición, y entonces que el Senado debía legislar. Entonces en ese momento se hicieron estos plantones frente al Senado, justo cuando esto fue hacia finales del 2019, de decir, estamos aquí para recordarles que estamos pendientes de que esto suceda, ¿no? Y estamos a la expectativa de que esto suceda. Cuando esto sucedió, yo estaba haciendo trabajo de campo en Iztapalapa, en lugares donde los jóvenes, sin permiso de gobernación, estaban consumiendo sustancias, ¿no? Porque a lo largo y ancho de la ciudad, en muchas zonas, pues los jóvenes ya habían apropiado espacios para consumir, ¿no? Teniendo que negociar con las policías, bueno, muchos factores allí a tener en cuenta, pero una idea de ocupar el espacio público y de buscar que de transmitir un mensaje de consumimos, no somos criminales, no somos delincuentes y no somos personas que no tenemos nada que aportar a la sociedad, ¿no? Como una cosa de no queremos tener que escondernos para hacer este consumo, ¿no? Entonces, lo que pasó con estos plantones, más bien, y la novedad de ellos es que se pusieron en estas zonas céntricas, se pusieron visibles, ¿no? Y creo que el hecho de que sigan existiendo ahí es como un recordatorio de que no cambiaron las cosas. Uh-huh. Porque estos plantones siguen existiendo porque justamente no se ha regulado la marihuana. Si ya se hubiera regulado, pues no sería necesario los plantones, ¿no? Entonces es como, miren, aquí estamos porque nos quedamos esperando la regulación, ¿no?
2: Y ahí nos quedaremos a ver qué pasa.
5: Bueno, vamos a tener un evento donde justo vamos a hablar con activistas para preguntarles qué piensan, hasta cuándo van a resistir, o porque no parece que la legalización se vaya a dar.
2: Así es.
5: Un futuro cercano.
2: Muy bien. Adriana, ¿quieres comentar algo?
7: Sí, pues yo también quería decir que todo esto de los espacios públicos también se relaciona con el enfoque universitario, académico, porque creo que un eje que no se habla mucho es lo que se da en las universidades, ¿no? Que no son solamente espacios donde la formación académica se da, sino que también son espacios donde se van a entrelazar muchas otras dinámicas sociales, donde la formación de identidades, que converjan distintos elementos como la clase social, el género, todos ellos se van a entrelazar para que al final se haga como un debate bastante propicio sobre cómo habitamos, quiénes podemos habitar los espacios, ¿no? Y pues nada, creo que también es importante hablar de esto, porque creo que consumir cannabis no solo debe de ser visto como una práctica de consumo enfocada como a la cuestión recreativa, sino que también se plantea como un posicionamiento político ante nuestros derechos y sí, la forma en la que nos podemos, digamos, presentar ante el mundo, ¿no?
2: Muy bien, muchas gracias. Y bueno, Gibran, también antes me gustaría hacer un comentario en esto que Alana también nos decía, que todo de pronto estas drogas se metieron a la misma cesta, y es que efectivamente la marihuana es distinta al fentanilo o a la cocaína o al cristal, que ahora también está muy de moda o muy usado, hay que mencionarlo de esta manera, y hay cosas que pues efectivamente pues nos afectan a la salud. Esas campañas son parte pues de una estrategia gubernamental para revertir todos estos consumos, y que incluso nos mantienen como gobierno bajo una amenaza de que si no terminan con las drogas y el fentanilo, pues entonces vamos a entrar y atacar a los cárteles. ¿Cómo ligamos todo esto también? Porque pues no aquí no estamos haciendo un exhorto a que la gente consuma algún tipo de sustancia, ni mucho menos, pero ¿por qué habríamos de ver, o si así lo plantean ustedes, a la marihuana distinta a estas otras drogas? Y claro, no estamos haciendo, como decía yo, propiciando algún consumo, ni mucho menos. Sí, Gibran.
4: Sí, yo recuerdo, o sea, cuando Alana hablaba de las narrativas y también de posicionarlas en un contexto específico, sacando lo de la guerra contra el narcotráfico, recuerdo muy bien, yo en ese momento tenía 7-8 años, de la campaña de Vive sin drogas, ¿no? Y muchos recordamos el comercial de la florecita y ya de manera cómica la canción. Entonces, o sea, ver esas narrativas, recuerdo bien que el personaje, este adolescente, que aparecía dentro del comercial, dentro de su gorro tenía impresa una hoja de marihuana, ¿no? Entonces, bueno, me parece interesante como comentar esa cuestión de las narrativas, de cómo dentro del comercial no sale alguna otra sustancia más que ese símbolo, ¿no?
2: Sí.
4: Como eso juega un rol muy importante en ese momento para, no sé, las familias que estaban viendo en ese momento la televisión abierta, y lo que el rol importante que jugaba para visualizar la cannabis, ¿no? Entonces, bueno, me parece importante ver desde esa posición el estigma que se crea dentro de las mismas medios, digamos, tradicionales en ese momento, televisión, publicidad. Como, no, recuerdo en un seminario con la doctora Margot, retomando en los años 20, de tres películas, ¿no? Que se plasmaba mucho, hablaban acerca de la marihuana y cómo el consumo te volvía un depredador sexual, recuerdo, o te encaminaba hacia la muerte, digamos, ¿no? También añadiendo en esta campaña de Vive sin drogas, ya había otros comerciales donde salían actores y actores, y siempre hacían mención a dos sustancias, cocaína y marihuana, ¿no? Y seguían tres pasos: una vida armoniosa antes del consumo, segundo paso, el consumo, y el tercer paso, la pérdida de la vida por una sobredosis al primer momento del consumo o la muerte, digamos.
2: Así es. Bueno, pues muy interesante. ¿Quieres decir algo, Alana?
1: Sí, bueno, respecto a su pregunta, pues, bueno, recordemos primero que el primer amparo que se dio, pues fue justamente en un sentido de uso medicinal, ¿no? De una menor de edad que tenía un problema de epilepsia, me parece. Epilepsia. E incluso, pues actualmente hay una colectiva que se llama Mamá Cultiva, y es de madres que buscan cultivar para hijos con epilepsia, ¿no? Entonces, pues, desde mi particular punto de vista, siento que son más los beneficios que trae consigo el consumo de la cannabis, ¿sí?, que los daños, ¿no? O sea, si pensamos, por ejemplo, en contraste, y también como añadir que es una sustancia ilegalizada, y por ejemplo, en contraste con el alcohol, que es como generador número uno de accidentes automovilísticos y sin embargo es legal, ¿no? O el tabaco, por ejemplo, que también es legal, ¿no? De otras sustancias, fentanilo, o por ejemplo también están esto que le llaman activo y chemo y no sé qué, ¿no? Que incluso ni siquiera son consideradas
2: como mona, ¿no? Conocida.
1: Como drogas como tal, sino que tienen otros usos, ¿no? Que es pegamento, son otros usos, pero la gente pues los usa, ¿no? Y este tipo de sustancias pues tiene otros efectos en el cuerpo que no son tan controlables como la marihuana, ¿no? Pero digo, la marihuana es una de las sustancias menos agresivas que existen dentro de todo el abanico de drogas, sustancias que hay, y pues que es totalmente innecesaria, lo llama así la Suprema Corte, innecesaria y desproporcional, como toda esta criminalización que hay alrededor del consumo de sustancias, sobre todo porque creo que es una sustancia que se puede hacer desde un consumo responsable, que una puede manejar, o sea, una tiene como cierta capacidad de decir como hasta aquí llega. También hay como todo un enfoque de reducción de riesgos y daños, de una cultura psicoactiva actualmente que está muy activa precisamente por el activismo que hay, y que ofrecen muchísima información. Apenas hace poco tuvimos una actividad, bueno, yo hago parte como de varios grupos de activistas, una actividad en que fuimos a remar, fuimos a hacer actividad de kayak, y pues íbamos como normal, no hubo como ninguna persona, ninguna chica que se ahogara, que se cayera, que tuviera un mal viaje, o sea, como que hay toda una estigmas y perspectivas, como ideas anteriores al consumo, que hacen que la gente sienta que va a sentir eso, y en realidad es que no, es totalmente controlable, claro, en cierta medida, ciertas, con cierta responsabilidad, ¿no? Entonces, eso, siento que la cannabis, en comparación de otras sustancias, debería sí de ser legal, sobre todo porque, pues, eso se puede tratar con mucha responsabilidad.
2: Muy bien, muchas gracias. Doctora, quería mencionar algo.
5: Sí, bueno, yo quería justamente seguir en lo que estaba planteando Alana, y hace un rato Víctor también decía que es importante que menos gente en una sociedad entre en contacto con el sistema penal, ¿no? Entre menos, pero no solamente con el sistema penal, pero que entre menos en contacto con el mundo criminal, ¿no? Cuando la marihuana se mantiene en un estatus de ilegalidad y la única, claro, porque también la idea es que se permite el autocultivo, entonces la gente puede ir y tramitar un permiso ante COFEPRIS para poder cultivar en su casa, y entonces es un proceso bastante engorroso, que luego a veces también tiene muchos problemas y que en realidad no evita tampoco la criminalización. Incluso gente que tiene los permisos también a veces es detenida de manera muy arbitraria, así luego le digan, bueno, está bien, ya puede irse, pero pues ya le detuvieron, ya le afectaron su vida, etcétera, con todo y tener permisos de COFEPRIS. Entonces, digamos, el hecho de que siga sin haber regulación, y aquí aprovecho muy rápido, usted hacía el paralelo con el aborto. Con el aborto pasa algo muy similar. Todos los avances con el aborto han sido por la vía de la Suprema Corte de Justicia de la Nación, es decir, la Suprema Corte declaró inconstitucional penalizar a las mujeres por interrumpir sus embarazos, etcétera. Entonces, digamos, ya está despenalizado, pero como no hay una regulación, no se garantizan las condiciones para que las mujeres de manera segura puedan abortar, ¿no? Entonces, digamos que en el caso del consumo de marihuana pasa algo, o sea, sí, no, usted puede consumir eso, nadie, no es ilegal, pero si compra y si carga mucho, pues eso sí es ilegal, pero además usted está manteniendo a las organizaciones criminales, etcétera. Entonces, digamos un poco también en eso, ¿qué pasa? Que cuando una sociedad se empeña en perseguir personas usuarias que no representan ningún peligro para la sociedad, ¿no? Y encarcelarlas, cuando además las cárceles están sobrepobladas y las cárceles son espacios de violación de derechos humanos, entonces personas que antes no habían entrado en ese mundo terminan siendo así arrojadas, ¿no? A unas situaciones que seguramente no les van a hacer una mejor vida, ¿no? Entonces creo que por ahí hay muchas razones para que el Estado deje de ejercer acción penal contra jóvenes, ¿no? Que tienen un gusto y que quieren consumir. Además, algo que decía Alana es muy importante. A lo largo del siglo XX, desde que se prohibió la marihuana y demás, se ha llamado de muchas maneras a los consumidores: toxicómanos, farmacodependientes, adictos, y en realidad todo esto siempre es pensando que la única posibilidad es que la gente tenga un consumo problemático, que es un término que hoy se usa un poco, que es menos estigmatizante. Pero si usted consume marihuana, usted ya se echó a perder la vida. ¿Por qué? porque primero, pues la marihuana es mala, como todas las demás drogas, pero además hay muchas ideas fantasiosas al respecto. La marihuana es la puerta de entrada de todas las drogas, ¿no? Entonces, claro, usted consume esto y va a terminar no sé qué, y por eso llega la muerte, ¿no? Entonces, claro, no se concibe que personas responsables, ¿no? Ya sean jóvenes de sectores populares o jóvenes burócratas, oficinistas que trabajan en Polanco, unos y otros pueden consumir marihuana y tener vidas normales, igual que la gente va y se toma unas cervezas el viernes por la noche.

0: azúcar. Mucha gente tiene problemas para regular el consumo del azúcar. Y eso es un problema de salud pública gravísimo, en este país, ¿no?
1: Entonces, diabetes.
0: Exacto. Entonces, pero siempre es, o sea, entonces, digamos.
1: Pero
0: que,
1: es azúcar, no pasa
0: pero
1: nada.
0: Pero es azúcar, ¿por qué? Uh-huh. Porque es legal. O sea, básicamente es legal, ¿no? O sea,
1: y puede consumir los gramos que quiera.
0: Exacto, y usted puede comprar kilos y kilos de azúcar y no pasa nada, y ponerle 10 cucharadas de azúcar al café y no pasa nada, ¿no?
1: Y tener refrescos con tantos azúcares.
0: Exacto, pero entonces a lo que voy es esto, como la definición legal lleva también a que se configure una un estigma y que se malentienda o se desinforme acerca de los efectos de las sustancias psicoactivas ilegales, ¿no? Entonces, además de los usos médicos de los que hablaba Lana, la gente puede fumar marihuana y tener una vida incluso exitosa, ¿no? Incluso, porque es que no es una, pero es que normalmente se asocia, ¿no? Así, usted consume marihuana y ya usted
1: Ya se quedó ahí.
0: No, ya, o sea, usted va a terminar en la cárcel, un poco lo que decía hace un rato Gibran, ¿no? Claro, cuando sale además la hojita de mota, la hojita de mota es como si fuera el símbolo de todas las drogas, ¿no? La hojita de marihuana es el símbolo de todas las drogas, y entonces, claro, las mamás ven, no, mi hijo fuma marihuana, ya va a ser un delincuente, ya no sé qué, va a terminar en la cárcel y va a terminar muerto, ¿no? Pues claro, entonces eso ayuda a la estigmatización. Entonces lo que podría manejarse como un problema de salud y que cuando hay consumo problemático se atienda, se vuelve un problema penal, un problema de estigmatizar poblaciones y se hace un problema muchísimo más grande.
1: Así es. Bueno, y hablando de salud, hay una clínica de marihuana, de cannabis en la Ciudad de México, ¿no? Que tiene pues estos distintos activos y pues prácticamente tratan muchas enfermedades. Entonces, este es, me parece un logro importante porque lo podemos relacionar también con el tema de la salud, pero y además pensar en un consumo responsable, por supuesto, como cualquier otro consumo que tiene que ver con el tabaco, con el alcohol y demás. Pero ¿qué tiene que pasar para dar el siguiente paso? ¿Qué está pasando, digamos, en donde ustedes están haciendo sus investigaciones, sus estudios, entrevistarse con jóvenes, con activistas? ¿Qué está pasando ahí qué tiene que pasar para que se dé ya el siguiente paso y no estemos en el limbo desde su punto de vista? A ver, cuéntenme. O algún otro enfoque que ustedes quieran platicarnos.
2: Sí, Adriana. Pues bueno, yo creo que, por ejemplo, desde la antropología, no solamente es la cuestión o la postura de decir consumo, no, sino analizar lo que implica, ¿no? O sea, la legitimidad de lo que podemos hacer y lo que no frente a las normas institucionales, las normas sociales, ¿no? Como que esto viene a atraer no solamente el hecho de que más personas consuman, sino de que más personas cuestionen. Y creo que cuestionar lo que se dice ya es un paso bastante amplio, al menos en los inicios, ¿no? Antes de que, digamos, llegamos al nivel de otros países como Uruguay o Colombia, donde ya están mucho más avanzados en la cuestión legal, creo que una gran parte del trabajo es iniciar desde lo social, ¿no? Desde que la gente empiece a saber qué es lo que está consumiendo, que obviamente tiene consecuencias como cualquier otra sustancia o cualquier otra cosa que consumas. Va a haber pros, va a haber contras, pero creo que una gran parte es empezar a hablar de ello para no quedarte como con las narrativas que desde hace muchísimos años nos han impuesto, ¿no? Que van desde el miedo y desde el desconocimiento de lo que estás haciendo.
1: Muchas
2: y el
1: gracias.
2: Prejuicio.
1: Claro que sí. Pues sí, podemos verlo desde la perspectiva, por ejemplo, antropológica, sociológica, desde cómo se plantea en los medios de comunicación. Digo, estamos hablando frente a los micrófonos de Radio UNAM, un tema que, pues sin duda alguna, debemos tocar. Hay muchas y muchos jóvenes, académicas, académicos involucrados en estos estudios. Y hay que darles salida, hay que darles voz. ¿Qué más podemos decir, algo que no se haya tocado aquí, que ustedes quieran compartir?
3: A mí me gustaría, ¿sí? Así como breve, creo que, no lo recuerdo si lo platiqué con la doctora Ángela o lo platiqué con alguien de intercambio, pero me hablaban de que en Colombia puedes cultivar decenas de flores, y aquí en México no se puede cultivar nada. El que una persona pueda tener su autocultivo, que pueda tener estas cosas que ya no son dentro del mercado negro, por decirlo de alguna forma, sí vendría a ayudar a las personas. O sea, el que las personas puedan cultivar su propio consumo, que sepan de dónde viene ese consumo, porque en el mercado negro, obviamente, ¿no? O sea, pensemos, yo me acuerdo mucho de una noticia que circulaba mucho, era en la Estela de Luz, vendían porros con adulterados, ¿no? O sea, con cristal. Entonces es súper importante también que nuestro consumo lo pensemos, ¿no? O sea, ¿de dónde viene esta planta? Si es mía, pues está mucho mejor, ¿no? Que comprarla.
0: Claro. Esto que hizo Víctor es súper importante. Sí, cuando compramos un tequila o un mezcal, vemos los grados de alcohol, ¿no? Ah, esto tiene 50.

0: 35 grados de alcohol, mejor me tomo solo un traguito. No, bueno, es una cerveza y tiene 5 grados de alcohol, puedo tomarme tal vez un poco más, ¿no? Pero cuando la gente consume marihuana no sabe qué está consumiendo, ¿no? Y entonces esto es terrible porque en realidad ni siquiera es lo que afecta la hierba en sí misma, sino otras sustancias que le agregan, ¿no? Entonces eso hace que sea todavía más oneroso para las personas tener que acceder a un mercado no legalizado, ¿no? Y lo que dice sobre Colombia, bueno, no son en Colombia, yo soy colombiana y efectivamente desde hace décadas las personas pueden cultivar en su casa hasta 20 plantas, ¿no?
1: Hasta 20
0: Entonces, plantas. En Colombia, el tema, o sea, allá no es ilegal. Si usted tiene plantas de marihuana en su casa, perfecto. Yo tengo mi primo, sociólogo, que tiene su terraza, tiene 19 plantas, pueden tener hasta 20, pero él dice, yo tengo 19 por las dudas. Tengo 19 y él cultiva y saca sus flores y las seca, ¿no? Y anda haciendo experimentos y no sé qué, y así, bueno, y ya, y no pasa nada, ¿no? Sigue habiendo criminalización contra los usuarios porque de todas maneras sigue sin estar legalizada la marihuana, ¿no? Y entonces, ¿qué pasa? Por ejemplo, el gobierno actual de Gustavo Petro impulsó, hubo proyectos de ley para legalizar la marihuana, pero todas las visiones y las voces más conservadoras no lo permitieron, ¿no? Porque un poco usted nos preguntaba qué hay que hacer para ver si algún día es legal. Yo creo que pues necesitamos eso, voluntad política, e incluso cuando hay voluntad política, pues también correlaciones de fuerzas que hagan que los sectores, digamos, que tienen esa posibilidad de hablar en el poder legislativo y eso, realmente tengan la decisión de impulsarlo, ¿no? En Colombia, se ha discutido no sé cuántas veces el proyecto de ley para ya legalizar todo el proceso económico de la marihuana, desde la siembra, el comercio, el consumo, etcétera, y se ha quedado así aún uno o dos votos, ¿no? Con todo y que el gobierno lo ha impulsado. En México pasó lo contrario. O sea, en México las mayorías legislativas estaban, ¿no? O sea, en México lo que faltó y lo que sigue faltando y lo que no sabemos cuándo va a haber es voluntad política, ¿no? Porque creo que ya los activistas han hecho mucho, han puesto la cara, han salido del closet psicoactivo y han dicho, mire, yo consumo, ¿no? Y soy una persona buena y soy buen ciudadano y soy hasta buena gente, ¿no? Incluso, ¿no? Porque no una cosa no depende de lo otro. Yo creo que, o sea, que esto que están haciendo de resistir, pues es algo muy valioso, ¿no? Y siento que además cuestionan, no solo, o sea, cuestionan también el orden moral de la sociedad, ¿no? O sea, creo que el activismo canábico es un activismo que va más allá de defender el uso de una hierba, como lo decía Adriana.
1: Así es. Bueno, pues un tema sin duda alguna, también complejo en su discusión, complejo en... Sí, ya se pasó bien rápido el tiempo, ¿verdad, doctor?
2: Sí, no había visto.
1: Sí, tiene su complejidad, por supuesto, ¿no? Es que digamos, ay, sí, todo tiene que ser a favor, bueno, sí, pero ¿por qué? O escuchar y escucharnos todas estas voces de quienes dicen, a ver, yo voto porque no, por tales razones, entenderlas y entendernos entre todos, pero sí un tema que tiene que pasar por la parte política, por supuesto, que donde se tiene pues el poder de decidir, de cambiar las cosas frente a cómo las tenemos ahora. Nos quedan solamente 3 minutos, yo les pediría a lo mejor en 30 segundos cada uno con qué se despiden. Empezamos contigo, Alana, ¿qué mensaje nos dejas?
3: Pues nada, eso que tenemos la necesidad de un mercado regulatorio que reconozca una perspectiva de derechos, particularmente el derecho al libre desarrollo de la personalidad, y que eso se aplique dentro de un supuesto marco regulatorio que no tenemos, y que ojalá ahora que sea 420, pues se avance o por lo menos se haga algo. Y pues nada, incentivar a los demás activistas que están en la lucha, que no desistan y que continúen.
1: Muy bien, muchas gracias. Alana, gracias por estar aquí. Gibran, ¿con qué te despides?
4: Sí, bueno, yo me despido con el tema de trabajar en esa cuestión de romper con el estigma, con la criminalización. No sé qué tan posible romper con la prohibición, pues ya lo hemos hablado en este tiempo. Entonces sí, trabajarlo desde el aspecto de brindar información, de llevar a las manos el tema del un consumo responsable. No estoy diciendo promover el consumo, pero sí saber cuál es lo que... Sí, información acerca de qué va a ocasionar si vas a fumar marihuana. Entonces yo me despido desde esa opinión, romper con el estigma, con la criminalización y llevar a las manos el con información acerca del consumo.
1: Muy bien, y también, bueno, ya para terminar, un comentario del público de Carlos Valencia, dice, ¿podrían comentar cuántos permisos ha concedido COFEPRIS en relación a las solicitudes? Me parece que es solo una pantalla, conozco algunas personas que lo intentaron siempre con resultados negativos. Ya tenemos muy poquito tiempo. Doctora, ¿quiere contestar?
0: No sé cuántos permisos. Sí, o sea, sí se conceden permisos. Ajá. ¿Perdón?
3: Me parece que ha habido alrededor de 1,500. Uh-huh. El problema es quiénes pueden acceder a ese permiso.
2: Sí, porque también no es solamente que COFEPRIS te dé tu permiso, sino tienes que litigar, tienes que buscar tu amparo.
5: Sí, sigue estando muy atorado.
1: Muy bien. ¿Con qué te despides rápidamente?
2: Yo me despediría, Víctor, con... ojalá algún día ya no haya corrales, ya no haya plantones, ojalá algún día dejemos de ser estigmatizados simplemente por fumar una planta y que haya una relación mucho más diversa con esta planta y no solo de criminalización.
1: Muy bien, gracias, Víctor. Adriana.
6: Pues igual, que sigamos cuestionando, sigamos informándonos. Si estás a favor, está bien, si estás en contra, está bien, solo hay que estar bien conscientes de lo que significa posicionarnos políticamente ante eso y pues nada. Ser consumidor no es ser un criminal, ni mucho menos.
1: Muchas gracias, doctora.
0: Bueno, yo un poco suscribo todo lo que han dicho, y justo, o sea, consumir marihuana no hace a las personas ni malas, ni peores, ni mejores, sencillamente se trata de que las personas puedan consumir sin que las estigmaticen y sin que las penalicen, que se respeten derechos que ya fueron reconocidos, como el que mencionó Alana, y que además no se asuma que cuando una persona consume, además, que no hablamos mucho de las mujeres, si son mujeres, entonces además son más inmorales y son no sé qué, o sea, y entonces por eso yo decía que aquí hay un tema de fondo que tiene que ver con la moral, con unas ideas muy restringidas acerca de qué es ser buena persona y ser buen ciudadano, así que tenemos que abrir bastante.
1: Y que no tendría que ver con el consumo, ¿no?, de la marihuana.
0: Exacto.
1: Muchísimas gracias a todos. Solamente aquí Patricia León nos dice, por cierto, en el Mundial de Fútbol veremos publicidad masiva de alcohol y consumo de este pantagruélico y de esta droga legal. Pues con esto nos despedimos. Muchísimas gracias, doctora Ángela Margot Vaca Mejía, por estar aquí. Gracias, Víctor Hugo Alvarado Rodríguez. Gracias, Adriana González Torres. Gracias, Alana Lizar Moctezuma. Y gracias, Gibran Araujo Vega. Vamos ahora a hacer un corte. Nos vamos a este corte de nuestra primera hora y regresamos a la segunda aquí en Prisma RU.
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4: Bien, y continuamos. Ya está con nosotros aquí Ernesto Núñez Albarrán, periodista, también profesor de la Facultad de Ciencias Políticas y Sociales de la Universidad Iberoamericana, y nos va a platicar de su libro Que el Pueblo Decida, la Democracia según la Cuarta Transformación, de Editorial Grijalbo. ¿Qué tal, Ernesto? ¿Cómo estás?
5: ¿Qué tal? Muy bien, muchas gracias, Deyanira. Qué gusto verte aquí en la cabina.
4: Sí, ahora en cabina.
5: Y escucharle al auditorio.
4: Así es. Bueno, pues cuéntanos un poco de tu libro, máxime que vayamos entrando a algunos temas en particular, pero sí. ¿Cómo nace esta idea? El que el pueblo decida la democracia según la Cuarta Transformación.
5: Así es. Bueno, pues mira, es un libro de crónica política que por un lado busca reivindicar el género, ¿no? Uh-huh, yo que doy clases de crónica ahí en nuestra querida facultad de la UNAM. Uh-huh. Y bueno, es un libro de crónica política, es un libro que aborda, digamos, cómo ha habido en los últimos años, marcadamente desde que Andrés Manuel llegó al poder, una disputa por el término de democracia, ¿no? Uh-huh, uh-huh. Entonces, bueno, yo lo que sostengo es que hay dos relatos, uno muy optimista, que uh-huh. es el relato, digamos, de Morena, de Andrés Manuel, y que a la fecha sigue siendo el relato oficial, digamos, una visión optimista donde se dice, hoy el pueblo decide todo, hoy somos más democráticos que nunca, en fin. Y luego hay un relato muy pesimista de la oposición y de algunos académicos también, que dicen que estamos prácticamente en una regresión autoritaria, que estaba viendo apenas el fin de semana un informe que dieron unos expertos donde dice México se encamina a una autocracia electoral. A mí me parece que esa también es una visión muy exagerada, exageradamente pesimista de lo que está pasando. Y entonces yo lo que quiero aportar con esto, Deyanira, es un relato periodístico, es una crónica, reportaje, en donde se narran los hechos a partir de datos, testimonios y de pues simplemente narrar las cosas como ocurrieron desde un episodio para mí fundacional de la 4T, que es la consulta para acabar con la obra del aeropuerto de Texcoco, uh-huh. que es el momento en el que Andrés Manuel López Obrador, incluso antes de ser presidente, él dice, vamos a inaugurar una nueva manera de gobernar, consultándole al pueblo las grandes decisiones. Y es muy curioso que antes de ser presidente, él toma de facto una decisión, que es cancelar una obra, con muchas repercusiones que tuvo, y lo hace en nombre de la democracia, ¿no? De esta visión de la democracia popular, que es en la que él cree y que trató de empujar durante todo su sexenio, ¿no?
4: Uh-huh, así es. Muchas gracias, Ernesto. Y bueno, trae varios capítulos donde hay muchos personajes también que nos uh-huh. cuentas y que vas relatando justamente cómo se van dando todos estos temas, las elecciones en pandemia, por ejemplo, el juicio a expresidentes, una consulta envenenada, y me refiero también a distintos personajes, tanto de la Cuarta Transformación como de la oposición, sí. y por supuesto no podía faltar el nombre de Lorenzo Córdoba, que tuvo mucho que ver con ese tema electoral y el INE y todo este, digamos, enfrentamiento, como dos visiones, hacia dónde nos lleva la democracia que de la Cuarta Transformación, qué es lo que tenemos, cómo se da todo esto, esta parte muy interesante sí. también.
5: Pues mira, como en todo relato, uh-huh. tenemos héroes y villanos, tenemos personajes, ¿no? Y muchas veces los relatos se personifican. De hecho, a mí me parece que es una buena técnica narrativa uh-huh. para poder contar las cosas y que la gente se interese más. Yo creo que si dos personajes personificaron esa disputa por la democracia, fueron el presidente López Obrador uh-huh. y el consejero presidente del INE, Lorenzo Córdoba, quienes conviven a lo largo del libro, pero además a lo largo de la historia, durante varios episodios. Uh-huh. Ya en un libro anterior, que también platicamos aquí, el de sí. la democracia no se construyó en un día, ahí hablábamos de cómo ese libro, fíjate, ese libro termina uh-huh. con una llamada de López Obrador a Lorenzo Córdoba diciéndole de Lorenzo Córdoba López Obrador, uh-huh, diciéndole, se ha concluido el cómputo de votos, usted va a ser presidente, estoy en condiciones de decirle, usted ganó la presidencia. Y Andrés Manuel le dice, qué bien, Lorenzo, has hecho un buen trabajo desde el INE, has ganado un lugar conmigo en la historia. Y esa camaradería de julio de 2018, además precedida de una larga amistad de Arnaldo Córdoba,
4: uh-huh, el papá,
5: con López Obrador, justamente de quien fue su maestro en la Facultad de Ciencias Políticas, sí, pues termina en una confrontación que se narra en este libro, uh-huh, ¿no? Lorenzo fue crítico del ejercicio de la consulta de Texcoco, uh-huh, fue un crítico de muchas de las decisiones que tomó López Obrador, y López Obrador fue un gran crítico del INE, hablando de los excesos, de los sueldos, empezando por el tema de los sueldos de los consejeros, y terminando por lo caro que le parecía a Andrés Manuel el expediente electoral. Uh-huh. El procedimiento este tan riguroso, tan burocrático a veces, que a veces es tan complejo técnicamente, uh-huh, que pues que eleva los costos. Y me parece que es incluso un prejuicio hacia el costo de las elecciones que cargó López Obrador durante todo el sexenio, pero que también le heredó a las personas que hoy gobiernan, ¿no? Se lo heredó a Pablo Gómez, que acaba de hacer un intento de reforma electoral fallido, y también a la presidenta Sheinbaum, que también lo ha incorporado a su discurso como una crítica a lo caro que cuesta hacer elecciones en México. Uh-huh. Entonces, esa confrontación, esa disputa, pues está aquí narrada en 7 episodios, uh-huh, son 7 crónicas. Yo hablo mucho con mis alumnos de los géneros híbridos, ¿no? Son 7 crónicas reportaje, uh-huh, es decir, crónicas de reconstrucción de hechos, de buscar datos, de acomodar escenarios, escenas y demás, uh-huh, para formar un relato, y justo son los que mencionabas, ¿no? Es la consulta de Texcoco, las elecciones de la pandemia 2021, uh-huh, la consulta expresidente, del juicio a expresidentes, la revocación de mandato. Luego hay un capítulo que habla sobre los intentos de reforma política que emprendió López Obrador, plan A, plan B, plan C. Uh-huh. Luego la elección de 2024 y finalmente la elección judicial, que aunque ya ocurre en el sexenio de Claudia Sheinbaum, pues es una herencia de Andrés Manuel y es, me parece, que el punto culminante de esta confrontación entre dos visiones de la democracia.
4: Así es, y que todo esto pues es precisamente un antecedente para ahora entender qué es lo que tenemos, hacia dónde va, cómo va funcionando esta cuarta, uh-huh, transformación en estos distintos aspectos, en la parte electoral, estos intentos que han hecho por cambiar algunas cosas, y sobre todo la elección judicial, que quizás todavía estamos viviendo, y lo podremos platicar unos años después, de qué significó esta elección, claro, judicial, sobre todo la preparación que se hizo, las votaciones muy polémicas, la elección, cómo se iba a hacer, los acordeones, todo esto que nos permitirán también, o nos permite ser un antecedente, tu libro, tener un antecedente de lo que viene en esta parte judicial.
5: Sí, pues mira, yo aspiro a que quien lea este libro entienda de mejor manera, por ejemplo, uh-huh, por qué falló la reforma política que se intentó en el primer año del sexenio de Claudia Sheinbaum y que prácticamente acaba de morir ese intento de hacer una reforma política de fondo. Y también, justamente, ¿no? ¿Qué impacto tuvo el tema de la elección judicial? ¿Por qué se hizo? Ahora se habla de que desde el propio partido Morena se está intentando corregir un poco la reforma judicial, ¿no? Traen por ahí alguna iniciativa. Y por ejemplo, el libro cobra vigencia, por ejemplo, cuando vemos lo que va a pasar esta semana en la Cámara de Diputados, donde están por elegir 3 nuevos consejeros del, uh-huh, INE. Y entonces creo que vale mucho la pena, ¿no? Yo pienso mucho en el público joven, ¿no? En nuestros estudiantes, uh-huh, que vale la pena que se acerquen a estos relatos de tiempos no tan lejanos, de Yanira, ¿no?
4: Exacto,
5: de tiempos,
4: sí, sí,
5: que acaban de ocurrir hace, uh-huh, en los últimos 7, uh-huh, años, pero que a veces por la dinámica con la cual nos, uh-huh, comunicamos hoy, de pronto ya no nos detenemos a observar, a analizar, a ver con detenimiento. Entonces, es también una aspiración como autor, ¿no? Uh-huh. Que la gente joven, nuestros alumnos, lean y encuentren ahí pistas para entender mejor el mundo en el que viven actualmente, ¿no?
4: Claro, estamos viviendo momentos muy importantes también, siempre se los digo, políticamente en México, en el mundo también hay muchas cosas de las cuales discutir, pero siempre hay que tener esta memoria también a corto plazo, a largo plazo, pero también a corto plazo, uh-huh, porque estas cosas han pasado apenas recientemente, estamos hablando de algunos años atrás, a la fecha, y creo que esta configuración se entiende sorprende, pues conociendo lo que ha sido, pues estos hechos, ¿no? En los hechos que ha pasado con la reforma electoral, que ha pasado con la reforma judicial, que podamos entenderla tal cual. Así que, pues les vamos a dejar esta recomendación, les dejamos los datos en nuestras redes sociales. ¿Tienes alguna presentación en puerta?
5: Pues va a haber una en la UNAM, justamente, uh-huh, en la Facultad de Ciencias Políticas. Estamos terminando de afinar la fecha, pero sin duda yo desde luego te avisaré,
4: sí,
5: a ti,
4: sí,
5: si me permites compartirlo,
4: claro,
5: con el público.
4: Uh-huh.
5: Y pero también ahí en la facultad lo estaremos promocionando, yo también en mis propias redes, porque además creo que, además de discutir los temas políticos, creo que es una buena oportunidad para que hablemos del género de la crónica política,
4: uh-huh, uh-huh,
5: que de pronto lo tenemos ahí un poco olvidadón, y creo que vale la pena meterse ahí otra vez, ¿no?
4: Claro que sí, claro que sí. Ernesto, pues muchísimas gracias, gracias por compartirnos parte de lo que es este libro, y que además, pues vienen muchas cosas importantes, viene la elección intermedia en 2027,
5: claro,
4: vendrán elecciones en su momento presidenciales, y es importante leer qué está pasando actualmente. ¿Le alcanzará a Morena o no otro periodo más al frente de la presidencia? Pues ya son cosas que van a ir pasando, pero que tienen un antecedente también para ir entendiendo y no dejar de comprender nuestro contexto político, ¿no?
5: Así es, incluso a veces hasta para saber de dónde viene cada uno de estos personajes,
4: uh-huh,
5: que conforman el diálogo y sobre todo la agenda pública del día a día, personajes que hoy son noticias y que a lo mejor acá pueden encontrar quiénes son realmente esos personajes,
4: ¿no? Así es, y cómo se van moviendo todas estas piezas del ajedrez político, y que parte de todo eso que también nos cuentas aquí. Muchísimas gracias.
5: Al contrario, muchísimas gracias por la oportunidad de platicar con las estudiantes y los estudiantes de este tema y el público en general de Radio.
4: Claro
5: UNAM.
4: Que sí. Ernesto Núñez Albarrán, muchas gracias, y dejamos este libro, Que el pueblo decida, la democracia según la cuarta transformación, de Editorial Grijalbo. Continuamos.
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4: Y pues le tenemos la información de Sustenta. Convoca a la Red del Agua de la UNAM a generar propuestas para enfrentar los retos en materia de seguridad hídrica en nuestro país. Hoy en Sustenta, Daniel Olivares nos habla de la nueva edición de Inodrop, incubadora de talento hídrico.
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Lluvias y frentes fríos más intensos, incremento en las sequías y escasez de agua, huracanes y tormentas tropicales más severos, serán efectos del Super Niño. Según especialistas del Programa de Investigación en Cambio Climático de la UNAM, el fenómeno del Niño tendrá, este año, un avance acelerado. Según la Secretaría de Medio Ambiente y Recursos Naturales, Semarnat, el ahora llamado Super Niño, fenómeno climático caracterizado por el calentamiento anómalo del Océano Pacífico, intensificará la sequía y la escasez de agua en México, lo que pone en riesgo el equilibrio ecológico, la seguridad alimentaria y la estabilidad económica del país. Ante esta situación, la Red del Agua de la UNAM, el Centro Regional de Seguridad Hídrica, Grupo Modelo, Niágara de México y Grupo Herdes unen esfuerzos para crear un espacio de creación y así impulsar a líderes mexicanos de la innovación y el emprendimiento, enfocados en encontrar soluciones a los principales retos que enfrenta la nación para garantizar la seguridad hídrica. Se trata de la cuarta edición de InnoDrop, incubadora de talento hídrico. La convocatoria, que fue presentada el pasado mes de agosto, busca fomentar e impulsar el surgimiento de proyectos innovadores diseñados por estudiantes e investigadores de instituciones de educación superior del país. Por ello, en esta edición la participación se divide en tres categorías: alumnos de licenciatura y posgrado de universidades públicas o privadas, emprendedores y grupos de investigación. La innovación y el emprendimiento son de los principales pilares para dar respuesta a grandes problemáticas del país. Esta vinculación reduce significativamente la brecha que los universitarios suelen percibir con el entorno corporativo, convirtiendo la apertura operativa de la empresa en una oportunidad para su desarrollo. El panorama de la crisis del agua en nuestro país es complicado, ya que en la actualidad una cuarta parte de la población mexicana carece de acceso directo al recurso hídrico. Y la sequía no es solo un problema del norte, sino una emergencia nacional que afecta al consumo humano y las cadenas de suministro. Por lo tanto, manos al agua. En la siguiente entrega de Sustenta conoceremos más acerca de la cuarta edición de InnoDrop, incubadora de talento hídrico. Mientras tanto, te recomendamos consultar la convocatoria que se encuentra disponible en las redes sociales de la Red del Agua UNAM. Y si tienes alguna duda o comentario, lo puedes compartir a través de las redes sociales de Prisma RU o mi cuenta de X. Me encuentras como @DanielMediosTV. Para Radio UNAM, Daniel Olivares Aranda.

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1: ¿Cómo utilizan los jóvenes universitarios la inteligencia artificial? Tiene distintos usos. Uno de ellos incluso tiene que ver con la parte emocional. Aunque ustedes no lo crean, muchas veces la IA le sirve a muchos jóvenes, muchas jóvenes, para pues preguntarles sobre temas de sus emociones, la depresión, por ejemplo, la ansiedad. Y pues recientemente hemos conocido una encuesta importante que se ha hecho sobre los usos y percepciones sobre inteligencia artificial generativa en la educación superior mexicana, una encuesta nacional. Y bueno, pues vamos a platicar de todo esto el día de hoy. La educación superior en México atraviesa una transformación radical marcada por una paradoja inquietante. Habitamos aulas hiperconectadas, donde a pesar de la inmediatez que ofrece la tecnología, la falta cognitiva y la ansiedad parecen ganar también terreno entre los jóvenes. Hay este resultado al que me refiero de la encuesta nacional sobre usos y percepciones de inteligencia artificial generativa en la educación superior. Esta tecnología ya es una realidad cotidiana para el 93% de los estudiantes en el país, quienes no solo la utilizan para optimizar tareas pedagógicas, sino han comenzado también a desplazar su uso hacia un terreno mucho más emocional, digamos, y que puede ser delicado. Vamos a platicar sobre el tema con la doctora María del Carmen Fernández Chapú. Es profesora de tiempo completo e investigadora en el Tecnológico de Monterrey desde 2006. Es miembro del Sistema Nacional de Investigadores e Investigadoras. Actualmente es investigadora del Observatorio de Medios Digitales de esta institución. ¿Qué tal, doctora? Bienvenida. Muy buenas tardes.
2: Muy buenas tardes. Muchas gracias. Encantada de estar aquí con ustedes.
1: Muchas gracias, doctora. Nos da mucho gusto también tenerla por aquí para hablar de un tema tan importante y quizás preguntarle pues los usos de la inteligencia artificial entre universitarias y universitarios ya es un hecho. Pero ¿cuál puede ser, digamos, el riesgo de que se pueda confundir esta emulación, incluso hablando de este tema de las emociones, emulación de empatía generada por IA con una conexión humana real? ¿Y qué perdemos al sustituir esa reciprocidad humana por una respuesta de los algoritmos? ¿Cómo ir entendiendo este tema, doctora?
2: Sí, bueno, efectivamente lo que nos sorprende, entre otras cosas, de estos resultados de la encuesta nacional de usos y percepciones de la inteligencia artificial en las universidades, es que parece ser una tendencia novedosa, emergente, el uso emocional de la inteligencia artificial por parte de los estudiantes. 9 de cada 10 estudiantes y docentes también reportan que la inteligencia artificial generativa es útil cuando se usa para apoyo emocional. Uh-huh. Y bueno, llama la atención porque al mismo tiempo los resultados indican una desconfianza en torno a la inteligencia artificial. Es decir, cuando el uso es para preguntarles cuestiones académicas o para los trabajos, etcétera, y los estudiantes son conscientes de que la inteligencia artificial falla. Uh-huh. Y verifican, de alguna manera desconfían. Sin embargo, cuando el uso es para la cuestión emocional, ahí la mayoría responde que le fue útil. O sea, sí se sienten acompañados por la inteligencia artificial y confían en la herramienta. Entonces, aquí hay una paradoja, ¿no?, que puede ser peligrosa pues por la desinformación que puede generar, y desde luego poner en manos de las herramientas una cuestión que debe ser humana, como la atención emocional y psicológica de los estudiantes, pues es algo que atender.
1: Así es. Y es que pues en la universidad actualmente, lo sabemos, un estudiante se puede conectar a sus redes sociales, hacer búsquedas instantáneas de información en internet, incluso generar tareas más complicadas, quizás como un ensayo complejo, y los pueden hacer en segundos con la ayuda de la inteligencia artificial, que hay que también entender que este es un proceso que muchos estudiantes lo hacen, pero que hay que saber cuáles son los alcances y cuáles son los riesgos en este sentido. ¿Qué nos descubre esta encuesta que fue presentada el pasado 15 de abril, doctora, que representa pues además un ejercicio importante para conocer, establecer principios, lineamientos claros sobre la IA y el uso que se le está dando? Porque estaba hoy viendo los porcentajes, según esta encuesta es ya una herramienta conocida para el 93% de los estudiantes y 95% de los docentes en México. Más de 60% la utiliza cotidianamente para diversas tareas y de ese porcentaje el 79% la usa para generar textos. Ahí me detengo. ¿Qué tan importante es que pues los textos sigan siendo y teniendo también esa parte humana más allá de la inteligencia artificial?
2: Sí, pues definitivamente lo que nos dice también esta encuesta es que sabemos de la inteligencia artificial, pero no profundizamos en ella. Es decir, no necesariamente le sacamos provecho. Es decir, no va acompañada de un uso claro, con pensamiento crítico de estas herramientas. Y también hay falta de normativas desde las universidades para saber cuándo sí, cuándo no se puede utilizar correctamente la inteligencia artificial sin perder, ¿no? Sin perder este valor y sin perder, bueno, caer incluso en faltas éticas y otras cosas mayores, ¿no? Entonces creo que ahí es en donde todavía hay que trabajar mucho, o sea, que tengamos claro pues cuáles son los beneficios de utilizar esta herramienta, pero para aprender de ella, ¿no? Para que sea un apoyo de la educación, no un sustituto, y para que se desarrolle a través de ella también el pensamiento crítico y no al contrario, ¿no? No se pierda este cuestionar, esta capacidad, ¿no? De investigar y de analizar, ¿no? Nuestra realidad social, porque pues se lo delegamos a una herramienta que pues es falible. Entonces, eso es una de las cosas que pues estamos atendiendo, ¿no? También desde las universidades, y que es importante también que otras instancias, creo que es importante este ejercicio desde la SEP, precisamente porque plantea la necesidad de una normativa, de una discusión pública de cómo incorporar adecuadamente estas herramientas. Y en la cuestión del uso emocional, pues también nos dice que hace falta poner énfasis en la educación integral, ¿no? Que también incluye la educación emocional de uso de dispositivos y de herramientas digitales, porque pues, muchos evalúan a través de estas herramientas y necesitan ayuda psicológica, ¿no? Le dejan a la herramienta esta respuesta, ¿no? ¿Necesito atención psicológica o no? Y bueno, evidentemente no puede desplazar la herramienta digital una atención humana y profesional y adecuada con los especialistas, ¿no? Uh-huh. Pero si esto está sucediendo y si es una tendencia al alza, pues habla de que también la formación debe de ser integral e incluir esas áreas humanas, pues ya no solo en las humanidades, sino en todas las áreas de la universidad, ¿no?
1: Así es, y muy importante todo eso que nos dice, doctora, porque pues esta inteligencia artificial, lo sabemos, cada vez se utiliza más como una herramienta importante y se crean muchos desafíos para la enseñanza, que tiene que ver también en cómo la utilizamos, para qué la utilizamos, porque pues sabemos también que pues muchos de los trabajos que se venden en la universidad pues tienen una alta demanda intelectual para analizar, razonar, reflexionar. Eso no lo va a hacer por nosotros la inteligencia artificial, y es un reto también el cómo nos acercamos también desde las aulas con esto, doctora. Me parece algo muy importante de destacar.
2: Sí, definitivamente. Por eso pues nosotros creemos que la educación en medios y lo que se llama alfabetización mediática, digital e informacional, pues ya debe de ser una formación transversal en la universidad, independientemente de la materia o de la carrera que se estudie. Todos somos ciudadanos que estamos expuestos a estas herramientas y a los medios, y que de alguna manera pues necesitamos saber, ¿no? Cómo utilizarla, porque esto ya es, como bien lo dice también la encuesta, una realidad, ¿no? Entonces se necesita pues este debate, esta profundización, ¿no?, en torno a cómo integrar una educación en medios de forma transversal para todos los ciudadanos, para todos los jóvenes, que incluya otras áreas que van más allá de la carrera, ¿no?, que se estudia, como es la salud también. Uh-huh. Y bueno, y también prevenir otras cosas como la desinformación, ¿no?, uh-huh, la violencia digital, y bueno, ahora vemos también esto de los riesgos de un uso, de confiar demasiado en la inteligencia artificial para la salud mental. En otros contextos ya ha habido casos en donde pues se atañe el suicidio de algunos jóvenes por el uso de la inteligencia artificial. Es un caso extremo, pero pues debemos de plantearnos, ¿no?, cuáles serían esos alcances y esos límites del uso emocional de la inteligencia artificial.
1: Así es. Bueno, pues muchas gracias, doctora, por acercarnos a estos temas. Por supuesto que debemos estar muy atentos también a los peligros de delegar el pensamiento en la máquina o de acercarnos en un tema de emociones, donde finalmente quien está detrás, pues son datos, a final de cuentas, y no son personas, máxime cuando ahora sabemos que es muy importante la salud mental, porque pues han incrementado casos en donde se debe atender también una población muy, muy joven. Le agradezco mucho este análisis, doctora María del Carmen Fernández.
2: Al contrario, muchas gracias.
1: Gracias y hasta luego. Muy buenas tardes.
2: Hasta luego.
1: Gracias a la doctora. Hasta luego, la doctora María del Carmen Fernández Chapú, que es profesora de tiempo completo e investigadora en el Tecnológico de Monterrey desde 2006 y es investigadora del Observatorio de Medios Digitales de esta misma institución. Continuamos.
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1: Vamos ahora a Ciencia Real con Dulce García, evolución del monitoreo sísmico en México, grabando sismos. Una conversación con el ingeniero Antonio de Jesús Mendoza, académico del Grupo de Trabajo de Servicio Sismológico Nacional.
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5: Capítulo 3. Grabando sismos. Llovió sobre mojado después de las fiestas de la patria, más cercanas al jolgorio que a la grandeza. ¿Queda cupo para los héroes en septiembre? Tienes miedo. Tienes el valor de tener miedo. No sabes qué hacer, pero haces algo. Juan Villoro. Muy buenas tardes al auditorio de Prisma RU. Hoy les cuento más sobre la evolución del registro sísmico en México. Desde los primeros instrumentos de medición, ya se empezaba a notar la diferencia entre los tipos de sismos. El ingeniero Antonio de Jesús Mendoza, académico del Grupo de Trabajo del Servicio Sismológico, nos detalla más al respecto.
6: Veía un arreglo tanto ostentoso de unos círculos concéntricos con algunos números. También se ven unos ductos por los que pasaba igual un líquido que generalmente era agua. Esto quedaba suspendido y lo que ocurría, se les ve unos resortes en el interior de esta caja que quedaba de tal manera suspendida como un péndulo, y lo que ocurría es cuando llegaba un sismo, creaba un movimiento y estos tubos que salen de este artefacto, de este equipo, y caía el agua sobre estos números. Entonces daban cierta, un poquito más de certidumbre acerca de este movimiento, diciendo cuánto era capaz de mover el sismo a este equipo. Podrían determinar o registrar qué es lo que ocurrió o en qué sentido ocurrió, cómo es que también se constituía cierto movimiento oscilatorio. Ahí ya empezaban a ver la oscilación del equipo, y entonces también determinaban de ciertos puntos con los parámetros de abajo, con las cotas que caían, qué tanto era el movimiento, qué tan intenso lo sentía este equipo, que recordemos que no es lo mismo la magnitud que la intensidad, por cierto.
5: ¿Cómo fueron los primeros registros sísmicos en México? ¿Dónde se graba esa información? Nos lo cuenta el ingeniero Antonio de Jesús Mendoza.
6: con un arreglo de lo que son resortes sobre algunas agujas. Esas agujas lo que grababan, así como algunos recordarán los discos de acetato. Bueno, pues estos discos con un material muy similar a ese tipo de plástico podía tener esta grabación, y se tenía una acción mecánica que giraba el disco y podíamos tener un arreglo no nada más de lo que es una oscilación vertical, o sea, de arriba abajo, sino que también podíamos agregar otros dispositivos donde podían grabar también estos movimientos horizontales. Esto era, hasta el momento, eran los planos que se tenían de estos equipos. Igual estas ilustraciones vienen un poquito de lo que es la historia de la sismometría, de los registros sísmicos a nivel mundial. Es unas ilustraciones sacadas de un aglomerado que se tiene en Francia y parte de lo que se tiene en Chile. Entonces son validados. Vemos los primeros sensores que estaban ya muy en boca de los ingleses, de los alemanes. Esos son los primeros equipos que se pensaron tendrían que permear sobre el registro sísmico a nivel mundial. No obstante, nosotros aquí en México pensábamos tener todavía la posibilidad de una forma de ver la sismicidad, no nada más en un lugar, en una ciudad, en un poblado, sino ver cómo es el comportamiento pues, a nivel nacional, dar más congruencia a todo el registro que se tiene. Y bueno, esa es la transición que se tiene.
5: Hacia 1810, el tema de la sismicidad iba cobrando más relevancia y poquito después de 1900 ya se tenía la primera estación de monitoreo sismológico en México. Les comparto más información más adelante. Por ahora los dejo con una frase y espero que tengan una excelente tarde. La naturaleza es la fuente de toda verdadera ciencia. Leonardo da Vinci.
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4: 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El doctor Mark Perlmutter dijo: mi primera semana en Gaza fue peor que todas mis misiones juntas. El doctor Mark Perlmutter ha atendido pacientes de terremotos, huracanes y conflictos en 30 países, pero nada lo preparó para el horror que vería en Gaza. La brutalidad que el equipo ha presenciado les pide hacerse las preguntas siguientes a los escuchas. ¿Apoyas el asesinato de niños? ¿Apoyas la tortura de médicos? ¿Apoyas el bombardeo de hospitales? El ataque bélico de Israel ha dejado, hasta hoy, más de 73.000 muertos en Gaza. Israel justifica sus ataques a centros médicos, argumentando que Hamas opera en túneles construidos debajo de los hospitales, algo que los médicos dicen no haber constatado. Misiles israelitas impactan sobre socorristas mientras estos atienden a pacientes tras un bombardeo en un hospital en el sur de la Franja de Gaza. No hay razón alguna para que Israel, el invasor del territorio palestino, realice genocidio contra el digno pueblo palestino.

¿cómo mostrar fotos de la destrucción sobre cuerpos sin violentar la dignidad de estas personas? Pero no les hace un favor a los palestinos ocultar estas fotos.

0: 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Nos vamos a Cultura con Tamara Quirós.
1: Esta tarde nos enlazamos con el escritor José Ignacio Valenzuela, a quien todos le dicen Chascas, porque en Chile, su país de origen, se llama así el cabello desordenado como el suyo. José Ignacio escribe muchas historias de suspenso, policíacas y hasta románticas en libros, programas de televisión, obras de teatro y también películas. En Alfaguara ha publicado Un día con papá y Dada, Conoce a Mario Moreno Cantinflas y también Mi abuela la loca y Mi tío Pachunga. Y su publicación más reciente es Mi casi casi mamá, libro del cual nos viene a platicar esta tarde. José Ignacio Valenzuela, te agradezco que nos permitas realizar este enlace contigo para platicarle a nuestra audiencia más detalles de este libro que recientemente lanzas con Alfaguara en el sello juvenil. Me gustaría que nos platicaras cómo surge esta historia en la que, bueno, aparentemente todo está muy resuelto cuando ves las primeras páginas, pero conforme te vas adentrando a la historia, ves que hay otros temas detrás del tema principal. ¿Cómo surge la historia?
2: Mira, este libro mío, Mi casi casi mamá, viene a formar parte de una colección junto a otros libros que yo ya escribí y publiqué también con Alfaguara hace un tiempo atrás. Y esta serie literaria que estoy haciendo es una serie que habla sobre la familia, los distintos tipos de familia, las familias diversas y la relación que se producen entre sus integrantes. Estos otros libros que vienen antes de Mi casi casi mamá se llaman Mi abuela la loca y Mi tío Pachunga, donde obviamente uno se trata de una abuela, el otro se trata de un tío, así como este se trata de una casi casi mamá, o sea, de una madrastra. ¿De dónde viene esto? Viene obviamente de mi propio interés personal en darle un lugar, darle un respeto y darle una visibilidad a las familias, a los distintos tipos de familias que siempre han existido y que durante siglos esas otras familias que no se parecían al modelo clásico de familia que nos han hecho creer que es el único, pues se permanecieron ocultas, permanecían desprotegidas, permanecían sin derechos, sin regulaciones, etc. Por suerte, los tiempos van cambiando, aunque algunos quieran hacernos retroceder de nuevo, pero los tiempos han cambiado y hoy en día reconocemos esas diferentes familias, y en esta particular que es Mi casi casi mamá, yo rindo un homenaje a las familias reconstruidas, a esas familias donde, como en el caso de este libro, Clarita, la niña del libro, la protagonista infantil del libro, un día descubre que su madre se ha ido, se ha separado de su padre, se queda sola con el papá, no lo pasa muy bien en este tránsito de no entender por qué su familia se disolvió de alguna manera, y en eso el papá llega con otra señora, con un nuevo amor, y este nuevo amor es Luisa, y viene de alguna manera a llenar ese espacio de la madre, pero como no es la madre biológica, bueno, es una casi, casi madre. Y entonces ahí viene la relación entre esta casi, casi hija con esta nueva señora, y así es el comienzo de la historia, y bueno, lo que viene después habrá que leerlo, imagino yo.
1: Oye, qué importante hablar de la diversidad en las familias, pero le das una vuelta de tuerca a la historia donde siempre nos muestran a la madrastra maldita, que es alguien que viene a suplir el lugar de alguien, y realmente aquí, pues no, o sea, por eso es casi casi, ¿no? O sea, no es su mamá, porque Clara muy bien lo dice, ¿no? Yo ya tengo una mamá biológica con la cual, a pesar de la separación, sigo teniendo un contacto. Pero bueno, ahora viene esta otra mujer a ser otra mamá. Esta parte me interesa mucho, darle la vuelta de tuerca a la historia, pero también creo que hay una... Bueno, a mí me dejó una reflexión, José Ignacio, queremos ser recordados en la vida, ¿no? ¿Qué es lo que les estamos dando a las personas? ¿Cuál es la cara que les mostramos a pesar de las adversidades? En esa parte, pues, ¿cómo fuiste construyendo a esta casi casi mamá para que fuera entrañable y que entonces también nosotros entendiéramos por qué fue tan importante para Clara, no en la parte del dolor, o sino más bien como en la felicidad que le pudo haber brindado tanto a ella como a su papá y a las personas que la rodeaban?
2: Pues fíjate, Tamara, que eso viene un poco, ese interés lo tengo yo por mi condición de padre también. Me acuerdo perfecto, mi hija tenía 7 años, y debe haber tenido unos 3 años mi hija, más o menos, y nos dio COVID a todos. Y Me acuerdo perfectamente, a ella fue la que menos le duró como un día, pero le vino mucha fiebre, entonces yo me acuerdo que esa noche no dormí mirándola y pensando, ¿cómo quiero yo que me recuerde esta niñita? Quiero que me recuerde como su padre, simple y sencillamente porque soy su padre, porque formé parte del proceso de engendrarla, o quiero que me recuerde como su padre porque estuve a su lado siempre, porque le bajé la fiebre, porque le preparé el desayuno, porque la llevé a la escuela, porque le presté el hombro cuando lloró, cuando se cayó y se rompió la rodilla, pues le curé. ¿Cuál de las dos razones quiero que me recuerde? En el fondo, por el simple hecho de haberla traído al mundo, o por el simple hecho de haber estado con ella toda la vida. Y obviamente para mí la respuesta es la segunda, porque lo otro puede ser un accidente. ¿Cuántos hijos han nacido de un accidente, literalmente? De ups, lo que no los hace ni mejores ni peores hijos ni nada, pero simplemente cuántos hijos han nacido donde no había una voluntad por ser padre en ese momento. Lo que yo creo entonces es que la maternidad y la paternidad es algo que se construye con el tiempo. No necesariamente tiene que ver con la sangre, no necesariamente tiene que ver porque compartas ADN. Puede ser más madre una abuela que una madre biológica. Puede ser más padre un hermano mayor que un padre biológico. Por lo tanto, todos esos cuestionamientos fueron los que me fueron de alguna manera como marcando el camino hacia dónde quería escribir. Y claramente, en este libro, Luisa, la casi, casi mamá, le enseña a Clarita un montón de cosas. Y todas tienen que ver con la felicidad, con el humor, con la alegría, con encontrar un camino en la vida, con aprender a cambiar las situaciones negativas por positivas, con aprender a salir de un momento triste y con imaginarte que estás en un escenario. Luisa es actriz, por lo tanto, todos sus ejemplos tienen que ver con escenario, con luces, con público, con vestuario, con interpretar papeles, con representar a alguien que no eres. Y utiliza eso, el arte de la representación, para enseñarle a Clarita que en el fondo no va a poder evitar que lo pase mal en la vida, no va a poder evitar que se va a caer, no va a poder evitar que se le van a romper el corazón, etcétera. Ese no es el punto es cómo sale de ahí. Y eso es lo que le enseña a Luisa, la casi casi mamá, y eso es lo que la convierte en un modelo, y eso es lo que la convierte finalmente en una madre para Clara, porque está ahí cuidando, criando, a pesar de todo.
1: Una amiga, una compañera, alguien que le va enseñando esto que mencionas. ¿Cómo fuiste pensando también la narrativa, José Ignacio, para complementar la narradora que es Clara? Nos cuenta ya desde una edad adulta, ¿no? En donde ya entiendes muchas cosas de la infancia. Cuando eres niño, te preguntas muchas cosas, pero pues no tienes esta experiencia que te dan los años para ir entendiendo las situaciones de la vida. ¿Cómo fuiste pensando eso? Y también en este libro hay ilustraciones que acompañan la historia también. Hay una parte en donde dice que las estrellas brillan, ¿no? Y nos llevas a las estrellas también, o sea, nos fuiste llevando a todos esos escenarios en donde Luisa, pues, nos acompañó también, ¿no? Para imaginar otros mundos que sí son posibles.

0: tío, no está la casi mamá, la casi casi mamá, porque ya ha pasado mucho tiempo. Por lo tanto, ellos están recordando desde un presente este pasado donde ellos eran un niño o una niña y tuvieron la interacción con este adulto tan especial para ellos. Eso me permite dos cosas. La primera, como tú bien decías, Tamara, me permite tener unas reflexiones de un adulto con respecto a algo del pasado, porque a lo mejor si fuera un niño de 7 años el que está contando la historia, pues se perdería un montón de cosas porque no estaría pudiendo decodificar muchas cosas. Pero como es un adulto, sí las puede decodificar. Pero por otro lado, el hecho de que sea un adulto recordando un pasado, recordando su propia infancia, significa que a lo mejor lo que está recordando no fue tan así. A lo mejor se está inventando la mitad de lo que nos está contando. Y eso me permite a mí entonces ser un poco más ambiguo, ser un poco más exagerado. Cuando si tú me preguntas cosas de mi infancia, yo te puedo contar y puedo dar por hecho que pasaron un montón de cosas y te aseguro que la mitad no pasaron o no pasaron así. Y que me ha pasado mil veces hablando con mis papás o con mis hermanos, acordándonos de algo. Me dice, pero si no fue tan así. Sí, le digo, me caí del techo. No, no te caíste del techo. Te caíste del tercer peldaño en la escalera. No, no, no fue del techo. Y en mi mente yo me había caído del techo. Esto que también lo recuerde un adulto con respecto a su infancia me permite ser impreciso y me permite ser entonces también mucho más juguetón, más lúdico y hasta más mentiroso, porque no sabemos realmente si eso pasó tal como lo está diciendo Clarita que pasó, porque han pasado muchos años.
1: Es la perspectiva, ¿no? De que tenemos.
0: Exactamente, la perspectiva del tiempo.
1: Por supuesto, y de los espacios también, porque es diferente cuando mides 1,20 a cuando ya mides a lo mejor 1,80, si es que llegas a medir 1,80.
0: Exactamente, exactamente. Bueno, y con respecto a las ilustraciones que también mencionaba, este libro, bueno, esta colección de libros, porque Patricio Veteo es el ilustrador de todos los libros y será de los siguientes que vengan, porque ya la serie tiene su sello. A mí, encuentro que lo que Patricio hizo es algo demasiado grande y demasiado importante. Ya desde las portadas de estos libros, tú sientes que estás frente a algo diferente. No es simplemente un dibujito en un libro. Tiene que ver también con la ironía de las ilustraciones, la capacidad que tiene Patricio de atrapar en un trazo una actitud. O sea, si yo te muestro esto, este personaje, esta casi casi mamá, tiene una actitud. Tú la puedes ver. Tú puedes ver que cómo es su personalidad. Tú puedes imaginarte el gesto de la mano en la cintura, lo abierto que tiene el ojo. Tú puedes imaginarte cómo esa mujer habla, cómo esa mujer se mueve. Y eso tiene que ver con un talentazo que tiene Patricio para hacer ilustraciones. Pero también tiene que ver con otro tipo de cosas. Tiene que ver con la tipografía. Tiene que ver con los dibujitos interiores, pero también las viñetas. Y de repente llegamos a una parte donde Luisa le pide a la casi casi hija que apague la luz, porque van a necesitar la oscuridad para algo. ¿Y qué pasa cuando la niña apaga la luz? Las páginas se ponen en negro porque se oscurece. Entonces, no es simplemente que tú estés leyendo un cuento, un libro, donde intelectualmente estás sabiendo que se oscureció el mundo para Luisa y para Clara. También lo ves en tu libro. Entonces, lo que era un libro de páginas blancas con letras negras, de pronto se convierte ahora en un libro de páginas negras con letras blancas. Y cuando ya necesitamos que se encienda la luz, clic, se enciende la luz y vuelve la página en blanco. Eso que parece un detallito, Patricio Veteo hace con eso que el libro sea una experiencia casi como sensorial, no simplemente literaria. Y encuentro que eso ha sido fundamental en el éxito que han tenido estos libros. Y eso yo creo que tiene que ver con el hecho en que niños y adultos llegan al libro de una manera más juguetona, de una manera más entretenida. No es simplemente me siento a leer un libro, sino que es como me siento a gozar la experiencia del libro. Y eso tiene que ver directamente, obviamente, con Patricio Botero.
1: Es un viaje. Este enlace lo estamos haciendo desde otras latitudes, José Ignacio Valenzuela, pero me gustaría preguntarte si vas a tener alguna presentación de este libro o algunas, no sé, colaboraciones también con algunos grupos de lectura desde donde tú estás?
0: Mira, lo más probable es que vaya a la FIL de Guadalajara, como voy todos los años.
1: Ajá.
0: Entonces, es muy probable que vaya a la FIL a presentar este libro. Pero también hay una realidad con estos libros, con la abuela, con el tío Pachunga, con este. Estos libros, por lo general, terminan siendo libros de una vida larguísima, porque son libros que terminan siendo recomendados en escuelas como libros de lectura obligatoria o como libros de lectura recomendada. Tú no te imaginas la cantidad de escuelas.

0: escuelas a las que yo he ido y voy y seguiré yendo con mi abuela la loca y con mi tío Pachunga. Entonces eso también me ha permitido, por ejemplo, en el caso de mi abuela, que se da casi en todos los colegios de México, en todos los colegios de Latinoamérica y en España, yo 2 veces a la semana por lo menos tengo un Zoom con algún colegio y cuando estoy en el país donde me invitan, voy físicamente al colegio. Pero eso me ha permitido entonces mantener el libro vivo por 11 años, sin parar. Entonces, no es un tipo de libro como los libros de adultos, que son una novedad, que tú haces mucha prensa en un primer momento y ya después el libro como que pasa. Estos son libros que perduran en el tiempo. No hace nada, estaba haciendo una presentación de mi abuela la loca en un colegio. No hace nada, hace un par de semanas. Por lo tanto, yo sé que eso mismo va a pasar con mi casi casi mamá y yo espero que en 5 años más yo siga hablando de Luisa, siga hablando de Clarita y de los siguientes que reescribir, obviamente.
1: Claro que sí, pues larga vida a estos libros, José Ignacio. Muchísimas gracias por acompañarnos, por platicarnos cómo es que surge esta casi casi mamá y sobre todo la importancia también de hablar de las familias diversas. Todos somos diferentes, no hay una ley exacta, ¿no? Donde nos digan, que nos dicte cómo es que tenemos que ser como familia y eso es bien importante que lo tengamos presente. Sin duda, pues ahora entiendo por qué los colegios recomiendan estas lecturas, porque por supuesto tenemos que entendernos desde otras perspectivas y esto es bien importante. Y bueno, con mi casi casi mamá yo quedé enamorada de esta casi casi mamá. Ojalá que tuviéramos esta oportunidad de conocer a personas así, que a pesar de las adversidades vean lo bonito que es la vida y lo bello que es estar aquí de compartir, ¿no? Y creo que uno trasciende a través de lo que comparte, no a través de lo
0: De
1: económico.
0: lo que tienes,
1: Exacto,
0: exacto.
1: es lo que eres y lo que tu alma puede brindar a alguien, pues eso no tiene ningún precio.
0: Absolutamente, absolutamente. Me encanta que te haya gustado. Muchas gracias por esas palabras. Son un gran piropo. Créeme que son un gran piropo. Y quiero aprovechar, ocupando tu micrófono un segundito, para recordarle a todos los lectores que el libro lo distribuye Alfaguara. Por lo tanto, ya está en todas las librerías del país. Y también está su versión como ebook. Y también va a estar la posibilidad de descargarlo como audiolibro.
1: Eso.
0: Entonces, si quieres que te lo cuenten a la oreja, tienes la posibilidad de tenerlo como un audiolibro.
1: José Ignacio Valenzuela, muchísimas gracias por platicarnos de mi casi casi mamá. Bienvenido siempre a estos micrófonos universitarios.
0: Muchísimas gracias siempre. Y espero que sea hasta muy pronto y en persona, ojalá.
1: Pues a ver si en la FIL se nos hace.
0: Exacto. Me encanta.
1: Muchas gracias y que estés muy bien.
0: Tú también, un abrazo grande.
1: José Ignacio Valenzuela Chascas es autor de Mi casi casi mamá. Ya lo escucharon, este libro lo encontramos con Alfaguara. Hasta aquí la información. Que tengan buena tarde.
2: Gracias, Tamara.

0: Gracias y gracias por habernos sintonizado en esta tarde de miércoles 16 de septiembre del año 2026. Le agradecemos su acompañamiento en este programa que fue grabado. Mañana regresamos en vivo todo el equipo para llevarles a usted toda la información de la Universidad de México y el mundo. A nombre de todo el equipo, soy Deyanira Morán. Que tenga buena tarde, buen provecho y hasta mañana.
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7: Me gustó la música de Vicente Lusitano, a quienes presenté el programa pasado. Busqué algo más suyo y lo complementé con un par de cosas portuguesas para darle unidad a este programa también. Del propio Vicente Lusitano, les recuerdo que también fue conocido por lo que probablemente fue su apellido original, Vicente de Olivenza. Escuchamos de él, Eu Me Domine, con el ensamble Skylark.

El segundo compositor portugués de hoy es João Rodrigues Esteves. Vivió de alrededor de 1699 a 1755. Compuso sobre todo música religiosa, sobreviven alrededor de 100 de sus obras, muchas de las cuales están en la Catedral de Lisboa, a cuyo servicio estuvo entre 1729 y 1751. Kyrie de João Rodrigues Esteves, en interpretación del coro de la Catedral de Christ Church en Oxford.

Y para concluir con más música de Portugal, les presento a Francisco Antonio de Almeida, compositor y organista, que debe haber nacido hacia alrededor de 1702 y vivió hasta 1754. Su obra, titulada Il Triunfo d'Amore, El Triunfo de Amor, es básicamente una serenata que fue estrenada en 1729, el día de San Juan Bautista. Escuchen ustedes enseguida un coro de la serenata Il Triunfo d'Amore de Francisco Antonio de Almeida. Interpreta Voces Celestes.

0: Parece ser que hay indicios de que en el estreno de Il Trionfo d'Amore, que fue realizado el día de San Juan Bautista, estuvo presente el rey João V, João igual a Juan. Por cierto, es una leyenda urbana que Francisco Antonio de Almeida haya muerto en el terremoto que asoló Lisboa en 1755, porque en realidad había muerto el año anterior.
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5: ¿Qué tal? Muy buenas tardes. Qué placer acompañarle en este miércoles 16 de septiembre 2026. Esperamos que esté usted pasando excelentes momentos en nuestra programación en este día de fiestas patrias. Le acompañamos en cabina a cargo de la operación técnica Emanuel Silva, a cargo de la continuidad Juan Carlos Osornio. Yo soy Susana Antoni, la voz que le acompaña con mucho gusto. Vamos con algo del compositor mexicano Arturo Márquez. Octeto Malandro de 1996. Música extraída del álbum El Danzón, según Márquez, un CD del sello PM, la edición del año 2006, en el que la interpretación está a cargo del ensamble de solistas Orquesta Mexicana de las Artes, bajo la batuta de Eduardo García Barrios. Adelante.

0: Del compositor mexicano Arturo Márquez hemos presentado Octeto Malandro, una creación de 1996. Es música del álbum El Danzón según Márquez, un CD que editara el sello PM en el año 2006, que escuchamos en la interpretación de la Orquesta Mexicana de las Artes. Es un ensamble de solistas que estuvo dirigido por Eduardo García Barrios. Esperamos que hayan disfrutado con este tema. Tenemos unas cápsulas y regreso con más música. Soy Susana Antoni, la voz que la acompaña con mucho gusto. 3:31.
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3: ¿Cuánto cuesta?
4: Eso sale en 60 pesos.
3: 60 pesos. Y entonces esta, ¿en cuánto me la puedes dejar?
4: En 50.
3: Para llevármela así como para animarme.
4: Así es.
3: ¿En 50 pesos?
4: 50 pesos.
3: Ok, ¿y si te compro dos?
5: ¿Cuántas veces has escuchado esa frase frente a un puesto de artesanías? Parece algo inocente, casi un juego. Pero, ¿alguna vez te has preguntado cuántas horas de trabajo, cuántas generaciones de conocimiento y cuántas manos están detrás de ese alebrije, de ese huipil, de ese barro negro que quieres llevarte por la mitad de su precio? El regateo es una práctica tan antigua como el comercio mismo. En México, tiene raíces profundas. Durante siglos, fue parte esencial de la vida en mercados y plazas. Un diálogo entre comprador y vendedor que iba más allá del dinero para convertirse en un vínculo social. Un acto de convivencia donde ambas partes salen ganando. Un centro de investigación ha estudiado el comportamiento de pequeños negocios artesanales que operan en condiciones de subsistencia y la conclusión es clara. El regateo indiscriminado que antes era juego, hoy tiene consecuencias graves.
6: El proceso es mucho tiempo. Por ejemplo, se tiene que urdir, enrollar el hilo, pero es todo esa mano.
5: Detrás de cada artesanía hay una inversión que no se ve. Horas de trabajo meticuloso, materias primas que cada vez cuestan más y la aplicación de técnicas que son patrimonio cultural transmitidas de generación en generación. Una pieza de barro negro de Oaxaca puede llevar días de moldeado, secado y bruñido a mano. Un rebozo puede requerir semanas en el telar. Cuando regateamos sin considerar eso, no solo minimizamos el valor de un objeto, afectamos directamente el sustento de una familia. Las ganancias del día de un artesano se van en lo básico: comida, salud, escuela, techo. Y los números hablan. Según el INEGI, las artesanías representan casi el 18% del Producto Interno Bruto Cultural de México,
7: la actividad que más aporta a ese sector.
5: Se estima que más de 8 millones de mexicanos elaboran productos artesanales, la mayoría de manos de mujeres indígenas. Sin embargo, el salario promedio de un artesano en 2025 fue de apenas 6.580 pesos al mes.
7: Y el problema es más profundo de lo que parece.
5: Desde hace años, las artesanías se perciben como simples souvenirs, lo que fomenta la búsqueda de precios bajos y desconoce el esfuerzo, la creatividad y el tiempo invertido en cada pieza. El regateo sistemático contribuye a una consecuencia dolorosa. Las nuevas generaciones ya no encuentran económicamente viable continuar con el oficio de sus padres y abuelos. El legado se rompe. La próxima vez que tengas un alebrije de Oaxaca, un rebozo de Tenancingo, un barro de Mata Ortiz o un bordado de Tenango entre las manos,
7: recuerda que no estás comprando un souvenir.
5: Estás sosteniendo siglos de historia, identidad y oficio. La UNESCO lo dijo claro. La artesanía es quizá el sector cultural donde más se percibe la tensión entre economía y cultura. Pregunta cuánto tiempo le tomó hacerlo, qué materiales usó,
7: de dónde viene la técnica.
5: Y antes de pedir rebaja, hazte la pregunta que de verdad importa. ¿Cuánto vale para ti que ese conocimiento siga existiendo? edición de Leonardo Santiago, con información del portal Ciencia UNAM. Les saluda Mónica Genis.
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¿Qué tal, amigos de El Oído es un reloj de Dalí? Soy Paulina Casas, integrante del ensamble Voxum Sonare. Toco la viola y les voy a presentar una pieza de Daniel González titulada Pequeño Erizado. Esta pieza se refiere a las imágenes que percibimos con la vista. Utiliza de manera muy abstracta el concepto de los colores para producir sonoridades que, traducidas a los instrumentos, se mezclan en esta pequeña composición. Espero que les guste.

Pequeño Irisado, 2012, de Daniel González, 1990, México. Interpretó Voxum Sonare. Ana Paulina Sánchez Barragán, violín. Paulina Casas González, viola. Y Jack Zafra, guitarra y dirección.

Sigamos disfrutando de la música en este miércoles 16 de septiembre 2026. Escucha usted Radio UNAM, que transmite para usted las 24 horas del día desde la Ciudad de México. 3 de la tarde, 40 minutos. Soy Susana Antoni, la voz que la acompaña con mucho gusto. Y ahora le presento nuestras siguientes selecciones musicales. De la compositora mexicana Gina Enríquez, iniciamos con Tango, creada en el año 2001, y seguimos con Fantasía en Jazz del año 2009 para orquesta. Interpreta la Orquesta Sinfónica del Instituto Politécnico Nacional bajo la batuta de Gabriela Díaz Alatriste. Vamos a escuchar.

0: Esta fue Fantasía en Jazz del año 2009 para orquesta, antes Tango del año 2001, creaciones de la compositora mexicana Gina Enríquez, interpretadas por la Orquesta Sinfónica del Instituto Politécnico Nacional, dirigida por Gabriela Díaz Alatriste. Este es un CD que editara el colectivo Mujeres en la Música en el año 2011. Esperamos hayan disfrutado y que le invite a quedarse con nosotros aquí en la sintonía de Radio UNAM. Es miércoles 16 de septiembre 2026. En cabina a cargo de la operación técnica, Emanuel Silva. En la continuidad, Juan Carlos Osornio. Soy Susana Antoni, la voz que la acompaña con mucho gusto. Agradeciendo que se encuentre usted con nosotros, vamos a tener cápsulas y, por supuesto, más música. Siga disfrutando de la música, los contenidos de Radio UNAM y muy buen provecho.
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Estamos escuchando Tonadas de la Luna 1 y 2 del 2021 para flauta y electrónica de Georgina Derbez Roque, 1968, Ciudad de México. Este díptico fue escrito por encargo de la flautista y maestra Asako Arai. Su detonante es La Tonada de la Luna Llena del cantautor venezolano Simón Díaz, 1828-2014, considerado el máximo exponente de la canción llanera, en la versión particularmente de Caetano Veloso. Estas tonadas de origen venezolano eran todo un género que solían cantar y tocar al tiempo que ordeñaban las vacas para darles tranquilidad. La compositora tomó ciertas células melódicas de la canción y las transformó para crear la parte acústica. La electrónica alterna esa parte acústica dándole profundidad y contrapunto a la obra.

0: Escuchamos a Emmy Ferguson en la flauta interpretar Las tonadas de la luna 1 y 2 del 2021 para flauta y electrónica de Georgina Derbez, 1968, Ciudad de México. Entre su obra destacan su concierto para piano y orquesta del 2003, su doble concierto para flauta, piano y orquesta del 2012 y su ópera La Creciente del 2015, comisionada por el Festival Internacional Cervantino. Esto es música del álbum Ser Intangible del 2022, producido entre México y España por Pirata Records con apoyos de la Secretaría de Cultura. 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
1: 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Paternaje. Formas en que los hombres viven la paternidad, según sus condiciones individuales, materiales, culturales y sociales, las cuales ayudan a desarrollar una paternidad más nutritiva y afectuosa, con el fin de incidir positivamente en el desarrollo de hijas e hijos. Paternaje. Es una condición en la que se reconoce el deseo y responsabilidad de ser padre, contribuyendo activamente en los cuidados y acompañamiento en la cotidianidad. A diferencia de la paternidad, que puede ser biológica, el paternaje incluye un proceso emocional diferente al involucrarse en cada una de las tareas de crianza y cuidados de hijos e hijas. Una de las voces más importantes para hablar de corresponsabilidad en este proceso de paternaje es Solari, quien resalta cómo esta condición desnaturaliza el cuidado que se asocia a lo femenino. Desde el paternaje, se asume de forma autónoma los mismos desafíos, compromisos, tiempos, afectividades de la pareja en ese espacio familiar con hijos e hijas. El paternaje se relaciona con ámbitos como la salud sexual y reproductiva, la planificación familiar, la cogestación, la paternidad responsable, los cuidados del recién nacido, la educación de hijos e hijas. El padre participa de forma responsable y colaborativa, dejando de lado el imaginario de ayuda para intervenir por completo en cada etapa del desarrollo. Las nuevas masculinidades o masculinidades alternativas han favorecido repensar la paternidad para deconstruir estereotipos y roles de género cimentadas en el patriarcado. Galilea Cariño. Soy defensora titular de la Defensoría de Derechos Universitarios de la Ibero Puebla.
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4: Son las 4 de la tarde con 8 minutos de este miércoles 16 de septiembre 2026. Escucha usted Radio UNAM, que transmite para usted las 24 horas del día desde la Ciudad de México a través del 96.1 en FM o en línea www.radio.unam.mx. En la operación técnica, Emanuel Silva, a cargo de la continuidad, Juan Carlos Osornio. Yo soy Susana Antoni. Vamos con música del álbum Camelia Blanca. Un día con la flor de la música sudamericana. Piezas de Eduardo Timpanaro, Egberto Gismonti, Ariel Ramírez, Joao Teixeira Guimaraes, Alberto Ginastera y Pedro Lawrence. La interpretación de los guitarristas Antonino Lelo y Giordano Brandini, ellos conforman el Anahí Guitar Duo, un CD que editara Da Vinci Classics en el año 2019. Esperamos que sea de su agrado.

Hemos disfrutado música del álbum Camelia Blanca, un día con la flor de la música sudamericana, piezas de Eduardo Timpanaro, Egberto Gismonti, Ariel Ramírez, Joao Teixeira Guimarães, Alberto Ginastera y Pedro Lawrence. La interpretación del Anei Guitar Duo en un CD del sello Da Vinci Classics en edición del año 2019 a través de la sintonía de Radio UNAM. Qué bien que se encuentre usted con nosotros en este miércoles 16 de septiembre 2026. 96.1 en FM, en línea www.radio.unam.mx. Tenemos unos mensajes y por supuesto más música. Soy Susana Antoni, la voz que le acompaña con mucho gusto. Regreso con la música después de ellos.

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10: Cuatro de la tarde con 31 minutos, casi 32 de esta tarde de miércoles 16 de septiembre de 2026. 96.1 FM en línea, www.radio.unam.mx. También puede escucharnos por nuestra aplicación o por Spotify. Vamos ahora con algo del compositor y bandoneonista argentino Astor Piazzolla. Sus famosas cuatro estaciones porteñas que compusieron entre 1964 y 1970, en esta ocasión en arreglo de Leonid Desjatnikov para violín y orquesta de cuerdas, en la interpretación de la violinista china Tianyua Zhang, acompañada por la Orquesta Sinfónica de Nashville bajo la dirección de Giancarlo Guerrero. Adelante.

0: Hemos presentado a través de la sintonía de Radio UNAM, creación del compositor y bandoneonista argentino Astor Piazzolla, Las cuatro estaciones porteñas, compuestas entre 1964 y 1970, en arreglo de Leonid Desjatnikov para violín y orquesta de cuerdas. La interpretación estuvo a cargo de la violinista china Tianhua Zhang, acompañada por la Orquesta Sinfónica de Nashville, bajo la dirección de Giancarlo Guerrero, capturados en este CD por el sello Naxos, edición del año 2010, a través de la sintonía de Radio UNAM. Tenemos mensajes, cápsulas y, por supuesto, más música. Siga disfrutando de los contenidos que Radio UNAM le ofrece en este día.
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2: Currículum vitae. 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
7: Tiempo sin tiempo. Mario Benedetti. Preciso tiempo. Necesito ese tiempo que otros dejan abandonado porque les sobra o ya no saben qué hacer con él. Tiempo en blanco, en rojo, en verde, hasta en castaño oscuro. No me importa el color. Cándido tiempo. Que yo no puedo abrir y cerrar como una puerta. Preciso tiempo para mirar un árbol, un farol, para andar por el filo del descanso, para pensar que bien hoy es invierno, para morir un poco y nacer enseguida. Y para darme cuenta.

Y para darme cuenta, preciso tiempo, el necesario, para chapotear unas horas en la vida, para investigar por qué estoy triste y acostumbrarme a mi esqueleto antiguo.

preciso tiempo para esconderme en el canto de un gallo y para reaparecer en un relincho y para estar al día, para estar a la noche. 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Vale decir, preciso, o sea, necesito, digamos, me hace falta, digamos, me hace falta tiempo sin tiempo.

Qué alegría acompañarle en esta tarde, miércoles 16 de septiembre 2026. Esperamos que esté usted pasando deliciosos momentos con los contenidos que aquí le ofrecemos. Si gusta retroalimentarnos, el correo electrónico a su disposición, radio@unam.mx. Vamos ahora con algo del compositor mexicano Manuel M. Ponce, Concierto del Sur para guitarra y orquesta, compuesto en 1940 en tres movimientos. El primero, Allegro Moderato, segundo, Andante, tercero, Allegro Moderato e Festivo. Interpretan Raúl Zambrano a la guitarra con la Orquesta Sinfónica Académica del Estado de San Petersburgo. Dirige Arkadiy Steinluth. Adelante.

0: Acabamos de presentar del compositor mexicano Manuel M. Ponce, Concierto del Sur para guitarra y orquesta, una creación de 1940 en tres movimientos, allegro moderato, andante y allegro moderato y festivo. La interpretación estuvo a cargo del guitarrista Raúl Zambrano, acompañado por la Orquesta Sinfónica Académica del Estado de San Petersburgo. Fueron dirigidos por Arkadiy Steinlut, capturados en este CD por el sello Quindecim, edición del año 2004, a través de la sintonía de Radio UNAM. Quédese con nosotros, una cápsula y más música.
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4: La narrativa breve en México,
5: 1810-1816.
4: Tomos 1 y 2. Autor Alfredo Pavón.
6: Anécdota. Anónimo. A un sacerdote que le parecía cantaba muy bien y lo hacía de perros, lo oyó cantar una mujer cierta ocasión y se echó a llorar. Persuadiéndose el tal que con la suavidad de su voz la había excitado a devoción, la esforzaba mucho más y se desgarraba a puro grito, y ella más se deshacía en lágrimas. Preguntóle, en fin, movido de curiosidad, ¿por qué lloraba? Y le respondió:
7: yo, señor, soy aquella infeliz mujer a quien los días pasados le mató el lobo su asno. Y cuando os oigo cantar, me viene a la memoria mi burro, pues cantaba verdaderamente lo mismo que vuestra merced.
6: Oído lo cual, se retiró avergonzado y menos lleno de vanidad.
8: La mayoría de estos textos narrativos son anónimos porque en su época no se tenía la presión de firmar con el nombre, incluso se usaba mucho el seudónimo. No había, como actualmente, la necesidad de la autoría de tener una presencia personal, sino simplemente era el interés de colaborar en la creación de un sistema de ver el mundo como es la narrativa. Por eso es que la mayoría son textos anónimos, y en muchos casos en México eran textos que venían de la narrativa europea, africana o asiática.
2: Alfredo Pavón, autor de la narrativa breve en México, 1810-1816, tomos 1 y 2, Universidad Veracruzana, Colección Biblioteca, primera edición, Jalapa, Veracruz, 2026.

5:37 de este miércoles 16 de septiembre 2026. Radio UNAM le acompaña a las 24 horas del día, transmitiendo desde la Ciudad de México a través del 96.1 en FM o en línea www.radio.unam.mx. Seguimos ahora con algo de la creación del compositor mexicano Gerardo Tamés, Concierto San Ángel. Compuesto en 1983, esta es una versión para guitarra y ensamble de cuerdas, consta de tres movimientos, el primero alegro rítmico, segundo aire de pirecua y tercero alegreto soneado. Interpretan el guitarrista César Lara con la Camerata Oaxaca y les dirige Acela Márquez. Adelante.

del compositor mexicano Gerardo Tamés, concierto San Ángel en versión para guitarra y ensamble de cuerdas. Concierto compuesto en 1983, consta de tres movimientos. El primero alegro rítmico, segundo aire de pirecua y el tercero alegro soneado. La interpretación nos la han obsequiado a la guitarra César Lara con la Camerata Oaxaca, dirigidos por Acela Márquez. Un CD que editara el sello Tempus Clásico en el año 2024. Le hemos presentado a través de la sintonía de Radio UNAM. Son las 6:00 p.m. en punto. En la operación técnica, Emanuel Silva, la continuidad a cargo de Juan Carlos Osornio. Yo soy Susana Antoni, la voz que le acompaña con mucho gusto. Invitándola a que se quede con nosotros, le comento, tendremos mensajes, la serie Hacia una nueva música a cargo de Ana Lara, panorama del jazz con Roberto Aimes, después a partir de las 8, resistencia modulada. A las 11, testimonio de oídas y recuerde, más música en la madrugada. Siga disfrutando de este miércoles 16 de septiembre de 2026. Pase una excelente tarde y, por supuesto, una mágica noche.

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